0: Concordia de 18 a 19 horas, cada una de las radios que nos retransmiten también en nuestro horario en vivo, también en diferido un poco más tarde, llevando bandera verde a cada rincón de la provincia. También a Salto Uruguay, a través de Circuito 21, estamos conectados con la República Oriental del Uruguay. Venimos después de un fin de semana largo, justamente con actividad nosotros en Concordia. Ayer, 25 de mayo, Día de la Patria aquí en Argentina, en conmemoración de la Revolución de Mayo de 1810. Bueno, feriado, no hemos estado en el aire, pero hoy sí volvemos, aprovechamos, justamente vino bien ayer 25 de mayo también para disfrutar del Día Patrio y bueno, recuperarnos después del fin de semana que fue largo para nosotros porque hemos estado divididos con el equipo, parte aquí en el Autódromo de Paraná, parte en Concordia hemos estado también, bueno, hubo que viajar bastante el fin de semana y a dos costas trabajar también porque así se dieron las cosas, pero gracias a Dios y con el acompañamiento de mucha gente salió todo bien. Hoy ya vamos a repasar en un rato que lo que nos ha dejado el fin de semana, pero lo importante es que el automovilismo en nuestra provincia sacó adelante una fecha más. También en Gualeguaychú corrieron las categorías del sur de nuestra provincia, corrió el karting asfalto Gualeguaychú el fin de semana, así que ya vamos a estar hablando de eso y repasando todo lo que ha dejado el fin de semana. Hubo actividad nacional, actividad internacional, que seguramente Javier va a hacer mención ya en un rato porque fue destacado el fin de semana también, pero aprovecho para saludarlo a nuestro compañero de trabajo, como siempre, como cada tarde aquí en la radio también, conectado con nosotros. Javier Bucci, ¿cómo andamos, amigo? ¿Cómo va la cosa por ahí? Buenas tardes, arrancando la semana, cerrando el martes de alguna manera nosotros aquí en la radio, ¿cómo andamos?
1: Toda nuestra amable audiencia tuerca que se va enganchando a través de la onda que va repartiendo las locomotoras Radio Ner Concepción del Uruguay y Concordia que empiezan a empujar los vagones, la gran cadena de las disciplinas mecánicas entrerrianas, todas las radios en los vagones subidas a la emoción de bandera verde lo que dejó este fin de semana y allá atrás viene empujando la locomotora porque va empujando el fondo, porque va más tarde, va más en diferido Radio Ner Paraná también. Bueno, un saludo para todas las radios. Buenas tardes los que están en vivo, buenas noches, buenos días los que nos están en diferido y en otras partes del mundo, tal vez escuchándonos a través de www.banderaverde.com.ar. Nos siguen en Instagram, Facebook, canal de YouTube Bandera Verde 2016. Hay un montón que contar, no va a alcanzar ni por asomo todos estos minutos porque fue mucho, pero lo cierto es primero felicitar al automovilismo provincial, un fin de semana que vuelva a ratificarse el por qué uno insiste tanto en cubrirlo, no solo porque si no lo hacemos nosotros en el sentido del periodismo entrerriano, que no es solo Bandera Verde, gracias a Dios que no es solo Bandera Verde, están el resto de los colegas y los muchachos ahí en distintas localidades llevando la información y la difusión de los deportes mecánicos entrerrianos. Menos mal que bueno, están y que fue un fin de semana extraordinario. Otra vez ratifica el buen momento, el buen presente, por qué hay que mirar más el automovilismo provincial que el automovilismo nacional e internacional. Justificadas razones hay por todos lados y gracias a Dios ratificado un nuevo fin de semana. Tremendo lo de Concordia, tremendas las repercusiones que nos llegan de Gualeguaychú y bueno, el espectáculo en Paraná también junto a categorías ASME y el turismo zonal santafesino, bien lo decía el Santi, estuvieron repartidos y qué bueno que haya juventud y que haya gente que los quiera contar, que los quiera narrar y transmitir a este zonal. Felicitar en ese sentido porque es el que coordina todo a Santiago del Soto, que es la voz del automovilismo entrerriano ya hace un par de años, hace varios años ya es el referente del relato del zonal entrerriano, pero acá está coordinando todo el equipo para que haya cubierto tanto Concordia como Paraná también este gran fin de semana. Y no había para más, sino también mandábamos a alguien, a Gualeguaychú, pero bueno, en algún momento se irán sumando. Es cierto, hay algo que falta en la provincia, como decimos, en el hecho del futuro, pensando a futuro, no habiendo tantas categorías y tanta actividad fin de semana, es importante la renovación y agrandar lo que es comisariato deportivo, cronometristas, banderilleros, hay gente que ya tiene muchos años, mucha carretera corrida, transitada, y hay que ir renovando y sumando más que renovando, sumar. Bueno, también hay que sumar periodismo deportivo fierrero, porque si no, esto, ¿quién lo va a seguir? ¿No? Hay que pensar a futuro y también hay que incentivar, ir a entender que esto tanto para las autoridades, de las radios, de los distintos medios de comunicación, que el automovilismo terreno tiene historia y tiene presente, y es muy bueno el presente. Hay grandes carreras de auto, insisto, una vez más, el fin de semana demostró esto. Pero también los dirigentes del automovilismo terreno tienen que ver la importancia que es difundir el automovilismo terreno, porque si no hubiera la participación de la gente que hace los streaming, de la gente que pone el relato, el comentario, la narración, las entrevistas, que pone la tecnología en servicio de la difusión, esto queda en un nicho cada vez más chiquito. O sea, queda para los que están en el autódromo y poco más. Es importante la difusión, sea quien sea que la haga. Bienvenido sea, cuanto más sea mejor, pero digo, aunque sea uno, dos, tres, pero hay que incentivar también que se difundan. Es importante. Yo sé que hay algunas autoridades de la vieja escuela que por ahí no terminan de cerrar el círculo y de interpretar la importancia que tiene la transmisión de eventos deportivos, pero particularmente lo del automovilismo entrerriano. Si no, esto queda, cae en saco roto, porque fíjense todo lo que se perdió. La gente que vio los streaming se llenó de automovilismo. Dice, pero mirá vos los entrerrianos, qué bien que andan. Mirá las categorías que tienen, a pesar de la crisis, a pesar de todos los cimbronazos, los muchachos se arreglan, pero para hacer grandes carreras de auto. Qué bien pensada que están las categorías provinciales, porque la verdad que estamos viendo carrerones. Lo que no vemos a nivel nacional ni internacional lo ves en el zonal. Y por suerte hay gente que lo cuenta, que lo narra y que lo transmite y que lo muestra, porque la verdad las televisiones que hemos tenido, los streaming, han sido de altísima calidad, particularmente el de Perica, que marca en punta hace muchos años ya, Perica Producciones. Tremenda transmisión, una vez más, lo de Perica, en este caso de Concordia, y lo que laburó también en Gualeguaychú. Nos ponemos en marcha, pero con un título, hay una, todo fue fantástico, todo fue muy bueno, pero hay una categoría que a mi modesto modo de ver, los fierros y la carrera de autos, para mi modesto modo de ver, fue la que hizo, y no voy a exagerar en nada, y le discuto a cualquiera, al que sea, que se ponga enfrente y que me discuta, porque fue la mejor carrera del año a nivel mundial, y se la discuto al que sea. Una categoría el fin de semana hizo, en lo que va del año 2026, la mejor carrera, no de Entre Ríos, no de la región, no de Argentina, no de Sudamérica, no de América, del mundo entero. Y si corrieran en otra galaxia, y capaz que también. La verdad, Santi, extraordinario fin de semana. Hubo turismo pista en San Jorge, turismo competición 2000, hubo en terrenos que parece que siguen andando muy fuerte, como el chico de Crespo, Stan. Y hubo Fórmula 1, campeonato del mundo, hubo Colapinto subido a juntar muchos puntos este fin de semana en una carrera extraordinaria. Arrancó todo complicado, lo contábamos el viernes, el auto no quiso andar, no pudo girar todo el entrenamiento, el único que había, salió a clasificar y con factor H y con esa garra y ese temperamento y sobre todo el talento que tiene tras el volante Franco Colapinto, metió en una clasificación extraordinaria la carrera corta, que terminó ahí, a un puesto al día siguiente de juntar un punto. Terminó noveno, muy cerca del octavo, y casi sin haber girado nada, solamente clasificado. Tremendo sábado, tremendo domingo, porque la carrera de los porotos grandes fue extraordinaria, histórica para Franco Colapinto, que terminó sexto, que le ganó a su compañero de equipo. Lo primero que hay que hacer en la Fórmula 1 es ganarle al que comparte con vos el box, y con eso ya se dio por bien pagado Colapinto, pero fue una vez más el mejor del resto. Es decir, hay equipos que son imbatibles hasta ahora, inalcanzables: Mercedes, Ferrari, McLaren y Red Bull, y tal vez por ahí se mete algún RB, pero esos son inalcanzables. El resto de los equipos está más repartido. Y ahí, en el mejor del resto, fue Franco Colapinto, con un Alpine que ahora parece haber encontrado la brújula de la preparación del auto. Magnífico fin de semana, iremos acentuando durante la semana lo que hizo Colapinto, que vuelva a demostrar por qué siempre hay que creer en argentino, por qué es raza criolla del manejo argentino, de los grandes baluartes, desde Fangio hasta el presente, y pasaron varios, gracias a Dios, a nivel mundial. Es cierto, la billetera no les permitió a muchos continuar en la Fórmula 1, como Poppy Larrauri, que merecía por lo menos 10 años estar en la Fórmula 1. Una década se merecía, semejante piloto. Bueno, la billetera no lo permitió, o

0: está muy, muy alta, ahora hay que sostenerse ahí arriba, y en eso está el argentino, con valor y coraje, nos entregó unos puntos importantísimos para prenderse también ahí entre los 10 mejores del campeonato del mundo. Amigo, prenda en marcha el rastrojero, informe nomás lo que dejó un extraordinario fin de semana, pero ya les voy a contar qué categoría hizo la mejor carrera de lo que va al 2026 a nivel mundial este fin de semana.
1: Bueno, nos quedamos esperando eso porque fueron grandes carreras, la mayoría las que hemos vivido el fin de semana, así que pone alta la vara nuestro compañero de trabajo Javier Uchino, el comienzo de nuestro programa aquí en Bandera Verde. Bueno, no creo que haya sido el TC2000 precisamente, no, sino que fue nuestro zonal el fin de semana, así que ya en un rato lo vamos a escuchar atentamente, hay mucho para repasar, no nos va a alcanzar el programa hoy, lo dijo Javier. Tenemos mucho material, tenemos que escucharlo a nuestros compañeros de trabajo también que han estado aquí en el Club Volantes Entrerrianos para analizar las categorías ASME como invitada de las TZ el fin de semana, así que en un rato vamos con eso. Presentamos las radios y quienes nos acompañan como siempre, agradecer a todos quienes el fin de semana nos acompañaron también en nuestra transmisión, a nuestros auspiciantes, a las categorías que confían, a los pilotos también, a los equipos que confían en nuestro trabajo. Presentamos las radios y ya venimos para el bloque de la actividad zonal como cada tarde.
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0: Está presentado el primer bloque de nuestro programa, gracias a quienes nos están acompañando, a ustedes que nos escuchan cada tarde, que confían en nuestro trabajo también, porque sabemos que es importante y bueno, que nos hacen saber también ahí cuando nos encontramos en algún autódromo, en algún cartódromo, que nos están escuchando. Como siempre, agradecer a todos por los mensajes el fin de semana, de distintos lugares, a Néstor Weiss, a la familia en Colonia Crespo, que ya desde temprano el sábado estaba siguiéndolo por las redes sociales también, bueno, atento a lo que pasaba en cada autódromo con los pilotos de la zona, lo decíamos, el equipo dividido el fin de semana, a Sabino Noguera, que fue el comentarista nuevamente y ya se convierte en el titular, podemos decir, de competición especial con el análisis, con las notas, nuestro compañero de la Villa Tuerca, Villa Guay, que la próxima lo vamos a tener seguramente allí con el karting entrerriano en Villaguay también el primer fin de semana del mes de junio. Eduardo Sánchez con Adriel Lozano aquí en el Club de Volantes también, ya lo vamos a escuchar a Eduardo en un ratito nada más, pero con las categorías ASME, con el sonido también durante el fin de semana, un gran trabajo. Javier, que estuvo aquí de Paraná acompañándonos, Iván, que el fin de semana se dio una vueltita también ahí por la cabina, estaban de reposo nuestro compañero, también otro de nuestros relatores, Iván Artigues de Chajarí, se está recuperando, pero ya esperamos poder tenerlo al 100% para la próxima fecha del karting. Y destacar sobre todas las cosas, como lo decía Javier, ¿no? Lo que ha sido la transmisión, en todas las transmisiones el fin de semana, pero bueno, en nuestro caso nos tocó trabajar en Concordia con Perica una vez más, y bueno, se hace mucho más sencillo el trabajo de uno, ¿no? Cuando tiene las comodidades, las imágenes necesarias como para poder seguir una carrera, y bueno, el despliegue, sabemos que es un emprendimiento familiar el de Perica, pero muy profesional, con un equipo importante que anda detrás de cámara, que anda ya desde el día sábado temprano tirando cables y bueno, buscándole la vuelta siempre como para estar en todos los detalles, así que agradecer a Perica porque a nosotros también nos da una mano, y ayer hablábamos con Perica y bueno, es el primer año que hacemos esto en conjunto, ¿no? De llevar el relato precisamente para la televisión, pero él me decía que arrancaba con las transmisiones, con las carreras de autos ya por el 99, cuando nosotros, en mi caso, recién estábamos naciendo prácticamente, ¿no? Estábamos en nuestros primeros años, pero esto demuestra los años en el hombro que tiene Perica y bueno, el profesionalismo que le pone para transmitir también durante el fin de semana en Concordia, como así también al equipo Sense, ¿no? Con Matías Siem aquí en el Club Volantes, con todo el equipo Sense Producciones durante el fin de semana. Y carreras, Javier, que se dejaron disfrutar, lo hablábamos recién también, ¿no? Eran para disfrutar las carreras porque todos fueron carrerones. No nos vamos a detener puntualmente cada una, ya vamos a repasar los resultados, pero en líneas generales, grandes carreras nos han entregado, arrancando por Concordia. Destacar el público también que acompañó, no era para menos, era una gran propuesta el fin de semana con la Fórmula 3, con el 850, con el competición especial, y bueno, la gente en Concordia que no falla, ¿no?
1: Totalmente, Santi. Y mirá que estaba bravo el clima por el frío, un domingo que amaneció complicado con algo de llovizna y mucha niebla, sobre todo también acá en Paraná, y sin embargo, el público ahí vigente siempre en Concordia, en Gualeguaychú, así que bueno, felicitar a esa gente que se dio una vuelta, y la que vos bien decías, porque la verdad que uno chequeando los streaming, mucha repercusión, mucha gente interactuando, buenísimo, la verdad, un fin de semana para un éxito absoluto del automovilismo terriano, que está por buen camino. Mirá que hay cosas por corregir, aunque los mismos dirigentes lo saben, y fíjate vos si se pudiera estar al 100% lo que sería nuestro automovilismo, ¿no? Pero bueno, para eso no depende todo solamente de las categorías, ni de los pilotos, ni de los preparadores, depende también de un contexto social y económico que no acompaña para nada. Ahora ni antes, por la duda, para que alguno que le gusta más el antes o alguno que le guste más el de ahora, sepan bien que la cosa no viene bien de lo económico hace 50 años, por lo menos en Argentina. Así que bueno, uno lo dice de ese lugar, convencido, porque quiere un país industrial, un país de trabajo, un país de desarrollo productivo, metalúrgico, metalmecánico, de industria y chimeneas funcionando. Eso no está. Entonces, bueno, más complejo todo. Y me van a hablar de fierro, dice el hombre que prepara un auto de carrera. Más vale que entiende que ese mundo es el que tiene que volver. Así que bueno, Santi, en ese contexto, la verdad, extraordinario fin de semana, para repasarlo por todo lado y agradecer a esa gente que se suma, que se prende. Mirá que son largas las transmisiones porque empiezan temprano, y sin embargo la gente vigente y prendido a los streamings, y obviamente haciendo el esfuerzo, lo que están toda la vida acompañando a la familia, ahí en la intemperie, frío, calor, lluvia, viento, ahí están cerquita al alambrado alentando, y es fundamental. Y qué bueno que las categorías se preocupen y al mismo tiempo se ocupen del público, no solo, como decíamos al comienzo, de la importancia que es el público que no puede ir a la carrera, que tenga una plataforma, sea radial, sea audiovisual, para poder seguir la carrera, sino que también se ocupen de que el que va a la carrera no se le vaya el mes entero o los ahorros, tenga que romper un chanchito para ir a ver una competencia de auto, y que en todo caso el valor de la entrada le permita no solo ir a uno solo, sino ir con los gurises, ir con la patrona o ir con los amigos, y bueno, juntarse un fin de semana a disfrutar de la disciplina que más le gusta, que en este caso son las carreras de auto, ¿no?
0: Totalmente, eso es lo importante. Y bueno, eso es lo que mantuvo el fin de semana también la organización, ¿no?, a cargo de competición especial, porque se hizo un esfuerzo para mantener los mismos costos de entradas que en el Autódromo de Concepción, Uruguay, el costo de las inscripciones, y ayudó, ¿no?, todas las categorías a solventar los gastos de Autódromo en Concordia. Agradecer a la gente del Autódromo también, a Rubén Arricurría, al Muerto, a Seba, a Luciano Sendró, a toda la Comisión Autódromo de Concordia, que nos atienden muy bien cada vez que andamos por aquellos lados. Agradecerle también. Vamos repasando despacito, categoría por categoría. En un rato Javier nos va a decir cuál fue la mejor carrera del mundo hasta ahora en el año. Hasta ahora, o bueno, por lo menos ahí lo dejó, ¿no? Se fue a nivel mundial, pero aquí en nuestra provincia. Arrancamos por competición especial antes de la pausa, repasando resultados, después lo iremos analizando en la semana, desmenuzando. En la clase 1 ganó Marco Rizzo, el piloto de Mercedes Corrientes, 3 de 3, tercer triunfo consecutivo, se escapa en la punta del campeonato, no le sobró nada, para nada, sobre la bandera cuadros a Marco Rizzo, pero consiguió la victoria. Segundo, Vittorio Herbel, tercero, Nicolás Barreto, los tres del podio, cuarto, Guillermo Suárez, quinto, terminó Mariano Marosini, que había largado allá atrás en el fondo, sumando puntos de todos modos con el Renault Gordini, los cinco primeros en la clase 1, que presentó 17 autos el fin de semana, la clase menor, 17 autos en el Autódromo de Concepción del Uruguay, en el Autódromo de Concordia, perdón. En la clase 2, 12 autos anotados, ganó Junior Dodera, el piloto de Gualeguaychú, segundo Julio Villa, tercero Marcos Bonasegla, los tres del podio. Debutó Cristian Peliquero de Concordia y también Mario Mosqué, dos Fiat Duna de la ciudad de Concordia, que vienen de correr en el 1400 en su momento concordiense. Bueno, debutaron muy bien. Regresó Máximo Tazú, no es para nada menor, quien había volcado en su momento el Fiat 147 en Concepción del Uruguay. Bueno, ahora regresó con un Fiat Uno este fin de semana que pasó. Destacar el regreso también de Máximo Tazú dentro de la clase intermedia, la clase 2 de competición especial. Y en la clase 3, y ya nos vamos a la pausa en un ratito, ganó Tobias Ronconi. Primer triunfo en la temporada para el piloto de La Roque con el Volkswagen Up del equipo de la familia Bonasegla, que se prepara en Concepción. Segundo, el Tecla Benítez con también otro Up que prepara el Pop y el equipo PCR para el piloto de la ciudad de Colón. Tercero, Facundo Tamay, los tres del podio. Cuarto, el negro Nahuel San Andrea, sigue prendido en el campeonato. Quinto, Jerónimo Gerlach. Sexto, Valentín Romani. Séptimo, Juan Martín Aliabo. Octavo, Franco Morén. Noveno, Máximo Pérez. Décimo, Ezequiel Sánchez. 24 autos presentó la clase 3 en Concordia, número más que aceptable para su primera salida en el año del Autódromo de Concepción del Uruguay, ¿no?, donde es la base de competición especial. Esto es importante, y lo hablábamos con Sergio Rivero también durante el fin de semana, ¿no? Se mantuvo el parque, inclusive se incrementó, como en el caso de la clase 3, para esta categoría fuera de Concepción del Uruguay, que por ahí era la incertidumbre, ¿no?, la duda que iba a pasar salir de Concepción del Uruguay, ir a Concordia, moverse. Bueno, se mantuvo el parque en todas las categorías del número, que es importante, así también en la Fórmula Entrerriana, que presentó 7 autos el fin de semana en Concordia. Para las categorías en general, Javier, para destacar esto, sí, también, y ya nos vamos a la pausa.
1: Totalmente, Santi, totalmente, para destacar y subrayar el esfuerzo de los protagonistas. Bueno, lo que pasa que cuando uno labura y genera trabajo y genera incentivos para que ese trabajo realmente vos veas que te rinde, es decir, estás corriendo un auto de carrera y lo haces con gusto porque sabés que te alcanza el dinero, porque está bien pensada la categoría de lo económico, de lo que es un costo operativo para poder correr, no solo para preparar el auto, sino también para las inscripciones, para todo lo que es la periferia de una competencia. Y además te da la posibilidad de la paridad. Están bien pensados los reglamentos técnicos. En otro momento de la semana vamos a repasar no solo los que ganan, sino los que ganan preparando los autos, lo que hacen los motores, lo que están ajustando tuercas con los chasis, poniendo a punto a cada una de las máquinas, los que están ahí al milímetro tratando de ver la preparación del auto en cada salida a pista, qué hay que tocar, qué no, qué hay que corregir. Bueno, ellos también ganan o pierden. Y en buen número, y se suman y quieren seguir y hacen el esfuerzo porque dicen, esta categoría lo vale, acá yo me siento plenamente identificado con mi trabajo, con lo que puedo hacer, acá veo que es el automovilismo que funciona. Bueno, ahí está, en los hechos, esa paridad. Bueno, después también un poco la clase 1, creo que la ratificación fue todo el fin de semana de los que anduvieron ligero o llegaron adelante, medio que no se cambió eso, fueron tremendos los que fueron ligeros, casi inalcanzables para un resto, que por ahí solemos ver carrera donde se da vuelta la taba y aparece algún tapado. Bueno, medio que Concordia no dejó a ningún tapado meterse en la conversación, de los de bien adelante estoy hablando, ¿no? De los del podio y sobre todo los de puntos gordos. Después, la clase 2, muy bueno también, merecido esfuerzo, 12 autos, es un numerazo para Concordia. Y la clase 3, me quedo con algo que dijo Rivero en la semana con nosotros. Vamos a empezar, no sé si lo dijo de esa manera, pero también a analizar, la categoría tiene que ver, al tener una cantidad de modelos de distintos años, distintas generaciones de autos, van a tener que ir viendo también cuando se incorporan autos de nueva generación, ¿no es cierto? Hablo del reglamento técnico deportivo, es cierto, recién pasó una carrera, fueron muy contundentes los Volkswagen Up en Concordia, les cayó bárbaro el circuito, pero bueno, son cosas que ya la categoría, previo a Concordia, previo a esto que pasó, ya la viene masticando, la viene viendo, la viene viendo venir, porque bueno, son autos nuevos, son de otra generación, estructuralmente, aerodinámicamente, va a haber que también seguirle la huella a los cómo se están comportando esos autos nuevos, pero también entendiendo quiénes son los equipos, qué billeteras tienen esos pilotos, porque bueno, vos podés también tener un auto que es bueno, pero no contás con el resto, ¿no es cierto? Ni la conjunción de dinero, de preparador y buen piloto, y el auto nunca va a andar, por más que sea en carrera de auto, pero acá en el zonal eso todavía sigue siendo un condicionante para los resultados. Amigos, nos vamos a la pausa con toda esta grandeza de fin de semana que tuvimos en Concordia, de buen automovilismo, también el de Gualeguaychú y acá en Paraná también, y lo que dejó el mundo con Franco Colapinto en este sexto histórico puesto en la Fórmula 1 en Canadá, que le dibujó una sonrisa albiceleste a Franco y a todo un país fierrero.
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0: Continuamos en este bloque de Bandera Verde, segunda media hora. Renovamos el contacto con cada una de las radios. Saludar a la gente de FM Imágenes, a Jorge, a toda la gente de FM Imágenes en San Salvador, que nos retransmiten. Y el fin de semana anduvieron por Concordia, allí, escuchándonos también en la transmisión en Concordia, siguiendo todo el automovilismo provincial. A las radios que nos estuvieron retransmitiendo, Mario Pastorini, también con una gran cobertura durante el fin de semana para las redes de RF Radio, para Recta Final allí en Concordia, también en el autódromo, trabajando Marito Pastorini, que es parte también del equipo, lo sentimos parte de nuestro equipo también, como siempre. Javier, renovamos el contacto, amigo, y ya vamos con Eduardo Sánchez, y le parece como para variar un poquito en esta segunda parte y conocer también qué pasó con ASME en el Club Volantes Entrerriano.
1: Renovamos el saludo, Santi, con vos, con el resto de la amable audiencia tuerca de Bandera Verde. Ratifico el saludo para ellos, a Marito Pastorini, la gente de San Salvador, y obviamente a todos los que están de este primer minuto de día lunes, a los que se van reenganchando, bienvenidas y bienvenidos a la media hora final, segunda parte de la carrera, segundo tiempo del fútbol que se pone en marcha, si fuera un partido esto, ¿no? Y hablando de fútbol, tengo una recomendación para el estribo, para el final, Santi, ya que estamos a días del Campeonato del Mundo. Hay una recomendación para hacer a nuestra gente, y también que es fierrera, pero también cuando se calzan la celeste y blanca, van todos con la escaloneta. Amigos, nos ponemos en marcha con el saludo de buenas tardes, los que están en vivo, buenas noches, buenos días, los que nos escuchan en diferido a través de la gran cadena de disciplinas mecánicas, las radios que nos retransmiten, y obviamente a través de internet www.banderaverde.com.ar, nos puedan estar escuchando en otras partes del mundo, así que en diferido o en otras partes del globo terráqueo, buenas noches, buenos días también para ellos. En marcha, amigo, ASME corrió en Paraná, categorías invitadas del Turismo Zonal Santafesino y parte del grupo, el segundo grupo, la segunda división de Bandera Verde, estuvo en el Autódromo de Paraná con Eduardo Sánchez, con Adriel El Facho San, y tenemos informe de lo que dejaron las categorías provinciales también en el Autódromo Club de Volantes Entrerrianos.
0: Muy bien, vamos nomás, señor operador, dele tranquilo, lo escuchamos a Eduardo Sánchez y nos cuenta lo que sucedió el fin de semana.
2: Corrió junto con las categorías de... Hola, buenas tardes, muchachos. ¿Cómo les va, amigos de Bandera Verde? Aquí estamos para ofrecerles el informe de lo que dejó la categoría ASME este fin de semana, que corrió junto con las categorías TZ, segunda fecha de la Asociación Estándar Mejorado Entrerriano y tercera fecha de las categorías TZ en Zonal de Santafesino, que ya ha compartido escenario con las categorías entrerrianas. Este fin de semana, después de un comienzo donde la neblina se hizo protagonista en los primeros minutos de la mañana, se extendió hasta cerca de las 11:30, el comisariato deportivo determinó largar directamente las finales después del mediodía, porque se había extendido mucho la inclemencia climática con el tema de la neblina, no se veía absolutamente nada dentro del Club Volantes Entrerriano, así que siempre se prioriza la seguridad, y bueno, por eso se largaron las finales correspondientes. La Fórmula 4 entrerriana corrió junto con la Fórmula del Noroeste, ¿sí? Donde la máquina de Marquitos Trovero fue el ganador. A la postre terminó sexto dentro de lo que es el clasificador oficial de lo que fue la carrera. Recordamos que, para refrescarle un poco los conocimientos, la Fórmula Renault entrerriana tiene motores un poquito más estandarizados, pero la limitada del norte o la Fórmula del Noroeste, como le llaman en Santa Fe, son motores que ya están con un poquito más de preparación, y obviamente había una pequeña diferencia de velocidad y de tiempos. Así que bueno, sexto en pista, Marquito Trovero se llevó un triunfo inobjetable manejando todo el fin de semana, viniendo por primera vez a correr en un Fórmula y llevándose un gran triunfo dentro de lo que fue esta incursión con la Fórmula este fin de semana en esta segunda fecha. Hernán Paredes lo hizo en la segunda colocación y tercero terminó la máquina de Ricardo Rocha. Después fue el turno del SP 1.3, y esta categoría que de a poquito está empezando a tener más pilotos en pista y que nos dio grandes espectáculos. Había comenzado con una gran lucha entre Fabián Aguilar, Nahuel Albornoz, Fede Perrone, Abel Mayer, el campeón, Milton Burali, Juan Benuti, Emanuel Espejo y la máquina de Emma Fontana. Cuando venían ahí en franca lucha, entre espejo, que la verdad que tenía un gran motor y los doblegaba en lo que era el tramo derecho. Recordamos que las categorías de AMES corrieron en el circuito chico del Club de Volantes Entrerrianos. Un quedo de espejo hace que lamentablemente Manuel Fontana impacte la máquina de Juan Benuti y ahí se disgregó el grupo y el triunfo quedó en manos de Fabián Aguilar, que supo administrar la diferencia y supo llevarse este triunfo después, obviamente, del toque y del quedo de espejo. Se vio beneficiado por todo esto en pista y, bueno, se llevó un gran triunfo. Segundo terminó la máquina de Nahuel Albornoz y tercero fue la máquina del Fede Perrone para cerrar una gran final que nos regaló el SP 1300. Y para cerrar el espectáculo de la tarde, el SP 1000 se hizo presente, donde ya de movida Facu Johnston junto con Leo Córdoba empezaron a tomar grandes diferencias, luchando entre ellos, ¿sí? Sacándole diferencia al Chapu Botín, que estaba en la tercera colocación, al Guillarlotti, al subcampeón de la categoría, que venía en la cuarta colocación. Toda la carrera, absolutamente toda la carrera, el Facu Johnston fue detrás de Leo Córdoba, esperando el momento justo para dar el zarpazo y pasar a la punta de la competencia. ¿Y cuándo lo hizo? En la última vuelta, en la parte de arriba del Peralte, cuando llegan a la entrada al Chupete, le hace la tijera por adentro el Facu Johnston, que vuelve otra vez a correr al SP1000. Y bueno, se quedó con la competencia, pero como decíamos, estuvieron luchando toda, absolutamente las 14 vueltas que duró la final del SP1000, pero se guardó la última bala para lo último, Facundo Johnston. De esa forma se pudo llevar la final del SP1000 de gran manera, retornando otra vez a la categoría. Buen marco de público, bastante gente, obviamente la categoría sigue trabajando para traer pilotos en pista y poder obviamente agrandar el parque. Y bueno, de esta manera, el próximo 12, 13 y 14 de junio las categorías de AMES se estarán presentando en el Autónomo Parque Federal de Gualeguaychú, donde esta vez va a estar acompañado por la Fórmula 3 entrerriana, una gran apuesta de AMES, y queda la confirmación del TC850, que volvería otra vez a engalanar las filas de la categoría AMES para lo que va a ser su tercera fecha, que ya está confirmada en Gualeguaychú el fin de semana del 12, 13 y 14. Esto es todo por aquí, muchachos. Nos estaremos viendo prontamente, seguramente en la próxima fiesta del karting entrerriano en Villahuay.
0: Muy bien, hasta ahí el informe de nuestro compañero de trabajo, Eduardo Sánchez, con el análisis de lo que dejaron las categorías ASME en el Club de Volantes Entrerrianos. Completo, como siempre, Eduardo, nuestro agradecimiento también por el aguante durante el fin de semana junto con Adriel aquí en el Autódromo Ciudad de Paraná. Cerramos este bloque, pausa breve y a la vuelta seguimos repasando más de lo que dejó Concordia y todo el automovilismo provincial en cada rincón de nuestra provincia.
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0: Muy bien, y así continuamos en este bloque de nuestro programa, en esta décima temporada de Bandera Verde, Javier, como no, quien no quiere la cosa, ya 10 años de que arrancamos a transmitir el automovilismo provincial, y aquí seguimos firmes con nuestra tira diaria también. Estamos en nuestro noveno año de la tira, ¿no? 10 años con transmisiones.
1: Exacto, empezamos transmitiendo nosotros, somos corajudos, sí, lo primero siempre. Que hicimos lo más difícil.
0: Siempre al revés, pero bien, así nos fue.
1: Y vamos al frente, amigo, no conocemos de recular en chancleta, eso no está dentro de nuestro diccionario, ¿no es cierto? Obviamente que nos equivocamos, ir tanto al frente, hay veces que uno va pisando un charco de barro, se va embarrando un poquito, va saliendo y bueno, se recompone la marcha.
0: Totalmente. Y hablando de recomponer la marcha, nosotros nos recomponemos con Concordia porque, para repasar brevemente, corrió la fórmula entrerriana también, ganó Emilio Villanova, fue el dominador del fin de semana, el piloto de Chajarí en la fórmula, 7 autos se presentaron el fin de semana, Román Cro, Bautista Forclas completaron el podio en la final del día domingo, estuvieron el gallego Roberto Moser, Tomás Huertz, Lucas Trocero y Uriel Rodríguez, los 7 autos anotados para la legendaria, la histórica Fórmula Entrerriana en el Parque Autódromo Ciudad de Concordia. Para seguir repasando resultados del fin de semana, corrió la Fórmula 3 Entrerriana también, 2 finales como nos tiene acostumbrado la categoría. El día sábado, la primera final del fin de semana, final número 3 del año, recordemos, fue la segunda presentación, el segundo evento de la Fórmula 3 Entrerriana, ganó Thiago Coffi en la última vuelta, se quedó con la victoria, por 353 milésimas le arrebató el triunfo a Joaquín Pagola, que terminó segundo. Tercero, Gabriel Dalprat. Cuarto, Mariano Fornazar. Y quinto, Genaro Finós. Sexto, Juan Percara. Séptimo lugar para Morena Moix. Octavo, el debutante Tiziano Cantero. Noveno, Tulio Cla. Décimo, Diego Gevera Estibanelo. Lamentablemente no podía terminar Ayrton Pérez. 11 autos para la Fórmula 3 el fin de semana en Concordia. En cuanto a la final del domingo, final número 4 del año para la categoría, ganó Joaquín Pagola, el gran dominador, podemos decir, del fin de semana, porque después del resto ganó todo Pagola, venía de ganar las 2 primeras del año en Concepción del Uruguay, se escapa en la punta del campeonato y es el joven piloto a correr que tiene la Fórmula 3 con el equipo Greenovero Team, el equipo de Gustavo Greenovero. Ganó Joaquín Pagola el domingo, segundo Ayrton Pérez, ratificando lo que había sido un sábado para el olvido, el domingo pudo terminar en el segundo lugar, una gran carrera de Ayrton Pérez. Tercero, Genaro Finós, logrando

0: su primer podio en la categoría, el piloto de San Justo, provincia de Santa Fe, termina en el tercer lugar con el equipo de Matías Giffrey. Cuarto, Gabriel Dalprat. Quinto, Thiago Coffi. Sexto, Diego Gevera Estibanero. Séptimo, Juan Percara. Octavo lugar para Morena Moix. Noveno, Mariano Fornazari. Décimo, Tiziano Cantero. Lamentablemente no pudo terminar Tulio Kla. Lo importante de los 11 autos de la Fórmula 3, 10 terminaron con la totalidad de vuelta. En la final del domingo solamente fue abandono para Tulio Kla, máquina número 35. El resto terminó con las 14 vueltas en el clasificador final en el Parque Autódromo Ciudad de Concordia durante el fin de semana. Y hablando de actividad en Concordia, después mañana vamos a repasar la actividad de Gualeguaychú con más tiempo porque hubo mucho en Gualeguaychú también para contar. Como categoría invitada también estuvo el TC850, el TC850 entrerriano, que presentó un parque de 21 autos. 21 autos, un buen número para el 850, mantiene el parque, que es lo importante. Ganó Fabio Todone por 127 milésimas en el final, la victoria para Todone. Segundo, Alejandro Cisnero. Tercero termina el Gogi Miraglio. Cuarto, Gabriel Schneider. Hasta ahí terminaron al quinto lugar de Martín Aldaz, que ganó para la Senior. Encerrados todos dentro de 8 décimas en la final del 850. Sexto, Pablito Morales, a un poquitito más de un segundo. Luego terminó séptimo, Gonzalo Salas. Octavo, Ezequiel Rolón. Noveno termina Maxi Lozano. Décimo, Néstor Guerrero. Décimo primero, Alejandro Cuesta. Décimo segundo, Santiago Calero. Décimo tercero termina Rubén de Geneve. Décimo cuarto, Claudio Matías. Y décimo quinto, Poli Cabrol. Décimo sexto, Mariano Mendiburo. Décimo séptimo, Rafael Leiber. Décimo octavo, Marco Franisevich. Décimo noveno, Martín Miraglio. Vigésimo, Maxi Turano. Ramiro Albizu no pudo ser de la partida en la final del domingo. El clasificador final, Turano tampoco largó la final del domingo. Todone la victoria, Javier, en un carrerón del 850 en Concordia para cerrar la actividad provincial.
1: Bueno, fenómeno, Santi. No sé cuánto estamos nosotros para cerrar el día lunes, ¿no? Porque todavía tengo que decirle cuál fue la... Aunque nos quedan los clasificadores de Gualeguaychú, ¿cuál fue la carrera del zonal más importante hasta ahora del 2026 del mundo?
0: Estaba viendo por acá lo de Gualeguaychú. Lo vamos a preparar con tiempo para mañana porque hay mucho del karting de Gualeguaychú, bueno, del litoral del Citrón. Y nosotros estamos a 3-4 minutos, nos dice la producción, de cerrar nuestro programa.
1: Bueno, fenómeno. Esto que voy a decir ahora, lo puedo rebatir con el que sea, pero es una opinión. Entonces, simplemente lo quería dar porque quedé tan maravillado de lo que fue esta carrera, que para mí es lo que va del 2026 a nivel mundial. Comparamos, este fin de semana corrió las 500 Indy, las 500 millas de Indianápolis, corrió la Fórmula 1 con un histórico puesto.
0: Alta la vara.
1: Sexto lugar de Franco Colapinto.
0: No.
1: Alta la vara. Está corriendo Santi el desafío Ruta 40 con todos los campeones del Dakar. Están corriendo acá entre San Juan y Mendoza, pero literalmente están en San Juan y Mendoza corriendo hasta ahora. Bueno, fíjate vos toda la actividad que hubo. Juntamos MotoGP, ¿qué más metemos? Obviamente el automovilismo nacional, eso lo metemos, pero es la figurita más repetida, la más fácil, esa que sale enseguida, porque es tan pobre el automovilismo nacional que cualquier categoría le gana, ¿no? Porque son un asco las carreras, sobre todo el turismo carretera y el TC2000, anda por ahí, cantaba Garay, zafa el turismo nacional. Es bueno lo del turismo pista, es cierto, sigue siendo lo mejor a nivel nacional con la Fórmula Metropolitana, pero digo, metemos todo ahí. Y de lo que va el del año, la mejor carrera es la del TC850 en Concordia, pero indudablemente. Recién dio el clasificador Santiago del Soto, muchas veces, cierto, han terminado antes de un segundo, 5 hasta 6 autos en un banderazo a cuadro. 4 seguro, en una definición de esa no apta para cardíaco, cosa que la moneda está en el aire todo el tiempo. Y fue una carrera que uno ve el esfuerzo que le meten los preparadores, los mecánicos, para que ese auto rinda toda la vuelta que tiene que dar al máximo y que el piloto aproveche al máximo. No se guardaron nada y regalaron todo un espectáculo tremendo, con respeto, con alta capacidad conductiva y con unas maniobras que son para mirar. Aquel chico que está hoy subido a un karting, que quiere ser piloto, que quiere continuar su carrera como piloto de competición, mire la carrera del 850. Aquel que quiere conocer el automovilismo, lo lindo que es, mire la carrera del 850. Aquel que está generando una categoría nueva o tiene ganas

0: de ser dirigente, mire el 850, obviamente mire todo el zonal, pero mire particularmente cómo se puede hacer una categoría bien pensada en lo reglamentario, lo técnico, tener buenos pilotos, de buena leche sobre todo, gran capacidad conductiva enorme, con experiencia algunos más que otros, no importa. Fíjate, Gonzalito Sala terminó séptimo, Pablito Morales que vino del fondo terminó sexto, Rolón ahí cerquita de su casa, ahí también entre los 10. Pero si fuera la carrera solamente de 4 o 5 autos, siempre decimos, ¿no? Esta es la frase que yo mantengo siempre. No depende la cantidad de autos en pistas para dar para que el espectáculo sea bueno, para dar una buena carrera de auto con sobrepaso, con todas las alternativas, con todos los condimentos. No es necesario. Obviamente que queremos un automovilismo inclusivo, que cuanto más haya, mejor de auto en la pista, cuanto más sean los que puedan correr, porque todos tienen ganas que estén corriendo. Y eso se ocupa, el automovilismo provincial, lo vemos todos los fines de semana, hacen malabares para que todos los que estén no pudieron ir a una fecha vayan a la que viene. Cerremos esto cuando decimos, ay, pero qué poquitos autos que tienen. No importa, no importa el número, si podemos ver este espectáculo con 4 o 5 autos, se puede hacer una enorme carrera de auto. Entonces, lo que hay que hacer es pensar bien los reglamentos técnicos, los deportivos, el bolsillo, los que vas a juntar como pilotos y preparadores, los dirigentes de las categorías. Todo es una conjunción para que te salga lo que salió el 850, que fue la mejor carrera del 2026 a nivel mundial, indudablemente. No hay por dónde no entrarle, porque dieron todo, no dejaron nada. No se guardaron nada, dieron maniobras extraordinarias, era para cualquiera la carrera. Es cierto que se parece a varias carreras del 850, no es que sacó una de la galera. Suelen ser así las carreras del 850. Lo que pasa es que Concordia tuvo un condimento extra, que es el tipo de trazado. El trazado con distintos relieves, con distintas velocidades, distintas curvas. Tremendo. Realmente lo que entregó, no tenemos que ir, Santi, pero digo, yo no tengo. Amigos en el 850, no tengo pariente en el 850, no tengo publicidad en el 850, jamás fui ni lo voy a hacer jefe de prensa o lo que sea de la categoría, no tengo nada, solamente tengo el deber de decir a mi juicio que fue la mejor carrera del año hasta el momento a nivel mundial, nada más, Santi.
1: Impecable, Javier, vale el análisis y la postura también respecto a lo que se vio justamente el fin de semana, ¿eh? Y si usted se perdió algo, en el canal de YouTube de Competición Especial Entrerriana están todas las carreras y lo que pasó en Concordia. Javier, nos quedamos sin tiempo, nos reencontramos mañana, quedó mucho en el tintero.
0: Abrazo grande, hasta mañana si Dios quiere.
1: Hasta mañana, cerramos esta edición, nos vamos, nos quedamos sin tiempo. Gracias a todos por acompañarnos como cada tarde.
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Los cuerpos entrelazados tienen miedo del futuro. 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
1: Hermosa.

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0: bienvenidos, bienvenidas al corazón de la mañana. ¡Qué día, mamacita! 9 grados 7 décimas en la temperatura, 8.4 la sensación térmica. Y quizá no sea eso tanto la temperatura y la sensación térmica, sino que es lo que no se ve, gente. La humedad es del 100% y la visibilidad está reducida, según el Servicio Meteorológico Nacional, a 100 metros. Pero hablábamos con Patito y decíamos, no se ve naranja. Circulen con mucha precaución.
1: Ay,
0: luces. ¿Para qué decirte lo que se ve en la calle? No nos enojemos tempranito. Vamos despacito arrancando en este día de martes. ¿Qué día de mayo es? A ver, 27 de mayo para arrancar nuestro día. Te lo juro, lo dice el calendario. Buenos días, Patricio Rodríguez Ruiz Díaz. Pacho. Manita, para venir la bici desde allá. Un tránsito que se pone peligroso a la mañana. Todos están apurados. Bueno, circulen, sí, con precaución. Luces bajas, no pongan luces altas porque es peor con la neblina, sino que con las luces bajas, respetando las velocidades, las distancias de frenado, etcétera, van a andar perfectamente bien. Bueno, para hoy se espera cielo parcialmente nublado y una máxima de 20 grados. Hay muchísima información, como siempre, como cada mañana, para compartir buena música para disfrutar y la mejor compañía hasta las 10 por la 105.7.

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3: Es la hora 8:18 minutos.
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0: Entre los principales pedidos, se exigió la coparticipación del impuesto a los combustibles y el reparto de los aportes del Tesoro Nacional, fondos considerados clave para sostener servicios y obras en los municipios. Avances en el plan 100% LED. La municipalidad avanzó con la instalación de nuevas columnas y artefactos lumínicos en la vecinal 19 de septiembre. La intendenta Rosario Romero recorrió la obra junto a vecinos, remarcó la transformación de la infraestructura urbana y destacó el ahorro de consumo energético. Premios municipales de Arte 2026, destinados a teatro, a música, a danza y artes visuales. Las personas interesadas tienen tiempo de inscribirse hasta el viernes 12 de junio desde mi.paraná.gov.ar. Están destinados a artistas de la ciudad y forma parte de las políticas de acompañamiento de la municipalidad. Conoce más en www.paraná.gov.ar.
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0: Ariana Grande sella Every Day With You Here in the Radio. Ay, perdona. Arriba, vamos. Dale, dale, dale, dale, dale. Ponele garra este día de martes. ¿Cómo me cuesta los martes? Oye, ¿martes o miércoles, pato? Ah, claro, porque hoy es miércoles, pero estamos transitando el segundo día hábil de la semana. Ok, pero hoy es miércoles, perdonen la confusión. Esos agudos de Ariana Grande que con Future está acá, que sorprenden
1: corta
0: a todos.
1: Corta la olla.
0: Corta la olla. Hoy pasaba por el ferrocarril y siempre atenta a mis queridos oyentes. No está funcionando el tren. Estaba cerrado, así que el tren no está funcionando. Para aquellos que necesitan viajar de Colonia Avellaneda a Paraná, Paraná Colonia Avellaneda. Y por otro lado, sí funcionan con normalidad los colectivos interurbanos.

0: 9 grados 7 décimas la temperatura. No está tan frío como otras veces, la humedad del 100%, pero sí hay neblina. Circulen con mucha precaución, por favor. No se ve naranja. 100 metros.
1: Cuidado.
0: Perdón. 100 metros la visibilidad reducida. Luces bajas. Distancia de frenado. Preanuncien sus maniobras. Por ejemplo, hoy venía por calle Racedo y en el semáforo que está antes para doblar al Alsina, que se dobla a la izquierda, el auto de adelante mío no avisó que doblaba. Entonces, cuando pasa eso, una moto, una bici, alguien puede tirarse a pasar porque va y dice, aunque no es correcto porque esto pasa. Y bueno, vos, como vos no avisaste que vas a girar, ahí se producen las colisiones. Cuando vos vas manejando al lado del volante, a mano izquierda hay una palanquita. Si la haces para abajo es el guiño para la izquierda, y si la haces para arriba es el guiño a la derecha. Y lo fantástico que tiene esa palanca es que vuelve sola. Es una cosa de loco, probala, te va a encantar. Ahora sí, vamos a los servicios. So
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0: Comenzamos con pago a jubilaciones que superan el haber mínimo. Hoy documentos terminados en 4 y 5. También asignaciones de pago único, matrimonio, adopción y nacimiento. Todas las terminaciones hasta el 10 de junio. Asignaciones familiares de pensiones no contributivas. Todas las terminaciones hasta el 10 de junio. Y prestación por desempleo. Hoy documentos terminados en 4 y 5. Docentes técnicos ratificaron reclamos salariales y rechazo a la reforma previsional. El Congreso de la Asociación del Magisterio de Enseñanza Técnica en Entre Ríos sesionó ayer en instancias ordinarias y extraordinarias, donde se abordaron temas vinculados a la situación salarial docente, las condiciones laborales y el proyecto de reforma previsional impulsado por el gobierno. El encuentro extraordinario se ratificó las acciones dentro del Frente Sindical Docente y se reiteró el rechazo a la resolución 1431 del gobierno provincial, cuestionada por limitar la realización de asambleas en los lugares de trabajo. ACMER llama a concentrar frente a la Casa de Gobierno contra la reforma previsional. Convoca a manifestarse frente a la Casa de Gobierno hoy a las 10 de la mañana, coincidencia con la sesión del Senado en la que se tomará estado parlamentario el proyecto de ley de reforma previsional del gobierno provincial. El sindicato cuestionó con dureza el proyecto del Poder Ejecutivo y llamó a todas y a todos a apoyar para que no se dé la reforma previsional propuesta por el gobierno. Hoy a las 10 de la mañana convocan frente a la Casa de Gobierno. YPF extenderá por 30 días el mecanismo para moderar el precio de la nafta. Ya confirmó que extenderá por 30 días el mecanismo implementado para moderar el precio de nafta y evitar aumentos bruscos, o sea que se viene un aumentazo, agárrense. La decisión fue ratificada por el presidente y CEO de la compañía, Horacio Marín, quien explicó que la petrolera continuará absorbiendo parte del incremento internacional del crudo con el objetivo de sostener consumo y brindar posibilidad a los usuarios. Frente a esta situación, YPF optó por trasladar solamente una parte del aumento internacional a los precios locales de los combustibles. Decidimos crear un buffer para que el consumo no baje, dijeron desde YPF, justificando el aumentazo que se viene, que vienen dando y que se viene dentro de poco. Impulsan la adhesión entrerriana a la Ley Nacional del Donante Voluntario de Sangre. La iniciativa presentada por Débora Todoni propone coordinar la legislación provincial con la normativa federal sobre la importancia de promover la donación de sangre y la conciencia social en torno a este procedimiento. La coordinadora del programa provincial de hemoterapia, Lucrecia Echeverri, valoró la gestión pública para favorecer la participación. Pasajes gratuitos para personas con discapacidad. Los transportistas reclaman una deuda de 27 mil millones de pesos. La Cámara Empresaria de Larga Distancia aseguró que el Estado dejó de pagar las compensaciones en noviembre del 2024. Denuncian que continúan entregando boletos gratuitos por orden judicial, mientras que se acumula una deuda millonaria. Las empresas de micros de larga distancia salieron a cuestionar con dureza la decisión del gobierno de eliminar el régimen de compensaciones destinado a cubrir parte de los pasajes gratuitos para personas con discapacidad, trasplantados y pacientes oncológicos pediátricos.
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0: 9 grados 7 décimas la temperatura actual, 8.4 la sensación térmica, humedad del 100%. Para hoy se espera el cielo parcialmente nublado y atención que la visibilidad está reducida a 100 metros. Circular con mucha precaución. La máxima estimada para hoy es de 20 grados.

0: arriba, vamos a ver. 9 grados 7 décimas, 8, 4 la sensación térmica. Humedad 100%. Oh, yo dejé abierta la ventana, ¿ves llegar?
1: ¡Apa!
0: Escucha.

0: Está reducida la visibilidad, ¿eh? Transita con precaución, pero subí el volumen. Ahí va, arriba, arriba, arriba, arriba. Vamos, remolones, de las 8 de la mañana, 42 minutos, que faltan las noticias. Hellfire and Fire, September 99. Estoy on fire hoy, bate, bate, bate, bate, bate.
1: Maru, Maru.
0: Correcto, mirá. Ayer le compramos pastas a Maru Trovato para colaborar con el Quique Club. Comprométanse con sus clubes de barrio.

0: 8 de la mañana, 43 minutos con niebla. Circulen con precaución, luces bajas. Dejen el celular, tenés la radio. ¿Qué más querés? Disfruta de todas las noticias acá en el corazón de la mañana.
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0: Bueno, presentan un proyecto para legalizar la eutanasia en Argentina. Recuerden que hace poco hubo todo un rumrum porque en Uruguay la legalizaron. Y bueno, el diputado del socialismo en Provincias Unidas, Esteban Paulón, presentó este martes un proyecto para legalizar la eutanasia y la muerte asistida en Argentina. La iniciativa propone regular los procedimientos sanitarios necesarios para que las personas con enfermedades graves e incurables o padecimientos crónicos e intolerables puedan acceder a la asistencia para morir. La medida camina en la dirección adoptada por los países de la región como Uruguay, que fue hace muy poco y previamente parlamentaria, y Colombia por senda judicial. La propuesta busca regular el derecho de toda persona a solicitar y recibir asistencia médica para morir. Una de las decisiones más íntimas que puede tomar un ser humano, por el cual señala que el deber del Estado es garantizar el acceso efectivo a ese procedimiento. El texto propone modificar el Código Penal, incorporar un artículo 83 bis que diga: no será punible el profesional de la salud que realice asistencia médica para morir conforme a las disposiciones, los requisitos y los procedimientos establecidos en ley de muerte voluntaria médicamente asistida. Tampoco será punible que haya participado en el proceso como integrante del equipo de consejería, como médico consultor o cualquier otra función prevista en dicha ley. Bueno, lo que se está buscando es que se legalice la eutanasia. Yo creo que esto va a abrir un gran proceso de charlas y de debates. Pero bueno, esto va en consonancia con Uruguay y con Colombia, que ya tienen legalizada la eutanasia. Lo que se está pidiendo a través de este proyecto encarado por Esteban Paulón, el diputado del socialismo en Provincias Unidas, es que también se legalice en Argentina. Y otra de las cosas que preocupan, por lo menos en la ciudad de Paraná, en la provincia, es el aumento de la leptospirosis. Entre Ríos ya registra 15 contagios en personas en lo que va del año. De acuerdo a los datos del Ministerio de Salud, la tasa de incidencia nacional subió un 28% respecto al 2025. El brote impacta con fuerza en la región centro, donde la provincia entrerriana se ubica detrás de Santa Fe, Buenos Aires como uno de los distritos más afectados. O sea que primero está Santa Fe, Buenos Aires y Entre Ríos, también ubicándose en las provincias con más leptospirosis. Este martes, por ayer, el Ministerio de Salud difundió en el boletín epidemiológico, resaltando un incremento de casos de leptospirosis, una zoonosis bacteriana de amplia distribución geográfica que afecta tanto a la salud de las personas como los animales. De acuerdo a los datos informados, en lo que va del año se registraron en el país 109 casos de leptospirosis, con 45 confirmados, 64 probables y un total de 956 notificaciones. Dicho aumento se debe a que sucede en la región centro, la zona con más casos registrados desde que empezó el año. En este sentido, Entre Ríos ya acumula 15 casos en total, de los cuales dos se deben a la leptospirosis canina. A nivel nacional, Santa Fe es la provincia más compleja, con 39 casos. En el segundo lugar, Buenos Aires, con 28. Detrás de Entre Ríos se ubica Misiones y Corrientes, y más al fondo la región sur, con 3 casos en La Pampa, Río Negro, y por último Cuyo, con solo un caso en la provincia de San Luis. Se transmite a través del contacto con la sangre, fluidos biológicos, orina de animales infectados. También ocurre por el contacto de mucosas, de piel lesionada, tejido conjuntivo con agua, barro o suelo húmedo contaminado con dicha orina. Los roedores son el principal reservorio. Vieron que había un tiempo de la leptospirosis, que un nene decía, te agarra la leptospirosis y te morís. Bueno, aunque se registran casos en animales de compañía y de producción y diversas especies silvestres, los perros son considerados animales centinelas, ya que su infección indica la presencia de la bacteria en el ambiente y el riesgo inminente para las personas. Piden más precaución, mucho cuidado, porque la provincia de Entre Ríos está aumentando los casos de leptospirosis. La verdad que preocupa. Ya hay 15 contagios y pasa a ser la tercera provincia con más casos después de Santa Fe y Buenos Aires. Se extienden las inscripciones para los Juegos de la Ciudad. Atención, será hasta el viernes 29, ya iban a cerrar, pero hasta el viernes tienen tiempo. Se puede participar en diferentes disciplinas, categorías masculinas y femeninas. Organiza la MUNI. Estos juegos contemplan competencia tanto para ramas masculinas como femeninas. Las disciplinas y categorías clasificadas a los juegos deportivos son básquet 3x3, sub-14, vóley sub-14, beach vóley sub-14, hockey sub-14, natación sub-14 y atletismo sub-15. Paralelamente habrá disciplinas deportivas, pero no calificatorias a los Juegos Centroavianos. Son, ajedrez, que divino, boxeo, fútbol femenino, básquet, canotaje, vóley, deportes adaptados. Las diferentes competencias comenzarán el 9 de julio y se extenderán durante todo el mes. ¿Cómo inscribirse? Entran a paraná.gov.ar, la página de la MUNI, convocatorias. Una vez completado ese paso, deben enviar la lista de buena fe al juegosdeportivosdelaciudad@gmail.com. Paso a paso, después está todo explicado en las noticias, encuéntrenlo, como las inscripciones a los Juegos de la Ciudad. Se acercan a la Secretaría de Deporte de la Ciudad de Paraná y ahí los van a guiar para no perderse la inscripción, que se extendió hasta el viernes 29.
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0: 9 grados 7 décimas la temperatura actual, humedad del 100%, presión 1013 medida en hectopascales, el viento del este a 10 kilómetros en la hora. Atención, conductores, conductoras, la visibilidad está reducida a 100 metros. Para hoy se espera el cielo parcialmente nublado y una máxima que llegaría a los 20 grados.

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0: este Rake con Invierno. Un besito para Maru. ¿Dónde? Está gris. Está gris, está cubierto el cielo. No se ve naranja. Abran la ventana, no van a ver nada. Niente, niente. La visibilidad está reducida, ¿eh?
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0: Sí, ya sé que el corazón de la mañana. ¿Qué pasa? Se viene la corazoneta, mirá.
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0: 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Amaro.

0: chicos, miren, yo les voy a pedir, dejen de asustarnos, porque resulta que, recuerden que Messi sufrió una lesión. ¿Qué titula el diario? Que yo entiendo, es para atraer, para que la gente lea. Preocupa la lesión de Scaloni, la lesión de Messi. Tenemos el Mundial perdido. O sea, paren, ni fuimos. Y Scaloni habló sobre la salud de Messi y dijo, bueno, las primeras noticias no son tan malas. Obviamente que él quiere que todos sus jugadores lleguen al 100%, sin lesiones y divino. Pero bueno, pasaron cosas, todos se lesionaron. Director técnico, Y bueno, claro, sí, ya están grandecitos nuestros chicos. Pero bueno, lo importante es que le ponen onda. Dejó la puerta abierta a Scaloni cuando habló para sorpresas en la nómina definitiva para la Copa del Mundo, porque vieron que, bueno, estaba... Después voy a... No sé si lo guardé, tenía una listita de lesionados. Divino todo, ¿eh? Hasta nuestro Spider-Man se lesionó. Sí, re preocupante. No lo guardé, obvio. Porque digo, voy a guardar esto y después no lo guardo. Es que tengo tantas cosas guardadas. Pero bueno...
1: La cagué.
0: No. Sí, bastante. Bueno, cuestión es que tras someterse a pruebas médicas el lunes, el diagnóstico inicial indicó que la sobrecarga asociada con fatiga muscular es en el isquiotibial izquierdo. Tiene fatiga muscular, está bien. Las primeras noticias no son tan malas. Preferimos que no haya pasado nada, dijo Scaloni. Hay que esperar su evolución y sobre todo lo que van a hacer estudios, imagino que va a ser así. Bueno, un montón de cosas que se piensa, que si llega Messi, que si no llega... Messi, tráeme la copa, no me importa nada.
1: ¿Qué onda, boludo?
0: No, pero nada, eso, es leve la lesión, parece que va a llegar según los pronósticos. Y bueno, nosotros, por supuesto, acá desde la corazoneta, alentando a la selección.
2: Cree en vos mismo.

0: siempre, siempre, malas, buenas. Acá estamos acompañándote por la 105.7.
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0: Ya voy, patito, estoy buscando.
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0: No, basta. Una tarotista. Nada, basta, va.
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0: Encima ahora, con medio que, viste, con el tema de la inteligencia artificial, te arman noticias, te arman cosas, no sean así, no jueguen con esto, porque yo sufro.

hace tu cábala, cruza los dedos, acá estamos alentando la escaloneta desde la corazoneta. Hasta las 10 por las 105.7. Te informás, te divertís. Ya viene Juan Bracó en un ratito a charlar con nosotros.

0: conmigo. Pato no quiere, me dice, dale, dale, dale, porque él está haciendo 20 cosas a la vez. Y yo lo molesto, que es un temón. ¿Se acuerdan de este tema? Cuchillo. Cántalo conmigo. Vamos el dolor. ¡Qué belleza, por favor!
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0: Esto es el Taylor Rolling Stones.
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0: Yo necesito filmarlo, Pato, porque él está con el teléfono en la oreja marcando el número de Juan Braco, porque lo estamos por llamar, pero a su vez intentando que yo cumpla mis caprichos. Bajándome y subiéndome el pote.
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0: Para Erwin, para Ana, si están transitando por la ciudad, recuerden que hay mucha niebla, vayan con precaución. Y este temazo es para ellos, para que pongan el volumen a fondo. Mira este solo de guitarra. ¡Oh! Me encanta. Seguramente ahora con quien vamos a hablar le deben venir un montón de recuerdos con estos temas. Lo vamos a preguntar. ¿Ya termina? ¿Ya? Escuchá.

0: Genial, genial, genial. Bueno, contarles que son las 9 de la mañana, 11 minutos, arriba gente, 27 de mayo, con 9 grados 7 décimas de temperatura, 8.4, la sensación un poquito más abajo, no se siente tanto el frío, sí, la humedad que está al 100% y la visibilidad reducida a 100 metros, circulen con mucha precaución. Y ahora sí, lo vamos a recibir a él, a nuestro especialista en información política. Cambiame la música, que tiene por supuesto su espacio especialísimo en el corazón de la mañana. Nuestro queridísimo Juan Bracco. Hola, hola.
1: Hola María, buen día para vos, para el equipo.
0: ¿Cómo andás?
1: Muy bien.
0: Juan, ¿vos escuchabas el Chelo Rolling Stone? O sea, ¿te gustaba ese tema?
1: No sé si me gustaba, pero todos tuvimos una novia como la de la canción esa, en algún momento.
0: Es verdad.
1: De nuestras vidas.
0: Tengo unas preguntitas rapiditas así y te libero. Dale. Porque hoy estoy así muy pesada. ¿Cuántos de estos hiciste? Vamos rápido. Teléfono con disco, ese que hacía. Sí. ¿Usaste disquet?
1: Puf, de los grandes, de los de 5.5.
0: ¿Máquina de escribir?
1: Puf, por favor, tenía una portátil y todo.
0: ¿Foto con cámara de rollo?
1: Pero hasta hacer revelar, con eso te digo todo.
0: ¿Música en CD?
1: Y en cassette.
0: La próxima era en cassette. ¿Disco de vinilo?
1: Sí, poco, porque era caro.
0: ¿Tuviste Walkman?
1: Tuve Walkman.
0: ¿Música en la radio, escuchaste?
1: Sí, he pedido temas y he dedicado temas a la radio también para alguna chica en algún momento de mi vida.
0: Qué lindo. Y con esta cierro. ¿Viste alguna vez película en VHS?
1: Puto, sí. Pará, te voy a dar una más.
0: A ver.
1: Películas en CinemaScope.
0: ¿CinemaScope?
1: CinemaScope. Era como una máquina proyectora donde uno se compraba una película y era como ver un cómic.
0: Ajá.
1: Iba pasando cuadrito por cuadrito con una manivela y se iba proyectando en una pared.
0: No te puedo creer. Esa...
1: ¿Qué?
0: Pero eso, claro, eso es más antes o era como para solo para cierta casta. ¡Ay, no! Se nos cortó. Bueno, no se preocupen. Ahí Patito lo va a recuperar. Ay, no, qué gracioso, por favor. Me encantó cómo se enganchó Juan, como siempre, a todas mis locuras. Él me dice que sí. Me faltó porque quería saber si envió o no un fax. Ya nos contó que grabó música con radiocassette. Si rentó un video en Blockbuster o en un videoclub. Yo trabajé en un videoclub, así que quiero saber. Después, ¿se acuerdan cuando nos conectábamos a internet por marcación telefónica que hacía eso? Si usaron guía telefónica, si enviaron una postal, si pegaron con la lengua una estampilla en un sobre, mapa, papel, diccionario, bueno, de todo que recuerdan a otros tiempos y que éramos tan felices. Ahora sí, mi querido Juan, ¿te tengo de nuevo?
1: Sí, acá estamos.
0: Bueno, así que estábamos diciendo de...
1: Yo no te decía, yo no tenía CinemaScope, pero me iba a la casa de un primo que tenía.
0: ¿Ha visto?
1: Y lo veíamos ahí, porque no era barato, digamos. Aparte tenía 12, 2 o 3 películas que las habremos visto un centenar de veces a cada una.
0: ¿Fuiste alguna vez al videoclub a alquilar?
1: Sí, por favor, sí, era socio acá, llegué a ser socio acá en Paraná.
0: ¿De cuál?
1: De varios videoclubs.
0: Porque viste que yo trabajé en el videoclub Paraná, el de calle Rivadavia.
1: ¿Vos trabajaste con Gilda Hermosa en ese videoclub o no?
0: Sí, un tiempo.
1: Bueno, yo era socio de ahí.
0: ¿Viste? Yo te digo una cosa, yo sé mucha información de la gente de Paraná, porque sé lo que alquilaban.
1: Claro, es importantísimo eso, saber qué alquilaba. ¿Qué alquilaba cuando iba con gente y cuál que alquilaba cuando iba solo?
0: Claro, no me hagan hablar, porque
2: es el porno.
1: Tengo guardados los disquetes con toda la información de qué alquilaba.
0: Exactamente. Mira, grandes personajes de la política y de los medios iban al videoclub Paraná, lo debo decir. Vos no sabés, tengo una información tremenda dentro. Bueno, Juan, perdón por este sacarte de la información dura, viste que bueno, a veces me cuesta ser seria. Se viene la reforma previsional.
1: Sí.
0: De eso que íbamos a hablar un poco más seriamente. Y, bueno, se viene el tratamiento. ¿Cómo va a ser este tratamiento de la reforma? Que, bueno, ya generó rispideces, que hoy está convocada una marcha a las 10 de la mañana para pelear contra eso, para pelear, digamos.
1: Varias cosas. Uh-huh. En lo formal, el tratamiento implicará que en la próxima sesión del Senado el tema sea girado a comisión y ahí seguramente se va a dar un debate donde... más allá de las conversaciones previas que mantuvo el Ejecutivo con los actores políticos y con los gremios, nuevamente se produzca una especie de foro para debatir algunas cosas. Eso es lo formal. En lo material, los paranaenses se van a tener que acostumbrar al escenario de que de acá a un tiempo la zona del centro de Paraná va a ser escenario de muchas protestas por parte de los gremios estatales que se oponen a esta reforma. No hay una posición unificada de los gremios. UPCN, SUOYEM y UDA tienen un acompañamiento parcial o crítico, te diría. ATE, ACMER y el resto de los gremios lisa y llanamente se oponen. Eso por el lado material. ¿Qué va a pasar en el Senado?
0: Ajá.
1: En el Senado hay un tema porque es la entró por ahí porque es el escollo a vencer. En diputados el gobierno tiene tranquilamente los votos para aprobar esta reforma. Tiene la mayoría propia de 17 diputados y se suman los legisladores de la Libertad Avanza. Eso por un lado. Pero en el Senado necesita mantener un quiebre que logró en el peronismo, que es que las diputadas Gladys Domínguez de Feliciano y Nancy Miranda de Federal sigan acompañando al gobierno. No es extraño que terminen votando con el gobierno, porque Nancy Miranda hasta ha participado en reuniones de gabinete.
0: Pero que la tienen que convencer o...
1: Yo admiro tu origen. Admiro esa candidez a la hora de evaluar la política. Hay que ver qué piden a cambio.
0: Okay, claro.
1: Hay que ver qué piden a cambio. ¿Está?
0: Ay,
1: y lo que piden a cambio es esto es la teoría del juego de John Nash, digamos, si lo que me ofrecen me conviene más de el castigo que voy a recibir por no aceptarlo.
0: Claro, claro.
1: ¿Está? Sí. Entonces, hay que ver cómo se equilibran esos dos factores para ver cuál va a ser la decisión de estas dos senadoras. Por ahora, votar con el oficialismo les ha salido gratis. Más una, un, un,

0: El tema es con el proyecto que hay tres o cuatro puntos que tienen una característica que no se había barajado en estas conversaciones previas que yo te había dicho que el gobierno había mantenido con actores sindicales y actores políticos. Uno de ellos tiene que ver con el tema de la edad. Actualmente es 52 y 57, mujer y varón, para jubilarse.
1: Sí.
0: La idea en algún momento era hacer una equiparación o armonización con la ANSES, que es lo que la ANSES viene pidiendo, porque la ANSES tiene que cubrir el déficit de la caja de jubilaciones.
1: Ajá.
0: Esto es una historia muy vieja, nace en los 90 cuando la Nación transfiere los servicios de educación y salud a la provincia, y el bueno de Mario Armando Moyne, el gobernador de aquel momento, los acepta sin pedir una compensación de fondos para equilibrar las cuentas. De ahí viene el déficit,
1: claro,
0: de la caja y el déficit del Tesoro Provincial. Made in Mario Armando Moyne.
1: O sea que también tengo una anécdota con Moyne en el videoclub, pero la contaré otro día.
0: En otro día, bueno, sí, Bancarrota seguramente fue la película que fue a buscar Mario Armando Moyne. Bien, te decía,
1: sí,
0: esta cuestión de la armonización tiene varios elementos. Uno de ellos era la edad. La ANSES te pide 60 para las mujeres y 65 para los varones.
1: Correcto.
0: La idea era llevarlo a todo a 65, pero esto en la letra del proyecto que mandó el Ejecutivo queda para los empleados que están ahora trabajando. Los empleados de hoy, que están en este momento trabajando, van a ir progresivamente jubilándose cada vez con mayor edad hasta llegar a los 65 años las mujeres y los varones. El problema es lo que ingresen el año próximo. Aquellos contratados que eran lo que antes era contratado de obra, que ahora tiene otro nombre,
1: sí,
0: que pasen a planta de servicio o que pasen a planta permanente, porque van a tener que tener no solo 35 años de servicio,
1: de aporte,
0: sino que
1: claro,
0: además van a tener que tener 68 años de edad para poder jubilar.
1: ¿Y por qué 68?
0: Con una expectativa de vida de 80, te van a quedar 12 años para patinarte la jubilación. lo digo en broma, ¿no?
1: Porque... Me imagino. Ay, Dios. Sí.
0: Bueno, el tema también tiene que ver con otro elemento, que es que el gobierno se comprometió a mantener el 82% móvil.
1: Sí.
0: El problema es, ¿el 82% de qué?
1: Claro,
0: sobre... El 82%
1: sobre...
0: es un número relativo, no es un número absoluto.
1: Uh-huh. ¿Sobre qué cálculo, no?
0: Exacto. Lo que va a hacer el gobierno, porque este tema del 82% también era una cuestión que a la ANSES le molestaba, tiene que ver con que en vez de calcular 10 años de sueldo para saber tu haber jubilatorio, se van a calcular 20. Y ahí hay otra diferencia con el ANSES. No solamente la edad, que ya te dije, sino también la cantidad de años que se consideran, porque el ANSES calcula sobre 10 años, y acá se va a calcular sobre 20 años.
1: ¿Está? My God.
0: Sí, y además hay algunos conceptos que se van a excluir del cálculo jubilatorio. Por eso te digo, va a ser el 82% de qué.
1: Que va a tener, quizá que pueda llegar a terminar siendo peor que la jubilación nacional, porque hoy en día la provincial está mejor que la nacional.
0: Hoy la jubilación nacional está mucho, la jubilación provincial está mucho mejor que la
1: sí,
0: jubilación provincial.
1: Sí, sí,
0: mucho
1: sí,
0: mejor. Un jubilado provincial, mal que mal, se puede manejar con cierta autonomía. Un jubilado nacional que con el bono debe andar en 450, 500 mil pesos, no.
1: Claro. Vos sabés que la otra vez hablábamos con Karina Domínguez, de UPCN, y ella me decía, a ver, todo el mundo sabe que esto tiene que cambiar, ¿no? O sea, que una reforma previsional sí hay que hacerla y va a tener un coste, etcétera. El tema son estos detalles que vos nos estás contando. O sea, que no sea como a la Bartola, lo que te creaste, bueno, sí, sino que, bueno, sea dentro de todo cuidado para el trabajador o la trabajadora, pero viste que... ¿Qué decirte?
0: El tema es cómo... El tema, esto es una cuestión de plata.
1: Sí.
0: Esto es una cuestión de plata.
1: No hay plata, dijo el presidente.
0: No. El presidente dice que no hay plata, pero baja las retenciones, bajó el impuesto a los bienes suntuarios, bajó bienes personales y redujo ganancias para las grandes empresas.
1: Y a la industria le dijo retención cero para el año que viene.
0: Y a la industria le dijo retención cero y bajó las retenciones para el campo también.
1: Para el campo, sí, soja y sorgo.
0: Uh-huh. Sí.
1: No, soja fin.

0: daño la va a bajar. O sea, que falta todavía.
1: Bueno, pero a ver, yo lo que te quiero contrastar es que vos y yo seguimos pagando el 21% de IVA en los alimentos, el 3,5% de ingresos brutos en los alimentos, y además yo, por ejemplo, la luz como monotributista, la luz del lugar donde trabajo,
0: sí,
1: pago el 27% de IVA.
0: ¿Porque estás como comercio?
1: Porque soy como monotributista.
0: Lo que pasa es que vos sos de la casta, Juan.
1: Yo soy de la casta.
0: O sea, no, vos y yo somos de la casta, a ver si nos entendemos. La pobre gente del campo se está cagando de hambre, por eso necesita retención cero. Acá somos bien, nosotros además, la casta.
1: Bien, y además te cuento algo, digamos, para redondear esta idea de que plata hay, el tema que...
0: ¿Para dónde la invertimos?
1: Sí, no, y además, digamos, hay que ver que el Estado define quién gana y quién pierde. Es mentira que el Estado es como una familia. Cuando te quieren decir que las cuentas del Estado son como las de una familia, te están mintiendo. Abiertamente te están mintiendo. Porque el Estado puede definir de dónde saca plata y a dónde la pone. Te voy a dar otro ejemplo, digo, para calentar esta mañana fría.
0: No me hagas calentar, que se pudre todo, bueno, te lo pido, por favor.
1: Hace poco me contaba un integrante de un colegio de profesionales de la provincia que tiene una casa en una zona céntrica, una casa no muy grande, una casa de alrededor de 80, 85 metros cuadrados, pero en zona céntrica, que él paga por la casa de la zona céntrica más impuesto inmobiliario que un campo de 450 hectáreas que tiene el colegio acá en la zona de Paraná Campaña y que arrienda.
0: O sea que, a ver, él paga más, o sea, él con una casa céntrica paga más en impuesto inmobiliario que
1: un campo de 450 hectáreas.
0: ¿Cuánto sería 450 hectáreas como para tener una idea?
1: 450 manzanas.
0: ¡Wow! Tipo un estadio.
1: Mucho más grande. Un estadio tiene una manzana. La cancha de Patronato, pero... la cancha de Patronato, multiplicala por 450.
0: ¿Vos me estás jodiendo?
1: No.
0: Vos sabés que nunca hice esa asociación, y ahora que lo pienso, es un montón.
1: Mucho. Bueno, y además es un predio, esa tierra genera riquezas, genera, no sé, 3-4 cosechas distintas al año. Tiene 2 o 3 usos distintos al año.
0: Y ahora le bajaron las retenciones.
1: Uno le irá mejor, otro le irá peor, pero es una unidad productiva. Y sin embargo paga menos de ingreso de impuesto inmobiliario que una casa en el centro.
0: ¡Qué loco!
1: Bueno, y con esto cierro. No hay sistema previsional hoy en el mundo que se maneje solo con el aporte del empleador y del empleado. Ese es un esquema de fines del siglo XIX, principios del siglo XX, y la relación era 4-1 más el aporte del empleador. Hoy los cambios poblacionales hacen que los estados, acá en Bélgica, en Dinamarca y en Estados Unidos y en Japón, los estados tengan que aportar para el sostenimiento de los sistemas jubilatorios. El tema es cuánto y cómo.
0: Bueno, Juan, ¿qué decirte?
1: Te arruiné la mañana.
0: Sí, me arruinaste la mañana. Yo venía pensando en el cassette,
1: ¿viste? No, yo te voy a decir una cosa. En este día de niebla, te voy a contar esto para levantar el ánimo.
0: A ver.
1: Yo tenía un amigo que le decían neblina, ahora que estamos con esta cuestión de la neblina que cubre Paraná y que parece Londres.
0: Sí.
1: Tenía un amigo que le decían neblina porque se levantaba como a las 11.
0: ¡Ah! Me encantó. Qué ganas de ser tu amigo. Yo me
1: por
0: levanté.
1: Favor.
0: Yo creo que hay que empezar el día a las 10 de la mañana, ¿me entendés? O sea,
1: sin antes. Basta de mentiras.
0: Juan, gracias. Como siempre, un placer tenerte.
1: Gracias a vos.
0: Un abrazo gigante. Charlábamos con Juan Braco, especialista en el periodismo político, ayudándonos a entender estos dimes y diretes que se vienen ahora de la reforma jubilatoria que hoy se trata en el Senado, que advirtieron que le quieren dar un tratamiento exprés y que a las 10 de la mañana ATE convocó a la gente a que vaya frente a la Casa de Gobierno a manifestarse en contra de la reforma presentada así como está. ¿Por qué? Porque la están pagando a la jubilación los trabajadores y los empleadores y no la gente que debería.
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4: Síntesis de la semana. Acciones de la Municipalidad de Paraná. 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
9: Es la hora 9:31.
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0: No, no te quejes, vamos, viejas locas, todo sigue igual, 9 de la mañana, 46 minutos. Le digo, vamos, Pato, que ya retardo, una cosa de loco como pasa el tiempo. 9 grados 7 décimas la temperatura, estás yendo a tu trabajo, despacito, o ya estás desde tempranito, o recién estás saliendo de la camuki. Te cuento que hay 100% de humedad, no se ve nada. La visibilidad está reducida a 100 metros, continúa así, pedimos desde este humilde lugar que se transite con mucha precaución, con luces bajas encendidas. El cielo estará parcialmente nublado durante todo el día y buen tiempo, por lo menos según el Servicio Meteorológico Nacional. Hasta el martes que viene no va a haber lluvias, pero sí, bueno, esta presencia de neblina, de niebla, humedad, etcétera, etcétera, etcétera. Nosotros acompañándote, despejando esta neblina y esta humedad junto al corazón de la mañana. ¿Tenés ya listo? Le pido un temita para contarte algo. Escucha, a ver. No, yo la primera vez que lo escucho tengo que decirlo. Pa, pa, pa.
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0: A él lo deben conocer.
1: De Gil, porque no hay vida en su vivir.
0: Que es Milo Jota.
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0: Y esta canción la hace con Trueno. A ver cuándo empieza a cantar Trueno.
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0: Tiene onda, Pato.

0: Esta canción fue galardonada con un premio, Los Gardel, por mejor canción. Escuchá. Ahí se metió otro.
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1: A mí me gusta mucho el hip hop, la verdad que tengo que decirlo, tipo rap. Esta salió mejor canción de hip hop rap por Gil junto a Trueno, uno de los Gardel que se lleva nuestro querido Emilio J, que arrasó en los premios Gardel, ¿eh? Se llevó el oro por el álbum del año. Arrasó, se lo ve a él sentado con todos los premios Gardel, que son 200.000. Se desarrolló en el Teatro Coliseo ayer, en una gran gala que condujo Diego Leuco, lo hizo muy, muy, muy bien, y por primera vez en 28 años contó con la presencia de el público en general. La gran figura de la noche fue Emilio J, que se llevó el Gardel de Oro por el álbum del año, Con la vida era más corta.

Este es Trueno con Milo J. Te cuento que ganaron. Canción del año por niño. Mejor álbum urbano por 166 Deluxe retirada. Mejor canción de hip hop y rap, que es la que estamos escuchando, Gil, junto a Trueno. Mejor canción urbana por Olimpo. Si vos querés, buscame alguna. ¿Cuál tenías vos, me dijiste? ¿La del niño? Que me dijiste que tenías una. Haz la que vos quieras. Puede ser, me gustaría escuchar, porque yo no las conozco. A niños sí, porque es muy conocida. Me gustaría escuchar mejor canción urbana Olimpo. De Milo J. Sí, sí, todo esto es Milo J, ¿eh? Todos estos, Gardel, fueron para Milo J. ¿Qué más? Grabación del año por niño también. Y mejor canción de autor. Ay, por favor, buscadlo. Pará. Este es Olimpo. Mientras tanto, si querés, buscame Luciérnagas con Milo y Silvio Rodríguez. Pero mirá qué asociaciones ha hecho este niño. Con razón. Hasta el oro le dieron. Claro. Este es Milo, ¿no? Bueno, el oro por el álbum del año. La verdad que sí vemos que participó Silvio Rodríguez. Y sí, yo te doy el oro. Escucha. Este es Olimpo. Esta ganó la mejor canción urbana Olimpo. Y ahora le pedí a Pato que me busque la mejor canción de autor por Luciérnagas, que está junto a Silvio Rodríguez y a mí. Silvio Rodríguez, ven.

0: Qué hermoso, juraría que disfruté cada minutito, con nosotros, a la par, con el corazón de la mañana. Bueno, otros ganadores, gracias Patito por buscar tanto. Otros, tengo que agradecerle porque Pato no saben, es como pulpito, él es un pulpito, está ahí atrás con 20 manos y encima yo le pido, así que gracias por bancarme la paciencia. Bueno, entre los premios más importantes también se destacó Lali, ganadora de Mejor Álbum Artista, ya no me la ponga porque no. No. ¿Cómo el que decíamos hoy? Bueno. No vayas a atender cuando el demonio llama. Miranda y Lali premiados por Mejor que Vos. Divididos, ganador de Mejor Álbum Grupo de Rock, obvia. Marilina Bertoldi, elegida Mejor Álbum Artista de Rock. Trueno, ganador de dos categorías. Lucra, premiado por Mejor Álbum de Cuarteto. Y Casu, distinguida por el Mejor Álbum de Música Global. También destacaron Catriel y Paco Moroso, que obtuvieron premios por Mejor Álbum Pop Alternativo. No sé si escucharon el último, que tiene unas cosas de loco así. Y Mejor Canción en Vivo y Videoclip Largo. Y durante la ceremonia hubo un reconocimiento a la trayectoria para Los Nocheros, porque se cumplieron 40 años desde el inicio de su carrera. La gala fue organizada por la Cámara Argentina de Productores de Fonogramas y Videogramas y reunió buena parte de escena musical argentina. Esto se desarrolló ayer, los premios Gardel, en los que el niño Milo J arrasó y hasta se llevó el oro por el álbum del año. Este es Catriel y Paco Moroso, que dice, hasta Jesús tuvo un mal día, porque, bueno, y tienen todo un álbum que te propone unos ritmos raros, unas letras extrañas, ni que hablar de los videos. Yo lo sé porque mi hermana me lo presentó cuando fui a visitarla allí en Zapala, y bueno, ¿qué? Que no tiene un mal día, más vale que todos tenemos un mal día, pero es importante cómo encararlo. Y la única manera de encarar bien mal un mal día es escuchando el corazón de la mañana. Hasta Jesús tuvo un mal día, así que tu corazón, todo. Le voy a mandar un besito a todas mis compañeros y compañeras de la Facultad de Ciencias de la Vida y la Salud que me hicieron un regalito para mi cumpleaños. Vane, Martín, Dafne, Emi, Erwin, Jere, Lili, Sergio, Bren, Ana, Aníbal, Pablo, Yanni, Mika, Viri, Mai. Gracias.
1: Gracias. Muchas gracias.
0: Gonna ride. ¿Qué? Yo casi solo así. ¿Dónde está la influencer? Tengo cosas que hablar con ella, Pato. Ya, que venga, porque guardé un temón para guardar con mi amiga hoy. ¿A dónde está mi amiga? Ay, por favor, vos tenés. Cuando aparezca. ¿Vos le abriste la puerta? Pato la deja afuera. ¿Estás teniendo un mal día? Diría Paco Moroso. Que venga mi amiga. ¿A dónde está mi amiga? Tengo un temón para hablar con ella. Nos hacemos esto. Cuando tenemos algo bueno, no llegamos tarde. ¿Cómo somos? Tarde no, en realidad tarde para mí, que la quiero acá desde las 10:30, ¿no? Germán Zubnowski nos está invitando a una muestra sobre la muerte. Está Pierotti y Zubnowski en una charla abierta y gratuita que va a ser el lunes 1 de junio a las 10 de la mañana en la Alianza Francesa, Andrés Paso 156. Mañana vamos a hacer una llamadita con Germán y vamos a charlar con él, este gran artista que tiene la ciudad de Paraná. Y ahora sí, vamos a recibirla a ella porque tengo un temón para compartir. Desde te estoy esperando hace 3 horas, amigas. Amigas, porque no, vos valés por muchas. Este es mi querido y amado Babás, los burócratas del amor. Ay, qué lindo pala. Muy buenos días a nuestra influencer de las redes, Maricel Sattler.
2: Hola, rey.
0: Hola, mi amor. Ay, qué linda que estás hoy. Pañuelito al cuello.
2: Desabrigadísimo.
0: Combinadísimo el pullover con brillos. Qué divina.
2: Y acá hay que brillar, amiga, porque
0: vos siempre brillás.
2: Ay.
0: Yo te veo pasar por la... Yo te veo pasar por la...
2: Dejo los piecitos marcados así, porque sí. Vos decís, ay, mirá, purpurina.
0: Purpurina pura. Tengo, mirá.
2: A ver.
0: Tengo un... O sea, vos me tenés que decir, sí, sí, sí. ¿Podés contarme algo en particular que recuerdes de cada cosa? Lo hicimos con Juan Braco.
2: Ajá.
0: Hoy más tempranito. Te juro que un día tenemos que invitarlo a este pase porque es tan genial ese hombre.
2: Yo me sumo.
0: Porque
2: dale.
0: Él es muy serio, pero...
2: Pero hasta que...
0: Hasta que nos y es conoce. Como que tiene su humor como picado, como ácido, que me encanta. Ajá. Adoro ese humor.
2: Bueno, haga las gestiones y lo sumamos.
0: Dale. Escuchá. A ver. Estás ahí, Tana, superstar para nuestra influencer de las redes. ¿Cuántos de estos hiciste?
2: A ver.
0: ¿Usaste teléfono de disco?
2: Sí, no era mío, pero sí.
0: ¿Usaste un disquete?
2: Sí.
0: Anda contando. ¿Usaste una máquina de escribir?
2: Sí. Eléctrica y de las comunes.
0: ¿Tomaste fotos con cámara de rollo?
2: Sí.
0: ¿Escuchaste música en un CD?
2: Sí.
0: ¿Escuchaste música en un cassette?
2: También.
0: ¿Escuchaste un disco de vinilo?
2: No.
0: ¿No?
2: No, que sean propios, no.
0: No, bueno, pero nosotros teníamos, por ejemplo, los discos de papi y mami.
2: Claro, sí, que los ponían y los tenías que escuchar. Ajá.
0: Ah, yo amaba los discos.
2: No.
0: ¿Escuchaste música en un Walkman? ¿Tenías Walkman?
2: No.
0: ¿No tenías Walkman?
2: No tenía Walkman. Oh, sí, bueno.
0: Oh, my gosh. ¿Escuchaste música en la radio?
2: Sí.
0: Radio, caca. ¿Película en VHS?
2: También.
0: ¿Enviaste o recibiste un fax?
2: Sí, enviaba fax. Por el trabajo de papi, yo era la encargada de mandar los fax. Sí, sí.
0: ¿Grabaste música de la radio en cassette?
2: No.
0: ¿No, no, no preparabas el cassette?
2: No, porque ya entré a trabajar muy chica a la radio con música, entonces ya lo que quería escuchar lo escuchaba en la radio. Sí, no, no,
0: ¿Nunca dedicaste un tema de amor en la radio?
2: Sí.
0: ¡Ay, ya quién! ¿Rentaste un video en un videoclub?
2: ¿Rentaste un video? Sí. Sí. Sí, sí, sí.
0: ¿Qué
2: sí.
0: mirabas?
2: Y lo que salía, lo que estaba.
0: ¿Cuál es tu favorita? Sí,
2: no, ni me acuerdo.
0: ¿Acción, romántica?
2: No, no, era de romántica o dramas, así. Pero era, viste, no sé, las películas más nominadas, las que eran taquilleras, así, viste. Entonces ibas por ese lado.
0: ¿Te conectaste a internet por marcación telefónica?
2: No sé. Ay, no me acuerdo. No, creo que la primera vez que tuve internet compraba.
0: Yo quiero decirle que estoy haciendo los
2: pulsos.
0: Perdón. Quiero decirles que estoy haciendo los sonidos en vivo porque Pato no me hace una segunda
2: claro.
0: los sonidos.
2: Bueno, o sea, si era algo que comprabas una cantidad de créditos, de pulsos, algo así, creo que sí.
0: Claro.
2: Sí, no sé.
0: Internet telefónica, pero era, a ver si lo encontrás,
2: sí,
0: Patito,
2: creo
0: porque
2: que
0: era,
2: sí.
0: cuando vos la escuches, va a decir,
2: ¿levantabas
0: sí.
2: el teléfono fijo y se te cortaba?
0: Claro.
2: Ah, entonces sí.
0: Claro.
2: Hasta que vino un filtrito y le ponías un filtrito.
0: Escuchá. Esta es la gloria.
2: Claro. Y después vinieron unos filtros. Que los conectabas a la línea de teléfono, entonces no te interfería.
0: Uh-huh. ¿Usaste una guía telefónica?
2: Sí.
0: ¿Enviaste una postal?
2: No.
0: ¿No?
2: No, no.
0: ¿No pusiste una estampilla con la lengua en un
2: no,
0: sobre?
2: No, no, no.
0: ¿Por qué no escriben cartas ustedes?
2: Porque ya...
0: Pato, sí.
2: No, escribir cartas sí, pero enviar postal no.
0: No, pero no, sobre no. con postal.
2: No, sobre con postal no.
0: Yo enviaba postal y al sobre le ponía la estampilla.
2: Sí, con las sí.
0: Paleteaba sí. la estampilla totalmente.
2: No, sí. Sí, mandar cartas sí,
0: ay,
2: pero
0: qué lindo que eran esas épocas, man.
2: Se puede seguir mandando cartas.
0: ¿Usaste un mapa de papel para llegar a algún lugar?
2: No, mapas no, pero planos, eso sí.
0: ¿Cómo planos?
2: Pues yo tengo un plano de Paraná. Viste que yo con las calles no me manejo bien. Es una cosa que
0: me
2: cuesta.
0: Pasa, me pasa.
2: Entonces yo desplegaba, tenía que ir a algún lugar, desplegaba el mapa, entonces buscaba ahí sí. Ahora está Google Maps y me soluciona la vida.
0: ¿Tuviste un diccionario?
2: Sí, te lo exigían en la escuela.
0: ¿Tenés ahora?
2: Sí, está guardado. Pero viste que te lo exigían en la escuela,
0: sí.
2: Llevar diccionario.
0: A nosotros...
2: Primero diccionario común y después diccionario de antónimos, sinónimos, claro. Parónimos...
0: A nosotros, a Liberty, en la carrera de locución, nos obligaba...
2: A llevar diccionario.
0: A tener al lado de la cama el diccionario común y un diccionario de sinónimos y antónimos. Todas las noches teníamos que aprender 7 palabras nuevas y 7
2: Yo lo intenté hacer, es difícil ya a esta altura.
0: Pero vos haces un...
3: Bienvenido.
4: Hola, ¿qué tal?
0: No, pero haces una rutina. Es como levantarte, viste que te levantás y te lavas los dientes, no lo pensás.
2: Claro, yo lo intenté hacer hace poco con el de sinónimos. Y bueno, decía, me leo, no sé, 10 palabras, viste, lo vas haciendo con A, con B, así. Sí. Y
0: yo, a mí me gusta abrirlo...
2: Ah, no, pero si
0: al azar.
2: Si vas aprendiendo, decís, bueno, hasta acá.
0: Ah, pero vos porque sos estructurada. No, yo agarro y
2: que salga lo que salga.
0: 2 palabras al azar, no 7. Pero 2 palabras al azar, 2 sinónimos. Y lo otro que tengo, que es el Diccionario del Diablo.
2: Ah, ese
0: es un libro que me escribió, que me regaló mi hermana, que es genial.
2: Pero ¿con qué términos viene ahí?
0: Ah, lo voy a traer. Lo voy a traer para contarte.
2: Pero ahí que hace, qué cosa, no sé.
0: Definiciones que vos usás,
2: pero...
0: Exacto.
2: Con doble sentido, esas cosas.
0: Sí. Es una recopilación satírica de definiciones corrosivas por Ambrose, escrito por Ambrose. Por Ambrose Bierce. Inicialmente fue publicado en fragmentos en diversos periódicos, y bueno, salió el libro. Yo lo tengo, es buenísimo. Es un humor negro, un humor sátiro, un humor
2: ácido, pero bueno,
0: es genial. Pero lo voy a traer así, leemos algunas palabras en vivo. Bueno, ¿tuviste una enciclopedia?
2: No, pero sí juntábamos, viste, que venía con el diario y todo eso, que juntaba así, bueno, eso sí, que la ibas armando así por capítulo, pero nunca me compraron la enciclopedia, era la que vos tenías que ir armando así, pero tengo varias del diario, que en ese momento juntábamos, no sé, en mi casa se compraba todos los días el diario, entonces lo hacíamos.
0: ¿Pagaste con cheque de papel?
2: No, pero me pagaron con cheque. Hasta no hace mucho tiempo, me pagaron con cheque. Que es un embole, tiene que ir a depositar, la verdad.
0: Sí.
2: Es una parquería.
0: Sí, es verdad. Es como...
2: Sí.
0: Pero bueno, qué sé yo. Has hecho todo, amiga.
2: Y esta vida está recorrida.
0: Los 20 puntos los hiciste.
2: Sí, ¿ahí qué significa?
0: Que estás vieja.
2: Y bueno.
0: Básicamente.
2: Que hay una definición de algo, de que tenés mucha vida, qué sé yo, no sé.
0: No, estás vieja.
2: Hice recibo, pagaré, no hice, qué sé yo, no sé.
0: Yo quiero saber qué alquilabas el año pasado.
2: No, el alquilar el año pasado ya no se alquila más.
0: No, es una forma de decir por la película que hiciste el
2: verano
0: pasado.
2: Pero sí me acuerdo de maratonear así, de alquilar 2 o 3, ¿viste? Y te juntabas con amigas y era, no sé, empezaba y terminaba a las 6 de la mañana mirando películas. Sí,
0: qué lindo. Sí. Pero aparte de eso de ir al videoclub, yo trabajé en un videoclub con Juan Bracoy y me encantaba recibirlo. Ahí lo conocí a Fermíguez.
2: Ah, mira vos.
0: Después le voy a preguntar si se acuerda.
2: ¿Alquilando películas?
0: Alquilando películas. Yo todavía no estaba en los medios ni nada. Y Fermíguez iba a alquilar películas. Sé lo que alquilaba el verano pasado. No les puedo contar.
2: Vos sabés los secretos de todos.
0: Yo sé muchos secretos de esta ciudad. ¿Sabés quién iba también? Moglia. Ahora somos.
2: ¡Epa!
0: Sí, totalmente.
2: ¿Existen esos archivos o fueron quemados?
0: Yo los tengo todos en mi memoria. Porque yo sé que alquilaba.
2: Y la gente cuando alquilaba cositas así prohibidas.
0: Sí.
2: Que era voltera así como para... No se animaba. Que
0: había de todo.
2: Era otra época, eras mujer. Ajá. Entonces, si van los hombres, era como, viste, estoy viendo, viste, no van así.
0: Había, nosotros en el Videoclub Paraná, que funcionaba en calle Rivadavia, en otro horas, teníamos una piecita particular y privada.
2: Claro.
0: Entonces vos tenías diferentes clientes. Había parejas que iban. Entonces, la que yo tenía, que era, porque lo que hacían es como que te tomaban de referente. Una vez que vos le alquilás, después te vienen a buscar siempre a vos, porque se genera esa confianza. Entonces, la pareja, esta amiga, el hombre entraba a las ¿cómo que se llama?
2: A la sala, sí.
0: A la sala, pero no a la sala de condicionada, sino que a elegir su película de acción común, y la chica venía a hablar conmigo. Entonces, yo ya la conocía, entonces me retiraba un poco del bullicio y de tanta gente, y me decía, bueno, estoy buscando una condicionada, y yo le elegía al azar, porque nosotras no veíamos la cosa. Nosotras teníamos que ver 3 películas por día. Algún día le voy a hacer una nota a Juan, a ver si lo encuentro, porque me lo crucé el otro día y me olvidé pedir el teléfono.
2: Claro,
0: ¿cuál era el dueño?
2: Porque tenías que recomendar, ¿viste? Que, tenés que recomendar. Era mucha recomendación, porque por ahí eran, sí. Por ejemplo, vos ibas a buscar las más pedidas. Las más pedidas estaban siempre alquiladas, por más que tuvieran dos o tres copias, ¿viste?
0: Es que te las reservaban antes. Nosotros teníamos seis copias de cada película.
2: Entonces, vos decías, bueno, no sé, algo parecido, ¿viste? Vos decís, no sé, género romántico. Ay, me quería llevar esta romántica, pero no está. Bueno, a ver, dame algo parecido a esto. Entonces, ahí confiabas en la, en la que te atendía.
0: Conocer los gustos. Por ejemplo, Fernando Míguez, o sea, era único en sus gustos. Y yo le digo, las rebobinábamos, claro. Y yo le digo, tengo una película para vos que llegó, que te va a encantar.
2: Ay, que había que mandarla, claro, había que volverla rebobinada.
0: Claro, y él me dice, ¿vos cómo sabés que me va a gustar? Es que no le gusta a nadie lo que vos ves, Fer, le digo. Entonces, como yo sabía que todo el mundo me devolvía, me decía, no me gustó, lista, esto para Fer.
2: Claro.
0: ¿Viste? Nada, pero a él le gustan como La Escafandra y la Mariposa. Son películas que tienen mucho contenido de metamensaje, ¿no? Entonces, son difíciles películas, pero hermosas. Bueno, 10 y 10, me voy, chau. Después
2: nos vemos mañana,
0: sí,
2: con el diccionario.
0: Mañana traigo el diccionario del diablo para conocer algunas palabritas. Patricio Rodríguez Ruiz Díaz, pato. Si así estás verde, ¿cómo será cuando estés maduro, papi, eh? Se viene Punto de Foco con Francisco Escobar, con Maricel Sattler. Ay, qué gracioso. Hoy estoy iluminada. Esto fue Corazón de la Mañana. Chau.

0: Muy buenos días, bienvenidos a una nueva edición de Punto de Foco, la segunda mañana de FM Universidad, 14 minutos pasan de las 10 y nosotros estamos hasta las 12, como siempre, charlando con información, muchísimas de las cosas que pasan en el mundo, te las enteras acá, básicamente porque es la única ventana hacia el mundo que viene con la verdad absoluta, nada de no, que todo es subjetivo, no, acá es la verdad absoluta, si pasa acá, créelo. Porque él es lo que es. No creas en nadie más que en nosotros, ¿eh? No se puede confiar en nadie en este mundo. Realmente es increíble, loco. Uno abre la puerta y sí, y aparece alguien que te dice, sí, una cosa por otra. Y después te llaman por teléfono y es una estafa. Y así, no se puede confiar en nadie en este mundo. Solamente en Punto de Foco. El señor Pato Rodríguez en los controles y la musicalización, que les habla Francisco Escobar. A duras penas, debo decir, pues me escuchará. Estoy casi en el mismo rango que el némesis de Maricel Sattler, que es Eduardo Liberty. Así que le doy la bienvenida, como lo haría Eduardo Liberty. Muy buenos días, ¿cómo le va? ¿Qué tal?
1: ¿Cómo le va? Hola, ¿cómo andan todos? Buen día.
0: Hola, ¿qué tal?
1: Bueno, ¿todo bien?
0: Sí, todo tranquilo.
1: Me alegro, entonces.
0: Bueno, es un placer estar acá sentado.
1: Sí. Llegó bien.
0: Bienvenido.
1: Llegó bien con tanta niebla, neblina. Hoy está más complicado que ayer. Sí.
0: Sí.
1: No. Bueno, lo habíamos anticipado que estábamos en alerta violeta por la baja visibilidad, pero la verdad que se nota y mucho, y mucho más humedad que ayer. Se ha complicado la mañana.
0: Claramente.
1: Más fría, o yo porque estoy más desabrigada, pero bueno,
0: hay un
1: humedad.
0: Hay un disco de Bon Jovi que refleja muy bien lo que está pasando en la calle en este momento en la ciudad de Paraná, que es Slippery When Wet, es decir, resbaloso cuando está mojado.
1: ¿No?
0: Título sugerente, si lo hay, o puede ser descriptivo de lo que es andar en la calle en moto hoy en Paraná, o en bicicleta, o nada, caminando, digamos. Tenga cuidado, ¿no? Porque van a encontrar una vereda resbalosa y ahí está. Claro, exactamente. Y en las esquinas, para la gente que anda en dos ruedas, qué difícil. Pero bueno, hay que tener cuidado nomás. Sacar la patita del acelerador, tener más consideración con el vecino motorista, y no ser tan orgulloso para andar en la calle. Nada más. Dígame los datos del tiempo, si tiene la posibilidad. Porque
1: sí,
0: la humedad es lo más importante. Por eso.
1: Sí, humedad total, 100%. Los datos ya actualizados, de 10.2 de temperatura, con viento del noreste a 8 kilómetros en la hora. La visibilidad muy corta, 200 metros, porque hay niebla. En esta mañana, donde vamos a tener, cuando se vaya la niebla y tengamos un poco más de sol, esto es hasta que calienta el sol. Cielo parcialmente nublado con máxima de 20 grados. Para mañana también neblina, 9 de mínima, máxima de 19, con cielo mayormente nublado. El viernes con también cielo mayormente nublado, 14 de mínima, máxima de 20. El sábado también neblina, con 10 de mínima, máxima de 19 grados. Y el domingo un poco más fresco, 9 de mínima, máxima de 20, con cielo mayormente nublado. Así que la neblina se va a mantener en los próximos días. Como siempre decimos, un fenómeno típico de lo que es el otoño y la primavera. Pero 10.2 de temperatura en estos momentos en Paraná.
0: Bueno, datos del tiempo entonces en nuestra ciudad y alrededores. Nosotros continuamos con más información. Rápidamente vamos hacia los títulos.
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1: Vamos a comenzar con la movilización que hoy va a ser ACMER, porque el gremio docente va a marchar hacia Casa de Gobierno. Se va a estar concentrando en Plaza Mansilla a la hora de que los senadores sesionen y la iniciativa tome estado parlamentario. Estamos hablando de la reforma previsional. Hoy se espera que a las 10 empiece a tratarse en comisión. Va a ser también ahí bastante polémico, porque solamente el oficialismo quiere que pase por el la comisión de presupuesto, ¿no? Senadores de la oposición dicen que por ley tiene que pasar también por la de legislación en general. Así que ACMER hoy se concentra, esta mañana ya lo tendría que estar haciendo hasta ahora, frente a Casa de Gobierno. Hace un par de semanas estábamos muy preocupados por los casos de leptospirosis que había en un crucero que había partido desde Ushuaia, pero poco tenemos datos de lo que pasa habitualmente aquí en la provincia de Entre Ríos. Les cuento que Entre Ríos ya registra 15 contagios en personas en lo que va del año. Son datos del Ministerio de Salud. Habla de que la tasa de incidencia nacional subió un 28% respecto

0: complicado para los trabajadores de la planta frigorífica La China de la granja Tres Arroyos de Concepción del Uruguay, que ya vienen desde hace varios meses, largos meses, en una situación muy complicada. La hemos reflejado nosotros aquí en Punto de Foco. Le deben los sueldos y ayer se encontraron con un cartelito de cierre temporario. Fue un día muy movido para los trabajadores porque hicieron una marcha en Concepción del Uruguay, porque fueron recibidos por el intendente de esa ciudad, José Laurito, y porque hoy van a estar llegando aquí a Paraná, donde va a haber una reunión en la Secretaría de Trabajo, donde esperan que puedan surgir definiciones sobre la continuidad de las actividades y la situación laboral de los empleados. Ya habíamos contado que, bueno, les deben sueldos, les deben quincenas, están muy atrasados los pagos y, como decíamos, es una situación muy complicada la de esta empresa. Va a estar llegando hoy aquí a Paraná Daniel Filmus, el exministro de Educación, porque hoy se cumplen 23 años de la llegada de Néstor Kirchner a Paraná, donde destrababa un conflicto docente. Ni bien asumía el poder, Néstor Kirchner a los dos días se trasladaba a Paraná para tratar de, bueno, zanjar una situación con los gremios docentes que venía muy complicada. Era entonces la gestión de Sergio Montiel, pero hoy Filmus viene para dar una charla. Va a ser a las 18:30 en la sede de AMET, el gremio de los técnicos, ubicada en Montevideo 245. Buenas noticias para las reservas del Banco Central, porque lograron llegar a un récord, pero con una ayudita, porque ingresó la plata del Fondo Monetario Internacional. Ingresaron los 1.000 millones de dólares que el FMI mandó por la aprobación de el acuerdo que suscribió con la Argentina. Así que las reservas internacionales brutas del central alcanzaron ayer su mayor nivel desde 2019. El stock bruto subió 1.105 millones en la jornada y finalizó en 47.908 millones de dólares. Esta semana hay nuevamente paro de gremios docentes y no docentes universitarios, que siguen reclamando por la aplicación de la Ley de Financiamiento Universitario. Tuvimos algunas movilizaciones en el día de ayer, también concentraciones en lo que va a ser tribunales, porque ahora es la justicia, es la Corte Suprema la que tiene que dirimir en esta cuestión y decidir si obliga o no al Ejecutivo a cumplir con esta ley, que no lo hace desde hace más de 200 días. Pero ahora la novedad es que se han sumado, en este caso con una toma, los colegios preuniversitarios, el Carlos Pellegrini y el Nacional Buenos Aires, que forman parte de la órbita de la UBA, la Universidad de Buenos Aires. Allí los estudiantes en una asamblea decidieron desde anoche comenzar con una toma que va a terminar esta noche, por 24 horas y por supuesto que está sujeta a votación de asamblea para definir si se continúa o no. Contábamos ayer que el gobierno había quitado los subsidios al transporte de colectivos para los pasajeros con discapacidad, para los pasajeros trasplantados o que estaban esperando un trasplante, y también para los que estaban atravesando un tratamiento oncológico. Pero el beneficio no lo iban a perder porque las empresas tenían que darle estos pasajes liberados a este grupo de personas. Conocimos en las últimas horas un documento, un comunicado de la Cámara Empresaria de Larga Distancia, que denunció que el Estado desde hace un año no les paga su parte de subsidios. Están reclamando 27 mil millones de pesos en compensación de pasajes a personas con discapacidad. Desde el sector empresarial sostienen que la medida que conocieron ayer, que decíamos fue publicada en el boletín oficial, fue tomada en medio de una disputa judicial abierta y en un contexto de incumplimiento del Estado Nacional. Según señalaron en este comunicado, las compañías continúan garantizando el beneficio pese a que el gobierno dejó de pagar las compensaciones hace más de un año. Uno piensa, ¿no? Hasta cuánto tiempo las empresas van a seguir con estas compensaciones ahora que se retira el Estado de las mismas.
1: No, es imposible.
0: Si hasta el momento estaban batallando

0: los beneficiarios para conseguir su pasaje, imagínate ahora, ¿no? Imaginate, porque es hacer solidaridad.
1: O beneficencia. Sí, imagínate que hacer para trasladar cualquier tipo de costo lo termina sufriendo el consumidor final en este sistema, digamos, que nosotros tenemos, que en el que vivimos básicamente. Cualquier costo, cualquier impuesto, cualquier imposición del Estado o erogación que tiene que hacer una empresa, se la termina trasladando finalmente al consumidor final. No hace beneficencia de por sí, porque bueno, su objetivo primario es siempre proteger a su accionista y o la ganancia del mismo. Imagínate que esto no es responsabilidad de ninguna empresa darle beneficencia a nadie, ¿no? Eso, pero eso está bien, o sea, no es lo que podemos poner en cuestionamientos. Al contrario, sabemos que esto es una movida finalmente para que nadie se haga cargo y desproteger a quien realmente necesita un este servicio y esta posibilidad que se le ofrece. Bueno, es complicarle la vida a quien lo necesita.
0: Sí, es recorte de subsidios, seguimos, a los sectores más vulnerables de la sociedad. Ayer hablábamos de un argentino que había sido detenido en Brasil, acusado de racismo. Eduardo Ignacio Murias es arquitecto de 63 años, oriundo de Santiago del Estero. Está alojado en el penal de São João de Rei tras la denuncia de la madre del niño que fue objeto de burlas por su color de piel. Lo contábamos ayer, esto ocurrió el domingo en un tren turístico cuando este hombre fue sorprendido mientras tomaba fotos con su teléfono celular de un chiquito de 7 años y se burlaba de su color de piel. Nos metemos en el capítulo deportivo porque tenemos mucho de qué hablar. Ayer dio una entrevista el entrenador de la selección argentina, Lionel Scaloni, que se mostró preocupado por la lesión de Lionel Messi, que contábamos había pedido retirarse en la segunda parte del último partido del Inter Miami. Y ahora lo que resta es esperar a ver cómo evoluciona, porque tenemos el Mundial de Fútbol a la vuelta de la esquina, frase que nunca se dijo, pero gente, cada vez falta menos. Así que dijo nuestro entrenador Scaloni, a todos nos hubiese gustado que llegara sin problemas, pero no está siendo así. Así que bueno, compartimos las declaraciones del DT de la Argentina, que suma problemas.
2: ¿Cuánto te asustaste el domingo a la noche cuando viste la lesión de Leo? Y después, ¿cuándo te llegó la tranquilidad? ¿Pudiste hablar con él? ¿Cómo lo notaste?
3: Estábamos viendo el partido acá en el predio y nos dimos cuenta que pidió el cambio y que no estaba bien. Las primeras noticias no son tan malas. Lógicamente que preferiríamos que no le haya pasado nada, así que ahora esperar qué evolución tiene y sobre todo qué le van a hacer nuestro estudio, imagino, y ver si realmente es así como dicen. Lógicamente a todos nos hubiera gustado que llegue sin ningún tipo de problemas, pero bueno, no está siendo así, no solo con él, con la mayoría de jugadores que han tenido problemas todavía no están del todo recuperados, y la meta nuestra hoy es intentar recuperarlo y que llegue lo mejor posible.
0: Declaraciones que daba Scaloni a la cadena D-Sport. La otra novedad pasa porque el técnico decidió que para los amistosos de la selección argentina frente a Honduras e Islandia va a llevar alrededor de 30 jugadores, más allá de haber anunciado los 26 que van a integrar la lista para el Mundial. Recordemos que para entregar la lista de 26 el plazo vence el sábado. Se especulaban que entre hoy y mañana íbamos a conocer a los elegidos. Pero entre los que no van a estar en la lista de 26 para el Mundial, pero sí van a viajar a los amistosos, aparecen Santiago Beltrán y Joaquín Freitas de River, Tomás Aranda de Boca, Simón Escobar, algún primo lejano que tenés por ahí, que esté jugando en Vélez, Ignacio Bando de Rosario Central y Nicolás Capaldo, que está en Hamburgo. Hablamos de Copa Sudamericana, hoy es un día con muchos partidos, así que bueno, si les gusta el fútbol y no quieren salir de casita, tienen para entretenerse. Terminó ya la Copa Sudamericana para Deportivo Riestra, era su primera participación en este certamen internacional, empató 1-1 con Palestina en Chile. San Lorenzo, papelonazo, recibió en el nuevo gasómetro a Deportivo Recoleta de Paraguay y quedó eliminado. Con empatar se aseguraba pasar de fase, sin embargo perdió San Lorenzo 1-0 como local y así entonces se selló su cierre de la fase de grupos para el conjunto argentino. Hoy Racing, que se encuentra en plena crisis porque no tiene técnico y todavía no sabemos quién va a suceder a Gustavo Costas, va a cerrar su participación en el Grupo E de la Copa Sudamericana. Ya está eliminado, pero tiene que jugar hoy a las 19 con Caracas de Venezuela. Lo va a hacer en su estadio el presidente Perón. Y River, que es la gran pregunta, ¿cómo los fanáticos millonarios van a recibir al conjunto y al técnico después de lo que fue el partido del domingo frente a Belgrano, donde se perdió el título del torneo de apertura? Bueno, River va a jugar esta noche desde las 21:30 con Blooming en el Monumental por la sexta y última fecha del Grupo H. Esto es Copa Sudamericana. Nos vamos a lo que es Copa Libertadores. Estudiantes le ganó 1-0 a Independiente Medellín de Colombia en un partido en el que le faltó efectividad, pero pudo golpear sobre el final para cumplir con una victoria obligatoria y clasificar a los octavos de final. Lanús derrotó por la mínima a Mirasol de Brasil con un triunfo que le permite quedarse con el premio Consuelo. Quedó eliminado de la Libertadores, pero gracias a este triunfo va a disputar los playoffs de la Copa Sudamericana 2026. Hoy juega Rosario Central. Lo va a hacer a las 19 horas frente a Independiente del Valle de Ecuador. Platense visita hoy a Corinthians de Brasil. Qué partido este, difícil. Está programado para las 21:30. Y finalmente, anoche se entregaron los premios Gardel a la Música edición 2026, organizada por Capif, en un evento que volvió a reunir a las figuras más destacadas de la música argentina, en una noche que combinó, bueno, shows, mucha expectativa, mucha queja por ahí, porque viste cuando, che, tenía tantas nominaciones y le dieron dos y el otro arrasó, y bueno, siempre pasa con todos los premios. El Gardel de Oro fue para Milo J, partía como el favorito con más nominaciones, pero bueno, ahí se quedó con su galardón, reconocimiento a su último álbum que se llama La Vida Era Más Corta, cuando recibió el Gardel de Oro, porque subió varias veces a recibir premios, ya no quedaba forma para presentarlo. Bueno, a lo último hizo subir a todo su equipo, a su familia, y daba este discurso, y después vamos a repasar el resto de los ganadores.
4: Quiero traer a todo el staff al escenario, que suban los que formaron parte de todo el proceso de La Vida Era Más Corta. A toda mi familia, a todos los que tuvieron algo que ver, quiero que suban al escenario porque de una manera u otra fueron parte de esto. Fue un disco que, más allá de lo que haya generado la gente, me cambió la vida a mí y a un montón de personas. Quiero saludar también a mis músicos, a los técnicos, a los que me acompañaron en toda la gira de este proceso, que los amo. Le agradezco a mi mamá, a Aldana, por acompañarme tanto maternalmente como manager, se la bancó. A Foco, a Toto, a Pato, a Lolo, a Ramel, a Fran. A mi pareja, Ornella, también, que se hundió en todo este proceso también. A la Tata. No quiero hablar tanto del disco, sino que agradecer realmente, nunca tengo el tiempo de agradecerles a veces todo lo que hicieron por mí. Quiero que sepan que me salvaron la vida de una u otra manera. Y a los fanáticos que estuvieron gritando toda la gala también, les mandamos un saludo gigante. Nada, muchísimas gracias. A todo el equipo, también a los de Sony Latin, que formaron parte de todo este proceso, a los organizadores del evento, de Capif, a los Gardel. Una locura, mano, no tengo más palabras, en serio, muchísimas gracias.
0: Bueno, ahí estaba entonces Milo J, que con sus 19 años ya es el Gardel de Oro de la música. Les agradeció a ustedes dos, chicos, Zapato y a Fran, así que sí, tienen que estar contentos. Bueno,
1: desde el principio, desde el principio.
0: Lo estuvieron apoyando. Obvio. Milo J, entre otros premios, ganó Canción del Año y Grabación del Año por Niño. Mejor Álbum Artista de Rock, Para Quien Trabajas, de Marilina Bertoldi. Mejor Álbum Artista Pop, No Vayas a Atender Cuando el Demonio Llama, de Lali, que, bueno, se llevó dos premios, Lali, y tenía muchas nominaciones. Era mi candidata para llevarse el Gardel, pero bueno, quedó ahí. Mejor Álbum Artista Tropical, de Cumbia, Malportada, de Nati Peluso. Yami Safie quedó con Mejor Álbum Canción de Autor, por Querida Yo. Mejor Álbum de Cuarteto para Luke Ra, que es Sed. Mejor Álbum de Música Romántica Contemporánea, Abel Pintos, por Gracias a la Vida. Mejor Álbum de Pop Rock, Polvo de Estrellas, con Turf, que estamos escuchando, que es un álbum de los grandes éxitos de Turf con invitados especiales. En este caso, Milo J, acompañándolo en lo que es Pasos al Costado. Algunos más, Mejor Álbum de Grupo Rock, Divididos, con Divididos. Mejor Álbum de Grupo Pop, Miranda, con Nuevo Hotel Miranda. Mejor canción de rock, la que escuchamos aquí en un momento, la de Charlie García y Sting. ¿Es mejor canción de rock? In the City.
1: Yo te diría que no, pero bueno.
0: Pero bueno. Y mejor canción pop, Mejor que Vos, Lali y Miranda, que fue entonces la ganadora. El listado es mucho más largo, por supuesto, pero hicimos ahí un resumen quizás de las ternas más populares. Y nos quedamos entonces escuchando lo que fue el mejor álbum de pop rock para Turf y Polvo de Estrellas.

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3: Es la hora 10:40 minutos.
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11: Seguimos en Punto de Foco, son las 10:42 y vamos a hablar sobre algo que mencionaba Maricel recién en los títulos, que tiene que ver con el ingreso al Senado Provincial del proyecto de reforma previsional. Vamos a empezar a escuchar algunos pareceres, ya estuvimos hablando de esto, pero ahora que estamos ya con esto en tratamiento, vamos a ir escuchando algunas voces para ir en profundizando. Vamos a hablar con Mirta Raya, esa es secretaria general de la Unión de Docentes Argentinos aquí en Entre Ríos, y vamos a hablar sobre el aporte de los gremios que han tenido justamente en el proyecto que finalmente entra en tratamiento. Le damos la bienvenida aquí a Punto de Foco. Francisco Escobar, Maricel Sattler, la saludamos. ¿Cómo le va?
12: Hola.
11: ¿Mirta?
12: Sí, hola.
11: ¿Nos escucha?
12: Sí, buenos días.
11: ¿Cómo le va? Muchas gracias por
12: escucharlo.
11: Gracias por la comunicación y por este ratito que nos brinda para, bueno, hablar sobre el proyecto de reforma de previsional de la Caja de Jubilaciones y Pensiones, y el aporte de los gremios particularmente. Ha entrado con bastantes cambios y obviamente un poco sí, más gradual, digamos, de lo que se había planteado en un primer momento. ¿Cuál es la posición de UDA en ese sentido?
12: La posición nuestra la venimos manteniendo desde que empezamos con las reuniones con el señor gobernador, el ministro de Trabajo y demás compañeros de los sindicatos, lamentando que algunos se hayan retirado luego de la segunda reunión y no hayan participado. Eso es lamentable, porque yo creo que en el disenso se puede conseguir el consenso. Eso es lo importante. No importa quién, pero bueno, lamentamos la ausencia de quienes no siguieron dialogando. Y desde el sindicato de Unión Docentes Argentinos, lo que nos parece que es justo que nos pongamos a trabajar gobierno y sindicatos para realmente que lo que necesitamos sostener, que es el 82% móvil, un beneficio que no todos gozan en la República Argentina. Le comento que UDA es un gremio nacional, tenemos representación en todas las provincias y no todas tienen el 82% móvil. Así que eso es una conquista que no podemos resignar, que tenemos que seguir luchando para sostenerla. Y para eso hay que hacer algunos sacrificios, algunos cambios que van a ser graduales, no van a ser compulsivos. Se ha hablado mucho sobre este tema, se ha sembrado un poco de temor entre los docentes, digamos. Yo que soy la secretaria general de acá de UDA Entre Ríos, siempre me han venido a consultar y reiteradamente por que están pensando que se le van a recortar derechos, y la verdad que lo que estamos haciendo es tratando de que se conserven lo conseguido en la caja de jubilación, y por supuesto si hay algo que modificar o que sostener para mejorar la condición, tenemos que estar todos de acuerdo y bueno, tratar de que esto se solucione de la mejor manera. Casualmente hoy creo que se reúne nuevamente en la Cámara de Senadores para seguir tratando el proyecto. Algunos casos hay algunos comentarios como que esto ya está terminado, está resuelto, y no es así. Estamos trabajando para conseguir lo mejor para todos los que se van a jubilar, porque los que ya están jubilados no se les va a tocar absolutamente nada. Es a futuro donde hay que implementar algunos cambios, porque ha habido un desfinanciamiento en la caja, ya que hay un 1.8 de aportantes por cada 4 activos que tendrían que hacerlo para poder sostener y seguir pagando las futuras jubilaciones y sostener el 82% móvil.
11: Pero, a ver, hablemos de un poco del gradualismo. Es cierto que se cambió y se estiró, digamos, un poco, digamos, los tiempos en los cuales estos efectos vendrían a llegar, pero finalmente a un trabajador que le falten unos cuantos años para jubilarse, finalmente tendrá que trabajar más tiempo, se jubilará más allá en el tiempo. ¿Qué decirles a ellos?
12: Bueno, a ellos que vayan a su sindicato, al que los contiene, para que dentro de las reuniones o de los conceptos que puedan intercambiar con autoridades de la caja, con el presidente, Bañat, en fin, que vayan a plantear y defender cada cual su planteo. De acuerdo al trabajo que están asignados. Yo, francamente, quiero lo mejor para todos los trabajadores, pero no me siento con la representación de ir a hablar por los demás. Yo lo que opino es por los docentes, que sé que hay edades que se van a respetar, porque todo se está trabajando. Se está hablando también de tiempos que no van a ser inmediatos los cambios, van a ser a 10 o a 20 años, así que en ese tiempo se puede ir también una ley reforma otra ley, así que en el tiempo se puede ir adecuando o mejorando lo que se pueda lograr ahora. Pero cada sindicato tiene que luchar para defender los derechos que tienen sus afiliados, y para eso tienen que estar presentes. No hay que abandonar la mesa de negociaciones, hay que seguir pidiendo por mejorar la situación de cada uno de los afiliados a los cuales representan.
13: Mirta, buen día.
12: Buenos días.
13: Esta iniciativa prevé que los empleados estatales luego se retiren a los 65 años, pero se van a conservar los regímenes especiales, y hablamos del sector docente porque se jubilan mucho más antes, ¿no? ¿Qué pasa con la edad jubilatoria? Porque se les dan dos condiciones o dos posibilidades, creo que si entendí bien, es que o siguen trabajando más o se jubilan a la edad actual, pero siguen aportando. ¿Qué es lo que definieron ustedes y qué le parece este proyecto?
12: Lo que nosotros necesitamos, que de acuerdo a los aportes realizados en los últimos años, se haga el conteo, digamos, de los aportes que le va a corresponder a cada uno el día que se jubile, de acuerdo a lo aportado, y que se defienda ese 82% móvil, que somos una de las pocas provincias que lo estamos gozando. Uh-huh. Así que eso es lo que tenemos que mantener, y para eso tenemos que tener docentes, en nuestro caso activos, para el desfasaje de que ahora solamente lo están haciendo el 1.8% por cada jubilado. Uh-huh. Y eso no dan los números. Uh-huh. Entonces eso es lo que hay que rever, pero de una manera progresiva, no violenta. Por eso hay que tranquilizar a los docentes. Esto, recién hoy se hace la segunda reunión para seguir tratando esta ley, así que es la oportunidad de que los afiliados a los distintos sindicatos hagan sus aportes a quienes lo representan, y ellos vayan para poder ir cambiando idea con los quienes están en el Senado, que con los cuales tienen diálogo. Uh-huh. y proponerles cuáles serían esas reformas para mejorar a los afiliados en el futuro, para los futuros jubilados. Pero eso se hace estando presente y no levantándose de la mesa y retirándose, dejando a la buena de Dios a quienes están representando.
13: Uh-huh. Esto usted lo dice por...
12: Es lo que yo digo. Uh-huh. Yo no lo digo por nadie. Yo estuve en todas las reuniones y voy a seguir estando cuando me convoquen, porque creo que es mi obligación como dirigente de no dejar abandonado a los afiliados a lo que puedan decidir los demás. Uh-huh. Son ellos, los afiliados, los que tienen que decidir, pasarme su mandato y yo hacerlo saber a las autoridades que correspondan.
13: Mirta, en el caso de UDA, ¿las consultas fueron más de los docentes que están en actividad o de los jubilados? Porque en varios sectores se dice, no, aguarda, porque los jubilados también van a tener impacto en esta reforma.
12: Son de aquellos jubilados que no han completado la antigüedad, los años de antigüedad exigidos por la ley. Uh-huh. Y a lo mejor a posteriori, y digo a lo mejor porque esto se está tratando.
13: Sí.
12: Esto es como la reforma laboral, que tuvo sus idas y vueltas. Así que si yo digo algo ahora, sería querer estar haciendo futurología. Lo que tenemos que hacer es estar atentos a lo que dicen nuestros afiliados, a nuestros jubilados en el sindicato, o a los que pertenecen a una confederación de jubilados, bueno, a sus representantes, solicitarle los cambios que crean necesarios y llevarlos al Senado para que lo que salga, que sea para favorecer a quienes trabajaron toda la vida y dieron lo mejor de sí, en nuestro caso, en la difícil tarea que es enseñar.
13: Hoy un docente, ¿a qué edad se jubila, el varón y la mujer?
12: 52 y 57 años.
13: ¿Y cómo quedaría eso a futuro con este proyecto?
12: Y sería hacer futurología. Eso es lo que yo le
11: claro,
12: digo.
11: Pero así como está ingresado en este momento.
12: En el caso de los docentes somos un régimen especial.
13: Sí.
12: Uh-huh. Así que estaríamos en... sin tener mayores problemas. y no puedo opinar por lo de los demás sindicatos. Ahí que los dirigentes planteen sus demandas y traten de conseguir lo mejor posible para cuando lleguen al final de su actividad y lleguen a la jubilación tan necesaria para descansar después de toda una vida de trabajo, puedan lograr lo mejor para ellos.
13: Son 52 y 57, ¿con cuántos años frente a aula? ¿Con 25?
12: Con 25 años. Uh-huh. En algunos casos pueden llegar a 30. Me acuerdo que en una época estaba el 2x1. Si yo trabajaba, superaba la edad que la ley demandaba por 2 años más de actividad, me daban uno más para tener unos pesitos más en la jubilación. Uh-huh. Pero eso era antes. En la actualidad, esto que se está manejando ahora no lo considera.
11: Uh-huh. Claro. Mirta, muchas gracias por la comunicación. Estaremos seguramente volviendo a charlar más adelante. Y nada, agradecemos la posibilidad de charlar.
12: No, al contrario, les agradezco muchísimo a ustedes por el hecho de que hay que aclarar las cosas, porque hay muchos comentarios que se dan en la calle, de boca a boca, que no son reales, llenan a la gente de dudas, algunos entran ya prácticamente en pánico, y esto recién empieza. Hay que trabajarlo en las cámaras y buscar lo mejor para los futuros jubilados, digamos. Ajá. Les agradezco muchísimo y que tengan un hermoso día.
13: Igualmente, gracias. Buen día.
11: Hasta luego. Era Mirta Raya quien charlaba con nosotros aquí, secretaria general de UDA. Y bueno, ante la consulta en cuánto quedaría más o menos la edad jubilatoria de un docente, lo que se está manejando por este momento es empujar un poquito hasta 60 años de edad y 35 años de servicio cuando no se tiene 25 años frente a los alumnos directamente, ¿no? Esto que nos estaba comentando recién de ir negociándolo.
13: Igual, hoy día, si el docente, edad, vos podés tener 52 años, pero si no tenés los 25, en el caso, claro, de las mujeres, lo digo porque tengo conocidas, si no tenés los 25 años frente al aula, tenés que seguir hasta que tengas los 25 uh-huh. años.
11: Bueno, aquí, digamos, incluso se podría empujar la edad jubilatoria y también los años de servicio. Bueno, es todo discutible nuevamente, sí. Como decimos, y recién como nos aclaraba Mirta Raya, que dentro de las cámaras todavía se puede modificar, se sigue discutiendo, hasta aquí engrosó el proyecto, como se lo pudo consensuar con los sindicatos y demás, que bueno, también obviamente son los más afectados, también tienen algo que decir, y no es, a ver, algo de poca importancia, no es un dato menor, como dice el presidente, sino que estamos hablando del futuro de la gente, cuántos años más tiene que trabajar, cuánto más tiene que aportar, qué tanto mejor va a vivir con ese ingreso que va a tener más adelante. Hay algo que no escapa a la realidad, que es que cualquier persona que se jubila hoy tiene que seguir laburando de alguna forma.
13: Sí.
11: No hay forma de escaparse de esa realidad. Es muy rara la persona que puede vivir de una jubilación, quizás una persona que tiene una jubilación y quizás puede percibir una pensión o algún
13: si
11: tipo
13: de jubilaste por
11: algún o algo así,
13: régimen especial que quizás te vaya el 82% móvil.
11: Por ahí. Es posible.
13: Que a nivel nacional son pocos, uh-huh. ¿no? Porque tenemos el 80% de la gente que se jubila con la mínima. El otro día miraba el gremio AJER, que es de los judiciales, hizo todo una simulación donde, bueno, hablaban de cuando un trabajador ingresa a trabajar, la carrera que hace cuánto va a percibir al final en porcentaje a los al sueldo que cobra, uh-huh. ¿no? Porque obviamente, como decía Mirta, cada gremio o cada sector tiene su propia incumbencia. Estamos hablando de que enfermería tiene un régimen especial, docente tiene un régimen especial. Después está el general, ¿no? Que a eso apuntan a llevar a la edad de jubilación a los 65 años. Y ahí también se va a dar el debate si es 65 sí. para hombres y también para mujeres. La idea es equiparar en 65 a todos. Entonces tenemos estos regímenes especiales que el gobierno dice los vamos a mantener en este proyecto de ley con algunas cuestiones, ¿no? De la edad, de cuántos años de aporte, uh-huh. de, bueno, vas a seguir, te vas a jubilar, pero vas a seguir aportando hasta completar la edad o los aportes. Todo esto es en materia, por eso creo que también hablar así en general, y lo decíamos nosotros cuando se venía hablando del anteproyecto, es cada sector tiene su particularidad y hay que ver entonces cómo les afecta, cómo le afecta a un trabajador del Estado llegar a los 65 años y cómo le afecta a un enfermero que se... A un enfermero que se jubila antes, a un docente que se jubila antes, a un docente de educación especial que se jubila antes que los otros docentes y demás.
11: Hay algo que yo ya lo he planteado acá, cuando empezamos con esta discusión, que hay una gran ganancia, una gran victoria que han tenido ciertos sectores, es que nos tienen discutiendo por las obras de la... Primero, que la manta es cortita. Y nos tienen discutiendo quién la agarra más fuerte. Esa es la, la gran falacia a la que nos han sometido, me parece. En vez de estar discutiendo lo importante que es, bueno, cómo aportamos mejor a la caja, de dónde sale, cómo lo hacemos, y a generar la riqueza y distribuirla mejor, estamos discutiendo en todos lados con esta lógica de, bueno, el ajuste es el ajuste. Porque discutimos y confundimos ajuste con recorte, ¿no? Hay que recortar, no hay plata. Ahora se tienen que pelear por la mantita, que sí, es cortita.
13: Sí, o con ahorro, se confunde ajuste con ahorro, okay. Que es distinto.
11: Y no, claro. Y dejó de ser, y ahora volvimos a invertir, a invertir el sentido de la palabra inversión. Inversión pública ahora es gasto nuevamente, es gasto. Vos sos un gasto para el Estado, de golpe. Y nadie, alguien lo tiene que pagar. Maravilloso. Pero tampoco discutimos cómo generamos esa riqueza y lo único que hay en pos de armar inversiones o que vengan inversiones, de que de alguna forma se haga que la economía florezca, son formas que no te dejan nada. Es lo que decíamos ayer con el Super Rigi, cuando contábamos el Super Rigi. Filosóficamente nos tienen discutiendo algo que no tiene sentido. Estamos discutiendo las obras de un país cuando, por otro lado, están discutiendo formas de darle los beneficios a otro sector que no somos nosotros. No nosotros como, bueno, la gente, en este caso, jubilados de lo público y demás. De la población en general. Porque los que se jubilan se jubilan de una actividad privada, se jubilan de una actividad pública, es lo mismo. Finalmente todos trabajamos en la misma economía y no estamos haciendo grandes cambios para que la economía florezca realmente. O sea, solo unos pocos se llevan de esta economía que está emergiendo, de esta forma económica que está emergiendo en la Argentina. Solo unos pocos se llevan la rentabilidad, solo unos pocos participan de las ganancias de eso. En general, el resto estamos así y vamos a estar así, porque es evidente que si los modelos a seguir son los de Perú y los de otros estados, y pienso en Honduras, por ejemplo, que hay que estudiar el caso de Honduras, que es maravilloso, vamos a estar así siempre. Mordiendo una mantita que es cada vez más corta, tratando de tirarla para acá, tirarla para allá, y no alcanza. Para el resto de la población, ¿no? Trataremos de que no, por lo menos acá vamos a ir hablando de esto, pero también de el panorama más grande que implica eso, que implica que la tajada más grande de esta torta, que nos dicen que es más chica, pero en realidad es bastante grande, se la llevan dos o tres, y ahora se la llevan dos o tres que ni siquiera son de acá. Así que guarda con eso. 4 minutos pasan de las 11, seguimos en Punto de Foco.
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3: Síntesis de la semana. Acciones de la Municipalidad de Paraná. Gestiones por fondos nacionales. La intendenta de Paraná, Rosario Romero, participó de una nueva reunión del Consejo Federal de Intendentes. Entre los principales pedidos, se exigió la coparticipación del impuesto a los combustibles y el reparto de los aportes del Tesoro Nacional, fondos considerados clave para sostener servicios y obras en los municipios. Avances en el plan 100% LED. La municipalidad avanzó con la instalación de nuevas columnas y artefactos lumínicos en la vecinal 19 de septiembre. La intendenta Rosario Romero recorrió la obra junto a vecinos, remarcó la transformación de la infraestructura urbana y destacó el ahorro de consumo energético. Premios Municipales de Arte 2026, destinados a teatro, a música, a danza y artes visuales. Las personas interesadas tienen tiempo de inscribirse hasta el viernes 12 de junio desde mi.paraná.gov.ar. 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Conoce más en www.paraná.gov.ar.
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7: Es la hora 11:10.
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0: Seguimos en Punto de Foco y, como nos decía el gran Pablo Salomone en este corte que escuchamos, ahora comenzamos con el micro de educación financiera junto a la contadora Gisela Corona, que es docente aquí de nuestra casa, la UTN, y hoy comenzamos, así que le damos la bienvenida y le recibimos presentándole a nuestra audiencia. Bienvenida, Gisela. Francisco Escobar, Maricel Sattler, te saludamos. ¿Cómo estás?
1: Pero muy bien, muchas
2: Hola.
1: Gracias. Hola, Maricel.
2: ¿Cómo andás?
1: Por ahí.
2: Gracias por sumarte. Gracias por sumarte a Punto de Foco.
1: Muy contenta de estar con ustedes.
0: Gracias por este ratito, bueno, y por este ciclo que comenzamos, que todos sabemos que hace quizás falta, ¿no? A todos nos falta por ahí un poquito de información a la hora de pensar nuestras finanzas, de hablar sobre nuestra economía personal, y hoy vamos a hablar sobre un presupuesto financiero, justamente organizarnos, ¿no? Nuestras finanzas personales, nuestras finanzas profesionales, cómo llevar quizás un emprendimiento adelante y demás, porque es importante tenerlo a esto en cuenta.
1: Así, tal cual como vos los decís. Lo que a mí me pasa generalmente en las asesorías y con clientes que me piden ayuda para ayudarme a ordenar las finanzas. ¿Por dónde arranco? Y es una muy buena pregunta para comenzar. ¿Cómo poner orden en mis finanzas? Sí. Y yo siempre les digo que es muy importante, y recuerden siempre esta frase: lo que no es medible no es mejorable.
0: Claro.
1: Repitan conmigo.
2: Lo que no es medible.
0: Si no lo mido, no lo mejoro.
1: Ahí está. Exacto. Si no sé cuánto gano, no sé cuánto gasto, va a ser imposible que yo pueda mejorar las condiciones en las que estoy financieramente. Entonces, lo primero que tenemos que hacer es nuestro punto de partida, saber dónde estamos parados. Y para eso tenemos que medir. La base del orden, cuando yo les pregunto, por ejemplo, pensemos en orden financiero. ¿Qué se les viene? ¿Qué sensación aparece con orden financiero? Y de eso muchas veces surgen un montón de respuestas. Y si yo les pregunto a ustedes, ¿qué se les viene?
2: Y primero, tranquilidad. Saber que vas a tener todo ordenado.
0: Eso es claro, eso
2: por lo menos bajo
0: eso como
2: control.
0: Resultado. A mí se me viene una planilla, que puede ser un Excel, ¿no? Bien armadito, y mucha información que me ayuda a mí a tener en la cabeza hacia el final del mes o al principio a decir a dónde va a ir mi dinero.
1: Me encantan las respuestas y son todas válidas. ¿Por qué? Porque depende de cada uno cómo se maneje en su vida cotidiana, en la diaria, digamos, qué herramientas tiene, digamos, al momento de generar orden. Hay algunos que, por ejemplo, una planilla lo ordena, hay otro que lo ordena, por ejemplo, anotar en un cuaderno,
0: sí.
1: Hay otro que, no sé, revisar semanalmente le da orden. Dependiendo lo que le dé paz y tranquilidad a cada uno, es la forma de llevarlo. Pero sí o sí, el camino seguro es un presupuesto, y ese presupuesto tiene que ser llevado de la forma que cada uno encuentre más cómoda. Pero hay que hacer registro, hay que medir. Y la manera, y lo que vengo a proponer en este espacio, es que sea de la forma más amena, de la forma más sencilla, que no sea una carga. Uh-huh. Y, como les decía hace un ratito, esto tiene que ser algo que me sume, algo que me genere tranquilidad, que me genere bienestar en las decisiones futuras.
0: Uh-huh. Claro.
1: Muchas veces pasa que se cree que el presupuesto es el punto final, es a donde tenemos que llegar como para jugar en primera, digamos, en finanzas. Y en realidad es el punto de partida. Yo tengo que saber dónde estoy hoy, para empezar a tomar decisiones.
0: Claro.
2: ¿Y cómo lo hago, Gisela? Bueno, porque

0: tiene pasos o tiene áreas. Lo primero que tengo que hacer es conocer cuánto dinero me ingresa. Si yo soy asalariado, es fácil porque tengo el recibo de sueldo o claro, es un, al principio de mes lo tengo. El mayor problema lo tienen, no me gusta decir la palabra problema, sino la mayor dificultad está cuando tengo un emprendimiento.
1: Claro, vamos a decirle desorganización ahí, ¿no? La mayor desorganización, para empezar, la tienen ahí.
0: Claro, porque cuando soy asalariado, tengo el ingreso fijo y no hay mucha vuelta, digamos, es lo que me ingresa. Cuando yo tengo un emprendimiento, ahí se empieza a complicar la cosa, porque lo que yo venda no es lo mismo a lo que yo gano. Entonces, tengo que empezar a distinguir que todo lo que me ingresa, no todo es ganancia, ¿sí? Entonces, tengo que empezar a discernir qué vendí, a qué mes pertenece, a qué tipo de producto vendo, y empezar a registrar esos ingresos. En este caso, mensual sería una buena propuesta.
1: Claro.
0: Aparte del ingreso, que ese sería como un primer capítulo, me tengo que meter de lleno en los gastos. Tengo que encontrar la forma más amena de registrar todos mis gastos. Y la forma más sencilla es distinguirlo en dos grupos. Uno, fijos. Tengo que tener aquellos gastos fijos, son aquellos que venda o no venda, los voy a tener igual.
1: Claro.
0: Si yo les pregunto, ¿qué sería un gasto fijo?
2: Los servicios.
1: Claro, servicios que uno tiene que pagar. Electricidad, tasa sanitaria, inclusive, o internet, por supuesto.
2: Alquiler,
1: etcétera, etcétera.
0: Exacto, son aquellos servicios que sí o sí, esté o no esté en actividad, los tengo que abonar. Entonces, esos gastos, yo ya los puedo prever de acá a meses futuros, ya establecidos en una planilla, por ejemplo. Entonces yo ya tengo un dato súper valioso para conocer cuál es el monto relacionado con mi ingreso que tengo que reservar para todos esos gastos fijos. Y después tenemos otro grupo, que son los más difíciles de registrar, digo yo siempre, que son los gastos variables. Como el nombre le indica, son gastos que se pueden modificar, que son los que están dentro de mi control, son aquellos que yo puedo manejar, que puedo decidir en el corto plazo y puedo ajustar en el caso de que mis ingresos hayan mermado de un mes a otro. ¿Sí? Dentro de estos gastos variables es muy importante ponerle nombre. Esos nombres tienen que ser lo más reales posible. Por ejemplo, en mi planilla de presupuesto tengo, en gastos variables, supermercado, tengo indumentaria, educación, salud, tengo un rubro de regalos, tengo un grupo de deporte, ¿sí? Le voy asignando nombre. Lo que no puedo tener ahí es un grupo que sea gastos varios.
1: Claro.
0: A todo lo que yo gaste.
1: Que englobe, digo.
0: Ponerle un nombre. Exacto, porque en ese gasto varios después se nos van cosas que ni sabemos que tenemos.
2: Claro. Y después otra cosa que yo llevé en la lista, en un tiempo la hice, y anotar todo, porque por ahí hay cosas que por ahí vos anotás las cosas grandes, pero por ahí, no sé, el agua que te compras en un kiosco, el alfajor que te compraste de paso.
1: Necesito una cinta scotch, me corro
2: claro,
1: a la mercería,
2: ¿viste? Esa cosa
1: vuelvo.
2: Me decís, no, porque son chiquitos. Sí, pero son chiquitos, pero después decís, che, pero no sé.
1: 2.000 pesos.
2: Claro, te faltan, no sé, suponete, 10.000 pesos.
1: El famoso gasto hormiga.
2: Claro, estamos dando así cifras así medio redondas. Pues sí, pero 10.000 pesos, ¿y a dónde se me fueron? Y en esas cositas que no las anotaste, que también...
0: Totalmente.
2: Es mucho trabajo también, porque decís, cada cosita tenés que estar... Bueno, hoy hay aplicaciones también, pero también te fijan para ver... También sabes para qué te das cuenta si era necesario o no comprarlo.
0: Exacto. Y mira, me das pie, Maricel, para darte un tip súper importante al momento de los gastos, que será tema de otro encuentro. Cuando yo tengo que hacer un gasto muy grande y tengo que disponer de determinada suma de dinero que me va a ser significativa en el presupuesto, yo siempre recomiendo anotarlo. Anotar ese gasto grande que quiero hacer, no sé, me quiero comprar, una freidora.

0: Ahora, estoy pensando en comprarme una freidora. Lo primero que yo les digo es, primero pedamos presupuesto, dos o tres precios para comparar, como para tenerlo. Segundo, lo anoto en papel, en el blog de notas del celu, en donde quiera, y lo dejo estacionar entre 24 y 48 horas al gasto que quiero hacer.
1: Sí, muy buena esa.
2: Es lo que yo siempre digo, sí. Así, si es necesidad del momento, es, sí. Sí.
0: Y vos, a las 48 horas, ¿te lo querés volver a comprar? Yo te digo, dale, andá y comprate la freidora porque va a estar buenísimo, vas a hacerte un montón de recetas, todo. Porque realmente hay intención y no hay impulso en la decisión que vos estás tomando. Y volviendo a los gastos variables, es muy importante, obviamente que a veces dicen, es muy normal que salga esto porque el cerebro es especial para decir no, que lo registres. Es cuestión de hábito. Encontrar la forma de registrar lo que mayor podamos. Particularmente lo que hago es, les cuento que llevo años haciendo esto y lo que a mí me funciona, después cada uno implementando, que es fijo,
1: Gisela, perdimos la señal un segundito ahí, no te pudimos escuchar. Repetinos qué es lo que llevas años haciendo.
2: Ajá, ahí está.
0: Ah, bueno, lo que llevo, les cuento lo que yo hago, hace ya casi 10 años con esta búsqueda de conocer más sobre presupuesto, porque me encontré un día recibiendo un resumen de una tarjeta de crédito y yo no sabía, chicos, en qué había gastado. Yo decía, yo soy contadora, me di un resumen y no sé qué compré. Hay algo que pasó acá que tengo que empezar a analizar. Y ahí no paré, fue un camino de ida y empezamos con todo el mundo de las finanzas y es maravilloso empezar a conocer y a manejar las finanzas. A mí particularmente me encanta. ¿Qué hago en la práctica habitual? Tengo una planilla, fui mutando por varias, pero lo que actualmente hago es, tengo una planilla en Excel, lo que es mensual, lo cargo y lo dejo proyectado meses siguientes, porque ya sé que voy a tener esos gastos, y lo variable, lo diario, lo tengo en una app que después les voy a dejar el enlace si quieren en redes, se llama, la que yo uso actualmente, se llama Libro Contable, es gratuita, y cada vez que pago algo, así como entro al mercado, pago, por ejemplo, para pagar, voy a la app y lo anoto.
1: Claro.
0: Porque ya tengo el celu en la mano y ya es la aplicación, la puse al lado del mercado pago, por ejemplo.
1: Claro.
0: O al lado de modo donde yo pago. Ajá. Y registro absolutamente todo. Y si algún día me colgué o ando con efectivo y no tengo el celu a mano, paso unos días, lo dejo anotadito en algún lado y hago memoria y lo cargo. Eso me ha dado muchísima información, como le decía, lo que no es medible no es mejorable, en las decisiones que voy tomando y qué permitidos o qué parámetros voy a tomar de un mes a otro, ¿sí? Y también me premio cada vez que hago esto y cuando logro registrar esto, es muy importante en finanzas tener una recompensa cuando yo hago este tipo de hábitos, en el cual guardo, por ejemplo, y esto es que les dije hoy, anoto si realmente lo necesito comprar o no, si lo hice por impulso. Si decido no comprar, lo guardo, por ejemplo, en una reserva, en Mercado Pago, y lo convierto en un pequeño ahorro, así sea significativo, 5.000, 4.000, 10.000 pesos, por mi autocontrol de no haber ido a comprar eso por impulso. Y me gratifico con una reserva para después darme algún gusto o empezar una conducta de ahorro que va a ser tema de otro encuentro, cómo empezar a ahorrar. ¿Sí? Pero esa es la forma que actualmente yo lo llevo.
1: Me acabo de bajar la aplicación que nos recomendás y muy interesante, ¿eh? Muy amigable también.
0: Es muy fácil.
1: Por lo que estoy mirando. Así que, buenísimo, como primer paso para ir pensándolo. Esta primera entrega, entonces, del ciclo, ya nos está dando algunas pautas como para ir organizándonos. Organización es la clave, ¿no? La palabra clave, quizás, para ir pensando. ¿Cómo vos decís? A ver, me quedo con esto, ¿no? Lo que no se mide, no se cambia. ¿Cómo era? Perdón.
2: Lo que no se...
1: Si
2: lo
1: no
2: que
1: lo mido...
0: Medible, Si no lo puedo medir, no lo puedo mejorar.
1: Mejorar. Esa es otra palabra clave.
2: Gisela, el que esté hoy por armar su presupuesto, ¿no? Su planilla de gastos, si ya viene con deuda, ¿también la tiene que anotar?
0: Todo.
2: Y también, claro, porque uno piensa que partimos de cero como sin deuda, pero el que viene, no sé, con una tarjeta que viene pagando el mínimo, todo
0: lo que les recomiendo siempre es, si vamos a hacer una mirada integral de las finanzas, si me gusta el papel, voy y imprimo el resumen de los últimos 3 meses de la tarjeta y empiezo a conocer y a hacer una lectura de cómo se lee un resumen de una tarjeta de crédito.
1: Claro.
0: Empiezo a amigarme con esa información y darle la tranquilidad que de deudas se puede salir con un buen plan. Pero no es mágico. Yo siempre les digo, si tu nivel de ingreso es un tercio de tu nivel de endeudamiento, tenemos que saber que el tiempo en el cual nosotros vamos a salir de esas deudas no va a ser de un mes a otro. Va a llevar una cantidad de tiempo, pero con un orden y un diseño se va a lograr. Y que no sea de una manera agresiva, sino que sea de una manera programada, ordenada, en el cual yo pueda sostenerlo en el tiempo.
1: Y claro. Entonces acá la máxima de Thalía no vale. Justamente la tenemos que expulsar. Esto de si no me acuerdo, no pasó, no vale. Al contrario. Todo entra.
0: No. Acá nos amigamos, no me lo merezco. No, dejamos de decir, bueno, mejor no.
1: Claro. Demencia, ¿para qué trabajo? Y esas cosas no.
2: Dios proveerá. Sí, pero sí, creo que por eso te digo, yo hablaba de tranquilidad, porque cuando vos lo tenés, lo mirás, lo tenés en papel o en que lo tenga, pero cuando lo mirás, podés tomar dimensión y podés tomar mejores decisiones. Tanto para invertir como para decir, bueno, este mes me voy a tener que achicar o lo que sea, pero cuando vos tenés esa información, creo que ahí se te abre mucho la cabeza, decir, bueno, esta es mi realidad y con esto tengo que trabajar.
0: Y es muy importante saber que este es el punto de partida para todo lo que se viene después, para empezar a diseñar objetivos, para poder diseñar objetivo a corto, mediano plazo, vacaciones, cambiar el auto. Lo que yo quiera lo puedo hacer a través de diseño, pero mi punto de partida es saber dónde estoy parado hoy.
1: Claro.
0: Y les dejo un tip para que lo anoten. Se llama la regla 50-30-20.
2: A ver.
0: Regla 50-30-20. La regla 50-30-20, una vez que yo registré todo el mes, tengo que hacer el siguiente cálculo. Para saber si mi salud financiera está bien, lo que voy a hacer es esto. De mi total de ingreso, si el 50% es gasto fijo, un 30% es variable y logro ahorrar un 20%, estoy chico jugando en primera.
1: Claro, sí, ahí soy yo. A ver. Ahí estaría bárbaro. No me está pasando igual, de todos modos.
2: Pero vamos camino a eso.
0: Ya con que tenga los tres es un montón, pero claro. Recuerden esto, la regla 50-30-20, eso es jugar en primera en finanzas.
2: Igual, Gisela, aunque puedas ahorrar lo que sea, siempre está bueno. Si no llegás al 20, claro. Pero llegás al 10, llegás al 5,
1: por eso dices, si tenemos los tres ya estamos más o menos en camino.
2: Sí. Pero por lo menos, antes que nada, siempre un ahorro es bueno.
0: Por supuesto, siempre mejor hecho que perfecto. Recuerden esto, hay que accionar, hay que animarse, hay que crear una reserva en Mercado Pago, por ejemplo, cualquier plataforma que son re fáciles de usar, que diga la palabra ahorro, que diga la palabra inversión. Y así yo le ponga 1.000 pesos por semana, yo ya hice el hábito del ahorro. Y empiecen a probarlo y es maravilloso lo que sucede, porque cada vez que yo voy a hacer un gasto, cada vez que yo voy a realizar alguna operación, lo pienso 2 veces, lo registro, la anoto y digo, mire, si lo ahorro, y si en vez de comprarme esto que sale 30, me compro el de 20 que va a cumplir la misma función y los otros 10 los guardo. Es increíble qué empieza a pasar cuando yo empiezo a animarme a generar estos hábitos. Y no lo digo, o sea, y lo digo por experiencia, conciencia y compruébenlo, porque realmente sucede.
1: Ahí va. Buenísimos tips para comenzar este ciclo, la verdad. Maravilloso como para ir sentando las bases de una vida financiera sí. saludable. Así que...
0: Bueno, muchísimas gracias. No. Muchísimas gracias y los invito a que una hora a la semana, si pueden tomarse ese ratito, así sí. como nos tomamos un ratito para mirar una serie, para hacer cualquier cosa, aprontamos el mate una horita a la semana con mi agenda, con mi app, con mi compu, y me dedico a empezar mis buenos hábitos financieros. Es maravilloso lo que empieza a pasar cuando empiezo a medir mis finanzas.
1: Con la contadora Gisela Corona estamos charlando. Ella está comenzando aquí este ciclo de educación financiera, pero también pueden ir encontrando algunos tips en sus redes sociales. Contanos cuáles son.
0: Bueno, me pueden encontrar en Instagram, Gisela Corona, Estudio Contable, y ahí voy a subir este material y mucho más van a encontrar ahí en mi espacio para que puedan informarse, pedirme planillas, material, de todo.
1: Totalmente. Ya te vamos a seguir, así que muchas gracias, Gisela, por participar con nosotros aquí en Punto de Foco. Y bueno, nos seguiremos encontrando semana a semana.
0: Así es.
2: Abrazo grande, Gisela, un placer.
0: ¿Qué vamos a hablar?
1: Sí, sin dudas. Vamos a ir fogoneando ya durante estos próximos días lo que vamos a ir hablando la semana que viene, que seguro nos va a servir para tener una vida financiera saludable que a mucha gente hoy le está faltando. Gracias.
0: Gracias a ustedes.
1: Que tengas un lindo día.
2: Muy bien, chau, chau.
1: La contadora Gisela Corona pasó por Punto de Foco.
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0: Seguimos en Punto de Foco, son las 11:42 y vamos a actualizar datos del tiempo y algo de información en esta mañana.
1: Casi 12 grados de temperatura en la ciudad de Paraná. La humedad sigue siendo del 100%, total, punto de saturación. La presión 1014.4 en hectopascales, con viento este a 12 kilómetros en la hora. Seguimos con niebla, a pesar de que decíamos, no, ya dentro de poquito el sol toma fuerza. No, todavía con niebla, 400 metros es la visibilidad. Cielo invisible para esta mañana de día miércoles, esperando una máxima que creo que hoy no la vamos a alcanzar, que fue pronosticada en los 20 grados. Mañana también neblina con 9 de mínima, máxima de 19 grados.
0: Uh-huh. Ahí estamos entonces con los datos del tiempo. Voy a hacer un pequeño... bueno, ya estamos sobre el tiempo. Justamente estábamos, tenemos entonces a nuestro segundo entrevistado de esta jornada. Vamos a charlar ya no más y hablar sobre el ICG. ¿Qué es el ICG? Bueno, este índice de confianza en el gobierno que publica la Universidad Torcuato Di Tella y que, como sabíamos ayer y antes de ayer, ha bajado en su puntaje y por eso vamos a tomar contacto con nuestro siguiente entrevistado.
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0: Nos comunicamos ahora con el doctor en Ciencias Políticas y director de la carrera de Ciencias Políticas y Estudios Internacionales de la Universidad Torcuato Di Tella, el doctor Juan Negri, para charlar sobre este índice y bueno, este seguimiento que se hace del índice de confianza en el gobierno. Bienvenido, Juan. Francisco Escobar, Maricel Sattler, te saludamos. ¿Cómo estás?
3: ¿Qué tal? ¿Cómo andan? Gracias por el contacto.
0: Muy bien. Buen día, gracias a vos por siempre la predisposición de charlar con nosotros. Y bueno, contanos tu visión respecto de qué significa esta pequeña disminución de respecto del mes anterior del índice de confianza en el gobierno.
3: Sí, bueno, como bien decís, es una disminución muy, muy leve, es prácticamente mantenerse estable, pero sí es importante señalar que es el quinto mes de caída consecutiva. Si bien esta es una caída muy, muy pequeña, la caída de abril sí fue significativa, 12%, esta es una caída de 1,6%, o sea, muy leve, pero la anterior fue 12%, y de cualquier manera, quinta caída consecutiva y 19 puntos perdidos desde fines del año pasado. Es decir, estamos frente a una tendencia mala, creo yo, preocupante para el gobierno. Es cierto que el número total, es decir, el puntaje, este es un índice que se calcula de 0 a 5, ¿no? En este momento Milei está en casi prácticamente 2, 1,99. No es un número malo, no es un número malo, sobre todo si uno lo compara con presidencias anteriores. Nosotros hacemos este índice de 2001, con lo cual tenemos 25 años para comparar. No es un número malo, el gobierno está, en una situación, diría yo, razonable. Pero lo que preocupa es la tendencia, ¿no? Esto es como un estudiante en la escuela que se está sacando 6 o 7, pero venía sacándose 9 o 10, es decir, u 8 o 9. Es decir, ¿es malo 6 o 7? No, no es tan malo, pero venías mejor. Es decir, claro. lo que uno ve es la tendencia. Entonces, una de cal y una de arena, ¿no? Es decir, el gobierno no está en un mal momento, está mucho mejor de lo que estaba Alberto Fernández para este momento, está bastante mejor de lo que estaba Cristina Fernández en sus dos gobiernos a esta altura, muy similar a donde estaba Macri, pero lo que vemos es, esta tendencia negativa, que por supuesto deja la puerta abierta a la pregunta de, bueno, ¿qué es lo que se viene, ¿no?
0: Claro, llamado de atención, tirón de orejas, y qué puede llegar a pasar. Mencionabas el gobierno anterior, bueno, el de Alberto Fernández fue un gobierno muy atravesado por internas particularmente, también obviamente por la situación de la pandemia que vino a derruir bastante la economía. ¿Cómo se explica entonces que en una situación económica bastante delicada como la que estamos llevando adelante durante este gobierno, que también tiene que ver con el anterior, pero sigue de todos modos una tendencia que podríamos calificar como positiva en el tercer ya año de gobierno, ¿no? Digo, de aprobación.
3: Sí, es decir, yo creo que, bueno, como bien decís, el gobierno de Alberto, es muy interesante el gobierno de Alberto, porque el gobierno de Alberto al principio de su mandato por la pandemia, precisamente en marzo uh-huh. del 2020, se dispara y llega a alguno de los puntos más altos de la serie histórica, ¿no?
0: Sí.
3: Alberto toca un techo y después se desploma, se cae como un piano, ¿no? En el caso de Milei, yo lo que creo es que hay un premio en 2024, sobre todo, al proceso de desinflación. La sociedad lo valora muy positivamente, es decir, el proceso de desinflación de todo el 2024 es muy exitoso. Luego de un sacudón inicial, llega a mayo del todo el 2024 bajando la inflación y llega a mayo del 2025 el punto más bajo, de hecho el punto más bajo de inflación de todo el gobierno de Javier Milei. Y la sociedad lo valoró. El 2025 fue un año difícil, Libra, hubo dificultades económicas, pero se recupera para las elecciones, la ayuda de Estados Unidos, por supuesto, ayudó. Y ahora, es decir, pensando un poco qué es lo que en general explica las variaciones de este índice, yo creo que la situación de la corrupción, en este caso, explica bastante. El índice tiene 5 elementos. Uno es honestidad, y honestidad ha caído mucho. Y bueno, después la situación económica de la sociedad tiene mucho que decir. Es decir, sabemos que estamos en una economía bastante bifásica, ¿no? Disociada, sectores que están muy pujantes y una economía real, llamémoslo así, difícil, ¿eh? Gente que no llega a fin de mes, no puede ahorrar, no se puede dar un gustito. La clave va a estar ahí, me parece, ¿no? De cara a...
1: Juan, buen día, ¿cómo estás? Quiero que hablemos de la segmentación, porque no es lo mismo este índice de confianza para hombres y mujeres, quizás en las mujeres es mucho más amplio, y me preguntaba si la brecha tiene que ver con el votante de Milei, ¿no? Que sabemos que es un votante joven, masculino.
3: Total, sí, y del interior también. Uh-huh. Tal vez no tanto Entre Ríos, pero esto es una característica sociodemográfica que se viene manteniendo desde el comienzo del gobierno de Milei, que también lo vemos cuando hay elecciones 2023-2025. O sea que es una historia que ya está contada, pero es efectivamente Milei siempre encontró mayor apoyo entre los varones jóvenes y sobre todo el resto del país. Entonces las mujeres tienden a apoyar menos a Milei que los varones, la gente joven tiende a apoyar más a Milei que la gente un poco mayor, y la gente del resto del país tiende a apoyar más a Milei que el área metropolitana de Buenos Aires. Insisto, esto en nuestro índice se ve porque nosotros hacemos esa segmentación, y como decís vos, es convergente con lo que uno de alguna manera ya más o menos sabe quiénes son los que históricamente han votado a Milei. Ha perdido un poco de apoyo en esos sectores, el sector uh-huh. masculino, más jóvenes, que también, en línea con la pérdida en general, el gobierno de Milei, que ha venido, como decíamos antes, ha venido perdiendo apoyo, también se ha venido perdiendo apoyo en esos sectores, pero esos son los sectores que más tradicionalmente donde a Milei le va mejor.
1: Vos decías que hace 25 años que están midiendo esto. ¿Cuál ha sido de esos 25 años el presidente o la presidenta que se sacó mejores notas?
3: Néstor Kirchner. Néstor Kirchner tiene el promedio más alto de la serie, es decir, fue una presidencia en la que, por supuesto, fue perdiendo un poco de apoyo, porque es imposible mantener el apoyo del principio, uh-huh. nunca pasa, ¿no? Esto es como una relación. Al principio está más entusiasmado, después, bueno, empiezan las dificultades, y esto se ve muy claramente también en política, ¿no? La luna de miel al comienzo y después empieza una pérdida progresiva. Pero Néstor Kirchner mantuvo un promedio muy alto en toda la serie y es el presidente con las mejores notas. Y es el presidente que cuando asume llega a lo que hasta ahora es nuestro pico máximo, que es a mayo, junio del 2003, cuando asume Néstor Kirchner, es el mejor momento. Uh-huh.
1: La contracción de mayo fue 1,6%. Y ahora, bueno, se vendrá la del mes de junio, en base a que todavía no tenemos, porque todavía sigue el escándalo Adorni, todavía la situación económica, quizás la inflación baje algunas décimas, pero sigue siendo una inflación alta. ¿Pensás que el mes que viene también va a ir a la baja este índice de confianza?
3: Yo creo que hay algunos brotes verdes, como se dice habitualmente, que podrían darle alguna esperanza al gobierno. El indicador mensual de actividad económica de este último mes subió mucho. La economía está creciendo, eso es muy interesante. Cuando hablábamos recién yo hablaba de la economía disociada, ¿no? Es decir, hay sectores que le está yendo muy bien y la economía empujada por esos sectores crece. Entonces, hay algunos indicadores, insisto, que yo creo que le dan, que podrían ser positivos para el gobierno. Creo que, como marcás, la inflación está de vuelta en una tendencia algo descendente, no mucho, pero algo descendente. La economía mejoró estos últimos 2 o 3 meses. Y eso puede ser una buena noticia para el gobierno. Entonces, no me imagino un crecimiento exponencial, pero me imagino un índice que se mantiene estable o que incluso crece un poquito.
0: Uh-huh. Estamos charlando con Juan Negri y te voy a hacer una última consulta que tiene que ver más ya con algo más rosquero, más de la política, de la interna, particularmente del gabinete. ¿Cómo estás viendo esa interna? ¿Cómo crees que pueda llegar a repercutir en la imagen de La Libertad Avanza a nivel nacional, en la imagen de Javier Milei, y también cómo puede organizarse la oposición? Es muy temprano, ya lo sabemos, pero esas discusiones ya se están dando. ¿Cómo lo analizas eso?
3: Sí, esas discusiones se están dando. Hasta ahora me parece que se están dando a nivel dirigencial, uh-huh, antes que a nivel social. La sociedad no está pensando en eso. Y creo que al interior de las dos grandes coaliciones lo que uno ve es intentos de reacomodamiento pensando obviamente en el 2027, ¿no? Es decir, incluso en la oposición, las diferencias entre la Cámpora, el cristinismo, el gobernador bonaerense, lo que parecen sugerir es están todos tratando de no perder ritmo, ¿no? Están todos marcando, che, yo acá estoy acá, no me dejen afuera, etcétera. En el caso del gobierno es más preocupante porque la interna prácticamente es muy sangrienta y sobre todo chorrea hacia la sociedad de maneras muy evidentes. Las últimas cosas que hemos visto son bastante elocuentes en este sentido. Yo creo que si el gobierno logra remontar económicamente y efectivamente se vienen los 18 mejores meses de tu vida, como prometió el ministro de Economía, digamos así, la gente se olvida un poco de las internas. Es decir, la interna no afecta tanto en la vida diaria de la gente, a menos que esa interna, obviamente, dificulte la gestión. Y ahí habrá que ver qué es lo que pasa. A mí me parece la interna resultado de mucha inexperiencia y sobre todo las limitaciones políticas del Ejecutivo y en particular del presidente, él lo ha dicho explícitamente, ni siquiera lo estoy inventando yo, le aburre la gestión política.
0: Claro.
3: Entonces, eso me parece elocuente de, insisto, un partido armado a último momento, con sectores que piensan muy distintos, con poca experiencia. Lo que el gobierno debería desear es que eso no afecte tanto la percepción social del rumbo de las cosas. Después, idealmente para el gobierno habría que terminar, pero insisto, el presidente no parece tener intenciones de eso. Digo, habla de Caputo como el hermano, o sea, lo pone al mismo nivel que su hermana. Sabemos que su hermana no se va a desprender, con lo cual, digo, por el momento todo parece que va a seguir igual.
0: Uh-huh. ¿Están buscando en los sectores por ahí más económicos argentinos alguien por fuera de esta coalición que los represente, quizás en la oposición?
3: Sí, un poco de eso hay. También ocurrió en su momento con Macri, uh-huh, es decir, sectores, el famoso círculo rojo, como se llama habitualmente. Insisto, algo parecido pasó durante el gobierno de Macri, es aprueban el rumbo general, pueden tener alguna diferencia puntual, por supuesto, pero aprueban el rumbo general, y cuando ven errores políticos que ponen en riesgo ese rumbo, empiezan a pensar, bueno, ¿cuál será mi mejor alternativa? ¿No? Es decir, bueno, es algo que todos hacemos un poco, ¿no? Pero estos sectores son bastante poderosos y empiezan a decir, bueno, a ver, estos tipos están poniendo en riesgo el rumbo. Entonces yo creo que empieza a haber, no diría nada demasiado marcado por el momento, pero sí movimientos, rumores, comentarios, es decir, tal vez alguno empieza a decir, estos tipos son tan torpes que son capaces de poner en riesgo lo que estamos logrando, necesitamos evitar que vuelva la oposición al gobierno, entonces se empiezan a pensar alternativas. Yo creo que, por ejemplo, la senadora Patricia Bullrich ha ejercitado algo de esto, ¿no? Es decir, empezar a mostrar independencia para decir en algún momento, el propio Macri también, en algún momento me parece que hay sectores que están vendiéndose diciendo, che, miren, yo soy Milei, pero más prolijo y con mejores modales, ¿no? política económica mileísta, pero con mejores modales. Macri lo está haciendo muy claramente a eso. Habrá que ver si hay mercado para eso, hay que ver cómo evoluciona el gobierno, habrá todavía mucho camino por recorrer.
0: Juan, agradecemos muchísimo tu participación y bueno, volveremos quizás a conectar más adelante, porque este país es bastante complicado políticamente y siempre nos alegra tener una voz clara y contundente como la tuya. Muchas gracias.
3: Gracias a ustedes por el contacto.
0: Que tengas buen día. Era el doctor en Ciencias Políticas, director de la carrera de Ciencias Políticas y Estudios Internacionales de la Universidad Torcuato de Itela, el doctor Juan Negri, que estábamos analizando esta foto del gobierno nacional, particularmente con esto que se dio a conocer bastante en distintos medios, tiene que ver con el índice de confianza en el gobierno, que bajó un puntito y medio respecto del mes anterior, un índice que emana justamente de la Torcuato de Itela, y como decía, es una variante bastante leve, pero que viene en tendencia de este año, ¿no? Obviamente, tendencia del tercer año de cualquier gobierno es más compleja, si la comparamos con el gobierno anterior está bastante más saludable, y es, una foto de este momento. Yo siento que la sociedad un poco se trata de desligar de todo esto, como que ya se cansó del rosqueo, está tratando de llevar adelante su propia economía. Hoy con nuestro nuevo ciclo de educación financiera tratamos de aportar el granito de arena, porque medio es que tenés que hacer malabares todo el tiempo, todos los días, y así está, me parece, reflejado en la vida política de la Argentina. Es como que, bueno, ¿sabes qué? La gente se hartó, se cansó, ya votó de alguna forma así a Javier Milei diciendo, me cansé de la política, toma este, que lo manejalo vos. Y ahora un poco estamos todos tratando de fingir demencia. Es lo que no tenemos que hacer. Porque si vamos a lo que nos decía la contadora Gisela hoy más temprano, Gisela Corona, tenemos que tener todo en cuenta. Tenemos que tener toda la información sobre la mesa. Con la vida política pasa lo mismo. No nos podemos desentender, porque si no, nos llevan puestos. Y es lo que por ahí estamos viendo. Bueno, acá, sí, ¿qué va a hacer? Yo no puedo hacer nada. No nos podemos desentender. Tenemos que tener toda la información. No sé cómo lo ves vos.
1: Sí, veo también en un hartazgo en que si vos estás luchando por la diaria, ¿no? Por que te alcance el mango, por todas tus preocupaciones, tus problemas, decís, y estos también me traen problemas, y estos no se ponen de acuerdo. Entonces es como que te corres ahí. O si no, está la otra de, bueno, en algún momento ya se van a arreglar sus peleas internas y esto a mí no me va a afectar. Entonces es como que te corres, porque uno entiende, ¿no? Que quizás es un micromundo ese de, bueno, a ver en qué anda Caputo, a ver en qué anda Martín Menem, a ver si se saludan Karina Milei con Patricia Bullrich. Y eso quizás está en el micromundo de los que seguimos las noticias. La gente por ahí le pasa por otro lado y por ahí. De hecho, también la sociedad no sé si está tan bien muy empapada de las decisiones del gobierno. Lo pienso cuando fue la reforma laboral, ¿no? ¿Cuántos conocían el proyecto de ley? ¿Cuántos informaron acerca del proyecto de ley? Y es algo que nos va a atravesar a todos. Entonces es el corrimiento, tiene que ver con el hartazgo, tiene que ver también con la falta de esperanza, con una sociedad que ya está defraudada, que tiene poca expectativa, y decir, bueno, que pase.
0: Es un problema, justamente, y bueno, tratamos de acá en Punto de Foco traer información, hablar sobre temas, hablar sobre lo que hay que saber, enfocarnos en la realidad para que justamente no nos lleguen puestos. El señor,
1: quiero agregar algo, dale, porque dale. El gobierno de la provincia de Entre Ríos anunció que hay aumento de becas provinciales, y esta es una buena noticia. Estamos en una facultad en tanto el sector secundario, terciario y universitario. Esto se anunció hoy, el aumento va a ser cerca del 30% para las becas correspondientes a 2026. El impacto va a tener ya actualización educación, como decíamos, en estos niveles, terciario y universitario, donde se espera que supere el millón de pesos anuales por cada estudiante.
0: Ok, entonces, datos del tiempo para la tarde, sí. ¿Nos podemos organizar no. justamente como para decir, bueno, no tiendo ropa hoy, ¿no?
1: No, hoy es el día imposible para lavar ropa, para limpiar, porque tenemos toda la humedad y tenemos niebla. Casi 12 grados de temperatura, 100% la humedad, el cielo invisible, porque a esta hora, aunque ustedes no lo crean, seguimos con niebla.
0: Bueno.
1: Casi que ni te veo.
0: No. Hágase unas tortas fritas y que se piola nomás. ¿Qué va a ser? Señor Pato Rodríguez en los controles y la musicalización. Quien les habló aquí, Francisco Escobar. Maricel Sattler se queda con la hora tecnológica, por supuesto. Y
1: un programón.
0: Tengan ustedes una linda tarde. Nos encontramos mañana para hacer más Punto de Foco.
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1: Hola, muy buen mediodía de miércoles. Bienvenidos. Aquí estamos comenzando esta hora tecnológica para acompañarlos hasta las 13 en un mediodía. Este es un famoso día de miércoles, porque la verdad hay mucha humedad, hay baja visibilidad en la ciudad de Paraná desde hoy muy temprano. Pero nosotros le vamos a poner todo lo mejor para acompañarte, para conocer lo que sucede aquí en la UTN Paraná. Quédate porque vamos a tener una linda entrevista y nos podés ver, nos podés conocer, ¿eh? Ya estamos transmitiendo en vivo vía streaming por FM Universidad. Y recuerden, como siempre les decimos, que las entrevistas de este y de los otros programas de la radio quedan alojados primero en la página web de la UTN Paraná, de la radio, que es www.fmuniversidad.com/web, y después en las redes sociales de la radio, en Facebook FM Universidad y en Instagram 105.7 FM Universidad. Así que pasamos, dejamos un like, miramos, nos hacemos amigos. Esa es la tarea que tenés que hacer ahora mismo, vos que estás ahí con celular en mano. Los que estamos de este lado somos en los controles, Patricio Rodríguez, mi nombre es Maricel Sattler, y llegamos a el día, llegamos al 27 de mayo. Hasta hoy tenés tiempo para sumarte a la Tecnicatura Universitaria en Programación Modalidad Distancia, porque te acordás que se extendió una semana más lo que es la inscripción. Así que todos los que estén interesados tienen que hacer su inscripción vía web. Lo venimos contando, es a través del sitio tupad.utn.edu.ar. Ahí haces tu proceso de inscripción para esta carrera, que es una carrera de pregrado de 2 años de duración. Necesitas sí o sí tener tu secundario aprobado y es también una carrera arancelada. Estas son las cuestiones importantes que tenés que conocer. Se paga para esta corte, que comienza en agosto 2026, una matrícula de 130.000 pesos y cuotas que van a iniciar en 165.000 pesos, pero que podrán ser indexadas según el índice de aumento de los docentes. ¿Cómo es esto de estudiar a distancia? Bueno, esta modalidad es 100% virtual. Se dicta desde la Regional San Nicolás de la UTN, porque es cabecera de este consorcio que integran otras tantas facultades regionales, entre ellas la de Paraná. Y vamos a repasar con la licenciada Maidana Morelli, con Carolina Maidana Morelli, que ella es la tutora nexo de la TUPAD desde nuestra facultad, qué modalidad tienen las clases. Presta mucha atención a lo que dice.
2: El encuentro, digamos, hay videos que los profesores van subiendo, que los chicos pueden, los alumnos, perdón, pueden ingresar a ver en los horarios que ellos tengan disponible. Pero hay en todas las materias, por día, hay clases sincrónicas que no son obligatorias, pero que están disponibles para que si hay algún alumno que tenga alguna duda o alguna pregunta o quiera que resolver algún ejercicio, puede conectarse en esos horarios que están visibles en el transparente virtual, que le decimos que es como una pizarra online, que son todas las semanas, el mismo día y horario, con el mismo tutor académico. Entonces pueden ingresar. Esos encuentros, que son sincrónicos, no obligatorios, se graban y, bueno, si alguno no pudo acceder ese día, en el horario que pueda, accede a la grabación. Todo el material está subido en el transparente virtual en cada una de las aulas.
1: Previo a lo que es el comienzo de clase, que está pautado para agosto de este año, hay un curso de ingreso o curso de nivelación que es también asincrónico y es obligatorio prestar atención con esto, porque sí o sí tenés que hacer este curso, que después viene con una evaluación, pero más detalles también nos los comparte Carolina.
2: El curso de nivelación es enteramente online, así que el curso de nivelación también es en el mismo formato que nosotros estamos abriendo. Ya abrimos la convocatoria para el que quiera ingresar ahora en el mes de agosto, que va a ingresar en su primer cuatrimestre. Se dicta, una vez que carguen la documentación para la inscripción, y dentro de las 72 horas esté aceptado, el curso de preingreso empieza el 2 de junio hasta el 4 de julio, la misma modalidad. Uh-huh. Ellos van a tener contenidos mínimos, que el primer gran contenido que tenemos es la introducción al entorno del MOOC, que es el campus, donde ellos van a navegar, sí, el uso de foro, cuando el tema de la entrega de las tareas, cuando son los exámenes, los consejos específicamente para estudiar a distancia, ese es un segundo contenido, y después tenemos contenidos de matemática y de programación, que en realidad son como para nivelar al que nunca programó, porque hay muchas personas que programan pero no tienen el título, y para la gente que nunca programó, bueno, pueda como nivelarse ciertas ciertos ejes específicos que tienen que ver con la matemática, que bueno, se ocupa mucho matemática en programación y específicamente en programación.
1: Como decíamos, este curso de ingreso es asincrónico, aunque hay también un encuentro por semana sincrónico. Cuando decimos sincrónico, lo repetimos, es la clase en vivo y en directo para información y evacuación de dudas, pero no es obligatorio. Si no tenés ninguna duda, no te sumás al mismo. Toda la información del curso también lo encontrás en la página web. Ahí está el temario cargado y, por supuesto, también está lo que es la planilla para que vos te inscribas. Tenés toda la información de qué se trata la carrera, cómo es el formato clases. Acordate que es 100% online, así que los trabajos prácticos también es por plataforma. Las evaluaciones también son mediante modalidad a distancia. Esto te permite una flexibilidad, no solamente manejando vos tus tiempos de acuerdo a tu disponibilidad, porque lo decía Carolina y lo repetimos en base a la experiencia que hemos tenido en las cortes anteriores, ya hay gente que está trabajando, ¿no?, que ya tiene su ocupación y por eso entonces este formato le viene muy bien para esas actividades. Hoy, último día entonces de plazo para inscribirte, lo haces ingresando a www.tupad de Tecnicatura Universitaria en Programación a Distancia, tupad.utn.edu.ar, tupad.utn.edu.ar. Carrera de 2 años, las materias son cuatrimestrales, es arancelado y previo al comienzo de clases, que es en marzo, vas a tener este curso de preingreso, que es obligatorio, hay una evaluación, los que salen bien en la evaluación son los que comienzan entonces las clases en el mes de agosto.
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6: Es la hora 12:17.
7: Síntesis de la semana. Acciones de la Municipalidad de Paraná. Gestiones por fondos nacionales. 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Avances en el plan 100% LED. La municipalidad avanzó con la instalación de nuevas columnas y artefactos lumínicos en la vecinal 19 de septiembre. 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

0: Vamos a recibir a un nuevo egresado de la carrera de Ingeniería Electrónica de la UTN de Paraná. Vamos a presentarles un poco de la historia a través de lo que nos va a contar Nicolás Jiménez, que presentó su proyecto que se llama Sistema de Riego Inteligente Avanzado. Y como siempre hacemos con nuestros egresados, charlamos un poquito de su proyecto final, repasamos lo que ha sido su paso aquí por la facultad. A Nicolás lo encontramos en Santa Fe, así que también le vamos a preguntar qué es de su vida y por qué está ahí. Nicolás, buen mediodía, ¿cómo estás? Bienvenido y felicitaciones.
1: Hola, buen mediodía.
0: ¿Cómo
1: Muchas
0: estás?
1: gracias.
0: Nicolás, ¿vos
1: Todo
0: estás
1: bien,
0: en
1: doctor.
0: Sauce Viejo, pero sos de Santo Tomé o tengo mal el datito?
1: Yo era de Santo Tomé cuando arranqué a estudiar. Después viví un tiempo en Paraná. Y ahora estoy en Sauce Viejo.
0: Perfecto. Bueno, ahí te estamos
1: Un
0: viendo
1: poquito de...
0: vía streaming y estamos repasando
1: Sí.
0: también un poco de lo que fue tu proyecto final con las fotos de ese día. Y lo primero que podemos ver es que en el festejo hubo corte de pelo.
1: Sí, todavía tengo complejo de ese día. El primero que me avisaron que me iban a cortar el pelo.
0: Bueno, ¿qué significa para vos tener el título de ingeniero?
1: Y la verdad que es una mochila que ya tenía cargando hace rato. Si bien ya estoy trabajando hace un tiempo, digamos, hace unos 5 años, recibirme era como una meta que había pospuesto mucho tiempo. Y bueno, una vez ahora cumplida fue de todo tipo de sensaciones, calofrío, alegría, todo junto fue. Y bueno, ya cuando a alguien le dicen tipo ingeniero Jiménez, es como que, wow, queda yo. Ni yo a veces me lo creo.
0: Y contame un poquito eso, ¿cuándo comenzaste a trabajar y cómo fue esto de acomodarte para cursar y para estar trabajando?

0: ¿Qué tarea hacías también?
1: Yo arranqué a trabajar en pospandemia, porque digamos durante la pandemia me tuve que volver para mi lugar, digamos para acá, para Sauce Viejo, por un tema de que soy, ¿cómo es?, paciente de riesgo, porque soy diabético en sí. Y después, durante esa pandemia, fue como que no me gustaba mucho lo virtual a veces. Ahora, bueno, no queda otra, pero me gusta más lo presencial y fue como que me aburría mucho, digamos, el sentido de no ir a cursar y todo eso, y dije, tengo que buscar empezar a trabajar porque si no, no va. Y ahí fue donde entré acá en Purina, digamos, cerca de mi casa, por suerte. Y acomodar los horarios al principio fue un poco complicado. Más que nada, digamos, primero lo que hacía era dedicarme al trabajo. Creo que a los 2 años más o menos empecé a retomar lo que sería la facultad. Porque más que nada empecé a hablar, me daban los días para ir a cursar, me daban los días para ir a trabajar, para ir a rendir. En eso el trabajo, la verdad, que se portó muy bien. Y es cuestión después de meterle esfuerzo, porque no es muy lindo trabajar y estudiar a la vez.
0: Pero es posible.
1: Y sí, es posible. Sí.
0: Y contame qué tarea haces vos ahí en tu trabajo.
1: Yo hago mantenimiento eléctrico en la planta en general.
0: Perfecto.
1: Digamos, reparamos equipo. Cuando está la planta parada, vamos y hacemos controles, mejoras. A veces ayudamos en lo que son los proyectos de la fábrica, todo tipo de mejoras que haya. Trabajamos, qué sé yo, con programación en PLC, trabajamos en tableros, trabajamos en todo tipo de cosas. Más que nada abocado a lo eléctrico.
0: Vos decís trabajamos que es un en equipo, vos dirigís un equipo.
1: No, trabajamos en equipo. Digamos, tenemos un jefe a cargo de nosotros y nosotros somos tres los que trabajamos como, más que nada sería técnicos eléctricos en ese momento.
0: Y hiciste un proyecto final que nada tiene que ver con tu trabajo. ¿Cómo surgió esta idea?
1: Al principio intenté, digamos, con la fábrica más que nada, abocar un proyecto final, que era una mejora en todas las envasadoras que tenemos ahí. Pero bueno, surgió un tema de que hubo baja venta, todo eso, se bajó medio el proyecto. Entonces ahí dije, tengo que buscar algo por fuera porque si no acá no progresa y tengo que depender de ello. Y este proyecto surgió de varias propuestas que hice ahí digamos, en la clase, digamos, con los profesores. Mi idea siempre fue abocada a lo que es la domótica o automatización con microcontroladores, que son los que usé para este proyecto. Pero bueno, hubo varios rechazos ahí, hubo que intentar varias veces hasta que se dio.
0: ¿Y de qué se trata este sistema de riego inteligente y por qué es avanzado?
1: Y se dio el tema avanzado porque en los sistemas de riego comúnmente usados no tenés una visualización, no podés a veces configurar parámetros como la hora de riego, día. También, bueno, en sí se basa en que lee la humedad del suelo y humedad y temperatura ambiental. Y con todo diferentes parámetros, como es por ejemplo el clima, también si hay probabilidades de lluvia, el sistema automáticamente decide no regar, salvo casos donde hay una humedad muy seca, digamos, en la tierra y te dice, no, voy a regar porque la planta si no se muere. también lo avanzado fue porque integré una pantalla donde el usuario puede visualizar todo el sistema, el estado, si está regando, si, bueno, alarmas, el historial de las lecturas, de todo un poco, digamos.
0: Nicolás, estamos viendo que esto lo probaste en macetas con planta, pero está
1: Sí,
0: pensado
1: sí, sí.
0: ¿a qué escala?
1: Y se puede, digamos, implementar dependiendo el tamaño que vos quieras. Yo lo pensé para escala baja, media, que sería para una casa o un sistema de riego tipo en un jardín, cosas así. Pero toda esta parte o sea, yo implementé más que nada la parte de control de este sistema se puede implementar para, digamos, una escala más grande. Lo único que tenés que cambiar, digamos, es la etapa de potencia, que sería, que es la otra etapa que también implementé, pero para, como te había dicho, una ¿cómo sería? Una escala más baja, digamos, más simple.
0: ¿Y cómo es si bueno, me llevas y lo instalás en una casa? ¿Cómo es para un usuario? ¿Es fácil de manejar esto que vos decís? Bueno, la pantalla, ¿es fácil de entender los datos?
1: Sí, es muy fácil, digamos, en la pantalla vos tenés una parte donde podés, te dice, digamos, la hora, el día, todo tipo, o sea, como que vos cargas los datos nomás a una pantalla y el sistema riega solo. Instalarlo creo que sí, nos llevaría un tiempito, pero es bastante intuitivo el sistema.
0: ¿Y hoy dónde están dando eso?
1: ¿Cómo, cómo?
0: ¿Dónde está, dónde lo probaste vos? ¿En tu casa? ¿En dónde?
1: Sí, yo lo probé en mi casa, en sí hice como un tablero de prueba, a donde funciona directamente todo ese sistema. Por ejemplo, una parte en el tablero yo puse un toma, que lo puedes conectar directamente en cualquier lugar de la casa en sí, y ahí es lo que prendería la bomba. Yo utilicé, digamos, sistemas más diminutos porque me dijeron los profesores que limite un poco porque yo quería implementar el sistema completo en mi casa. Quería poner un tanque de agua, quería armar toda la cañería y me dijeron, no, te va a demorar mucho. Afócate más lo que es la ingeniería electrónica, sería la parte de control, de accionamiento de las bombas, electroválvulas y hasta ahí llegaron, me dice.
0: Y esto de la ingeniería electrónica, ¿cuándo se te despertó la curiosidad para decir, bueno, me vengo acá a Paraná, me vengo a la UTN Paraná, comienzo a cursar?
1: Y yo hubo un tiempo donde estaba trabajando en cable y video en Santo Tomé, al principio, cuando digamos apenas me recibí, pero de la secundaria. Y ahí tenía un compañero de trabajo que me decía siempre, no te quedes acá, anda a estudiar, no te quedes, anda a estudiar. Bueno, yo al principio no le di bola, después le di la razón, dejé el trabajo y primero probé con ingeniería eléctrica, en lo que es en la UTN de Santa Fe. Y no me gustaban no me gustaba lo que daba, era muy abocado lo que es energía y yo quería, me gustaba siempre la programación, yo soy técnico informático. Pero también me da mucha intriga lo que es la robótica. Entonces ahí recién dije, bueno, vamos a probar en la UTN de Paraná, que se da, era un viajecito, yo no conocía Paraná. Pero bueno, se dio bien, me gustó.
0: ¿Y cómo definís tu paso entonces por acá, por la UTN Paraná? Si tuvieras que contar algo.
1: Y la verdad que fue hermoso. Hubo momentos mucho de estrés, pero bueno, siempre está eso en la carrera. Al principio costaba porque eran 2 horas de viaje o 2 horas y media de viaje a la ida, 2 horas y media a la vuelta, si coincidían los colectivos. Al momento en el que me fui a vivir ahí, que fue en segundo año más o menos, que conocí, ya tenía mi grupo de amigos, ahí fue todo mucho más simple, más llevadero. Teníamos un grupo donde estudiábamos juntos, prácticamente vivíamos juntos en ese entonces. Esa etapa fue la mejor, digamos, estando allá. Pero bueno, también en la primera, digamos, primer año, cuando viajábamos, a veces coincidíamos con alguno de los chicos acá de Santa Fe o Santo Tomé, incluso tenía un chico que estudió conmigo, que vivía a 2 cuadras de mi casa, pura casualidad fue. No, fue lindo, la verdad que fue hermoso.
0: ¿Y qué aprendiste, Nicolás, además de ingeniería, con todo esto? Porque también es un crecimiento, no sé, salir de trabajar, hacer todo ese sacrificio, porque es un gran esfuerzo de las horas de viaje, estudiar, llegar, hacer trabajos prácticos, bueno, conocer gente. ¿Qué aprendiste? ¿Qué te dio tu paso por la facultad, además del título?
1: Y la verdad que el título creo que es algo muy importante, como te había mencionado, me generó muchas cosas, pero en sí es como que aprendés que todo con esfuerzo se puede lograr. Hubo varios fracasos en el medio, que fueron materias desaprobadas o días que no se daban, pero la verdad que todo con esfuerzo se puede lograr. Eso fue lo creo que lo más importante que aprendí en lo que es estudiar, rendir, trabajar mientras estudias. Todo se puede, pero bueno, lleva su esfuerzo.
0: Bueno, pero eso está, es en el camino, ¿no? Si desaprobar, recursar, están las
1: Exactamente,
0: posibilidades
1: esto.
0: y así que, viste, cuando a veces, no sé, por ahí plantear fracaso, bueno, salió como salió, diste lo mejor y no se dieron las cosas. ¿Recordás algún profe o alguna materia, alguna clase en particular?
1: Algo que me quedó marcado fue en tercer año, que hubo una materia que desaprobé como dos veces. En sí lo que desaprobé era como un parcial final, entonces desaprobaba eso y quedaba libre, estaba ahí de promocionarla. Me marcó porque fueron como 2 años, donde quedé 2 años libre. Fue prácticamente lo que ahí me, en ese entonces fue donde yo dije, no, no quiero estudiar más, no quiero saber más nada. Aboqué el trabajo y dejé el estudio por un tiempo y después volví, rendí bien, pero no me acuerdo bien cómo eran los nombres, pero era la materia, creo que era medios de enlace. Me marcó mucho esa materia.
0: Bueno, pero te sirvió también para ese crecimiento personal y tomar decisiones. Vos
1: Sí,
0: hablabas
1: sí.
0: del compañerismo, de que te hiciste amigo, de que prácticamente convivías con tus compañeros. Contá esa otra parte, ¿no? De lo que es la vida universitaria, que es esto de la comunidad.
1: Y en lo que es en primer año viajábamos todos en un auto, el Golcito, hicimos un grupo. Bueno, uno de los chicos de Santa Fe, nos juntábamos cuatro o cinco chicos, íbamos en viaje hasta Paraná. Creo que era el momento donde más cosas aprendíamos porque íbamos repasando todo, o sea, cada uno hablaba de lo que sabía, entonces ahí como que hacíamos una acumulación de conocimientos que él. Creo que con eso era lo que aprobábamos todos. Después, mientras vivía en Paraná, la verdad que fue muy lindo. Me junté con un compañero que ahora también es ingeniero, Luciano Cancellieri se llama. Y la verdad que entrenábamos juntos, íbamos o sea, él con el compañero que vivía, estudiábamos juntos, íbamos a entrenar juntos, prácticamente hacíamos todo juntos. Eso fue hermoso. Bueno, y después ya más o menos, como te digo, esos fueron 2 años. Se unió otro compañero que también es ingeniero, Franco Sequeira, yo. Ahí también otro más que se sumaba a entrenar, íbamos a jugar a la pelota, hacíamos todo junto. Era muy lindo ese momento. Después, bueno, ya cuando uno arranca a trabajar, ya un poco deja de lo que es esa vida universitaria y ya arranca otro tipo de vida, que bueno, es la que todos conocemos.
0: Sí, de más responsabilidad, ¿no? Y de otros horarios.
1: Sí, exactamente, muchas responsabilidades.
0: Pero, Nicolás, te han quedado esas amistades, ¿no? Acá de la Facu.
1: Sí. Incluso ellos fueron los que estuvieron presentes también en la exhibición, digamos, en la presentación
0: Del
1: final.
0: proyecto final, que ahí
1: Exactamente.
0: les tengo que contar, Nicolás me compartió las fotos, algunas de las cuales estamos viendo, y lo que veía Nicolás era la emoción en esos abrazos. Yo decía, wow, esos abrazos son
1: Sí.
0: fuertes, esos abrazos, viste que te agarran bien fuerte. Contame a quién invitaste, no sé si están ahí tus padres o bueno, quiénes forman parte de esa gente que te vino a ver desde Santa Fe.
1: Sí, para mí lo más importante que estén ahí eran mis padres y mis abuelos. Bueno, ellos fueron los que me aguantaron en sí los primeros años, como te decía, que vivía allá, que era, la verdad que sin ellos no lo podría haber logrado. Era lo más importante. Después tenías, bueno, los grupos como viste que te había comentado, el Golcito, esos, mis amigos, esos ingenieros, los invité. Después había invitado a algunos compañeros que también se formaron ahí en la facultad, que viven ahí en Paraná. Había uno de los chicos que también viajó a Italia y volvió justo ahora y se dio la casualidad, así que lo reencontré ahí. Un abrazo enorme. Y bueno, después todos grupos que fui armando en amigos de siempre de la vida, de la secundaria, de todos momentos que fuimos pasando en estos años.
0: Nicolás, vamos a ir terminando esta entrevista y lo hacemos siempre con nuestro ping-pong de preguntas y respuestas, así que me imagino que ya estás listo para contestar estas preguntas, así te conocemos un poquito más, quizás con otras perspectivas. Así que bueno, ¿preparado?
1: Vamos a ver. Sí, dale.
0: Nicolás, para estudiar, ¿mate, té o café?
1: Mate, siempre, siempre mate.
0: ¿Tenías un amuleto o un objeto de la suerte para los exámenes?
1: No, creo que no. No recuerdo la verdad, pero no.
0: Esta viene con opciones. Son tres opciones y
1: Sí.
0: acaba la pregunta. ¿Qué fue lo más difícil de la carrera? 1. Mantener la constancia cuando el final parecía muy lejos. 2. Entender el ritmo de la vida universitaria. O 3. Encontrar el equilibrio entre estudios, hobbies y vida personal.
1: La primera fue lo más complicado.
0: Mantener la constancia. Muy bien.
1: Sí.
0: ¿Cuál fue tu mayor logro durante la carrera?
1: Mi mayor logro fue fabricar una antena para un proyecto final. O sea, fue un logro positivo para mí, para mis compañeros. Nos marcó porque, como te dije, una materia donde habíamos desaprobado 3 veces ya por un trabajo que no nos andaba justo en la última instancia. Y era ya final de año y ya decíamos, chao, quedamos libres de nuevo. Y agarramos y dijimos, no, vamos a hacerlo, vamos a probar de nuevo, vamos a hacer esto nuevo. Teníamos que hacer una radio de FM, dimos un transmisor y un receptor. Y dije, bueno, yo voy a probar a hacer una antena. Hice una antena como de 1 metro por 1,50 m más o menos, bastante grande. Se me complicó llevarla en el auto hasta allá. Y ese día que anduvo, eso fue como un logro muy importante. La verdad que fue como diciendo, wow, lo hicimos en un día, hice la antena. Y
0: Qué
1: los chicos en
0: bueno.
1: la placa en un día también. Fue hermoso.
0: ¿Qué hay en el primer puesto de tu lista de deseos?
1: ¿Primer puesto? Actualmente, yo ahora, por ejemplo, en el trabajo tengo horarios rotativos, es buscarme un trabajo más abocado a lo que es la ingeniería, porque como te había dicho, soy técnico eléctrico en este momento, he encontrado un trabajo donde me aboque más a lo que yo, por lo que yo estudié, y también para tener un horario más central, más común,
0: Más
1: digamos,
0: ordenado.
1: porque el horario rotativo es exacto.
0: Sí. ¿Qué te apasiona fuera de la ingeniería?
1: Fuera de la ingeniería me gusta mucho la música, el ajedrez y los deportes. Soy de hacer calistenia. Todo este tiempo que estuve con el proyecto, cuando rendís, lo dejá de lado. Todo lo que es hobby, como es música, como te había mencionado, el ajedrez, dejé todo de lado porque dije, me tengo que recibir. Y fue un tiempo largo que me tomó, fue un año más o menos que me llevó a armar el proyecto. A donde directamente, cuando yo iba a un hobby, decía, no, no tengo que agarrar el hobby porque me desconcentro y no termino más el proyecto. Ahora recién estoy retomando.
0: ¿Preferís ser un experto en una cosa o bastante bueno en muchas cosas?
1: Me gusta más ser el experto en una cosa, más enfocado.
0: ¿Qué fue lo primero que hiciste cuando aprobaste la última materia?
1: La última materia, lo primero que hice fue mandar un mensaje a mis viejos. Y bueno, después
0: Sí.
1: cuando llegué, digamos, me tomé algo con unos amigos. Cuando llegué, bueno, ya estaba todo más tranqui, pero ellos me contaban que estaban llorando incluso.
0: Ay, qué hermoso, qué lindo. Bueno, ahora voy a eso, a tus amistades. ¿Cómo pensás que te definirían tus amigos en tres palabras?
1: ¿Cómo?
0: ¿Cómo te definirían tus amigos en tres palabras o tres cualidades tuyas que pensás que tus amigos consideran que tenés?
1: Y soy bastante obsesivo cuando quiero un objetivo, diría, cuando yo quiero cumplir algo, lo voy a cumplir a toda costa. Me gusta enfocarme en eso y hacerlo, muy objetivo como persona. A veces soy un poco temperamental, creo que eso me describiría un poquito. Y por último, no lo parezco, pero soy cariñoso. Es como que me gustan mucho los abrazos, como vos habéis mencionado con la foto y todo eso. Es como que me gusta mucho eso. Me gusta gustan mucho las palabras, si bien soy una persona que no es mucho de hablar, porque siempre fui bastante reservado en lo que digo. Me gustan mucho los abrazos y todo eso, así que me dirían cariños también.
0: ¿Qué famoso te hubiera gustado? Esta es para soñar, así, para pensar. ¿Qué famoso te hubiera gustado tener de compañero de estudio? Que vaya con vos en el golcito.
1: No, me mataste. Qué famoso me hubiese gustado.
0: Ajá. Cualquiera, que vos decís, che.
1: Y uno, ay, ¿cómo era que se llamaba?
0: No sé, un actor, un
1: No me
0: músico.
1: salen los nombres. ¿Eh?
0: Un actor, un músico que...
1: No, no.
0: Un deportista.
1: No, no, sino humorista, más que nada.
0: Ah,
1: No me
0: estaría
1: sale
0: bueno.
1: uno, creo que uno cordobés era.
0: Ah.
1: El oficial Gordillo, ese me
0: Ah,
1: hubiese
0: el
1: gustado.
0: oficial Gordillo, mira qué bueno.
1: Me encanta eso.
0: ¿Qué te gustaría que
1: Más que
0: si...
1: nada para hacerme reír en el camino donde uno está con todos los nervios, te cuento un chiste
0: Y
1: y
0: sí,
1: ya está.
0: para descomprimir, descontracturar un poco. Y ya ir
1: Exactamente,
0: terminando,
1: exactamente.
0: Nicolás, ¿qué te gustaría que se invente que te haría la vida más fácil?
1: Que se invente. Y a ver, algo que me pueda mover directamente de acá hasta la UTN de Paraná me hubiese facilitado
0: La
1: mucho la vida.
0: teletransportación.
1: Me encantaría.
0: Bueno, y por
1: Muy
0: último,
1: soñado, pero bueno, me encantaría.
0: no, mira, ya en cualquier momento, viste que esto avanza rapidísimo.
1: La verdad que sí.
0: Lo último son los agradecimientos. Algo dijiste vos de la presencia de tus padres y de tus abuelos aquí en el aula magna cuando presentaste el proyecto final, pero bueno, si querés agradecer, acá está tu tiempo para hacerlo.
1: Bueno, como agradecimiento, más o menos lo mismo que dije durante el proyecto final, especialmente a mis viejos y a mis abuelos. Ellos fueron los que me bancaron siempre. Me incitaron incluso a que termine la carrera. Sin ellos yo creo que no hubiese llegado. Es muy importante, digamos, el acompañamiento de gente así. Después tengo todo mi grupo de amigos, ya sea de la secundaria como de la facultad, también fueron como un apoyo muy importante para mí. En sí, los de la secundaria somos de todo un poco, músicos, profesores de inglés, todo tenemos un poco. Y también a mis profesores que son de la carrera, digamos, ahí el proyecto final, que es Lucas y Alejandro, la verdad que ellos dos fueron lo que me fueron guiando en el sentido por dónde podía enfocar el proyecto final. Y todos los últimos pasos que la verdad que se complicaban, ya uno cansado, ya todo eso fue como muy medio pesado, ya le costaba, cosas simples le costaban mucho y sin ellos no lo hubiese podido lograr tampoco. Así que le quería agradecer a todos ellos. Y a ustedes, bueno, principalmente por este momento que es lindo, ¿eh? Hacerlo recordar.
0: Le estamos pasando lindo, pero esto se termina, Nicolás, ¿eh? Pero antes, bueno,
1: Bueno.
0: agradecerte que hayas tenido este ratito para charlar con nosotros. Te deseo lo mejor, que se cumplan esos deseos laborales que tenés. Felicitaciones a tus padres también por el esfuerzo económico y el apoyo sentimental, afectivo que hay que tener en este tipo de situaciones, ¿no? Cuando un hijo se va de casa a estudiar y tantos años. Y también, bueno, saludar a tus abuelos, que los conocimos ahí a través de las fotos. Así que te deseo lo mejor, muchos éxitos y nos vamos a terminar de despedirnos con la canción que elegiste, que es la de Jack Johnson, Good People. Que sigas muy bien. Chau.
1: Muchísimas gracias, saludos.

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0: Y ya estamos casi terminando esta hora tecnológica, pero queremos recordarte que faltan apenas 2 días para que te sumes a lo que es la cuarta edición del concurso Mejores Tesis de Ingeniería que 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Con esta información nosotros nos estamos retirando de esta mañana, que sigue ahí con cielo cubierto en la ciudad de Paraná y con frío. Ni ahí vamos a llegar a la temperatura máxima que hoy se había anticipado en los 20 grados. Estamos en 11 grados 5, todavía temperatura de frío. La humedad del 99% y con este vientito este nos vamos retirando. El viento es del este a 13 kilómetros en la hora y nos dice chau, hasta mañana. Muchas gracias por habernos acompañado en la operación técnica, Patricio Rodríguez. Mi nombre es Maricel del Sattler. Recuerden visitar nuestras redes sociales en FM Universidad, así nos encontrás en Facebook y en Instagram 105.7 FM Universidad, y también acordate que nos podés escuchar vía web www.fmuniversidad.com/web. A los que están en el streaming también los saludamos, muchas gracias, y esto fue La Hora Tecnológica, el programa donde la UTN se muestra al mundo. ¡Chau!
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0: Buenas, buenas, ¿qué tal? ¿Cómo andan? De nuevo acá en GPS Deportes, bajo el hermoso lugar, el hermoso estudio que tiene FM Universidad. Y bueno, lamentablemente hoy tampoco pudo venir Valen, vamos a tener que...
1: ¿Qué está diciendo?
0: Disculpa, te dejo a vos entonces,
1: Dale, muchas gracias Fran, hoy conduzco yo, tendría que haber conducido ayer también, pero por tema de salud me tuve que ausentar. Ahora sí, bueno, a Fran ya lo conocen, no estaba por introducir, pero... Hola Fran.
0: Hola Valen, ¿cómo andás? Y bueno, sí, se tuvo que conducir ayer, te tuve que salvar las papas, hay que decirlo. Y bueno, esta vez una mesa que vuelve a ser chica, ¿no?
1: Sí, volvemos a ser tres hoy, desgraciadamente Nachito no pudo venir. Le mandamos un saludo a nuestro compañero Nachito, que ojalá esté bien. Y continuamos con los saludos. Está Peralta, nuestro querido Peralta, que está siempre con nosotros.
2: Hola, Fallen. Sí, siempre. Con frío, hoy con frío. Ayer sí tenía un poquito de calor, hoy tengo más frío que ayer.
1: Con frío, con calor, al final del día...
2: No, ayer estaba con calor, hoy estoy con frío.
1: El único que cumple. El único que todavía... Bueno, aparte de Fran, pero...
0: Y sí, obvio.
1: Y Pato, obviamente, Pato, ¿qué? Hola, Pato, ¿cómo andás? Está Pato, este también siempre cumple, incluso más que nosotros.
0: Y no, obvio, viene todas las semanas, Pato.
1: Y sí, siempre con Pato.
2: Un crack.
0: Y tiene que aguantarse a todos los grupos, yo no puedo creer.
1: Gracias, Pato, por aguantarnos a nosotros. Y bueno, yo ayer no pude venir, pero ahora que estoy acá me gustaría mandarle un saludo a todos los hinchas de Belgrano, a todo el pueblo pirata. Felicidades por la consagración, por el título. Ojalá que lo estén disfrutando en esta semana y lo que queda del año. Vamos a ver cómo lo hacen en el clausura. Que muy lindo grupo se armó Belgrano. Y...
0: Che, ¿te puedo refutar una información?
1: ¿Cuál?
0: Vos dijiste que Pachu era de Belgrano, pero a ver, yo lo conozco a Pachu del mundo del básquet, porque los entrenadores son una familia de básquet. Y yo le crucé en Belgrano y la última vez me dijo que estuve, porque claro, no lo pensé cuando estaba acá, me dijo, no fui a clase porque estaba en la cancha de Boca.
2: Capaz se confundió Belgrano.
1: Capaz, puede ser.
0: Claro, es tipo la gente de Twitter que aparece una vez pierde el equipo rival, me imagino.
1: Todo el mundo aparece una vez que pierde el equipo rival. Banqué, tampoco la hagamos.
2: Banqué.
1: Acá un compañero que está esperando a ver lo que pasa mañana con Cruzeiro y no le vamos a decir el nombre. Lo tengo delante mío.
0: El tema es que es una mesa redonda, es medio raro decir eso.
1: Y sí, pero bueno, ¿qué se le va a hacer? Y bueno, también vamos a empezar con lo que sea la noticia de hoy. Tenemos básquet con Fran. Contar un poco, Fran, ¿qué hay de la APB?
0: Bueno, ya arrancó esta fecha, pero bueno, hay que hablar de la anterior porque se dio... un batacazo, se podría decir, que en la fecha número 11, que ¿qué pasó? El puntero ciclista cayó, pero es que es, no sé cómo decirlo, es algo sorprendente porque pierde contra uno de los que estaba peor, que es contra Echagüe. Echagüe que viene flojo, le ganó Unión de Crespo igual un gran partido, obviamente hay que aclarar que en Unión de Crespo todavía no estaba Joaco Folmer, un selección argentina... Una persona, bueno, en inferiores, obviamente, una persona ya consagrada en el básquet nacional. Bueno, no sé si consagrada, pero bueno, sí con un nombre, capitán de las selecciones menores. Y
1: pero no es poco eso.
0: No, obvio. O sea, es un jugador de muchas características. Mira, yo te quiero decir algo que, por más que te estoy diciendo esto, uno, se podría decir, uno de los pendejos de ciclista, uno de la sub-13, U-13, dijo, nada, yo lo veo a Joaco Folmer y para mí no es tan bueno. O sea, no sabés lo que le estuve debatiendo. Yo nunca pensé que iba a tener que discutir con un gurí de un jugador que es bueno, un capitán de selección argentina.
2: Se desubicó.
1: Pero bueno, cuando es chico siempre así, uno siempre va a ir a buscar, a discutir capaz al más grande, seguramente al más grande siempre, sus creencias. Por ahí te vio la cara y dijo, a este lo pavoteé un rato.
0: No, pero encima estábamos hablando de los más bien porque le estaba haciendo contacto con Juan Cruz, un compañero que seguramente van a escuchar acá, para que cambie figuritas. Y en lo que charlábamos de básquet me dijo eso, porque bueno, él lo suele ver al primo de él, que juega en la sub-21 y en primera B, y dijo, no, cuando lo marcó mi primo no le hizo nada.
1: Ah, era atrevido, no mal gurí.
0: No, sí, literal. Y bueno, siguiendo más igual con el partido que estaba hablando... Echagüe le termina ganando a ciclista de visitante, o sea, en cancha de ciclista, en el Juan Baglietto, 73-72. Se lleva la victoria por un punto y deja al puntero, al que sigue siendo el puntero, tambaleando ahí con dudas, porque sí, te ganó, le ganó dos partidos ciclista, perdió dos. Uno fue contra Quique en la vuelta de Lehmann, o sea, no era poca cosa, el Uri Lehmann. Entonces, y bueno, el otro contra CAE era un partido re perdible. Ya después vamos a hablar del partido que se jugó en jugó CAE ayer. Pero lo deja con dudas y encima, ¿sabes qué es lo que pasa? Que no hay tiempo para enmendarlo, porque el ciclista esta fecha la tiene libre.
1: No hay tiempo para acomodarse, tiene que actuar rápido.
0: No, obviamente, y encima, bueno, al tener un partido más que el segundo, que es Talleres, sí o sí lo va a pasar. O sea, bueno, en caso de que gane, porque si quedan con los mismos puntos, Ciclista le ganó a Talleres, le ganó en la última con lo justo, y bueno, algo igualmente que hay que recalcar del Ciclista es que no, es un equipo sin estrellas. No hay un anotador como firme, como lo tenía el año pasado, como podría ser Eliseo Casano, que, bueno, retirado. Tampoco lo tiene a Pablo Bogado, porque Pablo Bogado está en el rival de toda la vida en Recreativo para jugar en el Federal. Y termina tomando el liderazgo Enzo Pasadore, y por momentos incluso Pato Jacob, un U21, que jugó conmigo, le mando un saludo a Pato. Pasó de, yo le digo, porque me dijo, nada, llegaste, porque de llegar a primera. Ah, ¿cómo que llegué, hijo de puta? No puede ser, me siento boludeado.
1: Y sí, yo creo que un poco...
0: Y me dijo, bueno, todos llegamos de alguna manera. No, pues no me puede decir eso.
1: Te descansó de una manera irrecuperable.
0: Y bueno, estamos ahí haciéndole la prensa al club de toda la vida, pero bueno, yéndonos boludeados por unos que algunos son MVPs, digamos, de partido.
1: Sí, igualmente voy a decir esto de que es una temporada sin estrella, pero justamente el que no haya una estrella en el equipo es lo que abre quizás al margen de que se formen ahora en esta situación las estrellas.
0: Claro, igualmente, Pato, le mando un saludo, es un enano. O sea, no va a terminar. O sea, tiene algo que tiene que Pato, es que se mata defendiendo, y eso es lo que lo hace llegar hasta
1: donde está.
0: Pero esto de ciclista, mirá la comparación que te voy a hacer, justo lo veníamos hablando con Peralta, que no tener estrellas, que todos los puntos estén repartidos, más se acordar a los New York Knicks. A los Knicks de la NBA, que hoy en día pasaron a la final. Bueno, también se jugó el Game 6, el Game 5, digo, de entre Oklahoma y San Antonio, que es el otro que puede pasar a la gran final para disputar Larry O'Brien. Pero lo que tiene los Knicks es que no, a pesar de que está Jalen Brunson siendo el máximo anotador, siempre están los puntos repartidos, siempre el banco aporta, siempre todos los jugadores están aportando constantemente. Y algo que tiene Ciclista es que al no tener una estrella, se podría decir, todos los puntos están repartidos, ya sea en el base, como es Enzo Pasadore o Pato Jacob, como también en las, se podría decir, segundas espadas. No sé si justamente ciclistas segundas espadas, porque no hay una espada en general. Pero a veces el hueso, que bueno, se partió con Robin, entonces ya no lo tenemos más. A Nahue lo tenemos, a Nahue García, a Alejo García. Siempre se van pasando los puntos, no siempre es el mismo MVP. También encima, justamente... Algo que tiene es que está lleno de internos justo cuando no tiene ofensiva por los laterales. Entonces, Juan Smith también se llena al rebote, gana puntos, mete abajo del aro. Y no lo puede aprovechar porque no está Pablo para darle los pases, que como está dando en Recreativo a Mackinnon. O sea, igualmente, mirá la comparación, Mackinnon y Juan Smith.
1: Que le mando un saludo.
0: Y bueno, es algo, una desventaja que tiene el ciclista, que no la padece Talleres. Talleres, que es el segundo, que probablemente quede primero hoy, tiene estrellas muy consolidadas en el básquet, como es Lisandro Ruiz Moreno.
1: Sí, igualmente, yo te estaba por decir que yo creo que acá donde se muestra el trabajo interno, el trabajo en silencio que se hace al final del día dentro del club, que hace el cuerpo técnico, al... Vos ves un equipo que no se destaca a nadie, pero al final del día ves un equipo.
0: Claro, exactamente, igual.
1: Es más equipo que una persona que se destaque por todo. Yo creo que es ahí donde más hay que valorarlo.
0: Mira, justo me acaba de llegar un mensaje de un jugador de básquet de Sub-17, que es Bauti Artucio. Le mando un saludo. No me va a estar escuchando, pero le mandamos un saludo. Pero lo que tiene Talleres es que no es como que tiene una estrella y es Lisandro Ruiz Moreno. tiene todo un equipo armado, un gran trabajo de Nadia Carrero también. A mí me encantan los equipos de Nadia, simplemente que los jugadores que elige son siempre muy chocantes, ¿entendés? Siempre se van con una técnica. El partido anterior con Olimpia, que es el tercero, casi se acabaron las manos. O sea, hubo casi 9 técnicas. Es una banda.
1: Iu.
0: Entonces, bueno, lo que tiene Talleres es que también tiene al Fefe, tiene a Estival, Fefe Fernández, Federico Fernández, le dicen Fefe, salido de ciclista. Y tiene un gran núcleo. O sea, imagínate si llega a volver para el clausura Aric, que está en Recreativo. No, va a estar muy lindo ese equipo. Y bueno, ya yendo a los partidos que vamos a tener esta semana, hay unos lindos partidos, como ya se jugó ayer el CAE contra Recreativo en Cancha de CAE, que salió vencedor Recreativo. En un momento iba por 20 puntos arriba y casi se lo empatan en el último cuarto.
1: ¿Cómo es posible?
0: No, es que se descuidaron. 3 triples seguidos y ya está.
1: Ah, ¿se confiaron? O sea,
0: no, sí.
1: Por mucho.
0: Un partido re cerrado en el Luis Buta entre Echagüe y Robin. Me gustaría ver ese partido, pero lamentablemente hay un partido mucho mejor, que es Sionista contra Unión de Crespo. Ese sí que es un partidazo, a las 21:30 en cancha de Sionista, en el Moisés Flesler. También este mismo día se jugará Paracao contra Patronato, 2 que rondan la zona baja. Patronato, un equipo muy formado desde abajo, con mano del Pata Gómez, que bueno, un Paracao que viene mal a pesar de que tiene un gran equipo, en mi opinión. Y bueno, después este también junto con Sionista, y uno de los partidos para ver el día de hoy, que es Olimpia contra Quique, la cancha Olimpia, que bueno, seguramente yo elija ir a Sionista por el tema de la luz en el estadio para sacar las fotos.
1: Claro, ahí tenés una preferencia.
0: Y obvio.
1: Incondicional.
0: Es que se me fliquean todas las fotos.
1: ¿Alguna bien sacada ahí con flash, digo yo?
0: No, no se puede flash, es ilegal. No está en el reglamento, no se puede sacar con flash. La cara que me está haciendo. En ningún deporte se puede sacar con flash.
1: ¿Cómo que no?
0: No, en ninguno.
2: No, es verdad. Yo en fútbol no he visto hasta ahora, salvo, bueno, cuando están saliendo los equipos o están en el banco suplente, no he visto...
0: Porque puede distraer en el juego.
2: Claro.
1: Yo he visto en partidos de... hubo una vez, Boca... fue 2023, me acuerdo. Fue Boca, Unión, si no me equivoco, que puntualmente estaba yo sentado y vi el flash de la cámara en plena transmisión y me quedé loco. Pero después sí me ha pasado de
0: pero
1: que...
0: Pero capaz
1: de ver...
0: que es de la transmisión igual, no es lo mismo que una cámara de fotos.
1: No.
0: O sea, pero eso también es como algo que queda ya estable. Es un flash estático, digamos.
2: Puede ser.
0: Y bueno, ya siguiendo con el último partido, que este sí es el único fuera del que se disputó ayer, que no se va a jugar hoy, que va a ser en Kiko Basket, San Martín contra Talleres. O sea, ahí sí, Talleres va a quedar primero. Y Ciclista es el club que queda libre. Y ya pasando al partido que se jugó ayer, la verdad es que fue un partidazo. Pero yo estaba medio condicionado porque estaba en las dos canchas. Viste que en el Gigante del Parque está la cancha de vóley y la cancha de básquet. Están una pegada a la otra.
1: Sí.
0: A las 9 se jugaba el vóley y a las 10 menos cuarto se jugaba el básquet. ¿Sabés qué es lo peor?
1: ¿Qué?
0: Que casi terminan al mismo tiempo. Se fueron hasta un tiebreak. Estuvo espectacular el partido, pero me fui a las 11:30. Llegué a las 8:00.
1: Pero viste los dos.
0: No, obvio. Estuvimos ahí con Jero dando vueltas. Jero es un alumno de primer año. Y bueno, estuvimos dando vueltas por ahí viendo los dos partidos.
1: Bueno, ahora vamos un toquecito a una pausa y ya vamos a ir contándole un poco más. A la vuelta vamos a volver con vóley, que tenemos más de vóley, y vamos a estar hablando de eso.
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7: Es la hora 14:15 minutos.
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1: Y estamos de vuelta después de esta pequeña pausa y seguimos ahora con un poquito más de básquet antes de pasar al vóley.
0: Y bueno, hay que seguir con el partido entre Estudiantes y Recreativo, que la verdad es que fue un gran partido. Vimos highlights, como no se puede ver, como siempre. Se pueden ver, mejor dicho, con Recreativo, con Juan Krab, que ya está de vuelta, ya volvió a jugar, ya va 3 partidos al hilo. Y obviamente nos deja sus volcadas, su magia que desprende. Ya, yo no puedo creer, yo me muero editando. Estoy capaz que 2 días editando algo, 200 likes, ponele. Ahora subo una volcada de Krab al toque 300. Me da una bronca.
1: ¿Tiene magia hasta en las publicaciones este muchacho?
0: No, Krab, la verdad es que tiene un aura que desprende. Pero bueno, Juan Krab, que fue por lejos el mejor del partido, con 32 de valoración CAB, que bueno, ya vamos a explicar un poco lo que es. Y fíjate que el siguiente es Lucio Frávega, que tuvo 8. 32 y 8. Krab, que termina siendo claramente el máximo anotador del partido con 17.6 rebotes y 4 asistencias. Y bueno, después el que lo sigue, Alan Huanco, el tan capitán, la cara, se podría decir, del equipo, el número 7, que termina también con 7 de valoración, pero 11 puntos. Y después el Facu Maginon, que está volviendo poco a poco porque está lesionado, con 10 puntos y 4 rebotes. Pero hay que también destacar la visión y cómo juega Pablito Bogado, el de ciclista, que con 9 puntos, como que lidera desde otro parte, desde otro apartado, no tanto de los puntos, sino de moviendo la pelota. Yendo también a este partido, un gran partido del Oso, no fue un gran partido en general de Estudiantes, pero el Oso tuvo su partido, supo jugarlo bien. Caravalo, que termina siendo el mejor de Estudiantes, pero no le alcanza, lamentablemente no le alcanza, termina perdiendo 58-66 con 13 puntos de Lisandro Caravalo, y termina el CAE no convenciendo, esa es la palabra, porque a pesar de que vuelve Conrado Zapata, no termina siendo la cara del equipo, como si lo estaba haciendo Nico Bros. Pero ¿qué pasa? Nico Bros termina lesionado en el tercer cuarto, un golpe que tuvo que ser pausado el partido y se lo tuvieron que llevar a pobre Nico, que bueno, vuelve de Peñarol para jugar el prefederal, que se fue. Y bueno, ¿qué se le va a hacer? Cae nuevamente, pierde, cae.
1: Se cayó.
0: Y bueno, y termina quedando medio en media tabla, se podría decir. Sí, completamente media tabla. Estudiantes, y bueno, ¿podemos repasar un toque cómo va la tabla, por favor?
2: Sí, bueno, Ciclista con 19 puntos, Talleres con 18, Olimpia y Unión comparten con 17, Kiki cae con 16, Recreativo con 15, Patronato y Echagüe con 14, Sionista con 13, Paracao con 12, San Martín con 11 y Rowing con 10.
0: Lo que tiene Rowing, a pesar de tener a la figura de Cantero, de Juan Pablo Cantero, es que no lo están rodeando. Eso yo creo que es el principal problema del principal problema del último de la tabla.
2: Al mejor jugador siempre hay que rodearlo.
0: El tema es que Cantero, bueno, les puedo contar algo, no sé si se sabe en el mundo del básquet, no sé qué tanto las otras personas lo saben, pero Cantero en un principio no quería ir a Robin ni a Echagüe, que son los clubes que jugó acá en la ciudad.
2: Claro.
0: Sino que quería ir a Ciclista.
1: Mirá vos.
0: Quería ir a mi club, pero no lo quiso el DT. Mariano no lo quiso. ¿Pero por qué? Porque no le iba a sumar nada a Ciclista. Yo lo entiendo.
1: Mantener la estructura, la solidez táctica que él mismo encuentra por sobre un nombre reconocido.
0: No, obvio, pero es que también ahí se ve en la cancha el por qué Cantero no está jugando en Ciclista, porque...
1: Explícalo.
0: Al ser un tipo ya grande, no encuentra la solidez en la defensa. Por más de que técnicamente vos lo ves y se puede levantar en cualquier momento y tirarte un triple con mecánica perfecta, no puede hacer contragolpes él, porque bueno, claramente al estar grande...
1: Claro, la velocidad no es lo mismo ya.
0: No, obvio, pero la visión de juego que tiene igual es otra cosa. Y estuvo muy parado. Mariano decidió quedarse en la base, en la número uno, con Enzo Pasadores, que está siendo el mejor jugador de Ciclista, y con Pato Jacob, que también está siendo uno de los mejores, el base juvenil, y bueno, un base joven también de 25 años como es Enzo. Antes que un base mayor, que bueno, te puedes aportar la experiencia, prefirió la juventud y también experiencia de Enzo, porque Enzo juega en primera desde que tiene 13 años. Entonces, bueno,

0: Y bueno, y también tenemos que decir de Fautino Oro, que llegó a Gran Maestro.
1: Uf.
0: O sea, nada, estamos guayed, Ulises, ¿eh?
2: Ya está, muchachos.
1: No, yo a los 13 años no sabía qué hacer de mi vida todavía.
0: No, obvio, ¿qué vas a saber con 13 años?
2: Yo a los 13 años seguía jugando Call of Duty, muchachos, ¿qué quieren que le diga?
0: Y bueno, podemos pasar con otro tema ya. ¿Qué hay en la programación?
2: Hay volei, muchachos, ya está en la lista de convocados para el torneo argentino de selecciones sub-18. De hecho, ya se jugaron los dos primeros partidos del masculino.
0: No.
2: Ah, no.
0: Hoy se juegan. Ajá. Lo que jugaron fue la presentación en Club Echagüe.
2: Estoy perdido con los días.
0: No, estás completamente perdido. Se nota que no viniste ayer.
1: No, se nota que el lunes no hubo... fue feriado, pensamos que el martes es lunes.
2: Yo estaba el lunes y yo justamente el lunes pensaba que el lunes era domingo. Y yo pensaba que ayer sería... No teníamos clase porque era lunes. Entonces ya se me desacomodó todo.
1: Sí, el lunes ese parecía un domingo. Un lindo domingo.
2: Sí, eso que estuve el fin de semana enfermo. Se me pasó todo.
0: Se te cambió la realidad.
2: Sí, muy mal, muy mal.
0: Y bueno, volviendo a los partidos, que bueno, los partidos de presentación que tuvieron fue la selección entrerriana sub-18, hizo un amistoso contra la primera de Echagüe, que el primer set termina venciendo Echagüe por 2 puntos, 23 a 25, después en el segundo 22 a 25 también a favor de Echagüe, y el set y partido 3 a 0 para Echagüe, la primera de Echagüe que vence a la sub-18 de Entre Ríos. Después en la selección masculina, el sub-18 se enfrentó a Paracao que termina venciendo... en el primer set termina venciendo la selección 26 a 24, en el segundo también 26 a 24, pero en el tercero ya arranca para cabo con el 26-24 a su favor esta vez, después 27-25 en el cuarto y 15-10 en el tercer, en el último set, y termina llevándose el partido dándolo vuelta. Y bueno, la selección que viaja ya con los dos partidos perdidos, lamentablemente, pero también sucedió la última vez.
2: Sí, un mal comienzo no quiere decir que haya un mal final.
0: Igualmente, son amistosos.
2: Sí, pero también yo creo que deportistas como son estos, al final del día no quieren perder aunque sea un amistoso.
0: No, total, y además, bueno, Henry, por ejemplo, tenía la posibilidad de haber jugado contra su ex equipo, que era Echagüe, y terminó siendo Paracao finalmente.
2: Y sí. Y, para, ¿nos puedes decir la lista de todos los convocados, por favor? Así vamos sabiendo bien los nombres propios de quién estamos hablando.
0: Bueno... Mira, ya ayer que estuvimos enojados con Peralta, Euge Martínez termina yendo a la rama femenina. O sea, jugó con Santa Fe y ahora está jugando con Entre Ríos.
1: ¿Volvió?
0: Sí, de Villadora. Después, Paula Caplán, hermanita de More Caplán. O sea, jugadora de primera división que estuvo disputando la final, que perdió con Boca. Juana Barzola, Valentina Ferruti. Ah, perdón, voy a decir los equipos porque si no...
2: Sí.
0: Lo mejor es nombrar a los equipos de donde salen. Paula Caplán y Juana Barzola de Robin, de Paracao Valentina Ferruti y Emilia Bernachea. Después pasando Echagüe, Jazmín Robles, Fiorella Blanco. Después de Racing, Sofía Bentancourt. Después, también de Racing, Amar Bruno. Después pasando a Rivadavia, Victoria Peirán, Anabela Aguilar de La Armonía, de San José, un histórico del vóley en Reano, Elisa Sanier y a Tiana Rusi. Después pasando al último, P de Parque de Vélez, Sol Camerones, y están dirigidos técnicamente justo se me tapan, yo no puedo creer, por Alejandro. Y también vamos a tener ahí en la selección a uno que está, que bueno, ayer lo tuvieron que suplir en CAE, pero va a estar Adrián Galloso en la selección también. Le tuvo que terminar saliendo en el partido un colega que también ahora está siendo líbero de Echagüe, como lo es Galici, Fausto Galici. Y bueno, Alejandra Cot, que va a estar acompañada de María Milagros García como asistente en el femenino. Y bueno, Peralta, ¿vos me podés contar cómo es el masculino?
1: Sí, Fran, te digo la lista de convocados. Pelichero Rafael, de San Miguel. Hook Federico, de Paracao. Sinner Henry, de San Miguel. Tuchel Valentín, de Paracao. Vigi Gianluca, de Paracao. Noceto Nicolás, de River. Córdoba Lázaro, de Pescadores. Galinger Enrique, de Echagüe.
0: Gallinger. Ese, Gallinger.

0: compañero ¿cómo es? De Santi, es Crespense también.
1: Crespense como Santi. Le mandamos un saludo a Santi, que no sé si me estará escuchando, pero...
0: Debe estar en la vuelta, ¿no? Ya,
1: sí,
0: o ya debe estar llegado a Crespo.
1: Creo que debe estar en la vuelta, no sé. Creo que ya tenía en colectivo 1:30.
0: Ahí va, le mandamos un saludo entonces a Santi, que por ahí nos está escuchando.
1: Jalairet Santino, de Paracao. Taborda Pío, de San Miguel. Ormachea Juan Pedro, de San Miguel. Smith Matías, de Paracao. Troncoso Juan Martín, de Paracao. Y Brother Tiago, de Paracao.
0: Muchos de Paracao, sí. Que bueno, en la rama masculina el año pasado, ya dijimos, salió todas campeonas Paracao. Entonces, gran base que tiene el Paracao, justamente.
2: Sí, importante que el club sea, no solamente el club, los gurises también, que tengan semejante club como para formarse, para ir saliendo... Y que vayan a la selección y le vaya también bien.
0: Y bueno, ya yendo a los partidos antes de ir al corte de 9:30, que ya la tenemos en 2 minutos, a las 18 horas, hoy martes, mala mía.
2: Ahí está.
0: Ya que, bueno, justamente lo queríamos llevar a... ¿cómo es esto? Lo queríamos traer a por llamada a Henry, pero bueno, no podía... Pero va a jugarse, se cambiaron de la fixturación, los partidos que en teoría iban a ser ayer martes, van a terminar siendo hoy, que va a ser Entre Ríos Neuquén, que va a ser a las 18 horas, y en teoría también contra La Pampa, pero bueno, hay que ver eso porque todo termina cambiando. Después, por parte del equipo femenino, también lo que tiene fixturado es el 27, que vendría a ser hoy, pero también se volvió a pasar, contra San Luis y también contra Chaco.
2: Bueno, ahora vamos a ir otra vez a otro cortecito, vamos a hacer otra pequeña pausa y ya vamos a volver y vamos a ver qué otros temas hay. Hay selección nacional, muchachos, estamos todavía a esperar la lista, pero nos vamos a ver a animar a tirar unos nombres.
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0: querido Ale Sergi.
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0: Estamos de vuelta después de una pausa. Paso a recordar las redes sociales de la facultad. Nos pueden encontrar en Facebook como FM Universidad, en Instagram como 105.7 FM Universidad. Y para nosotros, lo del Instituto Deportivo Urquiza, nos pueden encontrar en Instagram como ISPD Urquiza. Bueno, muchachos, ahora sí, después de esta pausa, vamos a hablar de el Mundial, que ya estamos en esa época. Faltan 15 días, 16.
1: Sí, ¿cuánto? Por ahí deben faltar. Creo que empieza el 11 el Mundial. 15,
0: no dice
1: gracias,
0: Pato.
1: Gracias, Pato.
0: Siempre en todo.
1: Falta poquito y todavía en Argentina no ha presentado su convocatoria.
0: Supuestamente sí. Sale el viernes.
1: Sí, entre el 30 y a principio de junio debería salir la lista, porque es el plazo que te da el límite que te da la FIFA para poder presentar la lista, digamos.
0: Hubo un dato que dio Ratón Ayala que me encantó, que es que todos los integrantes del cuerpo técnico arman su propia lista, o sea, ajá, de convocado. Y se la mandan a Scaloni. Y él decide después.
1: Bueno, básicamente, más o menos como vamos a hacer ahora.
0: Y lo que sí, es lo que vamos a hacer nosotros, a ver si nos escucha Scaloni.
2: A ver si nos escucha.
1: A ver si.
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0: Scaloni. Dale, Scaloni, escuchá.
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0: Mira, vos lo agarrás al pibe de Andrada. Lo ponés a que toque ahí en el medio con Messi. Y...
2: ¿Vos lo llevas a Sosa?
0: ¿Vos lo llevas a lo Mónaco?
1: Escuchá. A Beltrán, que viene.
0: Equipo Bober, Scaloni, equipo Bober y alguno de estudiante independiente que podemos viendo.
1: Bueno, Valen, si querés te voy diciendo la prelista, vamos con arqueros primero y vamos viendo nosotros más o menos quién llevaríamos, quién nos llevaríamos, por qué llevaríamos, por qué nos llevaríamos.
0: Dale, arrancá.
1: Bueno, empezamos con el Dibu Martínez, Jerónimo Rulli, Juan Musso, Walter Benítez, Facundo Cambeses y Santiago Beltrán. Yo, si quieren, doy mi opinión de lo que tienen que ir, que son asegurado para mí Dibu Martínez y Juan Musso, que Musso en el Atlético de Madrid demostró una gran temporada.
0: Sí.
1: Por más que haya sido suplente, cuando le tocó estar, ha sido muy bueno sus actuaciones, por ejemplo, contra el Barcelona.
2: No, sacó todo ese partido.
1: Sí, increíble lo de Musso. Después tenemos, yo, de mi punto de vista, yo lo llevaría a Santiago Beltrán, que considero que en media temporada, 6 meses, en River ha demostrado que está a la altura para estar en, no sé si así tan grande, pero ha estado protegiendo muy bien el arco de River. Un chico que no hizo inferiores, salió de un intercountry y llegó a River para la reserva y le tocó estar, porque no está Armani, obviamente, por la lesión de Armani, y llegó... Pudo cubrir bien el arco de River. Llegó a una final con River inclusivamente, aunque la perdió, pero...
0: Pero hizo... Es que sí, como vos estás diciendo, realmente es complicado pensarlo desde el lado del millonario. ¿Qué hubiesen hecho estos 6 meses sin Beltrán?
1: Y creo que no hubiese sido muy fácil para River sin Beltrán.
0: Es que sí, yo...
2: El tema, espera, estamos obviando una parte de que... ¿Está queriendo llevar un arquero que juegue en River antes que todos los que juegan en Europa?
0: No. Es ahí donde yo voy a dar mi opinión. Es que yo, como tercer arquero, no lo llevo. Lo llevo de sparring.
1: De sparring, como fue el chico este, Gareth.
0: De Independiente. No, hubo también uno de... O estaba el chico este de Tigre y había también uno de Independiente.
1: Ajá.
2: Ahí va.
1: Es verdad.
2: ¿Qué fue de la vida de esos sparring? Porque fue el reviral que fueron y...
1: Yo me acuerdo de Gareth, que estuvo en el sub-23, no, en el sub-17 o por ahí, no me acuerdo muy bien, y que fue muy criticado. Tuvo mucho error en el Mundial, no sé si fue Mundial o Sudamericano me parece.
0: Sí, Sudamericano. Sí, pero es complicado, hay también que entender el contexto, porque vos decís, no, fue al Mundial con la selección, pero fue... No es por gritarle mérito a los gurises ni nada, no, pero fueron de sparring, no es que fueron convocados como arquero propio, y había mucha gente del público general que los tachaba como que no, fueron de arquero, ¿me entendés?
1: Claro, igual, yo creo, considero que el tercer arquero nunca va a terminar jugando, y es alguien que va más sumarle mal grupo, de la experiencia, de la capitanía o de lo que sea, por eso yo creo que ahí creo que va a ganar en punta a Rulli.
0: Mirá, a esa frase acudo algo que dijo nuestro profesor Gabriel Ovelar, yo una vez le dije eso mismo y él me dijo, ¿y qué pasó en 2014 cuando Holanda sacó al tercer arquero?
1: Bueno, eso tiene razón, en eso tiene razón y me cerró la boca.
0: Ahora, me repito a mí mismo ese día, el señor ese que es de Holanda, que todos conocemos el nombre, que es el mismo que lo dirigía en 2022, no es de mi agrado, improvisa mucho en su carrera.
1: Ah, eso también. Creo que ese tiempo, en 2014, subestimó a Argentina, ¿no? No poniendo al tercer arquero.
0: Sí, sí, sí. Pero sí, siempre subestimó a Argentina. Las dos veces que
2: bueno, siempre. Con lo de Di María queda más que claro.
0: Sí.
1: Sí. Si querés, vamos con los...
2: Ay, pero no diste vos tu opinión, lo dimos nosotros.
1: Es verdad.
2: Da, ustedes, Peralta.
1: ¿Quién llevarían ustedes de los arqueros, por ahora?
0: El Dibu tiene carta blanca. El Dibu pasa...
1: El Dibu sí.
0: El Dibu pasa obligado.
2: Sí, abren la puerta.
1: Yo creo que acá coincidimos todos que el Dibu va.
0: Sí.
2: 100%.
0: Es que decir que el Dibu no va...
1: Es muy loco decir que el Dibu no va.
0: Irónicamente, yo he escuchado a gente decir que el Dibu tiene ciclo cumplido.
1: No, no, es una banda. Es una...
2: Pero eso es Twitter hater, tipo...
0: No.
2: 2825.
0: No. Un amigo mío, Tiago, que...
2: ¿Tiago cuánto? Exponelo.
0: Tiago Magallanes.
2: ¿Y dónde vive?
1: No.
0: Totalmente sacado un día porque... su querido Manchester City había empatado contra el Aston Villa, arrancó ahí a decirle que tenían el ciclo cumplido en la selección y por orgullo propio lo mantiene hasta el día de hoy, pero es como eso, que vos te engranás con un jugador por un momento específico y para el resto de tu vida, ya que hasta así no te puedes retractar, ¿me entendés?
2: Claro, no, entiendo completamente. Me pasa con Orión, que para mí es un arquerazo. Yo siempre lo defiendo y defenderé a Orión, Agustín Orión, pero igualmente sigo sintiendo que no tendría que haber ido. Tuvo que haber ido Barovero, en mi opinión.
1: ¿Barovero o Torrico? Que...
2: Torrico. Es que, claro, yo hablaba con Peralta de camino, viniendo acá caminando.
0: Pero hablando de una banda de cosas.
2: No, sí.
1: Literal. No sabés lo que hablamos.
2: No, es que lo único que creo que podemos hablar de lo que hablamos es esto.
0: Sí, no, que sí, que yo lo he escuchado, eso es lo peor. Estoy, te hago corto a un banco de diferencia de Peralta. Tengo los dos.
1: No, bueno, coincidimos en algo, que la hinchada de los New York City tienen... Bueno, parece la Argentina.
2: No, es que mirá las boludeces que hablamos. Empezamos hablando de básquet, terminamos hablando de una cosa que no se puede contar. Y bueno, ahora después terminamos hablando de los arqueros. Que algo que le decía Peralta es que salió en Twitter de que Argentina siempre salió un campeón del mundo con un arquero de River. Entonces,
1: bueno, por eso yo quería llevar a Beltrán también, pero...
2: Bueno, esa es una de las razones por la que yo también llevo a Beltrán. Mirá la boludez en la que creemos los argentinos. Pero yo digo que también Barovero podría haber tenido el puesto, pero en caso de que no iba Orión... Iba a Torrico, porque Torrico lo que atajaba, bueno, a Boca, ¿cómo lo habrá sufrido al arquero de San Lorenzo?
0: Estamos hablando de 2026, ¿volvemos?
2: Bueno, volvemos a 2026.
1: Volvemos. Para usted, entonces, ¿quién llevarían el arquero a la selección?
2: No, yo la misma que vos.
1: ¿Beltrán? ¿Y vos, Vale?
0: No, yo Dibu, Musso y Benítez.
1: Benítez, Walter.
0: Sí, pero, o sea, por lo mismo, yo a Beltrán lo llevo pro de sparring.
1: Claro,
2: es que en caso de que no lo lleve, no creo que no lo lleve sparring, pero yo digo simplemente por esta boludez que salió en Twitter, es que siempre un arquero argentino hubo, un arquero de River hubo, entonces simplemente por eso lo meten en el plantel.
0: Sí, igual, en el 78 ni iba a haber arquero de River. O sea, fue Filiol porque se lesionó a Gatti, y no me acuerdo cuál era la otra opción de Menite. De Menites, mirá, me quedé dos apellidos. La otra opción de Menotti y no me acuerdo, un periodista, Pagani, fue que era el camino cercano de Menotti, y le dijo, vos tenés que hablar con Filiol, y lo sentó a los dos para que vaya efectivamente Filiol al Mundial, pero el flaco está totalmente decidido a no llevarlo, solamente por un problema personal.
1: Bueno, si querés vamos con los defensores, o con los cuatro, como le quieran decir, con Agustín Shai, Gonzalo Montiel, Nahuel Molina, Nicolás Capaldo y Kevin Mancalister. Bueno, acá yo me quedo con Nahuel Molina, yo creo, lo considero que tiene que ir, y llevaría a Nicolás Capaldo.
0: Este país lo único que necesita es un club que empiece a sacar lateral derecho. O
2: sea, sí. Es que no tenemos laterales en general.
1: No. Creo que en Argentina hay ausencia de 4 y hasta de 3 inclusive.
2: Igualmente, pasa algo muy loco también, y es que en Brasil... que se caracteriza por tener laterales muy, ¿cómo decirlo?, muy exitosos, muy grandes, sí. Termina sin tener prácticamente laterales que den miedo para esta lista que tiró ya Carlo Ancelotti. Y no sé, es como que en el fútbol están faltando.
0: Faltan laterales en general, pero es que tampoco se ven... es lo que pasa, por ejemplo, vos ves la Premier y no hay... ¿Cuánto equipo defienden?
2: O sea, bueno, sí, eso es una cosa...
0: Ganó la Premier el Arsenal porque Heinze enseñó a defender a los ingleses, más o menos.
2: Heinze,
0: bueno.
2: Crespense. Le mandamos un saludo a todo Crespo.
0: A toda su familia.
2: Sí, seguimos con los saludos a Crespo.
0: Y sí.
2: ¿Sabías que jugó con mi tío?
0: ¿En serio?
2: Sí, en Patrón.
0: Mira.
2: Los dos Heinze, y bueno, él estaba en el equipo. Si no me equivoco, ¿qué fue? 91, que bueno, jugaban los dos Heinze por el mismo lado, mi tío en el medio, y bueno, abajo nombres como Salchicha Lel, Quinteros, el Diablo Müller arriba. Lindo equipo tenía el Patrón. Y bueno, igualmente, yo no coincido, yo llevaría a Shiai.
1: Agustín Shiai de Palmeiras.
2: Sí, yo, a ver, a mí me gustaba cuando estaba jugando con el fútbol argentino.
1: En San Lorenzo, ajá.
2: Yo lo llevaría, yo creo que puede tener su oportunidad, creo que es también darle la responsabilidad y darle el marketing como para que se vaya por fin a un club europeo, si Dios quiere.
0: Sí, tampoco en Brasil no se está tan mal hoy en día, yo creo, como que dar el salto a Europa. Obviamente te trae más prestigio, por así decirlo, ir a Juego de Europa que jugar en Brasil, pero Brasil hoy en día es una liga que vos la ves y da gusto.
2: Bueno, ¿podemos seguir, por favor, con lo que estábamos hablando? Porque al final...
1: Bueno, seguimos con los centrales ahora, que son Martínez Cuarta, Marco Senesi, Lisandro Martínez, Nicolás Otamendi, Pesela, Valerdi, Romero, Di Lolo, Said Romero y Medina. Bueno, de acá yo llevaría, bueno, a Senesi, llevaría, bueno, a Cuti, a Lisandro, lo que ya está, Otamendi. Y yo creo que llevaría a Facundo Medina.
2: Yo te voy a cambiar algo y es que, a ver, en lo personal, yo no llevaría a Otamendi. Capaz que todos dicen, no, ya tiene el, ¿cómo decirlo?
0: Ya está curtido.
2: Claro, es campeón del mundo, esto que vos quieras, juega en el Benfica, pero suena para River. A ver, yo no lo llevaría en lo personal.
0: Yo llevaría a Licha, a Senesi, a Valerdi y a Romero.
1: ¿Said Romero?
0: No, a Cuti.
1: Ah, Cuti. Y...
2: Bueno, pasamos ahora con los otros laterales.
1: Marcos Acuña, ¿querés decir algo?
0: No, que los otros laterales, que tampoco hay mucho donde agarrarse.
2: Claro, tampoco.
1: Marcos Acuña, Nicolás Tagliafico, Gabriel Rojas, hasta ahí, son los únicos.
0: ¿Hasta ahí?
2: Sí, ahí llegamos. No tenemos laterales.
0: Pará, te tiro un dato, y es que después del último partido de eliminatoria, Scaloni había dado una conferencia y había dicho que lo pensaba a Nico González como suplente de Tagliafico.
2: Y sí, es que yo lo banco, vos sabés, porque te da eso a corrida, o sea,
0: te da ida, le falta la vuelta.
2: A ver, pero sí, yo creo que una vez se pone la de la Argentina va a estar corriendo todo el día.
0: Sí, sí.
2: Con tal de jugar. Lo que sí, bueno, que en el Colo Barco, ¿de qué mierda jugaría?
0: El Colo Barco estuvo jugando en Francia de 5, de 10, de 8, de enganche, de extremo.
1: Multifuncional.
0: Sí, de todo jugó.
1: Bueno, yo acá llevaría a Tagliafico y a Acuña, o sea...
2: Sí, la misma.
1: Creo que conseguimos, que todos.
0: Porque mucho...
2: No hay mucho más.
1: Después tenemos en el medio que es Perrone, Paredes, Guido Rodríguez, Aníbal Moreno... Milton Delgado, Alan Varela, Ezequiel Fernández, De Paul, Palacios, Enzo Fernández, Macalister, Lo Celso, Nicolás Domínguez, Emiliano Buendía, Valentín Barco, y acá tenemos una lista extensa que yo llevaría, bueno, Enzo Fernández, Macalister, Palacios, De Paul, y llevaría, me gusta mucho X Fernández.
0: A mí me perdona, muchacho. Esto no es tanto por cariño, esto más bien por forma de juego. Yo llevo 2-5.
2: Por favor, no lo digas.
0: 2-5 y llevo a Varela y a Paredes.
2: ¿Cómo querés llevar a Paredes? ¡Juega en Boca!
0: Y sí, ¿qué tiene?
1: Igual, para mí Paredes ya tiene su lugar asegurado.
0: Sí.
2: Yo no entiendo por qué nadie lo pone Varela. Varela es un jugadorazo.
0: Pero Varela es un jugadorazo, pero para el esquema del técnico, que es un 5 de toda la vida... Fíjate que no tiene un 5 tan puntual. Enzo Fernández juega de 5 en la selección.
2: Es que yo lo que haría es que... Bueno, el tema es... Ya después seguiría más adelante, pero... Yo jugaría con Nico Paz de 10.
0: ¿Es lo que se tendría que hacer?
2: Sí, bueno, el tema es que...
0: Va, es lo que nosotros queríamos
1: bueno,
0: hacer.
1: Bueno, yo me olvidé de decir quién llevaría. Estoy entre Buendía y Valentín Barco. No me decido ahí, bro.
0: Y Barco.
2: Pero, y yo no llevaría Barco. Yo lo pondría de lateral nomás, simplemente para tener uno más.
0: No.
1: Lo que pasa es que Barco de lateral no funciona como funciona ahora. Que...
2: Claro, pero vos ten en cuenta que te puede cubrir dos posiciones en caso de una lesión.
1: Ah, eso también.
0: Sí, pero para eso lo pone que juegue por izquierda nomás y que se tire jugando por toda la banda. Y acompañen al 3.
2: Igual, el que sí o sí tiene que ir es Ezequiel Fernández, por favor. Sí. Por favor, Scaloni.
0: Vos sabés que le perdí el rastro al X. Cuando jugó, lo vi los 10 primeros partidos que jugó en el Leverkusen y de ahí en más, lo perdí por completo.
2: Y bueno, con Palacios, esa Ezequiel y Ezequiel, estaría sí. lindo que jueguen los dos.
0: Estaría
2: simplemente
0: lindo.
2: Por dos momos.
1: Si quieren, pasamos con los delanteros. Ya dale, cerrando, sí. Tenemos a Messi, bueno. Creo que el único que...
2: El que más asegurado tiene el puesto sí. junto con el Diego Martínez.
1: Y sí, Nicolás Paz. Uy.
2: Sí, por favor.
1: Tenemos a Mastantuono.
0: No,
1: yo considero que tampoco. Nicolás González, Tomás Aranda, Thiago Almada. Tenemos a Alejandro Garnacho, Simeone, Soule, Echeverri, Prestiani y Castro y Lautaro Martínez, Manuel López y Julián Álvarez.
0: Y una banda de la delantera, lo que sobra de laterales ahí.
2: Ahí sí, literal.
1: Yo creo que Messi, Julián Álvarez, bueno, el Toro. ¿Quién más tenemos? Bueno, Nico Paz va a ir.
2: Pero Nico Paz igual lo toman como delantero, como
0: sí,
2: mediocampista.
0: No. Nico Paz, según lo que habían dicho, es extremo o mediocampista. O
2: yo sea, lo pondría de 10.
0: Volvemos a la misma de antes, estamos en la misma, pero es lo que quieran hacer acá.
2: ¿Cómo lo Simeone? Me encantaría desarrollar esto, pero no tenemos tiempo, boludo.
0: El próximo.
2: Y bueno, hay que decir, sí o sí nos llegó Garnacho.
1: No,
2: yo no lo llevo
1: muy
2: para
1: mala
2: nada.
1: Temporada de Garnacho este año.
2: No, la verdad es que sí.
0: Este año no solamente, el año pasado también sí. viene una recaída terrible. Y yo, no, mi personalmente mis indiscutidos son Almada... Bueno, Nico Paz, que la rompió por completo
1: sí.
0: en España.
1: Se quiere quedar en el como.
2: Se quiere quedar en el como
1: para jugar la Champions.
0: Sí, a mí lo que me gustaría que haga, porque yo la verdad me senté a ver la Serie A para verlo a él y poco más para ver al Napoli.
2: Bueno, el doble 9, que creo que todos coincidimos, Lautaro Martínez y Julián Álvarez van a ir sí o sí.
0: Sí, obligado. ¿Y el hijo de Simeone?
2: Sí,
1: yo lo llevo.
2: Juliano Simeone a mí me encanta.
0: Y sí, y fuera de eso, yo creo que... Poco más, ¿no? Porque son los otros nombres son muy...
1: Es que Mastantuono no está jugando, Echeverri tampoco. Considero que esos dos no han tenido buena temporada en Europa.
0: Echeverri se fue a la B.
1: Sí, con Girona.
2: Con el Girona.
1: Después de Garnacho, González para mí no ha tenido buena temporada. No sé, bueno, para mí Tomás Aranda no tiene lugar ahora mismo.
2: Pero es
1: no sé
2: que
1: qué.
2: No tiene nivel.
0: Fíjense
2: con lo que lo comparamos. Julián Álvarez, Lautaro Martínez.
1: No, obviamente.
0: No, pero Aranda ni siquiera es delantero.
2: Pero es que, ¿de qué lo pondrías? Porque tenés que sacar un puesto. Pensé en eso. Tenés que sacar a uno de los que ya...
0: Es que vos pensalo así. Supongamos que la lista del Mundial sale Mastantuono como delantero.
2: Yo no lo llevo igualmente.
0: Y bueno.
2: Mastantuono. Lo que sí hay que hacer es jugar un amistoso así medio cualquiera, llevarlos y asegurarlos.
0: Están convocados Aranda, Beltrán.
1: Tenés el pie de Freita.
0: Sí, juega muy bien Freita.
1: Sí. Un Julián Álvarez. Estilo Julián Álvarez.
0: No te adelanté tanto, Peralta, no te adelanté tanto. Pero bueno, yo creo que esta conversación, así tal cual, la podemos continuar mañana, los cuatro, con Nachito que se sume. Vamos opinando, que Fran desarrolle más su teoría ahí con Nico Paz, su análisis de juego. Y nosotros le decimos si tiene razón o ya se quedó loco del todo de tanto ver básquet y ir a cancha de la noche y ir alternando entre básquet y vóley. Pero bueno, gente, nosotros ya nos tenemos que ir yendo, acá ya es el final del programa. Nos despedimos por ahora y nos volvemos a encontrar mañana a la misma hora, siempre a las 2 de la tarde, acá en esta linda radio que es FM Universidad. 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

0: Soy Wilton y hoy quiero presentarte a Loye, quien nos abre las puertas de su universo más íntimo con el estreno de la historia detrás de la canción. Y esta canción que está sonando, que es bellísima, Desnudos, que es parte de su trabajo, sus últimos lanzamientos. Una argentina viviendo en México, ¿es así, Loye? Bienvenida a la siesta nuestra.
1: Hola, Will, ¿cómo estás?
0: Muy bien.
1: Sí, una argentina viviendo en México hace 20 años.
0: ¡Wow! ¡Mucho tiempo!
1: Hace un montonazo, ¿no?
0: Y para algunos toda una vida, ¿no?
1: Sí, tal cual.
0: Me gusta tu remera con el mate, ¿eh?
1: ¿Viste?
0: Y, sí. la bata sosteniendo... ¿La bata es parte de la lámpara? Sí, acá.
1: La bata es, no, que ya no tenía... Toco la batería así de super hobby.
0: Ajá.
1: Y ya no tenía lugar.
0: Ah, bien, está apilada, digamos, ahí, pero...
1: Desarmé y está apilada, dije, vamos a, en vez de que esté arrumbada ahí en una esquina, sí, la ponemos arrumbada, pero que cumpla...
0: Queda buena.
1: La función, que, sí, claro.
0: Hace como una especie así de pirámide ahí.
1: Sí, tal cual.
0: Lo sé, a ver, me imagino que estás teniendo un presente maravilloso, emocionante, porque cuando hay estrenos, cuando uno abre, ya suelta las canciones para que otros se apoderen de ellas, pasa por otra emoción, digamos, ¿no? En el cuerpo del artista. Pero para llegar a este presente hay un recorrido. A mí me gustaría saber cómo inicia tu vida con la música, en qué momento surge eso, cómo pasa.
1: Ok, bueno, no, la vida por la música arrancó de súper jovencita, a los 14, 15 años, tocando en una banda escolar, ¿viste? La típica bandita de escuela.
0: Qué lindo, me encanta. Mucha inocencia ahí, ¿no? Todavía, sí.
1: Mucha inocencia, muchos sueños.
0: Claro,
1: ¿viste?
0: Claro.
1: Y cuando terminé la escuela, sí, y empecé la universidad, dije, no, la música no es para mí. Y ahí empezó mi relación amor-odio como relación,
0: ¡apa!,
1: tóxica, ¿viste? Con la música.
0: Propio de el adolescente que está peleado con el enojado con el mundo, digamos, una cosa
1: sí,
0: así.
1: Sí, me peleo y mi amigo me peleó. Y siempre, bueno, hemos tenido a lo largo de todos estos años, sí, una relación medio tóxica.
0: Nos pasa a todos.
1: Sí. Y lo que pasó fue, bueno, ya después, en un segundo periodo, a mis veintipico,
0: sí,
1: empecé a tocar en una banda que hacíamos World Beat, de Bado Bongo Band, se llamaba.
0: ¿Vos estabas en la universidad ya, ahí?
1: No, en Argentina.
0: Ok, ok. Sí.
1: Y, ¿cómo es? Y empezamos a tocar, tocábamos mucho. Sacamos dos discos, un cassette.
0: Ya cuando empezás a laburar mucho, ya medio que te vas entrando, digamos, ya estás dentro de la cosa, digamos.
1: Sí, y en ese momento era como el sueño era vivir de la música, ¿no?
0: Claro.
1: Yo era tecladista en ese momento en la banda, ¿no?
0: Mirá vos.
1: Y después es como que me volví a alejar de la música, pero empecé a trabajar con la música desde otro lugar, desde otro ángulo. Empecé a producir artistas, tenía una casa disquera independiente.
0: ¿Pero eso
1: y entonces,
0: en Argentina?
1: En Argentina.
0: Ah, mirá qué
1: sí,
0: bueno.
1: Y bueno, empecé a laburar con eso y dejé a un lado la música como intérprete, ¿no?
0: Claro, claro.
1: Aunque siempre seguí componiendo para mí. El componer siempre fue como una vía de escape,
0: okay,
1: ¿viste? Para
0: una necesidad.
1: Esa vía,
0: digamos,
1: de escape, sí, tal cual.
0: Okay.
1: Y empecé a hacer muchas cosas con tango electrónico, con cantautores.
0: Ahora, meterte a producir con sello propio y todo, es un mundo, sí, también, ¿eh?
1: Era antes, cuando sacaban, ¿ves? Todos estos discos que están acá atrás, los saqué,
0: sí,
1: yo... En mi casa de disquera era cuando sacaban discos, cuando vos tenías el formato físico, ¿viste? Que la industria trabajaba de otra manera. ¿Y qué pasó?
0: Totalmente.
1: Por ahí en el 2006 empezaron las plataformas digitales, empezó... Ay, no me acuerdo cómo se llama esta plataforma donde antes se subían cosas, que primero era medio pirata, antes de que exista Spotify y todas estas cosas. Napster.
0: Bien. Porque había como una especie de blog también que se podía subir música y contenido en ese momento, cuando recién inició todo, digamos, ¿no?
1: Sí, no me acuerdo cómo se llamaba ese.
0: MySpace.

0: MySpace.
1: Por ejemplo, sí, por ejemplo, ¿no? Sí, claro.
0: Tal cual. Pero bueno, yo tenía la casa disquera y una distribuidora de discos.
1: Okay.
0: Y la industria cambió.
1: ¿Qué sello era? ¿Cómo se llamaba?
0: Se llamaba Loge Music. Ah, originalmente claro. Tuvo una casa disquera que empecé sacando heavy metal y punk.
1: Sí.
0: En Argentina, que se llamaba Blackstar, Blackstar 3.
1: Mirá.
0: Y después yo me dediqué, tenía un socio, nos separamos con el socio y yo me dediqué más a la parte de cantautores y demás.
1: Sí. Pero hiciste música tango electrónico también, me dijiste.
0: Tango electrónico, sí.
1: Fue un volantazo.
0: Tuve unas bandas de tango electrónico. Sí. Hace año 2000, ¿qué te digo? 2005, 2006.
1: No, está bien, pero es como que hiciste muchas cosas casi contrapuestas, digamos, de lo musical en ese tiempo, inclusive, ¿no? Porque heavy metal, pasar al tango electrónico...
0: Sí, nada que ver con nada.
1: Está buenísimo, pero, digo, porque qué bueno poder hacerlo, ¿no?
0: Sí, sí, tal cual. Pero bueno, sacábamos discos, los discos se licenciaban... Entonces,
1: claro, claro.
0: Esta cosa de traspasar fronteras, ¿cómo era? Licenciando discos.
1: Claro, sí, sí.
0: Y bueno, cambió la industria, sí. Me recontrafundí, ¿viste? Todo la cosa que tenía armada de una distribuidora de discos, de las casas disqueras y demás, y más hacer algo independiente,
1: sí.
0: No soportó el cambio.
1: Y encima, entonces, enganchar toda la industria trucha, pirata en ese momento también, digamos.
0: También, sí.
1: Sí, sí.
0: Sí, tal cual. Pero bueno, era la manera como que vos te das a conocer, ¿no? O ibas a los shows y vendías los discos.
1: A veces
0: ahí para salir al show.
1: Sí, al artista muchas veces es más pirata que cualquier otro pirata, digamos, porque quiere sonar.
0: Lo que interesa es que sonar. Te escuche, no importa cómo, ¿viste? Y bueno, entonces ahí es como que tuve una separación, ¿viste?
1: Sí.
0: Con la música, me empecé a dedicar a otra cosa, me refundí.
1: Bajaste dije, las bueno, persianas de la producción.
0: Sí, esto no es para mí, ya está. Aunque siempre seguí, te digo, tocando sí. Para mí, ¿sí?
1: Bien.
0: Y bueno, y tuve un encuentro muy grande hace como unos 3 años atrás, donde empecé a componer mucho.
1: Sí.
0: Y sabes que, no sé, le...
1: Pero pará, me estoy perdiendo sí. Algo, me parece. Vos cerraste, terminaste con la producción, digamos, porque sí. Empezó a aparecer otra cosa. ¿Y ahí te fuiste a México o cómo fue el tema?
0: No, o sea, yo ya estaba acá cuando...
1: Ok.
0: Y entonces
1: okay.
0: Era como que era un mix México-Argentina.
1: Bien.
0: Sí, pero bueno, te digo, me recontrafundí.
1: Sí, claro.
0: Y nada, entonces cambié de giro. Yo quería
1: ahí empezaste a trabajar un poco más para vos, digamos.
0: No, ahí empecé a trabajar en algo de marketing, que es en lo que trabajo actualmente.
1: Bien.
0: Y ya, pero siempre es como que fue la música siguió como en paralelo, ¿viste?
1: A eso me refería, digamos, empezaste a componer, a hacer más prestarte más atención a vos, digamos.
0: Sí. Y... ¿cómo es? Y hace como unos 3 años tuve un reencuentro con la música así, donde me puse a componer un montón.
1: Sí.
0: Y me acuerdo que me encontraba cantándole a mis hijos, así con la guitarrita, las canciones, y digo, ¿viste? Y mis hijos me decían, ¡ay, mami, qué lindo! Y yo digo, puta, esto, no, ¿viste? Entonces dije, voy a grabarme para... O sea, grabé tantas cosas.
1: Claro,
0: ¿sí?
1: Claro.
0: Grabaron en discos. ¿Por qué no grabarme a mí? Como para que ellos en un futuro puedan tener algo digno donde escucharme, ¿no? Y así fue como me metí a estudio.
1: Qué lindo.
0: ¿No? Sin...
1: Y ahí, pará, entonces ahí fue la primera vez que empezaste a componer y a grabarte algo cantando vos, digamos.
0: Cantando yo, sí, fue la primera vez. O sea, todo mi recorrido...
1: ¿Y por qué demoraste tanto?
0: Porque antes no se había dado, no sé, o porque...
1: No era una prioridad, digamos.
0: El disco se va a llamar Ahora es Cuando. ¿Viste?
1: Ah, qué lindo.
0: Podría llamarse Mejor Tarde que Nunca, ¿no?
1: Pero también, ¿por qué no?
0: Y entonces, bueno, me metí a estudio,
1: sí.
0: Grabé las canciones, terminé grabando un disco.
1: Claro.
0: Para mí, te digo, ¿viste? Y después sí. Lo empecé a mostrar, me dijeron, che, las letras están buenas, que no sé qué, ¿por qué no haces algo?
1: Claro.
0: Y entonces dije, bueno,
1: y aparte...
0: la verdad que ahora...
1: venías con una espalda también, ¿no? Ya, digamos, al ser productor, haber laburado con bandas, esto y aquello, tenés una espalda atrás tuyo, digamos, ¿no? De saber cómo trabajar, digamos.
0: Sí, aunque la industria cambió muchísimo.
1: Bueno, pero, antes... a ver, cambió lo que pasó fue que, bueno, por eso te fundiste, cambió lo de la distribución y el físico. Pero después lo demás es lo mismo para volcarlo a lo digital, digamos.
0: Sí, pero antes, ponele, si vos querías sacar una canción,
1: sí,
0: viste, tenías que hacer el soporte que tengo acá atrás. Sí, un soporte.
1: Claro, físico, claro, sí, y sí, entiendo.
0: Lo cierto es que hoy te metes en una agregadora, subís de una canción en una canción y ya estás.
1: ¿Viste? Y ya estás en todas las plataformas.
0: Algunas cosas son más fáciles.
1: Sí, sí, tal cual.
0: ¿Viste? Entonces, así empecé y así salió Desnudos, que es la canción que escuchábamos al principio.
1: Hermosa
0: canción.
1: Es una canción
0: que tiene un montonazo de años, gracias. Y después saqué Al Borde de la Belleza y empezaron a pasar cosas.
1: Desnudo es como casi una confesión, digamos, ¿no?
0: Sí.
1: Una revelación.
0: Sí, esta cosa de sentirte, esa canción la escribí en etapas, ¿no? Pasa por varias etapas de mi vida.
1: Ok.
0: Con estos reencuentros que fui teniendo con la música.
1: Sí.
0: Pero básicamente te habla... A mí me pasa que compongo cuando estoy muy rota o cuando estoy muy contenta. Cuando estoy desbordada por la emoción que sea.
1: No, ¿no? Es que te sentás y decís, hoy voy a hacer una canción así y asá.
0: Ahora sí.
1: Ah, porque bien, ahora, bien, bien.
0: Ahora
1: bien.
0: Lo estoy tomando como ejercicio, ahora bien. Después de que me metí y grabé, ¿no?
1: Sí.
0: Porque ahora estoy componiendo para otros y demás. Pero
1: bueno.
0: Antes, como este recurso de salvavidas.
1: Sí, el diván, digamos, el diván.
0: Era, no, estando o muy feliz o muy rota, ¿no? En el caso de Desnudos, fueron roturas a lo largo de mi vida. Cada vez que agarraba la canción le escribí un cachito más.
1: Qué bueno.
0: Entonces, pero la frase fuerte de esa canción es,
1: sí,
0: quizás estamos todos un poco rotos de más,
1: sí. Sí,
0: sí, y quizás hoy está bien estar mal, ¿no? Que es un poco esta cosa que a todos nos pasa, que todos en algún momento de nuestra vida nos rompemos.
1: Y que todos se preocupan, ¿sí?, para mejorarte, digamos, y no te dejan hacer el proceso por ahí, ¿viste?
0: Y hay que,
1: porque desde chicos nos enseñan a sonreír, a estar bien, esto, y nadie nos enseña que también hay tropiezos en la vida, ¿me entendés?
0: Sí, y que también está bien de repente, no está bueno, uno quiere, cuando se siente mal, querés salirte de ahí ya, pero lo cierto es que de ahí aprendes un montón de cosas.
1: Totalmente,
0: cosas
1: totalmente.
0: Que no querés volver a repetir. Y a veces hay que normalizar, por decir de alguna forma,
1: sí,
0: que a veces nos rompemos y está bien romperse.
1: Y
0: porque eso te reconstruye de alguna manera.
1: Y sí, es lo que te hace crecer, adquirir experiencia y también entender que el mundo no es perfecto.
0: No, tal cual, y nosotros tampoco somos unos
1: recursos perfectos. Por eso, ¿no? Por eso, es por eso que no es perfecto el mundo, por nosotros.
0: Sí. Y, bueno. Uy, me fui, no sé qué te
1: estaba diciendo. No, estabas hablando de las canciones, de las canciones del disco.
0: De las canciones,
1: sí.
0: Sí. Entonces, bueno, salí con Desnudos, la verdad que estuvo buena la canción, todo lo que pasó aparte fue una cosa como muy íntima, porque grabé un videoclip con mis hijos.
1: Qué lindo.
0: Entonces,
1: qué lindo.
0: Como que quedó para la posteridad de eso,
1: sí,
0: ¿no?
1: Sí, sí.
0: Y después saqué Al Borde de la Belleza, y con Al Borde de la Belleza empezaron a pasar cosas que no me esperaba que pasaran, como... ofertas, como propuestas, y dije, ay, pará, algo está pasando, ¿no? Y,
1: claro.
0: Y la prensa, o la gente que me empezó a escuchar, o la gente que se acercó, este acercamiento que tuvo fue desde, loco, están buenas las letras que escribís, estás buena esta cosa como comunicás.
1: Qué bueno, ¿viste? Qué bueno.
0: Yo sé que no soy la mejor cantante, ni lejos, ¿no? Me cuesta mucho cantar.
1: No, tenés una forma de interpretar maravillosa.
0: Pero...
1: Oye.
0: Hago lo que puedo. Pero creo que soy mejor contante que cantante. Lo que te cuento está más bueno que como te lo canto. Y creo que eso es...
1: Lo tomo. Estoy aprendiendo. Lo tomo, pero... ¿Sí? Pero pasa a veces por no ser Pavarotti, sino tener personalidad para decir las cosas, digamos, ¿no? O ser honesto, digamos.
0: Sí, sí, sí, hay un 100% de honestidad. Sobre todo en estas canciones que las dos que saqué, más las que vienen en el disco,
1: sí,
0: que son todas canciones autobiográficas, son como fotografías de diferentes momentos de mi vida.
1: Al borde de la belleza, me encanta el título.
0: Está bueno, ¿no?
1: Estás ahí, digamos, ¿viste? Por un pelito, sí. No sé por qué, pero casi al borde, digamos.
0: Estás al borde, estás...
1: De algo hermoso.
0: O no lo doy, sí, tal cual.
1: Bueno, pero a veces es preferible estar al borde y no alejado, digamos, ¿no?
0: Sí, pero lo lindo de estar al borde es tener los ovarios de tirarte, de ir por aquello que eres.
1: El salto de fe.
0: Eso, tal cual, el salto al vacío.
1: Tal cual. Ese paso que todos a todos nos aterra, digamos, ¿no?
0: Y sí, porque nunca sabes si va a haber agua al fondo de la pileta, ¿no?
1: Y bueno, por eso es que también hay mucha frustración a veces, ¿viste? No, hay que tener coraje, digamos, ¿no?
0: Sí, los raspones que tenemos todos es porque nos animamos a hacer cosas que nos terminaron rompiendo, ¿no? Pero total. ¿Quién te quita lo bailado?
1: No, por supuesto. Siempre digo yo que, ¿viste? Cuando decís, ¿por qué no lo haces? Si el no ya está ganado, digamos.
0: Tal cual.
1: Lo otro no se sabe. O sea que tenés un 50% de posibilidades, digamos.
0: Siempre.
1: Y hablando de todo eso, ¿cómo fue irte, vivir allá tanto tiempo? Ya ahora me imagino una familia formada, ya está súper establecida, sabiendo que hay un gran mercado en México también, no sé, creo yo. Pero estar lejos del dulce de leche y del mate, ¿cómo haces?
0: Sí, mirá, no, acá está. Me lo traigo. Hoy tengo la fortuna de poder ir bastante seguido a Argentina.
1: Ah, qué bueno,
0: Entonces, cuando me regreso de allá, sí, vengo con la valija como 5 o 10 kilos de yerba. Igual acá se consiguen, ¿no?
1: Sí, ya ahora. Es la típica,
0: hay tres cosas que me traigo. Yerba, dulce de leche y Dermagloss, que acá no se consigue.
1: Ah, Dermagloss, yo también la uso. Es la pomada mágica. Es
0: para Dermagloss, sí, claro. Tal cual.
1: Para cualquier cosa, Dermagloss es un santo remedio. Sí, ya estamos, tiramos la marca, ya le vamos a decir a Dermagloss que ponga más.
0: Una Dermagloss de regalo.
1: Claro,
0: por ahí, ¿no?
1: Sí, total. Traiga un pote de 5 kilos, por favor.
0: Sí, tal cual.
1: Bueno, y ahora estás en, aparte de tu música, maravillosa música, repito porque la verdad que me encantó, ¿estás trabajando para otros artistas?
0: Empecé a componer para otros artistas. Bien. Todavía no puedo decir quién.
1: No, está
0: quién,
1: bien, pero...
0: Primero que se canten y después ahí ya voy a salir a decir quién.
1: Pero es maravilloso, ¿no? ¿No? Porque te convoque, che, me gusta lo que haces, podés componer para mí, es divino.
0: Está bueno. Sí, es una beta nueva. Que bueno, estas canciones ya no son tan autobiográficas, ¿no?
1: Claro. Ahora, entonces, te iba a preguntar, porque a mí me pasa, he hablado con otros artistas que también, cuando trabajás para vos, en tus canciones, en tu disco, en tu proyecto, no sé, ¿te sentís más presionada que trabajando para otro? ¿Viste que uno es como autocrítico, es muy, muy exigente con uno mismo muchas veces?
0: Sí, la autocrítica está mortal. La autocrítica y, espérate, hay una cosa y... El síndrome del impostor también.
1: Es que uno se como que se auto boicotea a uno mismo. ¿Viste?
0: Totalmente.
1: No sé por
0: totalmente.
1: Qué.
0: Totalmente. Sí, yo lo que hice, por ejemplo, para grabar el disco, me puse en manos de una productora que se llama More Gema, uh-huh. Que es cantautora y es una recontra músico.
1: Sí.
0: Y me entregué. Dije, vamos a lo que vos digas, ¿no? Porque uno también tiene que saber hacerse de buenos equipos y
1: totalmente.
0: Y de gente que te pueden dar una mirada objetiva, porque uno con uno no es.
1: Y no, 100%. Viste, cuando estás sumergido en la burbuja que del minuto cero, ya perdés el rumbo después porque no sabés que, viste, como estás trabajando para vos desde cero. Sí. Siempre necesitas esa mirada de la vereda enfrente, que está buenísima. Siempre que buscas la persona indicada, me parece que se ponga la camiseta, es lo mejor que puede pasar.
0: Sí, y bueno, yo con el disco, te digo, me puse en manos de More Gema y quedé re contenta con cómo...
1: More Gema pasó por el programa también. Una gran artista, sí.
0: Sí, tal cual.
1: Qué bueno. ¿Y cómo sería ahora, cómo estaría el presente o futuro inmediato?
0: Mira, ahora estamos trabajando en lo que va a ser el próximo lanzamiento. Bueno, ahora... Uy, Perdón,
1: No pasa nada, estás activadísima ahí, me imagino, obvio.
0: Le puse que no me suene, pero...
1: No pasa nada.
0: Me sonó en la computadora.
1: Esto es en vivo para toda la gente.
0: Sí, tal cual. Deja que voy a hacerlo acá por las dudas. Como es, ahora estamos trabajando, por un lado, en una presentación que tengo en 15 días, que va a ser mi primera presentación.
1: Genial.
0: Acá, sí, no pensaba hacerlo, pero bueno, te digo, una cosa fue llevando a la otra, así que en esas estamos. Estoy ahora con los ensayando, con los músicos.
1: Qué lindo.
0: Y demás, y ya estamos empezando a ver lo que va a ser el próximo videoclip del próximo sencillo, que es una chacarera.
1: ¡Vamos! ¡Qué bueno! ¡Me encanta!
0: Ante una chacarera, sí. Y entonces, bueno, estamos con las reuniones empezando a ver cómo va a ser la línea narrativa de lo que va a ser el videoclip, ¿sí? Y esa canción, creemos que si todo sale bien, saldrá en julio, como están los tiempos.
1: Buenísimo.
0: Y para septiembre, octubre va a salir ya el disco.
1: Okay.
0: Y en el disco estamos trabajando un remix con los chicos de Richter.
1: Ajá.
0: No sé si los tenés, seguramente sí.
1: Me recontra suena, capaz que
0: ellos hacen electro rock en Argentina, están hace 15 años, no sé.
1: Yo creo que pasaron también por el programa, me parece, vos sabés.
0: Sí, seguramente sí. Y entonces estamos trabajando un remix con ellos que también va a estar incluido en el disco.
1: ¿De dónde sos oriunda en Argentina?
0: De Quilmes.
1: Del sur, sí. de Buenos Aires,
0: del
1: digamos.
0: Del sur de Buenos Aires,
1: okay,
0: sí.
1: Ok. ¿Y esto de la chacarera, por dónde viene?
0: Esto de la chacarera es porque a mí el folclore me gusta muchísimo.
1: Ah, ok, buenísimo.
0: Y de chica, no sé, tengo esos recuerdos de que los domingos mi viejo ponía, no sé,
1: folclore.
0: Negra Sosa en el vinilo, ¿viste? Sonando, sí. A todo lo que da.
1: Qué lindo.
0: Y escuchaba folclore todo el tiempo. Y sabes que mi viejo tenía una parrilla donde...
1: No, me muero.
0: Donde siempre hubo una época que traía
1: artistas.
0: Bandas, artistas folclóricos. Entonces pasaron todos los folcloristas.
1: Me imagino.
0: Por ahí. Y a mí me encantaba, estaban las peñas.
1: Sí.
0: O sea, ¿sabes lo que daría ahora por ir a una peña folclórica? Entonces, no, claro. De alguna manera traigo el folclore metido ahí.
1: Sí, sí, sí.
0: En la sangre. Y un día compuse una... Bueno, los puristas del folclore dirían eso.
1: No, está bien. No hablemos. No tiene nada que ver. Lo importante es sentirlo, ¿me entendés?
0: Sí.
1: Me parece que pasa por ahí. Es más, te iba a decir, ¿es tirando al folclore o tiene una vuelta de rosca?
0: No, tiene un folk rock.
1: Ok,
0: ¿no?
1: Me gusta.
0: O sea, tiene una guitarra eléctrica, toda rota, tiene un charango.
1: Bueno,
0: tiene
1: hoy hay muchas bandas de folclore que ya usan guitarra eléctrica, batería, todo, ¿me entendés? Digamos.
0: Tal cual.
1: No hay diferencia con eso. Me encanta, ¿eh? Loye, la verdad que ha sido todo un placer poder charlar con vos, poder disfrutar de tu música, y ojalá que sea la primera charla de muchas que podamos tener en adelante, ¿eh?
0: Ojalá, el placer ha sido mío, muchas gracias por el espacio.
1: No, por favor, un placer grande. Sos parte de la discografía de la radio, esperamos la chacarera cuando salga, ¿eh? Avisanos.
0: Dale, claro que sí.
1: Te mandamos un fuerte abrazo desde aquí, ¿eh?
0: Otro.
1: Nos vemos, hasta pronto.
0: Dale, gracias. Bye.
1: Loye, gran artista argentina radicada en México, que está presentando... Al borde de la belleza y Desnudos, dos cortes de la historia detrás de la canción, su nuevo material, que ahora muy pronto va a salir un nuevo corte. Loye pasó por otro vivo aquí en Siempre Hay Música.

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3: Y como quien no quiere la cosa y como comiendo bichitos, aquí estamos otra vez en el aire de FM Universidad. A mi derecha, el señor Juan Espiropoulos, conocido también por su seudónimo Iván Espiro, la medusa de la consola. Mi nombre es Pablo Salomone y hoy tengo ganas de leer cuentos. El día está, ¿cómo decirlo?, desapacible. Hay un 89%, un 90% de humedad. Eso jode un poco. La presión es realmente preocupante. 1013 hectopascales, nunca supe qué eran 1013 hectopascales, ni 1020, ni 1035. Pero parece ser algo que es preocupante realmente. La temperatura es de 13 grados con 4 décimos. Eso sin la sensación térmica que cae ahí, ya tenemos otro cantar. Entonces dije yo, ojalá el oyento, la oyenta o el oyente esté en su casa cómodamente instalado con mates, unas buenas tortas fritas, como preludio de la lluvia, y tenga ganas de escuchar un cuento. Hoy por la mañana me desperté muy temprano, 5 de la mañana más o menos, y Anarap parecía Londres. Y me dieron ganas de que, por ejemplo, se encontrara saliendo de su casa, allí donde escribió la segunda parte del Martín Fierro, José Hernández, en España e Italia, yendo como para el lado del Flamingo, y se encontrara con Keith Richard, que venía medio mamado de algún concierto o de algunas locuras de esas que él hace, y se pusieran a tomar algo en el Flamingo, y esa fuera una historia. Como no se dio, porque yo tuve que ir a la parte laboral, en la trabajación, dije, a la tarde voy a leer un cuento, y si es uno, es dos. En una de esas, ¿quién dice? Había empezado a leer la novela unos días antes. La abandonó por negocios urgentes. Volvió a abrirla cuando regresaba en tres a la finca. Se dejaba interesar lentamente por la trama, por el dibujo de los personajes. Esa tarde, después de escribir una carta a su apoderado y discutir con el mayordomo una cuestión de aparcerías, volvió al libro en la tranquilidad del estudio que miraba hacia el Parque de los Robles. Arrellanado en su sillón favorito, de espaldas a la puerta que lo hubiera molestado como un algo irritante, una irritante posibilidad de intrusiones, dejó que su mano izquierda acariciara una y otra vez el terciopelo verde y se puso a leer los últimos capítulos. Su memoria retenía sin esfuerzo los nombres y las imágenes de los protagonistas. La ilusión novelesca lo ganó casi enseguida. Gozaba del placer casi perverso de irse desgajando línea a línea de lo que lo rodeaba y sentir a la vez que su cabeza descansaba cómodamente en el terciopelo del alto respaldo del sillón de verde pana. Sentía que los cigarrillos conseguían estar ahí al alcance de la mano, que más allá de los ventanales danzaba el aire del atardecer bajo los robles. Palabra a palabra, absorbido por la sórdida disyuntiva de los héroes, dejándose ir hacia las imágenes que se concertaban y adquirían color y tenían movimiento, fue testigo del último encuentro en la cabaña del monte. Primero entraba la mujer, recelosa. Ahora llegaba el amante, lastimada la cara por el chicotazo de una rama. Admirablemente restañaba ella la sangre con sus besos, pero él rechazaba las caricias. No había venido para repetir las ceremonias de una pasión concreta, protegida por un mundo de hojas secas y de senderos furtivos. El puñal se entibiaba contra su pecho y debajo latía la libertad agazapada. Un diálogo anhelante corría por las páginas como un arroyo de serpientes. y se sentía que todo estaba decidido desde siempre. Hasta esas caricias, que enredaban el cuerpo del amante como queriendo retenerlo y disuadirlo, dibujaban abominablemente la figura de otro cuerpo que era necesario destruir. Nada había sido olvidado. Coartadas, azares, posibles errores. A partir de esa hora, cada instante tenía su empleo minuciosamente atribuido. El doble repaso despiadado se interrumpía apenas para que una mano acariciara una mejilla. Empezaba a anochecer. Sin mirarse ya, atados rígidamente a la tarea que los esperaba, se separaron en la puerta de la cabaña. Ella debía seguir por la senda que iba al norte. Desde la senda opuesta, él se volvió un instante para verla correr con el pelo suelto. Corrió a su vez, parapetándose en los árboles y los setos, hasta distinguir en la bruma malva del crepúsculo la alameda que llevaba a la casa. Los perros no debían ladrar y no ladraron. El mayordomo no estaría a esa hora, y no estaba. Subió los 3 peldaños del porche y entró, y desde la sangre galopando en sus oídos le llegaban las palabras de la mujer. Primero una sala azul, después una galería, una escalera alfombrada, en lo alto 2 puertas. Nadie en la primera habitación, nadie en la segunda habitación. La puerta del salón y entonces el puñal en la mano, la luz de los ventanales, el alto respaldo de un sillón de terciopelo verde, la cabeza del hombre en el sillón leyendo una novela. El personaje, el lector, quien ahora oye, quien habla, Cortázar el autor, somos la misma cosa.

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1: Esta ficción de continuidad de los parques de Julio Cortázar, que he leído, que he sentido, que he querido proponer, sin tener un ápice de ganas de parecerme a la casa de Asterión y menos con cerveza, que habla de una historia donde un hombre lee una novela sobre dos amantes y después ficción y realidad se fusionan cuando el protagonista de la novela, en el mismo parque que estaba mirando el lector de la novela, llega a la casa del lector para asesinarlo. Algo así me pasó, contaba, decía, o las ganas de que algo así me pasara, contaba, hoy por la mañana con la neblina en donde Anarap parecía Londres. Y en Italia y España, la casa donde José Hernández, en octavillas, escribió el Martín Fierro, lo veía al barbudo salir como rumbo al Flamingo. Y en mitad del camino encontrarse con Kate Richard, que pensaba que estaba en Londres y no en Anarap. Y se gustaron, le gustó ese aspecto de desparpajo de Kate Richard a José Hernández. Y a Kate le gustó esa barba tipo unitaria, pero con bigote, lo que hacía la diferencia de José Hernández. Se miraron, se sintieron una sola cosa, como ficción y realidad, y se fueron juntos para el Flamingo. ¿Por qué escribís en octavillas?, le preguntó Kate, en inglés, a José Hernández, que algo pispeaba, pero no tanto. Dice, no solamente son versos octosílabos, o sea, de ocho sílabas métricas, sino que hay estrofas predominantes en toda la obra que son sextillas, también conocida como sextina hernandiana, una cosa que inventé yo, cuando digo, por ejemplo, dijo José Hernández, a los blancos lo hizo Dios, a los mulatos San Pedro, y a los negros lo hizo el diablo para tizón del infierno. ¡Wow!, dijo Kate. Imagino yo que dijo Kate. Ojalá se hubieran encontrado y Kate hubiera dicho ¡wow! Hernández, por su parte, le pregunta, che, ¿sos buen guitarrista vos? No, dice, de ninguna manera. A veces me han dicho que yo soy una leyenda de la guitarra, como Pablo Salomone es una leyenda en la radio. No tienen ni puta idea. Solo hay dos, tres guitarristas de leyenda a lo sumo. Y uno de ellos es Paco de Lucía. Apa, dice, lo conocí en España. En una noche de neblina, como ahora, en una madrugada temprana, como ahora, donde yo iba a tomar un café, pero no al Flamingo. Parece ser que Hernández tenía algunos amoríos aquí en Paraná. Y le pregunta a Kate Richard, ¿sos mujeriego? No, le dice José Hernández, apenas si tengo una novia aquí en Paraná y no puedo mostrarla. ¿Y vos? No, dice Kate. El mujeriego, en realidad, es Mick Jagger. Ah, sí, más de 3.000 mujeres, reconoce él, y algunos biógrafos le adjudican 4.000. Mira qué loco, más que Julio Iglesias. Parece que sí, más que Julio Iglesias. Por eso está a ti todo flaquito y temblequea entero en el escenario cada vez que sale a cantar. Hay que perdonarlo, dijo Kate. Así que no sos una leyenda de la guitarra. No, dice, además tengo artritis. Esta enfermedad de las articulaciones que ha reducido la agilidad y velocidad de mis manos, lo que me ha obligado a modificar la técnica y a utilizar guitarras con un mástil más ancho para poder seguir tocando. Pero vos sos poeta, no sos músico, no lo vas a entender. Y siguieron charlando. Y se tomaron un café, se tomaron un café irlandés, después ya pidieron un gancia.

En eso iba pensando en el encuentro de Kate Richard y de José Hernández en la neblina, tomando un último amargo obrero en el Flamingo, cuando dije, qué día hermoso para que haya así cosas de imaginarse, amores, locura, muerte. Y me acordé de quien reúne todo eso en un solo cuento, que tuvo una historia de amor con Alfonsina Storni, prohibida, prohibidísima, que estuvo historias de amor con su sobrina, que estuvo signado por la locura de la selva y se recontrasuicidó totalmente tarado. Horacio. Su luna de miel fue un largo escalofrío. Rubia, angelical y tímida, el carácter duro de su marido heló sus soñadas niñerías de novia. Ella lo quería mucho. Sin embargo, a veces, con un ligero estremecimiento, cuando volviendo de noche juntos por la calle, echaba una furtiva mirada a la altura de Jordán, mudo desde hacía más de una hora. Él, por su parte, la amaba profundamente, sin darlo a conocer. Durante 3 meses, se habían casado en abril, vivieron una dicha especial. Sin duda, hubiera ella deseado menos severidad en ese rígido cielo de amor, más expansiva e incauta ternura, pero el impasible semblante de su marido la contenía siempre. La casa en que vivían influía un poco en sus estremecimientos. La blancura del patio silencioso, frisos, columnas y estatuas de mármol, producía una otoñal impresión de palacio encantado. Dentro, el brillo glacial del estuco, sin el más leve rasguño en las altas paredes, afirmaba aquella sensación de desapacible frío. Al cruzar de una pieza a otra, los pasos hallaban eco en toda la casa, como si un largo abandono hubiera sensibilizado su resonancia. En ese extraño nido de amor, Alicia pasó todo el otoño. No obstante, había incluido por echar un velo sobre sus antiguos sueños de novia niña. Y aún vivía dormida en la casa hostil, sin querer pensar en nada hasta que llegara su marido. No es raro que adelgazara. Tuvo un ligero ataque de influenza que se arrastró insidiosamente días y días. Alicia no se reponía nunca. Al fin una tarde pudo salir al jardín apoyada en el brazo de él. Miraba indiferente a uno y otro lado. De pronto Jordán, con honda ternura desconocida, le pasó la mano por la cabeza y Alicia rompió enseguida en sollozos. Echándole los brazos al cuello, lloró largamente, todo su espanto callado, redoblando el llanto a la menor tentativa de caricia. Después, los sollozos fueron lentamente retardándose, y aún quedó largo rato escondida en su cuello, sin moverse ni decir una sola palabra. Fue ese último día que Alicia estuvo levantada. Al día siguiente amaneció desvanecida. El médico de Jordán la examinó con suma atención, ordenándole calma y descanso absolutos. «No sé», le dijo Jordán en la puerta de calle con la voz baja todavía. «Tiene una gran debilidad y no me explico, y sin vómitos y sin nada. Mañana se despierta como hoy, y si se despierta como hoy, llámeme enseguida», le dijo el médico. Al otro día Alicia seguía peor. Hubo consulta, constatóse una anemia de marcha agudísima, completamente inexplicable. Alicia no tuvo más desmayos, pero se iba visiblemente a la muerte. Todo el día el dormitorio estaba con las luces prendidas y en pleno silencio.
Pasaba hacia Alicia ahora sin oír el menor ruido. Alicia dormitaba. Jordán vivía casi en la sala, también con la luz encendida. Se paseaba sin cesar de un extremo a otro, con incansable obstinación. La alfombra ahogaba sus pasos. A ratos entraba en el dormitorio y proseguía su mudo vaivén a lo largo de la cama, mirando a su mujer cada vez que caminaba en su dirección. Pronto Alicia comenzó a tener alucinaciones, confusas y flotantes al principio, y que descendieron luego a ras del suelo. La joven, con los ojos desmesuradamente abiertos, no hacía sino mirar la alfombra a uno y otro lado del respaldo de la cama. Una noche se quedó de repente mirando fijamente. Al rato abrió la boca para gritar y sus narices y labios se perlaron de sudor. —¡Jordán, Jordán! —clamó rígida de espanto. Jordán corrió al dormitorio y al verlo aparecer, Alicia dio un alarido de horror. —¡Soy yo, Alicia, soy yo! —dijo Jordán. Alicia lo miró con extravío, miró la alfombra, volvió a mirarlo, y después de largo rato de estupefacta confrontación, se serenó. Sonrió, tomó entre sus manos la suya, la de su marido, acariciándolo con leves temblores. Entre sus alucinaciones más porfiadas, hubo un antropoide, apoyado en la alfombra sobre los dedos, que tenía fijos en ella sus ojos. Los médicos, claro, volvieron inútilmente. Había allí delante de ellos una vida que se acababa, desangrándose día a día, hora a hora, sin saber absolutamente cómo. En la última consulta, Alicia yacía en estupor mientras ellos la pulsaban, pasándose de uno a otro la muñeca inerte. La observaron largo rato en silencio y se fueron al comedor. ¡Chst! Se encogió de hombros desalentado su médico. ¡Chst! Este caso es serio. Poco hay que hacer. Solo eso me faltaba, dijo Jordán, y tamborilló bruscamente sobre la mesa los dedos. Alicia fue extinguiéndose en su delirio de anemia, agravado de tarde, pero que remitía siempre a las primeras horas. Durante el día no avanzaba su enfermedad, pero cada mañana amanecía lívida, en síncope casi. Parecía que únicamente de noche se le fuera la vida con nuevas alas de sangre. Tenía siempre al despertar la sensación de estar desplomada en su cama con un millón de kilos encima. Desde el tercer día de este hundimiento, no la abandonó más. Apenas podía mover la cabeza. No quiso que la tocaran la cama, ni aun que le arreglaran el almohadón. Sus terrores avanzaron en forma de monstruos que se arrastraban hasta la cama y trepaban dificultosamente por la colcha. Perdió el conocimiento. Los dos días finales deliró sin cesar a media voz. Las luces continuaban fúnebremente encendidas en el dormitorio y en la sala. En el silencio agónico de la casa no se oía más que el delirio monótono que salía de la cama y el rumor ahogado de los eternos pasos de Jordán. Alicia murió por fin. La sirvienta que entró después a deshacer la cama, sola ya, miró un rato extrañada el almohadón. —¡Señor! —llamó a Jordán en voz baja. —En el almohadón hay manchas que parecen de sangre. Jordán se acercó rápidamente y se dobló a su vez. Efectivamente, sobre la funda, a ambos lados del hueco que había dejado la cabeza de Alicia, se veían manchitas oscuras. —Parecen picaduras —murmuró la sirvienta después de un rato de inmóvil observación. —Levántelo a la luz —le dijo Jordán. La sirvienta lo levantó, pero enseguida lo dejó caer.
y se quedó mirando a aquel, lívida y temblando. Sin saber por qué, Jordán sintió que los pelos se le erizaban. «¿Qué hay? ¿Qué pasa?», murmuró con ronca voz. «Pesa mucho», articuló la sirvienta, sin dejar de temblar. Jordán lo levantó, y sí, pesaba extraordinariamente. Salieron con él, y sobre la mesa del comedor Jordán cortó la funda y la envoltura de un tajo. Las plumas superiores volaron, y la sirvienta dio un grito de horror con toda la boca abierta, llevándose las manos crispadas a los bandos. Sobre el fondo, entre las plumas, moviéndose lentamente, las patas como crispadas, velludas, había un animal monstruoso, una bola viviente y viscosa. Estaba tan hinchado que apenas se le pronunciaba la boca. Noche a noche, desde que Alicia había caído en la cama, había suplicado silenciosamente su boca, su trompa, mejor dicho, a las sienes de la muchacha, chupándole la sangre. La picadura era casi imperceptible. La remoción diaria del almohadón había impedido sin duda su desarrollo. Pero desde que la joven no pudo moverse, este bicho succionó su vertiginosa sangre y en 5 días, en 5 noches, había vaciado a Alicia. Estos parásitos de las aves, diminutos en el medio habitual, llegan a adquirir en ciertas condiciones proporciones enormes. La sangre humana parece serles particularmente favorable, y no es raro hallarlos en los almohadones de pluma.

Mañana aquí en este espacio va a estar Jorge Leyes, dramaturgo, guionista televisivo, autor, entre otras cosas, de aquello que fue Gasoleros. Un programa entre humorístico, costumbrista y no sé qué otras cosas. Charlando aquí, tratando de ver por qué es como es y por qué escribe lo que escribe. Esto ha sido aquí en la Facultad de la UTN, el pase eterno, un pase radial entre nadie y nadie, donde he sido una voz absolutamente melancólica y con ganas de olvido. Las leyendas, solamente las leyendas, sabemos lo que es el peso de serlo y esta condena a ser recordados para siempre. Me secundó la medusa de la consola con una... con una entrañable alegría de estar a pesar de todo, con una misericordia infinita y con esta música que enamora a todos los elefantes drogones del mundo. Hasta mañana.

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2: 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Acciones de la Municipalidad de Paraná. 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

0: Muy buenas tardes, empezamos una nueva edición de Tómalo con Pinzas por FM Universidad 105.7, la radio de la UTN Paraná, en esta jornada de miércoles, de semana corta, fea jornada, feo día, para decirlo en términos académicos, fiero día. En la capital entrerriana, mucho, no tanto viento, pero sí un cielo muy nublado, fresco el día. Lindo si por ahí ya finalizaste tu jornada laboral y te podés quedar en tu casa. Ahí es un buen momento para estar tirado, escuchando FM Universidad, tomándose unos buenos mates, informándose y conociendo un poco de lo que sucede, ¿no?, en el mundo fuera de las cuatro paredes. Hoy me acompaña el señor Iván Espiro, la bujía Espiro, aquí llevando adelante los controles de FM Universidad. De este otro lado del vidrio, quien les habla, Santiago Galcain, para acompañarlos hasta las 18 con toda la información que surge de la agenda periodística. En la producción, la señorita Maru Trovato, con toda la información también que nos llega desde su parte. Bueno, bastante actividad hoy en la agenda. Vamos a repasar varios temas de lo local, de lo provincial. Hay un conflicto que es un poco parte de la crisis, si quieren, o es uno de esos síntomas que se da en la crisis en la localidad de Concepción del Uruguay, pero que está trayendo también algunos coletazos aquí en la ciudad de Paraná, que es el cierre de la planta de Tres Arroyos, de la empresa Tres Arroyos, una empresa importante del sector avícola, en la localidad de Concepción del Uruguay, con alrededor de 1.000 empleados que quedarían con sus puestos de trabajo en riesgo. Y digo que trae sus coletazos a la ciudad de Paraná porque en la jornada de hoy se esperaba una reunión de la Secretaría de Trabajo con distintos representantes de la patronal, del sindicato y demás, para poder avanzar un poco en una solución, por lo menos en un poco más de representación a la hora de llevar adelante esta situación, ¿no? Pero concretamente es un problema que se profundiza, especialmente con una crisis importante a nivel nacional. El sector avícola es uno de los más importantes en la provincia de Entre Ríos y hemos visto cómo las importaciones y demás han generado varios problemas relacionados con esto. Así que todavía no tenemos ninguna información oficial respecto de esta reunión, si en efecto se concretó o no, pero estaba prevista para poder avanzar con esta situación que trae conflictos de falta de pagos de salarios desde hace varios meses, algunos meses que se han pagado en cuotas, distintas negociaciones que han terminado fallando y se espera que empiece a resolverse esta situación. Así que vamos a seguir repasando este tema en las próximas jornadas también. Bueno, llegó la plata, Iván. Llegó la plata del FMI. Llegó el giro del FMI. Lo cual es una noticia que tiene dos caras, podríamos decir. Por un lado, si quiere, a mí me cuesta decir la buena noticia de que las reservas del Banco Central que crecieron, desbordan, se nos caen los dólares por las orejas, desbordan las reservas y llegan casi a los 48 mil millones de dólares. Es el número más alto desde el año 2019 en las reservas del Banco Central. Lo malo es que buena parte de esas reservas son de préstamos, ¿no? Con lo cual no son reservas reales, no son verdaderas, si se quiere, porque en algún momento hay que devolver esos préstamos, más allá de que se puede negociar y demás. En algún momento esa guita tiene que volver, hay que hacerse de más plata para poder devolver esa plata que pidieron para poder hacerse de más plata, ¿no? Es un poco así la lógica, pero la noticia que ostentó en el día de hoy el gobierno nacional es que, como les decía, 47.900 millones de dólares es lo que ha agrandado el Banco Central en sus reservas.
1: ¿Cómo te daría?
0: Un paquetazo de plata, podemos decir que es. Y llegaron los 1.000 millones de dólares que había anticipado el Fondo Monetario Internacional. Se espera que igual en los próximos días haya movimientos porque para el mes de julio hay que desembolsar alrededor de 4.000 millones de dólares para cumplir con obligaciones con bonistas y demás. Con lo cual será ahí un movimiento importante que va a tener que llevar adelante el gobierno nacional. Y también a nivel nacional, los otros días les comentaba un poco de distintos movimientos que hay en la agenda legislativa, si se quiere, a nivel nacional, esta presentación de con una media sanción de la modificación del régimen de zonas frías, una derogación de la ley de etiquetado frontal, varias cosas que andaban surgiendo, y pasó medio desapercibido la idea de que hay un proyecto para modificar o mejor dicho, prácticamente anular la ley que previene la ludopatía, ¿no? Una situación bastante compleja en un momento complejo donde hemos hablado en distintas ocasiones sobre el gran desafío que tiene por delante la Argentina con un porcentaje importante de jóvenes, sobre todo adolescentes, muchos en edad escolar, que están apostando en casas de apuesta, muchas de ellas ilegales, virtuales, que no tienen demasiada restricción, que no tienen demasiado control, más allá que algún que otro mensaje en sus publicidades diciendo si sos menor no podés jugar, que la verdad es bastante laxo, debo decir. El Diego anda por ahí, sí. Susana creo que también anda difundiendo alguna que otra de esas aplicaciones de apuestas virtuales. Si ustedes por ahí charlan con trabajadores sociales o representantes barriales que conocen un poco de la dinámica de los barrios en el día a día, podrán ver que los pibes andan muy metidos en la timba virtual y es una situación realmente muy compleja porque además elimina la barrera física, con lo cual los padres no tienen prácticamente control de cómo y cuándo, cuánto están apostando sus hijos, y muchas veces llega a situaciones extremas, ¿no? La ludopatía es una adicción, con lo cual eliminar la ya bastante pobre prevención que tiene el Estado Nacional y las políticas bastante desfinanciadas que tiene el Estado Nacional es un problema, pero lo concreto es que hay unos cuantos intereses por detrás de esta ley, ¿no? Es curioso porque el mismo día que se presenta una ley que regularía en cierta forma, en un gobierno antirregulación, ¿no? Pero que regularía un tanto el lobby, bueno, aparece esta ley o la modificación de esta ley que si hay algo que tiene que ver con el lobby de las apuestas virtuales, es justamente el interés de que salga esto. Bueno, el Ejecutivo lo presentó en el Senado Nacional. Es una suerte de batalla contra los operadores clandestinos del mundo de las apuestas virtuales. Como que en cierta forma buscaría eliminar ese mundillo, ese submundo de las apuestas virtuales que no son legales, pero no pone, por ejemplo, una limitación o una traba en la publicidad de las casas de apuestas, no pone trabas en los bonos de bienvenida que te dan las aplicaciones. Vos, en muchos casos, entras a alguna aplicación y te llega una suerte de te bajan un monto, y de ahí, acá Iván quiere saber, y ahí te genera como esa suerte de shock, de emoción para poder entrar, después es muy difícil salir, ¿no? No por nada le dicen casinos online. El casino es justamente un lugar donde uno no tiene mucha idea de ni de qué hora es, ni de dónde está, ni de cómo salir. Es un poco la idea en la que están armados. Así también son estas aplicaciones, ¿no? Pensadas con muchos estímulos visuales y demás, mucho sonido, mucho color. Hay algo de eso ahí. Y hay otra cuestión que subyace a este tema, que es el negocio en el fútbol. Porque si ustedes revisan o se ponen a ver un partido de fútbol de la liga local, de la liga local yo no veo porque no pago el pack fútbol, ¿no? Pero de la selección argentina o cualquier cosa, van a encontrar que en el momento publicitario hay una tras otra de publicidades de casas de apuestas. Es realmente tremendo cómo ha cooptado el mundo de las casas de apuestas en el fútbol, además de las apuestas concretas sobre los partidos de fútbol, ¿no? Hoy en día es cada vez más fácil, entras, tocas, cómo sale el Arsenal contra el Manchester City, 2-1, gol de tal, gol de tal, gol de tal, te tira las probabilidades, tenés estadísticas, es realmente un nivel de facilidad peligrosísimo para jóvenes que entran, tocan dos, tres botones, ponen plata, no parece que están poniendo plata, porque realmente está hecho de manera tan lúdica que parece que estás apostando con fichitas de ahí de cualquier jueguito de mesa, y así se van montos constantemente todos los días, y el pibe que ganó te dice, no, sí, saqué, qué sé yo, 15 mil pesos, 20 mil pesos, 50 mil pesos con tal partido de Riestra, pero no te dice las 10 lucas por partido que perdió los 15 fines de semana antes, ¿no? Entonces, me parece que es muy grave esta situación, es un proyecto de ley que busca de alguna manera blanquear un poco el negocio y que aquellos que están ganando sigan ganando, ¿no? Es una alerta que se presenta en por ahí ciudades medias, en lugares donde tal vez no hay una salida laboral importante para muchos pibes de barrios, y entonces encuentran en esto la receta mágica, ¿no? La salida de una, esto se ve mucho en las crisis y después se genera un problema importantísimo, ¿no? Ya empiezan a haber varias estadísticas, varios estudios, informes alrededor de esto, especialmente hay una mayor presencia en los varones en estos temas, hay las camisetas de los 5 clubes más grandes del fútbol argentino, todas tienen publicidades de casas de apuestas, lo vemos en otros equipos del fútbol internacional. En este sentido, por ejemplo, desde ya hace un poco más de un año, hay algunas ligas del mundo que han empezado a trabajar en esto. No sabemos si con esta idea del soft power, ¿viste? Del poder blando, de poder lavarse un poco la cara. Pero, por ejemplo, la liga inglesa ya el año pasado determinó que para los dos años posteriores, es decir, para finales de 2028, ningún equipo, por reglamento, ningún equipo puede tener en su camiseta un sponsor de una casa de apuestas, sea legal, ilegal, virtual o presencial, no pueden tener una casa de apuesta. Es un peligro grave porque vemos a los chicos, por ejemplo, de 8 o 10 años que tienen las camisetas acá del fútbol argentino y en el pecho tienen casas de apuestas, ¿no? Y por ahí ni siquiera terminan de saber que son casas de apuestas, pero después, cuando les aparece la aplicación, cuando les aparece la publicidad, dicen, ah, mira, es la misma que la que tiene Boca, la que tiene River, qué sé yo, y como que naturalizan un poco la idea. Bueno, quizá en otras épocas había una publicidad más abierta respecto a los cigarrillos, por ejemplo, esas publicidades en las cuales si vos fumabas eras un capo, básicamente. Bueno, en algún momento se trabajó en eso, me parece que es interesante pensar el paradigma trabajado en este sentido. Pero según estuve leyendo y hay algunas alertas respecto de la presentación de esta ley, en cierta forma le da cierta legitimidad a las casas de apuesta legales, a las casas de apuesta que cumplen con la regulación, la reglamentación, y elimina, si se quiere, a los competidores ilegales, ¿no? Pero no habla de la intención estatal de prevenir la ludopatía, de prevenir el juego, de no incentivar o por lo menos no permitir que en eventos deportivos masivos, en un montón de lugares, publicidades de plataformas como YouTube y demás, no elimina la publicidad ahí, ¿no? Después hay un negocio más, aparte de eso, que ya es como para hacer un programa entero en otro momento, que es los partidos amañados, o las jugadas, los momentos definidos por parte de los deportistas colaborando, ¿no?, con las apuestas. Hay un nivel de especificidad tan grande en las casas de apuestas que vos podés apostar cuántas veces tal jugador le pega el palo a la pelota, cuántas veces la tira afuera, cuántas veces, cuántos pases da, que esto que lo otro. Y hemos visto, he podido encontrar, por ejemplo, en el mundo del béisbol, situaciones complejas que han llevado a investigaciones de jugadores, porque había jugadores muy buenos que de repente han tenido un error en todos los partidos. Y ahí se empieza, claro, jugados con el mundo de las apuestas, empiezan también a participar de eso, y por ende, hasta, primero que nada, incumplir de manera legal y moral con la práctica deportiva, pero además de eso, perjudicar su propia carrera, y se genera ahí una situación. Hay jugadores, Lucas Paquetá, por ejemplo, en su momento, el brasileño, estuvo investigado por actas que aparecían, entonces, veces al arco, poniendo de qué era de las apuestas que se hacían. Bueno, un mundo bastante, bastante oscuro, que de cierta manera, con esto, se busca regular de manera muy laxa, y sobre todo que aquellas casas de apuesta legales, bueno, se sostengan con algún que otro resguardo por sobre las que son ilegales. Pero el problema que subyace de fondo, que me parece que es lo más grave y lo que deberíamos estar abordando y trabajando, que es eliminar el juego, por lo menos hacer todo lo posible para que no estén apostando, y especialmente nuestros adolescentes, bueno, eso no está contemplado, no están contempladas líneas de financiamiento para poder trabajar el tema, prevención y difusión en las escuelas secundarias, por ejemplo. Bueno, estamos en esa situación. Esto entró al Senado un poco mientras nosotros nos reíamos de los audios de Milei, qué sé yo, y de toda la situación que está pasando, con otras modificaciones legislativas, y me parece que pasó un poco desapercibido, pero es importante remarcarlo, porque es el marco legal, regulatorio, para un problema concreto en este momento, que ha aparecido en los últimos 2-3 años y que está muy presente. Bueno, en la agenda internacional, la próxima semana seguramente nos vamos a meter a hablar un poco de lo que sucede en Colombia. Este domingo hay elecciones, pero si hablamos de la región sudamericana, se dio en la jornada de hoy una situación muy rara, compleja y peligrosa en la la hermana nación boliviana, que promulgó el presidente de Bolivia, Rodrigo Paz, recientemente electo presidente, promulgó en la jornada de hoy una ley que anula leyes anteriores que ponían límites para las declaraciones de estados de excepción, ¿no? Deroga leyes que frenaban un tanto el poder del Ejecutivo para poder

parte del Ejecutivo para poder tener mayores facilidades para generar un estado de excepción. La ley que venía vigente desde julio de 2020, que tenía varios reglamentos de artículos de la Constitución que tenían que ver con medidas extraordinarias frente a conflictos internos, es derogada y se presentan estas restricciones específicas para participación de las Fuerzas Armadas, control de disturbios civiles, por ejemplo, 60 días de límite para la vigencia de un estado de excepción. Todos temas que ponen un límite al Ejecutivo cuando de manera unilateral quiere generar un estado de excepción, ahora ya no existen por decreto. Ahora, por ejemplo, la intervención militar se puede autorizar sin que la policía haya sido superada. No es necesario que no exista otro medio efectivo para restablecer el orden público, por ejemplo. Hay la promulgación de esta nueva ley no implica que automáticamente entre en un estado de excepción, pero marca una suerte de antecedente, de precedente, y también indica el humor del Ejecutivo boliviano, que tendría entre sus barajaría, digamos, entre sus cartas la posibilidad de ir a un estado de excepción si continúan estas protestas que, como les digo, ya llevan un mes en actividad, digamos, por distintas cuestiones, ¿no? El Ejecutivo lleva 6 meses, un poquito más de 6 meses de gestión. Es un partido que rompe con una tendencia que venía teniendo el Estado boliviano de partidos de centro-izquierda, de izquierda, populares, con cierta representación en las clases más bajas, en los sectores rurales, los pueblos originarios y demás, con aquel paréntesis del golpe de Estado que tuvo Bolivia, después venía teniendo esa tendencia. Rodrigo Paz Pereira es un candidato de derecha, con otro estilo, con una suerte de idea más de control de la calle, y con estas protestas se ha presentado una situación bastante compleja. Las imágenes son estremecedoras en Bolivia. Vemos familias, un montón de grupos de gente que se vienen manifestando y han sido fuertemente reprimidas en distintos momentos por las fuerzas, ¿no? Así que a seguirlo este tema, no dejar pasar esta situación. Por ahí el día a día en nuestro país un poco que nos lleva puestos y tiene sentido porque estamos tenemos como para hacer varios años de portadas de portales de noticias, ¿no? Cualquier país normal, una sola de las cositas que hace el presidente ya sería un escándalo. Acá hace 4 o 5 por día, pero bueno, no dejar pasar también esto por el Estado boliviano, que pone ahí una fichita. Hay que ver cómo avanza, pero me parece como para estar atentos, es una situación bastante peligrosa. Y en el ámbito deportivo, antes de irnos a la pausa, hay una situación bastante interesante que se dio con la transmisión del Mundial. El grupo Clarín le vendió al grupo Bertin los derechos de Teis Sports del Mundial de Fútbol, ¿no? Clarín venía en una suerte de conflicto con la AFA. La AFA no le renovó los derechos para transmitir, por ejemplo, la segunda división del fútbol argentino. Se había hecho una plataforma propia y ahora lo que conocemos es que a través de Flow, que es de personal, se pueden ver todos los partidos del Mundial, todos los distintos derechos de televisación que había del Mundial. Y lo curioso acá es el movimiento económico que hay por detrás, ¿no? Más allá de la cuestión de la transmisión puntualmente, pero hay un movimiento importante económico que se da por detrás, un poco entre grupos que tienen ciertos capitales conjuntos, Clarín y personal, ¿no? Teis Sports, que venía siendo el lugar donde se transmitían la mayoría de los partidos de la selección argentina y que competía, por ejemplo, con la TV.

0: pública, pasa con sus derechos de un lado a otro, y hay una negociación ahí importante de marketing y demás de hacerlo también unos días antes del Mundial. El tema de las transmisiones de los partidos de fútbol es un tema recontra polémico, recontra turbio. Hay por detrás un montón de intereses, y vemos muchísimos movimientos que se dan así, que ocurren un poco en las sombras, y después lo que uno termina viendo es directamente en qué canal se puede o no ver, qué servicio tenés que tener y cuál no, pero por detrás hay millones y millones de pesos que pasan de algún grupo económico a otro, que se venden, que no se venden, se agrupan grupos de capitales para poder tener el monopolio de las transmisiones. En este caso ha sido un movimiento ahí entre Clarín y Grupo Bertheim. Bueno, vamos a hacer una pausa en esta jornada de miércoles de Tomalo con Pinzas. Ustedes se quedan en la 105.7 hasta las 18.
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2: Síntesis de la semana. Acciones de la Municipalidad de Paraná. 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
12: Seguimos en Tomalo con Pinzas por FM Universidad y nos metemos en un tema provincial, porque con la confirmación de por parte del ministro provincial de Seguridad y Justicia, Néstor Roncaglia, la provincia de Entre Ríos se incorpora, empieza a implementar un programa nacional de restitución de derechos a víctimas del delito de trata de personas. Se incorpora a esta propuesta nacional y queremos conocer un poco más de qué trata esto y qué tipos de trabajos implicaría en un tema bastante complejo para tratar aquí en la provincia. Silvina Calveira es la coordinadora del Consejo Provincial de Prevención, Protección y Asistencia a Víctimas y Testigos del Tráfico de Personas y nos atiende en medio de un recorrido, así que le agradecemos muchísimo por el tiempo. Silvina, Santiago saluda aquí desde FM Universidad. Buenas tardes.
4: Buenas tardes, Santiago. Bueno, a todo el equipo y a toda la audiencia. Gracias por la comunicación.
12: Bueno, Silvina, queríamos conocer un poco más de este programa. Entiendo que es la incorporación en conjunto con otras provincias de un programa nacional, pero ¿cuáles son los puntos más relevantes para marcar de este programa de restitución de derechos? ¿Tiene que ver con aspectos estructurales, económicos? ¿Por dónde va lo más importante del programa?
4: Sí, es un programa que se pone en vigencia a través del Ministerio de Justicia de la Nación en convenio con la adhesión que bien hiciste referencia de algunas provincias. Todavía faltan adherir al mismo otras provincias que todavía no lo han hecho. Pero tiene que ver con la restitución económica, de alguna manera, equivalente. Hay dos líneas, una es equivalente para víctimas de trata que están en el marco de una causa judicial, ¿no? Tiene que mediar para esto todo lo que tiene que ver con un procedimiento de rescate, un oficio judicial y algunos otros requisitos que se van sumando, pero tiene que estar judicializado. Y tiene que ver con una ayuda económica que equivale a 3 meses un monto de un salario mínimo y vital y móvil, prorrogable por 3 meses más, y luego otra línea que es medio salario mínimo vital y móvil con la posibilidad de capacitación y esto de el acceso a un empleo digno, digamos, de alguna manera, o algún emprendimiento, algún trabajo articulado con pymes, un proyecto que tenga la persona que desee continuar de esta manera cobrando este programa que tiene que ver con la restitución de derechos.
12: Entiendo que, como decíamos, se incorpora a un programa nacional. ¿Tendría características particulares o cuestiones específicas en la provincia de Entre Ríos? ¿Esto cómo lo han ido pensando o trabajando con la especificidad que puede llegar a tener cada provincia?
4: Sí, las víctimas que se van a incluir son las víctimas rescatadas a partir de julio del 2025. En este momento estamos haciendo un relevamiento, más allá de los registros que ya tenemos, de los rescates que se producieron en Entre Ríos o algunos que son derivados, porque en su gran mayoría las víctimas son de otras provincias que migran de Misiones, de Chaco, de Corrientes, y son los puntos focales de esas provincias donde han decidido regresar, quién se va a dedicar a hacerle el trámite. Ahora, las víctimas que se quedaron en Entre Ríos, nos toca a nosotros realizar todo el trámite administrativo de inclusión en el programa con algunos requisitos, ¿no? Y en esto del seguimiento que se viene haciendo, informes socioeconómicos, y va a ser la persona que cobra en forma directa desde el Ministerio de Justicia de la Nación, en forma directa la que va a cobrar digamos, un subsidio, una pensión, una asignación, ¿no?
12: Esto responde a la dificultad a veces que tienen de acceder a puestos de trabajo, las complicaciones, ¿no?, de todo lo que implica esa situación tan terrible, ¿no? Entiendo que hay ahí una suerte de acompañamiento que tiene que ver con lo económico, pero que responde a la dificultad de reinserción, si se quiere, para decirlo de un término medio feo, pero que es un poco lo que sucede, ¿no?
4: Y al estado de vulnerabilidad, principalmente, claro. Porque quien son víctimas de distintas formas de explotación, muchas veces son engañadas bajo falsas promesas de trabajo, bajo incluso captadas de diferentes maneras, bajo el engaño o bajo distintas promesas, y son personas en situación de total vulnerabilidad y también de necesidades extremas. Entonces, al momento del rescate también hay que trabajar en la emergencia, en la urgencia, de darle una respuesta a esa persona que tiene que tener un acceso dinerario para seguir subsistiendo de alguna manera hasta que, bueno, logra reinsertarse e incluirse social y laboralmente.
12: En lo que respecta a la provincia de Entre Ríos y los trabajos, los distintos programas o las propuestas que hay de prevención y de difusión, de concientización alrededor de la trata, de las redes que hay, entendemos que, como decías, hay una cuestión muy importante alrededor de como una suerte de estafa, ¿no? De incorporar a personas que están en una situación de vulnerabilidad, que quizá vienen de zonas o de ciudades que no tienen, por las cuales no tienen acceso a puestos de trabajo y demás, y se ven de repente en una red de este estilo. ¿Qué otros programas o qué trabajos se están haciendo en la provincia para poder afrontar este problema tan importante?
4: Sí, acá lo primero que hay que entender es que los protocolos determinan que las víctimas son las que deciden, y en esto pueden decidir un acompañamiento mediante un proyecto de vida, en el caso que deseen quedarse en la provincia de Entre Ríos, ser un organismo colegiado que articula con otros ministerios, como el Ministerio de Desarrollo Humano, con otras áreas y otras secretarías, el Instituto Becario también, tenemos un convenio para garantizar la educación de las víctimas y de las víctimas colaterales, que pueden ser sus hijos o sus hijas. También lo que tiene que ver en la inmediatez, el alojamiento, con la colaboración de algunos municipios. Tenemos convenio con la Municipalidad de Colón, con la Municipalidad de Villaguay, con el Hogar Inés Londra, para también el alojamiento en forma inmediata cuando se produce el rescate. Y luego está la persona que decide regresar a su provincia de origen. Esos son la mayoría de los casos. La gran mayoría deciden regresar, y ahí obviamente que se articula con los puntos focales de sus provincias para brindar toda la asistencia y el acompañamiento en el lugar donde regresó.
12: Silvina, te agradezco mucho por el tiempo. Vamos a seguir atentos también a cómo avanza la implementación de este programa para poder difundir la información relevante, lo más importante para hacer llegar a todos lados. Así que agradecemos mucho este rato en ruta, moviéndote para atendernos y poder brindarnos este testimonio.
4: Bueno, no, gracias a usted y gracias a los medios de comunicación que por mantener en agenda, como bien hace referencia, estas temáticas y no olvidarse de la línea 145, la línea de denuncia anónima y gratuita para este tipo de delitos complejos.
12: Era Silvina Calveira, coordinadora del Consejo Provincial de Prevención, Protección y Asistencia a Víctimas y Testigos del Tráfico de Personas, en el marco de la adhesión de la provincia de Entre Ríos al Programa Nacional de Restitución de Derechos, que es principalmente un acompañamiento, una línea económica de acompañamiento y de colaboración para la incorporación de puestos de trabajo a aquellas personas que han sido víctimas de trata. Así que la información importante, y también, como decíamos, recordar la línea 145 de consulta y denuncia anónima en todo el país. Hacemos una pausa, escuchamos un poco de música y venimos con el último tramo de Tomalo con Pinza.
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2: Últimos minutos de Tómalo con pinzas en esta jornada de miércoles. Algo del ámbito deportivo. Un nombre que habíamos mencionado hace algunas semanas y que viene creciendo cada vez más en el mundo del tenis es el de Thiago Tirante, que de a poco va marcando su nombre entre las raquetas más relevantes de nuestro país, y es quien avanzó a la tercera ronda y va a estar en el top 50 mundial en el torneo de Roland Garros, uno de los cuatro Grand Slams, uno de los torneos más relevantes, más importantes del año, en polvo de ladrillo. El oriundo de La Plata, de 25 años, ya está en su mejor resultado en un Grand Slam después de ganarle al español Alejandro Davidovich, que es el número 21 del mundo, casi 3 horas de partido. Y con este resultado, la semana próxima, cuando haya actualización del ranking mundial, va a entrar en el top 50 y va a estar en el mejor momento, en la mejor posición de su carrera hasta ahora. La tercera ronda de Roland Garros, como les digo, y un triunfo importantísimo para el platense cuando se mete en una nueva instancia del torneo de París. Buenos resultados contra los españoles, porque venció en su debut a Pablo Llamas Ruiz, después avanzó contra Davidovich y se enfrentará a otro español como es Pablo Carreño Busta, nombres ya más importantes los que empieza a cruzarse para poder continuar con este torneo francés, que es uno de los más importantes del mundo, no solamente a nivel personal, y es un avance importante en su carrera, sino que da visibilidad a muchos tenistas. Y por otro lado, no tan buenas noticias, despedida de Mariano Nabone en un partido ante el checo Mencik, caída también de Trungeliti contra Kachanov, y Hugo Carabelli se fue también perdiendo contra otro ruso como es Andrei Rublev en Roland Garros. Así que la representación quedará principalmente en Thiago Tirante, el oriundo de La Plata, que de a poco se empieza a meter entre los nombres más importantes del tenis argentino. Y antes de irnos, de la mano de las bibliotecas, se reactiva el Registro Provincial de Bibliotecas Públicas y Populares, una suerte de conocimiento provincial que se da de estas instituciones. Es un proyecto que se da de manera bianual, lo lleva adelante la Secretaría de Cultura de la provincia y tiene una suerte de línea de trabajo que busca actualizar datos, dar a conocer las bibliotecas populares y demás, para poder tener un registro provincial. Aquí hemos hablado, por ejemplo, con la biblioteca, con gente de la Biblioteca Caminante, es una absoluta referencia allí en el barrio de los Gobernadores, que no solamente trabaja como biblioteca, sino que da talleres, organiza festivales, hace recitales, trabaja en conjunto con hasta productoras locales, culturales. Bueno, en ese caso vemos el laburo importantísimo que tienen las bibliotecas populares, en este caso en la provincia de Entre Ríos. Así que hay allí un formulario de relevamiento para poder encontrar en la página web de Cultura de la provincia. Con esto nos vamos. Iván Espiro en los controles técnicos, ya está Alejo París en los estudios de FM Universidad para hacer Orbis Tertius. Mi nombre es Santiago Rigalcain y esto ha sido Tómalo con pinzas. Ustedes se quedan en la 105.7.
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0: Hola, ¿qué tal? Muy buenas tardes. 6 minutos pasan desde la hora 18 en todo el país. Estamos iniciando una nueva entrega, la segunda de esta semana, más breve que lo habitual, en este miércoles 27 de mayo de 2026, de Orbis Tertius en el aire de FM Universidad, en el 105.7, en la frecuencia modulada del Dial Paranaense, y desde la Facultad Regional de la Universidad Tecnológica Nacional, también a través de la web de FM Universidad, nos podés escuchar, con el auspicio técnico en la coordinación y puesta en el aire, y si hay música, también se anota, del señor Iván Espiro. Mi nombre es Alejo París, y hasta la hora 19 te voy a estar acompañando en la tarde de FM Universidad, hasta que llegue seguramente Sandra Míguez, para hacer una nueva entrega de Y de Repente la Noche. Y se ha quedado, como es habitual a esta altura del partido, en la mitad de la semana, Santi Eri Alcaín, al término de Tomarlo con Pinzas, para conversar un ratito en esta transición de programa a programa y de mitad de semana. Santi, querido, ¿cómo andamos?
1: Ale, ¿qué tal? ¿Cómo estás? Buenas tardes. Si hay música, se anota. Y a veces hace aportes de los temas que abordamos aquí, aportes periodísticos.
0: Ah, no de los temas de las canciones, que tiene mucho para aportar.
1: Claro, son... sí. No, pero también cuando hay algo que le interesa, te tira por ahí algún comentario.
0: Bien, el problema es cuando uno se... que no es responsabilidad de él, ¿eh?
1: Él no tiene responsabilidad, es un irresponsable.
0: Es responsabilidad de uno... de quien está poniendo la voz frente al micrófono, de hacer un filtro.
1: Sí.
0: Porque hay veces que no se hace el filtro.
1: Es muy necesario. A veces me agarra desprevenido tengo que frenar en la mitad, ¿viste? Porque...
0: No solamente a usted le pasa, le quiero comentar, ¿eh?
1: Sí.
0: Hablando de transición, en la transición entre la siesta y la tarde, también hay un hombre que peina canas, algunas pocas que le quedan, que también tiene... algún tipo de complicación a la hora de establecer un filtro, ¿no?
1: Sí, no es responsabilidad de él, pero sí hay una decisión de apretar el botoncito del intercomunicador y decir las cosas.
0: Usted dice, si él...
1: no hay una intención ahí.
0: Si objetivo. Él no apretara el botón...
1: A mí no me llegaría el mensaje.
0: Pero si te haría más difícil el programa.
1: No, sí. Acá tenemos un ida y vuelta. Yo muchas veces me río de los comentarios. Hay veces que me tira ahí algunas frases que no son reproducibles al aire. Y si yo vengo medio embalado con algo y repito uh-huh. más... A veces repito como para entender lo que me dijo.
0: Claro, tratando de descifrar.
1: Claro, y tengo que frenar, pegar un freno de mano a medias y se ríe mientras digo esto porque hay maldad en ese cuerpo y él lo dice para agarrarme desprevenido, ¿no?
0: Por otro lado, cuando viene el comentario del operador a través del callback, sea Iván o cualquiera, también... se genera una especie de interrupción discursiva
1: sí.
0: respecto del mensaje que uno le está emitiendo a la audiencia. Con lo cual uno se ve quizás en la necesidad de traducir un poco el mensaje que le lleva uno para explicar el porqué de ese delay, ¿no?
1: Sí,
0: y ahí está la trampa también.
1: Ahí también y también explicar un poco que es el operador el que nos está hablando y no voces de nuestra cabeza, ¿no? Sí. Que por ahí... no nos hablan en este horario, yo les pido que no me hablen en este horario porque en este horario me está hablando Iván, las voces me hablan en otro momento, pero para que la gente no piense que estamos tan fuera de nuestra cordura, ¿no?
0: ¿Cuál es tu estado de salud mental? Mirá, la voz de mi conciencia es Iván Espiro,
1: sí.
0: Ese sería el diagnóstico, ¿no?
1: Complicado.
0: Terminal, diagnóstico terminal.
1: Sería complicado, sí.
0: Señor operador, yo tengo el recuerdo, no sé si... artificial, desarrollado por otra cosa o genuino, de que a usted no le gusta ser considerado melómano, ¿puede ser o no? Ah, era verdad, era un recuerdo genuino, no le gusta.
1: No recuerdo no le gusta nada, en realidad.
0: No le gusta nada, es cierto, partimos
1: entonces,
0: de
1: todas. Es por lo menos consecuente.
0: Claro, está bien. ¿Te gusta que te digan melómano? No, ¿cómo? No de ninguna
1: no,
0: manera
1: no me gusta.
0: Me gusta
1: que me digan.
0: No me gusta que me hablen.
1: Claro.
0: Es una suerte de misántropo.
2: ¿Seguimos?
0: Es verdad, esa fue con el señor Ruiz hace un
1: sí,
0: tiempo.
1: Sí.
0: Un tiempo que se picó.
2: ¿Seguimos?
3: No, sí.
0: Ahí está. Es Belisario Ruiz antes de Milei, ¿eh?
1: Ah, bien.
0: Eso, o sea, en épocas anteriores a Milei.
1: Es como otro Belisario, era.
0: Sí. Claramente. No, Milei nos cambió todo, ¿no?
1: Sí, totalmente.
0: 14 grados, una décima la temperatura que registra el termómetro en Paraná, cielo cubierto, humedad del 83%. Hoy una jornada matutina. Con mucha niebla.
1: Sí.
0: Arrancaste con niebla, me imagino.
1: Sí. Yo me levanto a sacar la caniche a la mañana todos los días. 6:30 más o menos me van a encontrar.
0: ¿Llega a hacerse el café antes o se lo hace cuando sube después?
1: No, no me lo hago prácticamente nunca.
0: ¿En la oficina directamente?
1: Voy directo al mate en la oficina. Directo al mate en la oficina. Mientras me dé el hígado, voy directo al mate en la oficina.
0: No puedo concebir gente que no toma café a la mañana.
1: No es una decisión política,
0: claro,
1: ¿eh?
0: Sí.
1: Si lo pudiera hacer, lo hago. No tengo la infraestructura en la oficina ideal como para hacer un café
0: claro.
1: Como me gusta.
0: Claro, entonces, bueno, como me gusta también la maquinita que quiere comprar.
1: ¿Me podría llevar la que está acá?
0: Acá hay café hecho.
1: Excepto los jueves.
0: Acá hay café hecho. De hace una semana, pero hay café hecho. Pero hay café hecho.
1: Sí, salgo de la mañana totalmente dormido y saco a mi pobre perra que está ahí también medio dormida igual que yo. Y después ya directamente voy al café. Pero bueno, hoy a la mañana, volviendo al tema, había muchísima niebla al punto tal que mi cuadra, que tiene muchos árboles, estaban todos húmedos los árboles y caía agua como si estuviese lloviznando prácticamente. Tremenda la niebla de la mañana, sí.
0: Bueno, y los vestigios que quedan son justamente esta jornada gris que, uh-huh. que hemos tenido hasta ahora y que cuando oscurezca las nubes van a seguir estando ahí,
1: sí,
0: téngalo por seguro.
1: Y que anticipa alguna que otra precipitación para mañana o el viernes, que no estaba en agenda hasta ayer. Se ha venido ahí un cambio del tiempo para estos próximos días, porque se esperaban días relativamente despejados hasta mediados de la semana que viene. Uh-huh. Y hoy estuve mirando, algo de lluvia puede llegar a haber mañana o el viernes, ¿no? Así que un cambio de clima en este cierre de la semana.
0: Bien. Bueno, en la actualidad informativa se destacan algunas novedades, Santi, vinculadas al proyecto que ha enviado el Ejecutivo a la Cámara de Senadores en primer lugar, que debería seguir su curso, si todo le va bien, a la Cámara de Diputados después, que tiene que ver con la reforma provisional. Uh-huh. Con el voto de la senadora Gladys Domínguez, que está dentro de las polémicas, Gladys Domínguez, Nancy
1: Miranda,
0: son las dos senadoras que al menos han llegado a ser legisladoras provinciales por el Partido Justicialista,
1: sí.
0: Podemos decirlo de esa forma y no nos vamos a equivocar.
1: Eso es un dato.
0: Que también habían estado en el ojo de la crítica después de lo que fue su, digamos, votación y omisión, claro, según cada caso, en el proyecto de la eliminación de la obra social IOSPER y la creación de la OSER. Uh-huh. ¿Te acordás seguramente?
1: Sí, recuerdo que fue una implosión prácticamente, uh-huh, en el bloque justicialista, al punto tal que el propio Martín Oliva queda un poco en el ojo de la tormenta, ¿no? Porque se le desarma un bloque.
0: Como presidente del
1: como
0: bloque.
1: Como presidente, uh-huh, del bloque, claro, se le desarma un bloque de 9 personas, digamos, ¿no? Uh-huh. No pudo ni contener ese espacio.
0: Sí, que si no hubiera sido por eso, hubiera quedado frenado en, claro, esa instancia, ¿no es, sí, cierto? Sí. Un proyecto de ley tan importante como este. Bien, es así que Juntos por Entre Ríos, de esta manera, con el voto de Domínguez, logra que el proyecto de reforma previsional sea girada solamente a 2 comisiones del Senado, uh-huh, lo cual asegura,
1: claro,
0: mayor celeridad. Uh-huh. Después hay que ver si sigue su curso, pero por lo menos que sean 2 comisiones y no más de eso,
1: sí,
0: otorga una mayor celeridad. Y de esta forma Gladys Domínguez, del partido del peronismo federal de Feliciano, escribe un nuevo párrafo dentro de las polémicas legislativas dentro de la provincia y más en particular dentro de este periodo legislativo.
1: Tengo una curiosidad para comentar de la sesión, pero es un dato que no es periodístico, es más una,
0: bien,
1: curiosidad graciosa.
0: Puede hacerlo.
1: Pero no sé si querés que sigamos con lo riguroso de la información y después te lo cuento.
0: No, contámelo ahora, contámelo ahora, porque Me falta Belisario Ruiz acá. ¿Sí?
1: Esto es información interna que me llegó en el momento de la sesión. Tengo ahí amigos que trabajan en el Senado Provincial. Y en la misma sesión en la que entró y se discutió este pase a comisiones de la reforma previsional, el tema central de la provincia de las últimas semanas y que va a seguir siendo en las próximas semanas, en esa misma sesión se presentó estas... suerte de reconocimientos como ciudadano ilustre y demás, viste, que se hace por ahí a personas reconocidas de la provincia, se presentó para que Emanuel Noir de Qué Personajes, ajá, sea reconocido como ciudadano ilustre de la provincia, que no me parece mal en sí misma la situación.
0: Sería provinciano ilustre.
1: Provinciano ilustre, que no me parece mal, digamos, si se considera que es así, pero fue como justo hoy que se van a tratar estos temas que son tan importantes, que son tan serios, digamos, tirar esta no era necesario. ¿Viste?
0: No por querer defender al legislador de turno.
1: No sé si no era Martín Oliva.
0: Bueno,
1: incluso, me
0: bueno, él es de Concepción del Uruguay, ¿o no?
1: No recuerdo si es de Concepción del Uruguay, recuerdo.
0: No vamos a cargarle esa tamaña responsabilidad. No, pero lo que voy es que justamente no por defender al legislador de turno, ni mucho menos, es de Concepción del Uruguay.
1: Sí, de Concepción del Uruguay.
0: No por defender al legislador de turno, sea Oliva o quien sea, muchas veces esto termina siendo una coincidencia.
1: Sí, a veces se da.
0: Porque se presentan los proyectos.
1: Quizá lo tenía pensado hacía 2 semanas y se terminó presentando.
0: Y queda...
1: Quedó pegado, digamos.
0: O no se trata en el momento en el que se debería haber tratado y termina quedando y bueno.
1: Sí. Pero bueno, me dio risa porque...
0: El contraste.
1: Sí, además porque, no sé, viste, con estas cosas después aparecen... Uno escucha muchos comentarios de qué hacen los legisladores y que están para hacer cosas de... Para hacer reconocimientos de interés y demás. y no cambian demasiado la realidad. Yo creo que hay un poco de tiempo para todo, pero bueno, me dio risa como ese contraste, ¿no? Uh-huh. Que se generó entre hacer ciudadano ilustre a un cantante de cumbia de la provincia, que más que respetable, y al mismo tiempo una reforma previsional que va a cambiar la estructura del trabajo y de la jubilación, uh-huh, en la provincia a los próximos 30 años, ¿no?
0: Sí. Sin perjuicio de este contraste que llama la atención, es irrefutable, me parece. Y sin querer parecer una inteligencia artificial, te voy a decir que Emanuel Noir no es solamente un cantante de cumbia, me parece.
1: No, ni hablar.
0: A pesar de que
1: yo
0: si tengo que poner algo en mi casa, no elijo poner qué personaje.
1: No.
0: Pero cuando he escuchado algunas versiones, no sé, alguna de las Patillas del Abuelo, alguna con Abel Pintos, y destacan en general la voz de Emanuel Noir, que me parece que lo hace un poco más que un cantante de cumbia más, ¿no?
1: Sí, de hecho he escuchado por ahí algunas reseñas de viste, estos youtubers que por ahí agarran música de distintos lugares del mundo que no son de acá de Argentina y escuchan, hacen como esa primera escucha y han escuchado, he visto reseñas de presentaciones de Emanuel Noir haciendo estas otras versiones, uh-huh, y sí, es realmente tiene una voz privilegiada, pero bueno, nada, son curiosidades que se dan. Seguro. En el mundo legislativo, pasa también en los consejos deliberantes y demás, viste, que por ahí se tratan temas que son trascendentales para la provincia y temas que no son trascendentales, más allá de que está bien reconocer a los artistas de nuestra provincia, no nos va a cambiar la vida si Emanuel Noir es o no reconocido como ciudadano ilustre de la provincia, ¿no? Bueno. Entonces, bueno, era curioso. Ahí después aparecen todos los memes de que los senadores provinciales están con una beca y qué sé yo, ¿viste? Porque que no terminan haciendo nada y demás. Bueno, a mí me parece que uno puede hacer las dos cosas al mismo tiempo. Puede tratar la reforma provincial y al mismo tiempo puede reconocer a personas justamente importantes de la provincia. Cuando se solapan las cosas, queda, bueno, este dato curioso que se presenta, ¿no?
0: Sí, sin dudas. Emanuel Noir y Qué Personaje, que hace un tiempo, hace algunos días ya, presentaron su último trabajo discográfico en la plaza principal de Concepción del Uruguay, el lugar de donde son oriundos.
1: Claro, sí.
0: De una manera, digamos, intempestiva, si se quiere, sin ningún tipo de anuncio preliminar. Ajá. Más que ese mismo día a través de redes sociales, en un lugar público, por supuesto que estaba organizado seguramente con el intendente Laurito y con las fuerzas de seguridad para garantizar que...
1: Sí, que no se desmadre la situación,
0: ¿no?
1: Claro.
0: Que existe un orden, ¿no? Claro. Pero creo que juntó 20.000 personas ahí. También lo que habla de alguien o de una banda que en el interior del país sigue pensando estas cosas, digamos, de una manera más artesanal que profesional, sí, por denominarlo de una forma, ¿no? Porque podría ocurrir, ¿no? De hecho, podemos encontrar ejemplos concretos, pero es extraño que una banda consagrada, primero ya me resulta extraño, digamos, que sigan tan afincados, tan arraigados a su ciudad de origen. Lo celebro, además como entrenador lo celebro, pero me resulta extraño, digamos, ¿no?
1: Sí.
0: Y por otro lado, que me parece que eso explica que se haya llevado a cabo esta movida de esta forma, ¿no?
1: Sí, ponele, si vamos al caso de una figura que está bastante más conocida y tiene muchísimo más recorrido, como Fito Páez, que presentó también su disco la semana pasada, el día anterior a lanzar el disco hizo una suerte de escucha con medios, con amigos y demás, en Buenos Aires, ¿no? Cuando tranquilamente Rosario debe tener muchísimos lugares para hacerlo, y quizá tiene otra carga, ¿no? Otro peso puede llegar a tener de hacerlo ahí, pero bueno, un poco todo se va hacia Buenos Aires, y no es el caso de que personajes que sigue sosteniendo esa identidad muy, muy entrerriana, ¿no?
0: Sí, y además ver una banda de impacto nacional, más allá de que sea regional, que sea provincial, ver una banda de impacto y de reconocimiento nacional, por lo menos nacional, de manera gratuita, digamos, ¿no? Vos sos vecino de la ciudad. También imagino el tono, ¿no? Porque lo hemos visto medio fisura, además, a Emmanuel Noir caminando por las calles de Concepción del Uruguay. Imagino el concepto que debe tener el vecino de Concepción del Uruguay no debe ser el mismo que tenemos nosotros aquí desde Paraná, desde otra ciudad de la provincia de Entre Ríos, ni hablar del que por ahí se subió a la ola de qué personaje de otra provincia distinta.
1: Sí.
0: Y lo pienso también, no es mi caso, porque yo siempre, desde que lo he empezado a tratar, inclusive, lo sigo viendo con la admiración de siempre, pero hay algunos, quizás un poco más grande que yo, que a Mauricio Dayú, lo tratan del Tata Dayú, y es un
1: es un nomás
0: de la ciudad,
1: sí,
0: ¿no? Sí, lo cual que me parece que a Mauricio le simpatiza eso,
1: y que está,
0: ¿no?
1: Bien, ¿no? Porque uno, más allá de la fama o del recorrido profesional que pueda tener, sigue, lo ideal es que siga siendo la misma persona y que esas personas que lo conocen desde joven también sientan que lo pueden seguir tratando de la misma manera, claro. ¿No? Ahí hay esa suerte de autenticidad, ¿no?
0: Sin dudas.
1: Real y no impuesta, ¿no? Que también es interesante.
0: Volviendo a la agenda informativa, tiene eco lo de la reforma previsional, vos lo mencionabas, digamos, estamos en la primera instancia del proceso legislativo de rigor y ya tuvo un eco, digamos, por fuera del propio proceso legislativo, que tiene que ver con la presencia del gobernador de la provincia de Santa Fe, de la vecina provincia de Santa Fe, Maximiliano Puyaro, en la provincia de Entre Ríos, más concretamente en Villa Libertador San Martín, hoy acompañado por el gobernador, o de la provincia de Entre Ríos, para decirlo correctamente, Rogelio.
1: Más acertado, ¿no?
0: Rogelio Frigerio, donde Puyaro se expresó en esta oportunidad respecto de la reforma jubilatoria en Santa Fe. Elige destacar en este caso Análisis Digital, logramos reducir el déficit previsional a un tercio,

0: ha instalado y quedará instalado durante un tiempo el debate público sobre la reforma previsional. Me parece a esta altura que sería sano, es una opinión, que el debate quede instalado sobre la posibilidad o las posibilidades de cómo se debe llevar o se debería llevar adelante la reforma previsional, no si hay que reformar o no el sistema.
1: Claro,
0: Parece que
1: sí.
0: tenemos que ponernos de acuerdo en algunas cosas, ¿no es cierto? Saldar algunas cosas para poder discutir otras y no estar hablando por canales distintos, ¿no?
1: Sí, entendiendo que el déficit existe, ¿no? Y que la situación de la caja provincial es una situación, es un dato, ¿no? Es una realidad. Después podemos pensar cuáles son las mejores formas de solucionarlo, ¿no? Y qué a dónde se puede llegar a ajustar a las clavijas. Ahora, mirar para el otro lado y negar la situación no
0: Mirá,
1: lo va a modificar, ¿no?
0: yo que tengo mis idas y vueltas con el progresismo, te puedo decir que siendo un crítico de la gestión de Javier Milei, te puedo decir, mirá, el progresismo se perdió la posibilidad de plantear una reforma laboral. Una reforma laboral que seguramente hubiera generado debate, pero también consenso respecto de
1: Sí.
0: que debía tratarse. Y en todo caso, de que la hagas vos como vos querías.
1: Sí, con las cuestiones más relacionadas a derechos a los trabajadores y demás
0: Por
1: que hoy en
0: ejemplo.
1: día se argumentan en contra de una reforma laboral llevada adelante por Javier Milei, ¿no?
0: Por ejemplo, y hoy la está llevando
1: Sí.
0: adelante el gobierno nacional. Por otro lado, ya escapando o cambiando de este tema, mejor dicho, Granja Tres Arroyos, que viene estando en la agenda informativa de manera lamentable en este último tiempo, pero también durante el año pasado,
1: Sí.
0: por diferentes conflictos vinculados con justamente lo laboral, con lo salarial, ¿no? Aparece en la agenda informativa del día de hoy porque el gobierno de la provincia parece que se enteró del tema y ha convocado a una audiencia de conciliación por el conflicto en Granja Tres Arroyos. A través de la Secretaría de Trabajo se ha convocado a esta audiencia de conciliación laboral para mañana
1: Ah,
0: a
1: bien.
0: partir de las 10 de la mañana en el marco de este conflicto que se mantiene desde hace algunos días y que tiene paralizada a la planta La China de Granja Tres Arroyos, ese es el nombre de la
1: Sí.
0: planta, ¿no? En Concepción del Uruguay y que, como decimos, escribe un nuevo capítulo vinculado a lo que fue el año pasado también, ¿no?
1: Sí, había visto que
0: El año pasado
1: inicialmente se podía llegar a hacer hoy esa convocatoria, finalmente pasó para mañana.
0: quedó para mañana, sí.
1: Y en la última convocatoria que realizó la Secretaría de Trabajo, o que se hizo como conciliadora, entre comillas, los representantes de la empresa no estuvieron, no asistieron, con lo cual hay un clima de tensión importante, no son
0: Mirá,
1: alrededor de 1.000 trabajadores.
0: el año pasado hubo un problema inclusive de fidelidad o credibilidad con el representante gremial
1: Sí.
0: que derivó en, dicen los cronistas locales, algunos cronistas locales dicen que derivó en golpe de puño inclusive.
1: Claro, sí.
0: Les dijeron una cosa y a los trabajadores y se arregló otra cosa con la empresa y ese cortocircuito escaló, inclusive dicen, hasta golpes de puño. Esto el año pasado, ¿no es cierto?
1: Pasaron de pollos a bifes.
0: Sí, tal cual, tal cual, tal cual. Así que una serie de temas vinculados con la agenda informativa del día de hoy que tiene también la quita de subsidios en materia de transporte urbano de pasajeros, porque piden que el gobierno provincial forme un fondo para cubrir el pasaje para personas con discapacidad.
1: Bien, sí, que el gobierno nacional conocíamos esta semana también que oficializó el no pago, ¿no? A las
0: Sí,
1: empresas de este
0: pero
1: subsidio
0: sí, pero
1: de larga distancia.
0: sí, pero bancame un segundito ahí
1: Ajá, a ver.
0: porque tengo pensado justamente una reflexión al respecto
1: A ver.
0: sobre esto. Porque hay invita a la reflexión el abordaje de esta información.

0: Santi, porque no solamente el abordaje, sino también la lectura que por ahí hacemos, no me refiero al periodista que lee o que se informa, sino al ciudadano que no es periodista y que se informa. Porque en realidad el gobierno quita este subsidio a estos colectivos interurbanos, como mencionabas vos, de larga distancia en realidad,
1: Sí.
0: pero obliga a que lo mantengan por sí
1: Sí,
0: solos.
1: sí, sí.
0: Con lo
1: Que
0: cual,
1: por ley deben hacerlo, ¿no?
0: exactamente, con lo cual, digamos, las personas no ven un efecto negativo en sí. La empresa lo tiene que seguir llevando adelante. Eso, digamos, como ejercicio periodístico, mediático, que se mira a sí mismo. Digo,
1: Sí.
0: en esta manera de informar, donde mucha gente se informa no principalmente, únicamente a través de las redes sociales, y porque ni siquiera está queriendo informarse, sino que está scrolleando y se encuentra con la noticia,
1: Sí, ve un título y pasó, sí.
0: pero eso también es información, ¿no? Es una manera de informarse. Aparece un carrete, un carrusel, en donde en la última imagen de 5, suponete, te dice que de todas maneras el servicio seguirá vigente
1: Sí.
0: porque las empresas se tendrán que hacer cargo de eso. Si vos no llegás hasta el último carrete, hasta la última imagen de ese carrusel, vos no te enterás de eso y en tu sentido común
1: Se elimina el derecho, ¿no? De poder acceder a
0: lo
1: eso.
0: que pregna es que el gobierno sacó este subsidio y que como lo sacó se elimina ese derecho y que entonces el gobierno es artífice de un nuevo derecho eliminado.
1: Sí.
0: Me parece que digamos, por un lado, hay una lectura crítica hacia cómo comunicamos, pero sobre todo, digo, hacia cómo elegimos informarnos.
1: Sí.
0: El tema es que, como te decía antes, muchas veces pasa que hay gente que no está buscando informarse y aún así se choca con la noticia.
1: Sí, ni hablar. Hay una cuestión interesante en este tema, que es cierto lo que decís. Por ley, las empresas deben seguir sosteniendo el servicio para personas con discapacidad, personas trasplantadas y, si no me equivoco, adolescentes, niños o adolescentes con enfermedades oncológicas. Lo que está ahí en lo que se publicó en el boletín oficial, que a mí me hizo ruido, es que se puede reestructurar el servicio de acuerdo a cómo la empresa lo considere, ¿no? Es decir, quizás no va a haber este servicio, no va a estar habilitado en cualquier momento, por ejemplo. Puede ser, no sé, los martes a las 4 de la mañana, ¿no? Con lo cual, bueno, ahí es donde se empieza a ver cómo las empresas van a reacomodarse para poder, no sé, ofrecer este servicio solamente, por ejemplo,
0: No,
1: en buses que no tengan llenos, por ejemplo.
0: no, claro, y de última, si vos querés pegarle al gobierno, o sea, podés criticar al gobierno porque quita este subsidio y se saca de encima la responsabilidad de
1: Claro,
0: asegurarlo,
1: sí.
0: y en todo caso quedará en manos del Poder Judicial. O del ente que le corresponda regular con el privado
1: Sí,
0: directamente.
1: que es lo que seguramente va a pasar.
0: Sí, y después está la lectura, digamos, periodística y pero sobre el tema político de esto,
1: Sí.
0: que es, che, está bien, esto va de la mano con tu discurso de achicar el Estado, pero por otro lado, vos que supuestamente te nutrís de las industrias y de las
1: Del
0: empresas,
1: sector privado,
0: le
1: claro.
0: está sacando la le está, le está soltando la mano acá.
1: Sí.
0: Entonces digo, también es un tema que no ha escalado por ahora por ese lado. ¿Cuánto más podría escalar también uno puede pensar después de lo que el presidente de la Nación dijo a las industrias y a las empresas en el contexto ya lejano a esta altura del año de la apertura de sesión en el Congreso de la Nación, ¿no?
1: Sí.
0: Pero bueno, abre otro signo de interrogación, depende de cómo uno lo mire, cómo puede interpretarse, ¿no?
1: Sí, totalmente. Quizá tampoco ha gelado tanto porque no sé cuánto representará realmente esto para las empresas de gasto, ¿no? No sé cuál es la demanda de estos. Quizá no sea uniforme a nivel nacional, debe haber ahí
0: Pero
1: una diferencia.
0: ha escalado más en el espejo traicionero que resulta muchas veces
1: Sí.
0: el termómetro de comentarios de redes sociales, esta idea de que de que las personas con discapacidad, las personas discapacitadas, para decirlo de manera correcta, como hay que decirlo, no van a poder contar con ese beneficio,
1: claro,
0: que pierden ese derecho, lo cual es falaz.
1: Sí, sí, no es así. No es así, es cierto. La modificación es quién lo paga, en todo caso. ¿Quién lo financia?
0: Informativamente no es así, no ideológicamente, sí, ¿no? Sí. No, más allá de a quien uno quiera criticar o no. Por último, antes de ir a escuchar un poquito de música, el Garraham, otra vez en el centro de la agenda informativa, nuevamente la denuncia de vaciamiento. Hay algunos medios nacionales que titulan terror laboral, inclusive, pero como un textual, como algo que se ha mencionado, y se convoca una asamblea general con trabajadores de distintas áreas de este centro pediátrico que han asegurado que la dirección frena contrataciones, oculta resoluciones y persigue a delegados sindicales. Un conflicto que estalla en el área de mantenimiento tras una ola de suspensiones y amenazas con paralizar los servicios. Nuevamente hay que decirlo porque esto forma parte de una sucesión de capítulos que vienen suscitándose en el Hospital Garraham, lamentablemente. 36 minutos pasan desde la hora 18. Santi, gracias por quedarte, como siempre.
1: Un gusto, como siempre. Nos encontraremos todos los días acá en la radio. Así
0: mañana
1: que...
0: por lo pronto.
1: Sí, por
0: mañana,
1: lo menos.
0: Si no, nos vemos a la mañana en otro lugar, sí, donde por ahí nos cruzamos también. Un poco de música. Señor operador, ¿me quiere decir qué vamos a escuchar? Bueno, un poquito de Lenny Kravitz. Quédate ahí porque en un ratito vamos a meternos en la actualidad de la gestión municipal vinculada a la cultura, concretamente en términos de infraestructura. Quédate ahí, seguimos haciendo Orbis Tertius hasta las 19.

0: 40 minutos pasan desde la hora 18 en todo el país. Sonaba Lenny Kravitz haciendo Lau. Y estamos en comunicación telefónica con el secretario de Planificación e Infraestructura de la Municipalidad de Paraná, Eduardo Lorefice. Eduardo, muy buenas tardes. Alejo París te saluda para FM Universidad. ¿Cómo estás?
1: ¿Qué tal, Alejo? Buenas tardes. ¿Cómo estás?
0: Gracias por tu tiempo, en principio. Bueno, hoy una rueda de prensa en una recorrida vinculada con la obra en Paseo Cultural nos da en esta oportunidad el argumento para conversar. En relación a esto, bueno, uno sabe que hay un trabajo que viene continuándose vinculado a esa, digamos, trama vial, si se quiere, en todo caso, corregime la expresión si no es la correcta académicamente, pero bueno, en este espacio comprendido entre el Centro Cultural Juan L. Ortiz y la Plaza Borges, ¿no?
1: Sí, exactamente, es un sector, un área que hemos puesto un poco de refuerzo, si se quiere, en una especie de asociación público-privada, justamente entendiendo que el sector ya tiene una impronta cultural con los emprendimientos privados que hay, y nosotros teníamos el Juan L., que en su momento estaba en obra, pero se concluyó y hoy está funcionando perfectamente, y se ha generado una especie de sector de la ciudad donde justamente hay una impronta, como decía, cultural. Vinculado a eso, se intervino y se generó una recuperación de un espacio que estaba súper degradado en el lugar, que se convirtió en lo que hoy estamos disfrutando los paranaenses, que es la Plaza Borges, que también tiene una impronta cultural, como su nombre lo indica. Uh-huh. Este es un espacio que se dispuso para, más allá de ser una plaza, digamos, para recreación, pero que tiene un fuerte carácter para la lectura y para el desarrollo de eventos culturales. Y vinculado a esto, se dispuso también esta intervención que mencionabas, que es la del Distrito Cultural, que generamos un paseo cultural, básicamente un recorrido para unificar, unir todos estos emprendimientos, tanto públicos como privados, y tenerlo como un sector diferencial, con una iluminación particular, con una cartelería específica y con una impronta donde se desarrollen eventos. Uh-huh. En ese sentido estamos trabajando justamente lo que es la vereda, en los sectores, hoy se está trabajando en calle Itusa, Racedo, entre San Martín y Montecaseros. Uh-huh. Y la idea es, digamos, vincular todo el sector, como decía, Castel Juan L., y en una segunda etapa hasta los emprendimientos privados de Chabela, Casa Boulevard y La Taller, que están ahí muy próximos y que vienen un poco a completar todo este panorama que mencionaba.
0: Bueno, uno cuando recorre esa zona de la ciudad de Paraná se ha encontrado con interrupción de tránsito por este motivo de las obras, por ejemplo, allí en la zona de Racedo, a la altura del ferrocarril, se ha comunicado desde el municipio el trabajo que se ha venido desarrollando, por ejemplo, con el tema del adoquinado allí. Por otro lado, también pasó lo mismo cuando estuvo en ejecución de obra la hoy ya inaugurada Plaza Borges. La jornada de hoy lo estuvo en un recorrido en un lugar que está justamente como para conectar ambos lugares, ¿no? Digo, el final de Racedo con la Plaza Borges. Ahí había una especie de espacio en donde estacionaban algunos autos, hay algunos árboles. ¿De qué se trata esa parte en particular de la obra que se está ejecutando?
1: Bueno, justamente como mencionaba, la idea es que se conforme un paseo cultural. Ese paseo cultural viene a unificar todos estos emprendimientos con espacios que, por supuesto, van a ser con el uso cotidiano por ahí para estacionamiento o para descanso, con mobiliario urbano, pero que también van a servir para la localización de ferias y eventos de este tipo, vinculado a los eventos que se puedan producir en esos distintos espacios. Nosotros estamos recuperando, además de
2: el adoquinado en calle Racedo, uh-huh. está recuperando toda la plazoleta que está frente a la estación central de trenes.
0: Del ferrocarril Urquiza. Uh-huh.
2: Del ferrocarril, exactamente, que es un área que hoy por hoy está muy degradada y que también pretendemos darle una impronta para la realización de eventos. La recuperación del adoquinado también va a servir justamente para poder generar un paseo donde se pueda cortar la calle, realizar algún tipo de feria, eventos de distinto tipo. La idea es fomentar que en el sector se sigan propagando este tipo de emprendimientos culturales, pero también los gastronómicos, como para complementar el sector y tener un área donde, de alguna manera, como dice la intendenta, la bohemia de la ciudad uh-huh. tenga el desarrollo de sus actividades.
0: En relación a la recuperación de toda esta parte de Racedo comprendida, digamos, entre el Juan L. y donde se termina el adoquinado, si no me está fallando la memoria, digo, antes de la escuela Quirós y demás. Todo eso es un trabajo por etapas, me imagino yo. Mencionábamos lo del adoquinado en algún momento. Entiendo que también se ha hecho un trabajo con que se comunicó, si no me equivoco, también con la fuente, que tiene una también un atractivo cultural en particular. ¿Qué es lo que resta por hacer en esa parte en particular del paseo?
2: Bueno, justamente la obra está en sus inicios y nosotros estamos, digamos, en este momento en la etapa de ejecución de veredas. Nosotros vamos a vincular todo este paseo con una vereda de hormigón, por supuesto con la accesibilidad correspondiente para, con baldosas portátiles, uh-huh. Como para que sea accesible y que pueda ser, transitada por todos. Uh-huh. La idea es que estos espacios generen un poco la comunicación entre los distintos recorridos, pero que también tengan espacios de descanso con mobiliario y que se pueda un poco transitar desde los distintos eventos que se puedan realizar en los distintos lugares y ir en cada lugar donde se produzca una explanada o una apertura de esos espacios, produciendo otros eventos complementarios. Por ejemplo, nosotros el objetivo final de esto, que sí se está haciendo en etapas, y hoy la etapa llega hasta calle San Martín, digamos desde lo que sería Plaza Borges, hasta por San Martín, por lo que sería Racedo, hasta Juan L., todo eso va a quedar terminado en esta primera etapa. El objetivo de eso es que en ese lugar haya al menos 4 espacios donde se produzcan distintos eventos. Uh-huh. Que la idea, el objetivo es que sean simultáneos y que generemos este paseo de la cultura donde justamente se puedan ir complementando unos con otros. Uh-huh. Desde el Juan L., todo lo que es la explanada frente a la estación del ferrocarril, todo lo que es esa cuadra de Racedo que va a quedar totalmente recompuesta, más estos espacios que mencionabas, más vinculados a la Plaza Borges, sobre lo que es Avenida Ejército y sobre lo que es Racedo en ese sector, donde los espacios van a ser de otro estilo, por ahí más para lo que son feriantes, gazebos, ese tipo de cuestiones, y lo que es la misma Plaza Borges. En esos 4 lugares ya tendríamos la posibilidad de generar una parte concreta del paseo cultural y ir cada vez que haya realización de eventos, teniendo en cada uno de esos lugares una parte que nos permita ir complementando con distintas actividades.
0: Uh-huh. Entiendo que esto que te voy a mencionar ahora es quizás más para el secretario de Cultura, para Rubén Clavenzani, pero bueno, ya uno intuye que el hecho de que se haya inaugurado Plaza Borges y que ya esté teniendo algunas actividades que no son todas impulsadas por el municipio, digo, por ejemplo, el fin de semana estuvo allí la escritora Belén Zavallo, también ayuda un poco a que la ciudadanía empiece a apropiarse de este tipo de espacios, ¿no?
2: Sí, por supuesto. El objetivo, como decía, es un poco complementar con el privado, que hoy por hoy ya está teniendo un desarrollo de actividades estos lugares, con las salas que mencionaba anteriormente.
0: Ahí te escucho un poco bajo, Eduardo.
2: Colabore con estos espacios que pueden servir para hacer complementarias.
0: ¿Vos me escuchás, Eduardo?
2: Aprovecharlo, desarrollo privado comunicado con el público, dar así una mayor actividad, promover economías también, que es un poco lo que les interesa, que haya movimiento en la ciudad, que tengamos actividades para disfrutar, no solo para los paranaenses, sino también para los visitantes.
0: Claro, claro. Eduardo, ha sido muy amable, ¿eh? Gracias por este rato. El secretario de Planificación e Infraestructura del municipio de Paraná, Eduardo Lorefice, en diálogo con Orbis Tertius, cuando pasan 51 minutos desde la hora 18.
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53 minutos pasan desde la hora 18. Conversábamos un poquito con algún problemita técnico sobre el final. Se escuchaba un poquito más bajo con el secretario de Planificación e Infraestructura, Eduardo Lorefice, vinculado a la obra que se está ejecutando en calle Racedo de la ciudad de Paraná y que busca trazar una continuidad capitalizada a futuro como paseo cultural entre el Centro Cultural Juan L. Ortiz y la Plaza Borges. Dos nombres literarios, por cierto, con eco cercano por estas fechas, porque se cumplirán por estos días 130 años del nacimiento de Juan L. Ortiz y serán 40 del fallecimiento de Jorge Luis Borges, un 14 de junio, pero del año 1986. Así que emparentados en el tiempo por estas efemérides y emparentados geográficamente por este paseo cultural que ha anunciado la intendenta Rosario Romero y que se está llevando a ejecución en materia de planificación e infraestructura y que luego tendrá, por supuesto, su eco cultural, que un poco ya lo empieza a tener. Mencionábamos la participación de Belén Zavallo durante el pasado fin de semana como una de las actividades culturales que ya se empiezan a desarrollar e incluso por fuera de la órbita municipal, de aquellas que impulsa el propio municipio, en la Plaza Borges, una obra que fue llevada a ejecución con un párrafo destacado del proceso participativo con los vecinos nucleados en la vecinal Mitre. 55 minutos pasan desde la hora 18. Esto ha sido Orbis Tertius en este miércoles de 27 de mayo de 2026, con la coordinación y puesta en el aire de Iván Espiro. Mi nombre es Alejo París. En la continuidad de la grilla de programación de FM Universidad, sigue Y de repente la noche, de la mano de Sandra Míguez, así que quédate ahí, que hay mucho más en este miércoles que se apagará lentamente en una nueva edición de Y de repente la noche. Será hasta mañana, hora 18, como todos los días. Gracias por estar.

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3: Buenas tardes, muy buenas noches. Estamos en Y de repente la noche. Ya junio, ya se viene junio. Bueno, el frío ya se ha hecho notar, estos días bastante destemplados, pero nosotros con todo el calorcito para tratar distintos temas como nos gusta esta hora del día, ya de regreso muchos a su hogar, dándonos el tiempo para ver algunas de las cuestiones que tienen que ver con la agenda pública, pero desde otro lugar, teniendo la voz y la palabra de especialistas. Así que hoy tenemos un programón, vamos a estar hablando aquí junto a Estefanía de la Fuente, Iván Espiro en los controles técnicos y mi nombre que es Sandra Míguez. Vamos a estar hablando con Gustavo Tarragona, que es politólogo, director de las carreras de Ciencias Políticas y Relaciones Internacionales de la Facultad Teresa de Ávila, de la UCA, de la Universidad Católica Argentina, por el famoso Tedeum del domingo pasado, el lunes. La homilía, que es conocida como el Tedeum, porque es una celebración oficial, donde el arzobispo de la Ciudad de Buenos Aires, García Cuerva, aludió directamente a la forma de hacer política de los últimos tiempos. Con un carácter y una fortaleza singular, porque tenía nada más y nada menos que enfrente, sentado, al presidente de la Nación y a toda su comitiva, funcionarios de primera línea, y donde señaló directamente los recursos y la forma en que se está construyendo los mensajes, la narrativa y la forma de hacer política. Pero también hay otro tema singular y otro tema importante que podríamos bien analizarlo en términos políticos, que tiene que ver con la encíclica papal, la primera encíclica del Papa León XIV, que habla en los puntos principales sobre todo lo que tiene que ver con la inteligencia artificial, pero va a cuestiones muy, muy puntuales, muy específicas, como tiene que ver, como es el tema de la gobernanza. ¿Quién gobierna la IA hoy? ¿Quién pone los controles? ¿Quién establece los marcos normativos? ¿Por qué el desarrollo que viene teniendo, que es supranacional, que no tiene ningún tipo de reglamentación hasta el momento, ha hecho que se corra del centro la vida humana, ¿no? En muchos casos. ¿Qué significa también esto para los países en concreto y en materia del orden internacional? ¿Qué significa en términos políticos? Habla de democracia formal y democracia sustantiva. Bueno, una serie de consideraciones muy políticas que tiene esta primera encíclica, que realmente son dignas para el análisis. Así que decidimos conversar con Gustavo Tarragona acerca de este tema, porque sin lugar a dudas marca parte de lo que es la temática y la agenda de estos días. También vamos a estar conversando en una nota que hicimos hace unos minutos nada más, porque estaba en medio de un taller a esta hora, con Selva Almada. Es un placer poder conversar con esta prestigiosísima autora, multipremiada, ha sido una de las grandes figuras nominadas en el Booker, que es uno de los máximos premios internacionales, que le ha permitido también ser traducida a infinidad de idiomas, al árabe, al turco, al húngaro, digo, increíble, y llegar a una escala al punto tal de que hace un tiempo atrás Dua Lipa hacía referencia, esta cantante internacional hacía referencia a No es un río, que es una de sus obras. Bueno, recientemente ha publicado Una casa sola, vamos a estar hablando, haciendo referencias a toda su obra, pero también nos dimos una conversación con ella acerca de distintos aspectos que tiene que ver con esto de situarse como mujer escritora y cierto boom que hay de las escritoras, no solamente argentinas, fundamentalmente argentinas, pero también latinoamericanas. Y de algunas referencias a su libro, una charla íntima con Selva Almada que vamos a estar compartiendo en instantes nada más. Y también vamos a estar hablando con Vivi Possebon, que es una compositora, música, percusionista, que va a estar muy próximamente en el ciclo Savia de compositoras entrerrianas para justamente darle un puntapié más a esto que es el hecho de profundizar en los procesos creativos, como lo viene haciendo este ciclo, la identidad musical y también todo lo que tiene que ver con esta construcción colectiva que vienen haciendo desde este conjunto que es compositoras. Vamos a hablar con ella y, por supuesto, mucho más que tenemos preparado para este programa del día de la fecha. ¿Cómo estamos, Steffi?
0: Muy bien, muy contenta de estar de nuevo acá. Y como ya contaste todo lo que va a suceder en este programa, a mí lo único que me queda por decirle a la gente que nos esté escuchando es que si va en el auto en este momento, suba el volumen y que cuando se baje ingrese a www.yderepentelanoche.com.ar para seguir escuchándonos, y que en el caso de que tenga algún comentario, alguna pregunta para hacer, nos puede escribir a @yderepentelanoche en Instagram.
3: Bien, así que también tienen nuestros correos yderepentelanoche@gmail.com, muy fácil para hacernos llegar información y datos. Afortunadamente cada vez nos llegan más mensajes que quieren pautar notas, contactos y demás, así que es un placer poder también hacer que este espacio se vaya nutriendo de quienes nos escuchan, de las actividades que hay en toda la región, porque el programa se retransmite o se emite también a veces en simultáneo en 10 frecuencias de la provincia de Entre Ríos. Mañana es una fecha importante dentro del calendario de Acción por las Mujeres, porque se celebra, se conmemora el Día de Acción por la Salud de las Mujeres, el 28 de mayo, y hay un informe muy contundente, crítico también y desolador, que ha realizado el equipo de Redas, que es la red de especialistas en temas de aborto, y también el Centro de Estudios de Estado y Sociedad, respecto de los recortes que ha habido en materia de salud en el Estado Nacional. Y ya tenemos este informe publicado en yderepentelanoche.com.ar. El título de este reporte se llama Sin ahorro oficial, el recorte en materia de salud, el peor negocio para el Estado, porque en definitiva lo que señala el informe es que la falta de provisión pública de insumos de salud reproductiva no solo vulnera derechos fundamentales, sino que genera un gasto futuro mucho más grande para el Estado en atención médica y pérdida de trayectorias educativas. Pensemos, por ejemplo, todo lo que es y lo que va a significar a futuro el recorte en materia de educación sexual integral. Uh-huh. En este exhaustivo análisis de datos públicos que llevó a cabo, como decíamos, la Red de Acceso al Aborto Seguro, que es conocido como REDAS, y el Centro de Estudios de Estado y Sociedad, lo que da cuenta es que las políticas de ajuste en materia de salud sexual y reproductiva y no reproductiva no solo vulnera estos derechos humanos básicos, como decimos, ¿no?, sino que también constituye un pésimo negocio financiero. Porque, lógicamente, al haber más embarazos no deseados, también hay complicaciones, también hay muchas enfermedades reemergentes, ¿no? Hablábamos la vez pasada de las enfermedades de transmisión sexual que han tenido un repunte pavoroso en las estadísticas, y esto lógicamente impacta luego en todo lo que es el sistema económico financiero de salud, porque alguien tiene que cubrir ese tipo de problemáticas, ¿no? La reducción en la compra y distribución de insumos de salud sexual y reproductiva por parte del Estado Nacional es lo que ha puesto las alarmas en este tema, sobre todo de distintas organizaciones, tanto civiles como científicas, y lo que marcan es justamente que, lejos de representar un ahorro, esto agrava el panorama a futuro, no solamente en materia sanitaria, sino también en materia económica, ¿no? Hablan de un derroche de capital humano y económico para el país. La reducción de la compra y distribución de insumos ha llegado a cifras alarmantes en los últimos tiempos desde el gobierno de Javier Milei. El caso de los preservativos, por ejemplo, es uno de los más dramáticos en relación a que en su pico histórico, en el 2018, el Estado llegó a distribuir casi 55 millones y medio de preservativos, lo que implicaba una buena distribución, sobre todo en sectores más vulnerables. En la actualidad, esa cifra no llega a los 5 millones. Esto equivale a la alarmante cifra de solo 3 preservativos por año por cada varón mayor de 15 años que depende exclusivamente del sistema público de salud. Y lo que señalan concretamente es que la fuerte reducción en la compra pública nacional de anticonceptivos no representa austeridad inteligente, sino que es en realidad una pérdida de inversión en el principal recurso que tiene el país, que es justamente su gente. Menos acceso a la anticoncepción implica menos oportunidades educativas, menor participación laboral de las mujeres, más pobreza y mayores costos futuros para el Estado. Un poco lo que hablábamos la semana pasada con Silvina Ramos.
0: Sí, es básicamente una quita de derechos ramificada en una situación que tiene que ver con el acceso a la anticoncepción, en este caso, que después termina derivando en falta de derecho educativo y demás. Yo, en este momento, me gustaría marcar también que en el privado, digo, si vos tenés acceso a una obra social y demás, la anticoncepción, el anticonceptivo hoy está 40.000 pesos, ¿sí? O sea que ya deja fuera un montón de gente, que es lo mismo además que sale una consulta privada a ginecología, por ejemplo. Uh-huh. O sea que ahí ya tenemos dos barreras que un montón de personas
3: no pueden acceder.
0: Ni hablar del hecho de pagar efectivamente una obra social o una prepaga todos los meses. Digo, están dejando afuera deliberadamente a gran parte de este país.
3: Bueno, y también en este sentido decir que, como vos lo estabas señalando, no todo lo que tiene que ver con una canasta básica en materia sanitaria, de higiene y de salud sexual, ¿no? Porque abarca
0: muchas... Es importante muchas, también la cuestión de higiene.
3: De la higiene, sí. Y todo lo que tiene que ver con insumos para la menstruación. Uh-huh. Y todo lo correspondiente. También, en este sentido, está la reducción en materia de lo que fue un hecho emblemático para el país, que es conocido como el Plan ENIA, ¿no? Que era un plan nacional de prevención del embarazo no intencional en la adolescencia. Que para traducirlo, porque a mí me molesta mucho estos nombres que de pronto le ponen, que hay que ser como medio especialista para poder entenderlo. En realidad, este programa, este plan nacional, lo que permitió fue lograr un consenso en materia de salud para prevenir los embarazos no intencionales en la adolescencia, que... hay que remarcar, se trata mayoritariamente de situaciones de abuso. Uh-huh. Cuando nos conmovemos y nos rasgamos la vestidura frente a un hecho de violencia sexual, de un ataque, de una violación y demás, tenemos que pensar que estos planes, que fueron ideados durante mucho tiempo y fueron armados por especialistas, lo que buscaron y lo que lograron realmente fue establecer mecanismos de prevención e instrumentar medidas que lo que lograron fue una verdadera hazaña en materia de salud, que fue reducir a un casi 50% el embarazo adolescente en la Argentina. Pensemos que fuera de lo que es la situación de violencia, el embarazo de un adolescente lo que representa es que probablemente deje el estudio, luego no tenga oportunidades laborales y altera toda su posibilidad de desarrollo de vida y de sustento, afectando no solamente su vida, sino también la de esa criatura que viene al mundo. Entonces, tiene que ver con la importancia que se le había dado a todo lo que eran los dispositivos territoriales en materia de este plan, que incluía la educación sexual integral, ¿no?
0: Y también
3: son aspectos
0: incluía,
3: muy importantes.
0: Sí, incluía además la asesoría o la capacitación, la formación de docentes, de profesionales de la salud en esta temática. El plan ENIA, que además que estaba en 12 provincias, incluida Entre Ríos, cerró antes de que se diera de baja con 93.000 embarazos adolescentes evitados, y de ese número alrededor de 2.500 correspondientes a niñas menores de 15 años, o sea, asociados a abuso sexual, violencia intrafamiliar y todas las problemáticas que conlleva eso. Además, se realizaron más de 260.000 asesorías integrales en escuelas, en centros de salud, en espacios comunitarios, y más de 250.000 adolescentes accedieron a métodos anticonceptivos a través de este plan.
3: Para simplificar y para que quede claro el mensaje, ¿no? El impacto de las maternidades forzadas, sobre todo cuando estamos hablando de niñas y adolescentes, estas maternidades forzadas o no planificadas en la adolescencia, tiene un correlato inmediato con lo que después vemos, que es la exclusión social. Decimos que esa niña, esa adolescente, no termina los estudios, sale de ese circuito que la inserta en el mundo social, sale también, queda por fuera de la posibilidad de la inserción laboral, a no ser que sea alguna forma bastante informal del mercado laboral, ¿no?
0: Y de todos los espacios de contención y de cuidado que implican estar dentro del sistema, poder ir a la escuela, poder ir al espacio de salud que tengas, no sé, a los centros culturales y demás, que tienen que ver no solamente con ser parte del sistema, sino también tener una red de contención que te acompañe en esa situación.
3: Exactamente. Bueno, el 55% de las mujeres que son madres en la edad adulta logra terminar el secundario, ¿sí? Mientras que apenas el 38% de quienes lo son en la adolescencia consiguen completar el nivel medio, es decir, bajísimo, ¿no? Registrando además tasas de desempleo e inactividad laboral en un 25% más altas. Esta desarticulación de las redes territoriales no solo deja desamparadas a las adolescentes que asisten a las escuelas públicas, quienes ya denuncian la desaparición de las asesorías, como estábamos señalando, que le permitían mantener diálogos de confianza, resolver problemáticas propias de la edad y problemáticas que tienen que ver también con su salud. Esto se da además en un contexto de muchísima presión económica para muchos sectores que no pueden, no tienen otro tipo de recurso. Así que, bueno, lógicamente esto recae en municipios, en comunas, en los gobiernos provinciales, que hoy intentan a duras penas cubrir con presupuestos locales bastante devaluados todo el desabastecimiento de insumos básicos que la nación decidió dejar de enviar. Este es un poco el panorama que se presenta frente a esta fecha tan importante, y donde mañana va a haber actividades en distintos puntos, no solamente de la provincia, sino del país, en relación a también marcar estos informes que son importantes para tener conciencia acerca de la importancia de sostener también nuestros derechos de esta manera, ¿no? Son algunos de los temas que les proponemos hablar en el día de hoy. Recuerden que este informe está en yderepentelanoche.com.ar. También está la entrevista que realizamos la semana pasada a Silvina Ramos, hablando de la baja de la natalidad como un fenómeno complejo en el cual intervienen múltiples factores, que se alinea con esto que estamos hablando en el día de hoy, en virtud de lo que es el 28 de mayo, el Día de la Acción por la Salud de las Mujeres. Compartimos un poco de música y enseguida venimos con nuestra primera entrevista con Gustavo Tarragona, politólogo, acerca de lo que ha sido las palabras en el Te Deum del arzobispo García Cuerva y también de la primera encíclica del Papa León XIV.

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1: Bueno, seguimos en Y de Repente la Noche. Como anticipábamos hace instantes nada más, ha habido dos hechos, podríamos decir dos de los tantos, ¿no? Pero digo, ha habido dos cuestiones en estas últimas horas muy significativas que ameritan un análisis político respecto de todo lo que tiene que ver con ciertos posicionamientos o líneas que está planteando la Iglesia Católica. Concretamente estamos hablando, como hacíamos referencia, de lo que fue el Te Deum de este 25 de mayo, en donde el arzobispo García Cuerva aludió directamente a la forma de hacer política en los últimos tiempos, y tenía nada más y nada menos que sentado frente a él al presidente de la Nación, Javier Milei, y a toda la línea de funcionarios de su gabinete. Pero también ha habido un hecho significativo: ha salido a la luz la primera encíclica papal del Papa León XIV, que habla justamente de todo lo que tiene que ver con el desarrollo tecnológico, la inteligencia artificial y los marcos normativos, donde tendrían que estar, porque en este momento no hay. No hay, digamos, nada que controle y que ponga un coto o que permita mantener en el centro a la persona humana, ¿no? Por eso decidimos hablar en esta charla que mantendremos ahora con un politólogo muy reconocido de aquí de nuestro medio, docente y además director de la carrera de Ciencias Políticas y Relaciones Internacionales de la Facultad Teresa de Ávila de la UCA, de la Universidad Católica Argentina, acerca de estos temas. Gustavo Tarragona, bienvenido a Y de Repente la Noche. Muchas gracias por esta conversación.
2: Hola, Sandra. Buenas noches a vos, a todo tu equipo. Muchas gracias a ustedes por la invitación para conversar un poquito de estos temas que vos marcabas muy bien en tu introducción. Creo que son importantes, creo que están, por lo menos la cuestión de la inteligencia artificial, incorporado ya en nuestra vida cotidiana. Entonces, bueno, muchas gracias por esta invitación.
1: Bueno, Gustavo, decíamos que vamos a arrancar por lo que fue esta locución, esta homilía en el Te Deum por parte de García Cuerva, que ya viene marcando reiteradamente puntos críticos, podríamos decir, hacia la gestión de gobierno, hacia los gobiernos en general, sobre todo marcando esta cuestión de la pérdida de la humanidad, ¿no? Que otros dirán el avance de manifestaciones crueles o de odio o de violentas, ¿no? Y también una forma que se ha establecido o instaurado o que se pretende instaurar, que pareciera que esa fuera la única forma posible de hacer política. Y en este sentido fue muy crítico y señaló, tuvo pasajes concretos respecto de cómo detrás de un ordenador se empiezan a replicar estos mensajes de odio, y hacía referencia no solamente a este momento actual, sino también utilizaba pasajes bíblicos para entender la dimensión que tiene el odio en nuestra sociedad, ¿no? En primer lugar, ¿cuál es el primer análisis que podés hacer al respecto de esto? En una fecha tan simbólica como el 25 de mayo, además.
2: Sí, claro. Y en una relación entre la Iglesia y el Estado argentino de muy larga data, ¿no? De muy larga data. Yo diría, en principio, Sandra, por poner un poquito en contexto esta cuestión, que las relaciones entre la Iglesia Católica Argentina y la clase política argentina y la democracia, en todo caso en general, son relaciones bastante problemáticas, ¿no? Son relaciones bastante, bastante complejas. Si vos recordarás, y tu audiencia seguramente va a recordar, un famoso episodio, por ejemplo, con el regreso de la democracia y la presidencia del doctor Alfonsín, que también en uno de estos Te Deum organizados en conmemoración, ¿no es cierto?, de una de nuestras fechas patrias, pidió la palabra, una cosa como bastante.

0: bastante inusual o como bastante en todo caso fuera de protocolo en la Catedral Metropolitana, ¿no es cierto?, donde se estaba desarrollando ese Tedeum, en una especie de, podríamos decirlo así, derecho a réplica, ¿no? Puntualmente, en este sentido, Monseñor José Ignacio García Cuerva, que recordemos un poquito a tu audiencia, fue nombrado hace muy poco tiempo atrás arzobispo de la administración territorial de la Iglesia Católica, es más importante, ¿no es cierto?, en Argentina, que tiene también una trayectoria bastante dilatada y muy interesante porque fue, por ejemplo, uno de los obispos auxiliares también de la Ciudad Autónoma de Buenos Aires, cuando en ese momento el cardenal Bergoglio era el arzobispo, digamos, de la Ciudad Autónoma de Buenos Aires, ¿no? Posteriormente García Cuervo fue también obispo de Río Gallegos y bueno, finalmente hace muy poquito tiempo atrás va a ser nombrado en la arquidiócesis más importante, ¿no es cierto?, de la Argentina, no solamente en términos territoriales, sino por la amplificación política, ¿no es cierto?, que esto significa.
1: Sí,
0: En esa
1: sin lugar a
0: humildad
1: dudas,
0: a la cual
1: siempre,
0: vos hacías.
1: siempre
0: Sí,
1: su.
0: perdón.
1: Digo que siempre, más que nada, en eventos como este, ¿no? El Tedeum del 25 de mayo, es la voz, podríamos decir, referencial más importante del país, ¿no? Por parte de la Iglesia.
0: Sí, totalmente, totalmente, y por eso yo decía, es como una especie de caja de resonancia, ¿no?
1: Exacto.
0: Porque en cierto sentido es la lectura y las críticas, por supuesto, también, y los aportes que la Iglesia Argentina realiza, ¿no es cierto? Fundamentalmente dirigida a la clase política, la clase dirigente, encarnada en este sentido, ¿no es cierto?, en la figura del presidente de la Argentina, el presidente Javier Milei, pero que yo creo, me parece, bien vale también para reflexionar acerca de un poco lo que vos decías también en tu introducción, Sandra, cómo se ha venido transformando también, ¿no?, la política en los últimos tiempos, cuando en cierta medida se intentó apuntar, ¿no es cierto?, a que la política fuera de alguna manera ese lugar, no sé si de comunión, pero por lo menos donde todos los sectores sociales, políticos de nuestro país encontraran en cierto sentido un lugar simbólico para expresar sus intereses, para intentar construir hacia eso que se llama el interés general o el bien común, ¿no? En todo
1: Sí,
0: caso.
1: en este sentido, perdón,
0: Pero,
1: Gustavo, estamos aquí con
0: sí.
1: Estefanía, que también quiere hacer algunas preguntas, porque pensábamos, esto que está señalando, siempre hubo como ciertas pautas, ¿no? De convivencia y cuestiones que eran impensadas que pudieran ocurrir en el espacio público. Y un poco por ahí nos mirábamos con Estefanía y decimos, sí, pero está pasando todo lo contrario.
2: Claro, porque por un lado está como esta narrativa de la casta, la polarización desde la política y por el otro una búsqueda del encuentro que está teniendo nuevamente la iglesia, que lo veíamos, por ejemplo, cuando conversamos sobre la llegada del cura DJ en ese momento y esta cuestión de, bueno, volver a unificar. A estar en conjunto, a trabajar en conjunto. Y quería preguntar, bueno, efectivamente, ¿qué peso real sigue teniendo esos discursos de la Iglesia Católica hoy en la política argentina e incluso en la sociedad argentina que está muy ligada a la Iglesia Católica todavía?
0: Hola Estefanía, buenas tardes
2: ¿Qué tal? Buenas
0: y muy
2: tardes.
0: interesante tu pregunta, digamos también. Yo creo que indudablemente por nuestra propia tradición, por nuestra propia historia, yo diría que el catolicismo y el cristianismo en general sigue teniendo, por supuesto, una ascendencia bastante importante en la sociedad argentina, ¿no? Si bien es cierto que la sociedad argentina no escapa a esta tendencia bastante generalizada en otras partes del mundo, que es, entre otras, la transformación, ¿no es cierto?, de las creencias religiosas en una decisión cada vez más individual, cada vez más retraída, lo que podríamos llamar el ámbito interno, ¿cierto?, de cada uno de los individuos. Bueno, justamente por esa tradición, Creo que y entiendo que la Iglesia Católica en nuestro país, sobre todo en algunas regiones, ¿no? Fundamentalmente el noroeste, también el noreste, ¿no? Etcétera, sigue teniendo una importancia decisiva, una presencia importante, digamos, también, ¿no?
1: Sí, incluso podríamos decir que también
0: Yo
1: todo
0: creo que
1: lo que fue el papado de Bergoglio buscó intencionalmente acercarse a un montón de sectores que habían quedado, podríamos decir, en los márgenes, que se habían alejado, con un discurso mucho más
0: y
1: humano, más sensible a las problemáticas y a la dimensión humana. Creo que eso fue un gran mérito, podríamos decir, de lo que fue el papado de Bergoglio, del Papa Francisco, y hoy, bueno, también con con esta cuestión de marcar la sensibilidad para los sectores más vulnerables, también me parece que es un gesto del arzobispo García Cuerva, como lo es también de muchas iglesias que tienen esa opción, ¿no? De acercarse a las personas que están, que padecen, que sufren, que padecen sobre todo las decisiones políticas, digo, que tienen una repercusión concreta en el día a día.
0: sí. Vos marcás, Sandra, algunos aspectos bien, bien interesantes. Y es cierto que a veces a nosotros como argentinos nos sigue de alguna manera interpelando, ¿no? Nos sigue de alguna manera preguntando por qué finalmente el Papa Francisco no se dio una vueltita, ¿no? Por sus pagos, una vueltita por nuestras tierras. Supongo yo que habrá entendido que quizás su presencia podría haber sido objeto de el interés o de que algún sector en particular, ¿no es cierto?, de la sociedad argentina intentara captar y aprovecharse en el mal sentido del término de la presencia, ¿no? Pero creo que también todavía como argentinos no dimensionamos verdaderamente los aportes y la figura de Bergoglio, ¿no? Del Papa Francisco, que sí es mucho más quizás reconocido y mucho más apreciado en otros lugares que por aquí, por sus tierras, ¿no? Pero vos remarcabas, Sandra, ahí algunos aspectos que yo creo que son interesantes. En principio, si ustedes recordarán, en el momento en que es nombrado, ¿no es cierto?, como el nuevo Papa, él dice que es un papa que viene de las periferias, ¿no? Que viene de una tierra muy, muy lejana, ¿no? Y ahí aparece entonces en principio esta primera cuestión de la periferia, pero no haciendo referencia solamente a lo geográfico, sino periferias en el sentido de que la existencia humana en muchas de estas latitudes es dura, es muy dura verdaderamente, ¿no? La pobreza, la exclusión, la pérdida en todo caso de la capacidad de proyectar esperanzas o una vida, ¿no?, hacia el futuro, ¿sí? Todos esos fueron aspectos muy, muy remarcados, ¿no es cierto?, por el Papa Francisco. Y en este sentido creo que Monseñor García Cuerva, en su homilía ahora del 25 de mayo, viene a remarcar también, me parece, otro aspecto, ¿no?, que ha tomado la política, no solamente en Argentina, en otras latitudes también, pero la exacerbación en todo caso de las diferentes posturas, ¿no? Esto
1: Claro.
0: que algunos especialistas llaman la polarización,
1: Sí.
0: o que otros han llamado también la grieta,
1: Claro,
0: ¿no?
1: pero digo, no, nuestro país sobre todo se ha construido en base a esa polarización, ¿no? Agarramos cualquier libro de historia y vemos que no es algo reciente y un poco responde también al espíritu humano de esas diferencias en el sentido que podríamos decir confrontamos, podemos debatir, pero lo que no se había visto, por lo menos con la gravedad que lo vemos en estos tiempos, es esa violencia instaurada desde las máximas figuras, como lo señaló García Cuerva, apuntando directamente al presidente de la Nación, y que tampoco vemos que acusen recibo, ¿no? Porque digo que salieron del Tedeum diciendo, bueno, no, como no recogiendo el guante de lo que se les estaba diciendo.
2: A eso iba con la pregunta de cuánta incidencia efectivamente tiene, porque en general estamos acostumbrados a esta cuestión de polarización, de bueno, ¿es una iglesia progresista o es una iglesia conservadora? ¿Es un papa que va por el camino del trabajo social o la lectura social de la iglesia o no? Y preguntarme efectivamente cuál es la incidencia política hoy que tiene, digamos, este discurso en o la incomodidad, o si efectivamente genera una incomodidad política al gobierno nacional, que como vos planteás ahora, se fue bastante, diciendo esto no fue para mí, ¿no? Nos incomodó a todos, o nos hizo pensar a todos, pero no a ellos.
1: Sí, porque aparte planteó cosas muy puntuales. Nosotros estamos generalizando, pero García Cuerva en su homilía planteó temas muy puntuales y además advirtió sobre la sombra de un desmembramiento social, lo cual está hablando de una crisis muy importante.
2: Una Argentina herida por la desigualdad.
1: Exactamente.
0: Sí. A ver, varias cositas ahí quizás para pensar y para intercambiar un poco entre nosotros. Yo creo que indudablemente la Iglesia Católica, en la Argentina, digamos al menos, no tiene el peso político en todo caso, que sí podría haber demostrado, por ejemplo, hasta comienzos del siglo XX, ¿no? Ahí hay un famoso hito que es en el año 1934, la organización del primer congreso eucarístico que se realizó aquí en nuestro país, en la ciudad de Buenos Aires, que congregó a millones de personas a participar de manera directa o de manera indirecta. Bueno, esa iglesia ya no existe más hoy en día, ¿no? Es una iglesia que está en retirada también, frente al avance, en todo caso, de otras expresiones religiosas también. Y a mí me parece que, para complejizar también un poquito el análisis o la situación, digo, mientras la Iglesia Católica está de alguna manera en retirada, aunque eso no quiere decir que ha perdido, por supuesto, toda capacidad de influencia, sí hay otras iglesias que muestran un despliegue territorial y un involucramiento quizás en los problemas cotidianos que quizás la Iglesia Católica ha venido perdiendo en los últimos tiempos, ¿no? Estoy fundamentalmente haciendo alusión a las diferentes corrientes evangélicas, sí, sí, por ejemplo, ¿no? Esto ya no es un fenómeno solamente de los Estados Unidos, no es un fenómeno solamente de Brasil, ¿no? Sino que aquí también, a nivel nacional, a nivel provincial, uno puede advertir y uno puede ver que estos sectores evangélicos, que me merecen por supuesto el mayor de los respetos, han logrado construir una relación, ¿no es cierto?, de presencia, una relación de cercanía, que antes sí lo supo hacer la Iglesia Católica, pero que lo fue perdiendo paulatinamente, ¿no? Ese contacto directo, eso de, bueno, nosotros estamos acá, ¿en qué podemos colaborar para de alguna manera hacer tu vida cotidiana algo más fácil? Creo que la Iglesia Católica ha perdido algo de eso, ¿no? Ha retrocedido territorialmente hablando bastante, y esa pérdida de territorialidad se ve, digamos, también en, por ejemplo, muchas iglesias que están vacías, o iglesias donde la gente concurre, pero esa gente es gente mayor, digamos, ¿no?
1: Sí, y también podríamos decir,
0: de cualquier manera,
1: también para tener otra referencia, más allá de que nuestra Constitución dice que el país, la nación argentina sostiene el culto apostólico, cristiano apostólico romano, hoy que es una referencia institucional, ¿no? Una referencia que significa también darle participación a la Iglesia. No solamente eso, sino que por el otro lado también tenemos un presidente que ha hecho como otra opción religiosa, ¿no? Entonces, en este sentido, también hay como un corrimiento, podríamos decir, desde el punto de vista institucional respecto de qué puede decir y qué o hasta dónde le hacemos seguimos las recomendaciones que nos pueden hacer las autoridades eclesiásticas.
0: Sí, está buenísimo esto que vos planteás, digamos, Sandra, también porque es cierto que producto de esas relaciones de larga data, ¿no?, entre el Estado argentino y la Iglesia Católica, hasta la reforma constitucional de 1994, de nuestra Constitución Nacional, había varios aspectos ahí que marcaban no la presencia de una religión oficial, pero sí la preeminencia de la Iglesia Católica en relación con otros credos, en relación también con otras iglesias, ¿no?, etcétera. La reforma constitucional de 1994, en ese sentido, por ejemplo, abolió la obligatoriedad de que el presidente o la presidenta que oportunamente ocupe la primera magistratura a nivel del país abrazase, ¿no es cierto?, la religión católica. Nosotros tenemos ahí el caso puntual del expresidente Menem, ¿no es cierto?, que venía, digamos, de la tradición musulmana y que, por lo menos formalmente hablando, se convirtió al catolicismo como una condición sine qua non, ¿no es cierto?, para acceder, entre otros aspectos, a la presidencia de la Argentina.
1: Sí. Ahora que está tan de moda, que estuvo tan de moda la serie, lo refrescamos a ese dato, ¿no?
0: Claro. Exactamente. Pero por el otro lado, Sandra, vos decías también algo muy, muy interesante que tiene que ver también con una decisión en los últimos años de las máximas autoridades de la Iglesia Católica en Argentina de, en cierto sentido, ir hacia la independencia económica, ¿no? Uh-huh. Fundamentalmente. Porque hay una preeminencia de la Iglesia Católica que se manifiesta, que se expresa, en cierto sentido, en el sostenimiento al culto, ¿no? Pero, como muchos otros sectores también en los últimos años, la Iglesia Católica viene, en gran medida, atravesando también situaciones complejas, sí, ¿no?, críticas, en ese sentido. Por ejemplo, que el Estado Nacional tarde varios meses en remitir, ¿no es cierto?, esos fondos. Y aparte creo que también hay una toma de conciencia muy madura por parte de la Conferencia Episcopal Argentina, por parte de la estructura superior, en todo caso, para llamarlo de alguna manera, de la Iglesia Católica, que tiene que ver con una decisión de avanzar colectas de por medio, mecanismos alternativos de por medio, en lograr una mayor independencia, cada vez mayor independencia económica del Estado Nacional. Sí. ¿Pero por qué? Porque de alguna manera esa dependencia económica limita también, ¿no? De alguna manera restringe
1: totalmente, claro,
0: lo que la Iglesia puede decir, ¿no? Entonces, avanzamos a diferentes mecanismos. No sé, por ejemplo, aportes mensuales solidarios de los fieles, otros mecanismos, digamos, también, que entiendo yo en el mediano plazo van a llevar casi a una absoluta independencia económica de la Iglesia Católica en relación, digamos, con el Estado, ¿no? ¿En aras de qué? Bueno, en aras de una mejor y más sana convivencia con el poder político de turno, y en aras también, me parece a mí, de reconquistar de alguna manera esos márgenes de independencia,
1: de autonomía,
0: esos márgenes de libertad que, claro, ¿no?, que de alguna manera están, si uno depende económicamente de otro actor, está un poquito condicionado en ese sentido, en torno a lo que puede decir, el tono de lo que dice, la oportunidad, ¿no es cierto?, de lo que dice. Entonces, yo creo que en ese sentido vamos, ¿no es cierto?, a una creciente independencia económica de la Iglesia Argentina, que le va a otorgar, reitero, nuevamente mayores márgenes y nuevos márgenes de libertad para decir, siempre, por supuesto, en un tono respetuoso y de reconocimiento mutuo, Cosas que a veces incomodan
1: Claro.
0: mucho, ¿no? Cosas que a
1: Gustavo,
0: veces incomodan mucho.
1: no quiero cerrar la entrevista sin antes hablar, aunque sea brevemente, porque me imagino que salió en estos días y además hay mucha tela para cortar, es un documento extenso. Esta encíclica nueva, es la primera encíclica del Papa León XIV, que plantea muchos ejes también muy vinculados a esta actualidad, a través de todo lo que tiene que ver con el poder tecnológico, que señala que ya no está en manos de los estados, sino de actores privados transnacionales, con recursos superiores a los de muchos gobiernos juntos. Y en primer lugar, un par de preguntas se relaciona a esto. Desde la ciencia política, ¿cómo puede categorizarse este tipo de poder que habla de algoritmos, de datos, de plataformas digitales, ¿no? Y de todo lo que estamos viviendo día a día?
0: Sí, buenísima tu pregunta, Sandra, también, porque lo que uno puede analizar en cierta medida desde disciplinas como las ciencias políticas, como las relaciones internacionales, es que globalización mediante, los estados en general han venido perdiendo poder en relación con otros actores, fundamentalmente con empresas transnacionales, con empresas que tienen presencia en la mayoría de los mercados, ¿no es cierto?, en el mundo. Globalización que viene de la mano también de una ideología, que es en todo caso el neoliberalismo, que restringe o tiende, ¿no es cierto?, a restringir esa capacidad regulatoria de los estados, que por supuesto no la pierden totalmente. Por ejemplo, si nosotros nos vamos a la situación de pandemia, hace unos años atrás, ahí nosotros lo que vemos desde estas disciplinas ha sido una suerte de reposicionamiento o de reconquista del poder estatal para hacer frente, ¿no es cierto?, a estas cuestiones. Pero son situaciones cada vez más pasajeras, son situaciones cada vez más anormales en todo caso, ¿no? Hoy en día, en este contexto de globalización, hay algo que se llama mercado, que no es una entelequia, sino que está conformado efectivamente por actores cada vez más poderosos. Y vos lo marcabas bien, esta primera encíclica del Papa León XIV, que salió justamente publicada en 25 de mayo, ¿no? 25 de mayo. Se publica haciendo alusión o haciendo referencia también a la primera de las encíclicas sociales, ¿no? Que da origen a la así llamada doctrina social de la Iglesia, cuando el Papa León XIII, en este caso, publicó en el año 1891 esa encíclica que se llama Rerum Novarum, ¿no? O sea, acerca de las nuevas cuestiones. ¿Y cuáles eran esas nuevas cuestiones a fines del siglo XIX? Bueno, un capitalismo cada vez más deshumanizado, ¿no? Entonces, creo yo que no es una
1: No,
0: casualidad,
1: no,
0: no es
1: claro.
0: una coincidencia que cientos de años después, el Papa León XIV, otro León, ¿no? En este caso, publique esta encíclica, esta carta circular, en una traducción etimológica, dirigida a toda la humanidad, en realidad, porque no hay distinciones ahí si son cristianos, judíos, agnósticos, musulmanes, ¿no? Está dirigido a todo el mundo y que se centra, como vos decías, Sandra, fundamentalmente en esto que está y que viene y que va a seguir cambiando nuestra vida de una manera que no sabemos cuánto, digamos, ¿no?
1: Hay un
0: Entonces,
1: concepto, hay un concepto
0: sí.
1: muy importante, por lo menos para que daría para hablar muchísimo, que a mí me parece muy interesante, que es la distinción que hace también entre la democracia formal y la democracia sustantiva, ¿no? Y advierte justamente en esta encíclica el Papa León XIV que estos sistemas, ¿no? Del algoritmo y todo lo que tiene que ver con los sistemas de la inteligencia artificial van moldeando el imaginario colectivo y los procesos de decisión política, ¿no? Esto desde la teoría democrática, me imagino que es también una suerte de advertencia. ¿Y a qué conceptos entendés que está aludiendo concretamente, digo, más allá de la conceptualización sobre la democracia formal o sustantiva?
0: Sí, está muy bueno.

0: Está muy interesante este planteamiento, Sandra, que vos proponés para conversar, porque efectivamente estas nuevas tecnologías, dentro de las cuales, por supuesto, incluimos, ¿no es cierto?, a la inteligencia artificial, pero también a las redes sociales, ¿no?
1: Claro.
0: Y a la capacidad que estas nuevas tecnologías tienen, yo diría, de influir y en muchos casos más que influir también en
1: Bueno,
0: nuestras decisiones cotidianas.
1: lo han admitido públicamente en un juicio desde Cambridge Analytica, donde señalaron que
0: Sí.
1: se prestaron a justamente a modelar y a torcer la voluntad de votantes en nuestro país, por ejemplo, en los procesos electorales.
0: Exactamente. La sospecha también, por ejemplo, que la última campaña presidencial en el caso de los Estados Unidos, que lleva a la segunda presidencia a Donald Trump, estuvo también fuertemente influenciada, ¿no es cierto?, por ejemplo, intereses de Rusia, en este caso. Si me permitís citar solamente una sola cosita, Sandra, que me parece viene a complementar también un poco la mirada de León XIV en esta primera encíclica. Hay una socióloga americana que yo descubrí hace poquito tiempo atrás, post pandemia en todo caso, una investigadora muy perspicaz, muy sagaz, que se llama Shoshana Zuboff, se escribe con Z, ¿no? Zuboff, B-O-F-F, que entre otros libros ha publicado un texto muy interesante que se llama La era del capitalismo de la vigilancia, ¿no? Y un poquito la hipótesis, una de las hipótesis que ella plantea es que, sobre todo a través de la incorporación y el uso cotidiano de redes sociales, cada uno de nosotros genera un excedente económico, ¿sí? Que, por supuesto, adquiere valorización por las grandes empresas tecnológicas, ¿no? Básicamente a nivel de las redes sociales, que no solamente pueden predecir en cierto sentido nuestro comportamiento, sino que pueden influenciar también nuestro comportamiento,
1: Sí,
0: ¿no?
1: totalmente.
0: Y en algún video que por ahí anda circulando en redes sociales y en YouTube, por ejemplo, que sugiero por ahí mirar, ella da muchos ejemplos de cómo estas nuevas tecnologías, pero verdaderamente modelan buena parte de nuestra vida cotidiana, digamos, ¿no? No sé, me estoy acordando, por ejemplo, de esas famosas aspiradoras que hicieron su irrupción en el mercado argentino, que ya venían un poquito de antes, las así llamadas, por ejemplo, aspiradoras inteligentes, ¿no?
1: Sí, los robots,
0: Aquellas
1: estos
0: que, los
1: los com
0: robots,
1: claro, que se pusieron
0: pero
1: tan de
0: lo que por
1: moda.
0: ahí. Claro, pero esta investigadora dice, por ejemplo, que lo que por ahí muy poca gente sabe es que muchos de estos modelos de robots, digamos, para realizar limpieza, etcétera, en los Estados Unidos, por ejemplo, tenían incorporadas microcamaritas que los clientes no sabían y que servían, por supuesto, para enviar en tiempo real imágenes, ¿no es cierto?, a muchas de estas empresas que, por supuesto, accedían, digamos, a un nivel de intimidad, violando toda privacidad,
1: Claro.
0: ¿no? Absolutamente toda
1: Incluso
0: privacidad, por
1: acaba de
0: ejemplo.
1: salir una demanda a
0: O.
1: Meta por estos lentes, estos anteojos que filman y que
0: Claro.
1: tienen analistas que pueden ver lo que vos viste y por lo
0: Claro.
1: tanto veían videos privados y los utilizaban para el análisis y para la educación de estos algoritmos o de estos Claro.
0: sistemas. Pero
1: Además de filtrar toda la
0: totalmente.
1: información, ¿no? Bueno.
0: Totalmente, totalmente. O un famoso juego que fue como una especie de juego furor, digamos, ¿no? Quizás no, nos recordemos de Pokémon, ¿sí? Este jueguito que a través de los celulares proponía, ¿no es cierto?, aquellos que lo jugaban
1: Ir cazando.
0: ir atrapando,
1: Sí.
0: claro, cazando esos bichitos, pero lo que por ahí también muy poca gente sabe es que la empresa que desarrolla este juego

0: Pokémon, que es una empresa de los Países Bajos, lo vende oportunamente a Google, ¿no? Por una cifra muy jugosa, muy importante. Y fundamentalmente lo que Google, a través de otra unidad de negocios, hace es vender la ubicación de esos bichitos, yo lo digo mal, por supuesto, en diferentes locales o en diferentes negocios, ¿no? De manera tal que un chico que, por ejemplo, estuviera jugando, tendría más de estos Pokémones en heladerías, en lugares donde venden ropa para niños o para adolescentes, que por ejemplo en el consultorio de un dentista,
1: Claro,
0: ¿no? Para poner
1: seguro.
0: el otro extremo,
1: Sí.
0: ¿sí? Entonces ya no son los clics, digamos, sino también es moldear nuestra conducta, ¿no es cierto? En favor, por supuesto, de determinados intereses. Bueno, yo creo que la encíclica del Papa León XIV viene también, ¿no es cierto?, a advertirnos que la tecnología no es ni buena ni mala en sí misma, ¿no? Sino
1: Exacto.
0: que el uso que se hace de esa tecnología puede ayudarnos o puede contribuir a hacernos la vida mejor o todo lo contrario,
1: Sí, y para
0: ¿no?
1: eso habrá que establecer mecanismos también de control para evitar esta cuestión, ¿no? De que se filtren los datos, de que irrumpan nuestras cuestiones más íntimas y de integridad, y que además no tenga ningún tipo de control, incluso que supere a los propios gobiernos, ¿no? Porque esto ya es bastante más macro
0: Sí.
1: que los gobiernos particulares. Gustavo, podríamos seguir hablando todo el programa porque son temas sumamente atrapantes, interesantes y además se vinculan con nuestro día a día. Queremos agradecerte muchísimo por esta primera comunicación, que seguramente te seguiremos molestando para seguir analizando estos aspectos que tienen que ver con nuestra realidad política, con nuestra realidad social, cultural y sobre todo con estos temas que nos parece que es importante también de escuchar a quienes saben y conocen de estos temas más a fondo para poder dar un análisis completo acerca de lo que va sucediendo. Muchísimas gracias, Gustavo.
0: Bueno, en principio no es ninguna molestia para mí. Gracias a ustedes por tomarse el trabajo de invitarme. Y por supuesto, entera disposición. Yo creo que estos espacios que ustedes tienen son espacios fundamentales, importantísimos para discutir, digamos, estas cuestiones que atraviesan nuestra vida cotidiana, ¿no? Así que gracias a ustedes.
1: Muchas gracias, Gustavo. Seguimos en Y de repente la noche. Estábamos conversando con Gustavo Tarragona, politólogo, director de la carrera de Ciencias Políticas de la Facultad de Teresa de Ávila, de la UCA. Y decíamos, por lo menos nosotros aquí abrimos el debate y la charla como para dejar planteados algunos interrogantes, que es lo que nos gusta hacer, ¿no? Por lo menos dejar planteadas algunas dudas respecto de los temas o posibilidades de pensarlo desde una perspectiva también que vuelva, como hacemos siempre desde este espacio, a poner el foco en la humanidad, en los valores y demás, aunque parezca demodé, ¿no? Fuera de tiempo, creo que ese es el gran llamado que ha habido en las últimas horas, todo por parte del arzobispo de Buenos Aires, de García Cuerva, al apuntar justamente a volver a la humanidad y también en esta encíclica a partir de estos temas que estábamos planteando.
2: Sí, la humanización de las redes, o sea, volver a las redes sociales reales. Y por el otro lado también esto de saber que las tecnologías no son neutrales y que también depende de nosotros qué utilización se hace de eso.
1: Exacto. Un poco volver el eje a lo humano, ¿no? A esa escala, a esa dimensión que nos permite también llegar a otros bienes sociales y culturales, como es la tolerancia, el respeto, la aceptación, la diversidad, todas estas cuestiones que siempre tratamos de reproducir y de marcar como un camino a seguir desde este humilde espacio. Seguimos en Y de repente la noche en instantes nada más. Vamos a compartir un tema musical que habla justamente de los algoritmos, un nuevo tema que lanzó Jorge Drexler y que ya está siendo viralizado como corresponde. Habla O Algoritmo, se
2: Oh,
1: llama,
2: algoritmo.
1: ¿eh? Bueno, y luego sí vamos a compartir la entrevista que tuvimos hace instantes nada más con Selva Almada.

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0: Seguimos en Y de Repente la Noche y tal como lo anunciábamos, vamos a conversar con Silva Almada, esta escritora contemporánea, una de las más destacadas de Argentina y de América Latina, multipremiada, ha sido finalista en los premios Booker, lo que le ha posibilitado una difusión masiva a escala internacional. Hablamos un poco de eso también. Su primera novela, El viento que arrasa, de 2012, después fue elogiada por el público, por la crítica, además de haber sido considerada como la novela del año también en ese momento. Pero también tiene la Crónicas de no ficción Chicas Muertas en 2014, acerca de tres feminicidios ocurridos en nuestro país en la década de los 80. Podríamos mencionar Ladrilleros, No es un río, El viento que arrasa, entre las obras, y recientemente Una casa sola, que lo acabo de leer hace poquitos días atrás. Realmente es increíble cómo vuelve otra vez a lo territorial, a lo regional, al litoral, y se cruza con momentos históricos, pero además toma algunos elementos de la realidad, como fue la desaparición de la familia Gil, algo que es inevitable asociar cuando leemos esta última novela de Selva Almada. Muchos de estos libros han sido traducidos al francés, al inglés, obviamente, al italiano, pero también al portugués, al alemán, al sueco, al holandés, al húngaro, al turco. Digo, increíble la difusión que ha tenido su obra, que tiene su obra. Y hablamos un poco también de esto que es hoy esta ola, podríamos decir, que valoriza y pone de relieve el rol que están teniendo las escritoras latinoamericanas y particularmente las escritoras argentinas. De esto y de varias cosas más hablamos en esta hermosa entrevista con Selva Almada.
1: Bueno, ¿qué te pasa a vos con este proceso que se vive, o por lo menos desde afuera lo percibimos así, ¿no? Como un gran reconocimiento y valoración de escritoras, sobre todo argentinas, pero también latinoamericanas.
2: Sí, bueno, es seguro que es algo bastante nuevo, que viene armándose y ocurriendo desde hace algunos años. Yo creo que, o sea, creo, no estoy segura de que mucho de esto se lo debemos a los feminismos, a la importancia que tuvo que tuvieron los movimientos feministas en Argentina y en Latinoamérica la última década. Creo que eso ayudó muchísimo a visibilizar a las autoras mujeres. Y después, creo que, digo, es muy importante la visibilización que logramos a través del feminismo, pero después creo que eso se sigue sosteniendo desde el trabajo de cada una. Uh-huh. Somos, o sea, si pienso en otras escritoras argentinas y latinoamericanas, que bueno, que son las que han sido premiadas, las que están traducidas a muchas lenguas y que generan interés no solo en nuestros países, sino en países extranjeros y en culturas muy diferentes a las nuestras. Creo que eso se sostiene también con el trabajo y con que cada una tiene una obra particular y sigue en búsquedas particulares, digamos, ¿no? Podemos hablar de, bueno, escritoras mujeres latinoamericanas, pero no como un bloque temático o como un bloque estilístico, sino que creo que cada obra es bien distinta y cada una aborda distintos temas, y creo que eso también es lo que genera, o lo que sigue generando interés en las lectoras y los lectores. Y creo también que había hace unas décadas atrás, donde los escritores varones eran los que tenían mayor protagonismo, también había una cierta reticencia o prejuicio de los lectores varones a leer obras de autoras mujeres. Y creo que eso también se fue rompiendo, se fue abriendo. Hoy, o sea, cuando yo me encuentro en ferias o en o en conversatorios o lo que fuera, en la escena pública, digamos, me encuentro con muchos autores varones que leen mis libros, por ejemplo.
1: Claro.
2: Quizás empezó siendo un público más de lectoras mujeres que empezó a encontrarse en estas lecturas, pero después digamos, el público también se fue ampliando hacia los varones.
1: Te quería preguntar también en este sentido, porque he escuchado algunas escritoras que no quieren como que esa categoría, ¿viste? De verse. O de inscribirse como escritoras feministas. ¿Qué te pasa a vos con eso? En el sentido que también es cierto que es una forma de mostrar desde dónde una se puede situar, digo, como escritora, así como vos tenés lo del regionalismo que te hace tan de aquí, de esta zona, ¿no? Del litoral. Digo, ¿qué te pasa a vos con ese tipo de cuestiones?
2: Yo siempre tengo como tengo una cierta reticencia al estante literatura feminista, por ejemplo, ¿no? Como, bueno, que también son, creo, movimientos que hace el mercado editorial, ¿no? Donde ve ahí un cartel que puede generar circulación o ventas, ahí rápidamente lo adopta. Yo soy feminista y soy escritora, soy ambas cosas. Y creo que cuando escribimos, o por lo menos cuando yo escribo, no, nunca te podés despegar absolutamente de todo lo que de todo lo que ejercés en el resto de los órdenes de la vida. Y creo que esa mirada también se cuela en las ficciones. Yo siempre sí soy o siempre estoy como bastante atenta con que no se cuele el panfleto, porque eso a mí como lectora me aleja, ¿no? Cuando, no sé, ya la novela viene como, bueno, es una novela feminista y no sé qué, digo, bueno, no sé si tengo ganas de leer, cuando estoy leyendo literatura, no tengo ganas de que todo el tiempo haya bajada de línea, o sea, en general, ni por feminista, ni por... no sé, ni por socialista, ni por cualquiera de otras cuestiones a las que yo adhiero y que en la vida cotidiana, pero cuando está antes la intención que la literatura, como lectora, digo, a mí me aleja. Entonces, como escritora también siempre estoy bastante pendiente de que en un universo, no sé, como el de No es un río, bueno, de repente no sería verosímil que alguna de los personajes mujeres de la novela empiece con un discurso feminista, porque no digo, bueno, en todo caso, y esa es el trabajo del escritor, el trabajo de la escritura, es, bueno, ver cómo esa mirada puede impregnar la historia, pero sin estar puesta ahí directamente, como diciendo, bueno, mira, acá te estoy bajando líneas sobre esto, que es algo que a mí me interesa fuera de los libros.
1: Claro, a propósito de esa mirada, ¿cómo sentís que sigue latiendo eso del litoral en tus obras, en tu literatura, en tu narrativa?
2: Bueno, yo creo que cada vez estoy más entrerriana con mis novelas. Ya No es un río, es una novela donde yo volví a ese territorio con más fuerza, porque las otras novelas por ahí estaban ambientadas más en el Chaco, en el noreste, en el norte santafesino, pero bueno, No es un río, decía Ana, y ahora Una casa
1: La
2: sola
1: casa
2: creo que
1: sola no
2: es más
1: solamente
2: entre
1: aparece lo entrerriano, sino que aparece la historia también, ¿no? La historia
2: Sí, por
1: de
2: eso
1: este
2: digo, es como,
1: territorio.
2: es más entrerriana todavía que la otra. Y está presente porque de algún modo me siguen convocando esos espacios, o sea, la geografía del origen, de donde crecí, a donde vuelvo periódicamente. Sigo encontrando ahí todavía o por lo menos hasta esta novela, qué sé yo, no sé qué será lo próximo que escribiré, pero hasta Una casa sola seguí encontrando en ese paisaje, pero también en esa personalidad de ser entrerriano o de ser entrerriana, en ese lenguaje oral que aparece también siempre en mi escritura, me sigue convocando la región.
1: Silva, en Una casa sola es ineludible asociarlo a los casos que han sucedido, más concretamente al caso de la familia Gil, de la desaparición de la familia Gil. ¿Cómo impactan en vos estos casos, digo, que al punto tal que luego los llevas a esta ficción?
2: Sí, el caso Gil, bueno, yo lo conozco desde un poco después que sucediera. Y es un caso que sigo siempre con mucho interés cada vez que aparece alguna noticia o se reactiva el caso. Entonces, estaba presente, por supuesto, cuando yo empecé a escribir esta novela. No, o sea, no es una novela sobre el caso Gil, ni mucho menos, porque, bueno, para eso tendría que haber hecho una investigación y un montón de cosas que claramente no hice, pero sí tenía como referencia la desaparición de los Gil. Sumado este caso tan emblemático para la provincia a un montón de otras desapariciones en democracia, de las que a veces nos enteramos, de las que a veces no, que por ahí eso solamente, no sé, está el registro de, viste, en los aeropuertos que ponen,
1: está
2: en los aeropuertos del país que ponen fotos, datos de gente que lleva desaparecida 15, 20 años, o sea, son desapariciones recientes que no tienen que ver con la dictadura, pero que siguen ocurriendo. Y sí, un poco esas dos cosas, entre esta cartelería de los aeropuertos, más, por supuesto, la referencia de la familia Gil, bueno, aparecen o fueron una especie de inspiración para construir esta otra familia que es la de los Lucero.
1: Ahí estamos en medio de una crisis bastante profunda, ¿no? Y esto afecta obviamente la industria editorial y todo lo que tiene que ver, pero no solamente acá en el país, digo, también se habla del cierre de librerías en distintos puntos de toda la industria, ¿no? Digo, en España, en Italia y demás. Sin embargo, en Argentina pareciera, por lo menos, que hay como cierto refugio en la lectura. ¿Cómo ves ese tema y cuáles crees que son los desafíos actuales en ese sentido como escritora?
2: Sí, creo que, bueno, o sea, como decís, la industria editorial está sufriendo

0: te diría, desde fines del gobierno de Alberto Fernández para acá, se encareció el papel, se encareció la impresión, la tinta, etcétera. Eso impacta también en que las editoriales pequeñas y medianas, que eran grandes productoras de nueva literatura, sobre todo de hacernos conocer autores nuevos, autoras nuevas, bueno, cada vez pueden publicar menos títulos por año. Las librerías estamos, porque yo también tengo una librería y estamos pasando un momento bastante tremendo, donde es muy difícil sostener los espacios físicos, los sueldos y demás. Creo que igual, a pesar de eso, nos seguimos rebuscando para leer. Yo siempre digo que mi formación lectora fue en la biblioteca pública, o sea que, y por suerte en todo el país tenemos, aún en pueblos muy pequeños como era Villa Elisa cuando yo era chica, había una biblioteca pública, estaban las bibliotecas de las escuelas. Es decir que el precio del libro, porque a veces escucho, ¿no?, gente que dice, no, pero yo antes leía mucho más porque podía comprar más libros. Bueno, no es una excusa, porque cuando tenés ganas de leer, bueno, por suerte siguen estando en pie las bibliotecas y bueno, también se puede leer de ahí, los libros de las librerías de viejos. Mi primera biblioteca ya de joven, digamos, de posadolescencia, la armé ahí entre la librería de Altman, por ejemplo, y otras librerías que había en Paraná en ese momento de libros usados. Es decir que si nos gusta leer, si nos apasiona leer, siempre hay maneras de encontrar libros que no sea, aunque no sea comprándolos, comprando la última novedad, siempre hay cosas para leer.
1: Te quería preguntar también en relación a la traducción de tus libros, que estaba allí haciendo una referencia que, bueno, que se tradujeron obviamente al inglés, pero tantos al turco, por ejemplo, ¿no? Digo, ¿qué te ha traído esto, no? ¿Qué repercusiones has tenido, has recibido? Si ha habido gente que se ha contactado con vos a partir de los libros. Bueno, entre ellas Dua Lipa, que hizo mención a uno de tus libros, que fue también toda una
0: Sí.
1: repercusión, ¿no?
0: Sí, ese libro que mencionó Dua Lipa, había estado finalista de un premio que es muy importante, que es el Booker, que es una vidriera al mundo de literatura traducida, porque incluso después de haber estado finalista de ese premio, se abrió la posibilidad de traducciones a lenguas, eso, un poco más difíciles de llegar, como el árabe o como el chino, el japonés o el búlgaro. Bueno, después, la verdad es que más que nada el contacto que yo tengo con esas lecturas es en general cuando me invitan a festivales o a ferias de esos lugares. Este año estuve en un festival en Grecia y la verdad es que me asombró un montón la cantidad de lectores y lectoras que conocían mis libros, que se acercaron a las charlas. Por ahí después, digo, no, si no es con ese contacto más personal, no tenés tampoco mucha noticia o sea, sí que, bueno, si el libro se vende, obviamente, o si se interesan los editores por el próximo libro, pero por ahí el registro más cercano es cuando puedo ir a esos países y encontrarme con los lectores.
1: Pensaba en lo que significará también para cualquier persona de estos países, ¿no? Tan disímiles a los nuestros, también comprender y acercarse a una narrativa que marca muy bien el ritmo del litoral, de lo territorial, de no solamente el paisaje, sino también con todos los recursos literarios que vos ponés a disposición.
0: Sí, bueno, eso también.

0: se los debo a los traductores y a las traductoras, que la verdad es que les hago trabajar bastante porque, bueno, las novelas no están escritas por ahí en un español argentino de Buenos Aires, que por ahí es, bueno, mucho, no sé si es más fácil de traducir, pero es el que están más acostumbrados los traductores. Creo que con mis libros tienen que trabajar bastante y preguntar y averiguar y, bueno, y me consultan también y me mandan listas de preguntas o de palabras que para ver si exactamente es eso o es otra cosa. Toda esa parte a mí también me divierte mucho cuando llegan las consultas de las traducciones y acompañar un poco dentro de lo que puedo el trabajo de la traducción. Y después, bueno, para los lectores creo que como puede tener para nosotras el encanto de leer, no sé, literatura japonesa, por ejemplo, que hace un tiempo estaba muy de moda, o literatura de los pueblos, de los países nórdicos, qué sé yo, que son eso, como culturas súper diferentes, maneras de vivir o de pensar muy distintas a las nuestras. Pero es la magia también de la ficción, ¿no? De las novelas, de los cuentos, ¿no? Como acercar a los lectores a mundos absolutamente desconocidos o ajenos para una lectora, por ejemplo.
1: Vamos llegando al final de esta entrevista. Quiero agradecerte, por supuesto, por tu disposición y quería preguntarte si hay alguna fecha cercana en la cual estés aquí presentándote, presentando Una casa sola y tus otras obras.
0: Sí, voy a estar ahora en junio, para no mentir la fecha. Ajá. Voy a estar el 25 de junio, no sé el horario, pero presentando la novela en la biblioteca de la biblioteca provincial. Y después voy a estar también al día siguiente en la librería Va por eso. También hay en un encuentro un poco más pequeño con lectoras y lectores.
1: Telva, muchísimas gracias, te mandamos un fuerte abrazo y te vemos prontito entonces, 25 y 26 que vas a estar por aquí.
0: Sí, muy pronto voy a estar por ahí, así que bueno, ojalá puedan venir y ojalá vengas, así charlamos
1: Nos
0: así,
1: vemos
0: cara a cara,
1: un
0: no por
1: ratito.
0: pantalla.
1: Te mando un beso grande y muchas gracias como siempre.
0: Dale un abrazo.
2: Bueno, hermosa conversación ahí con Selva Almada, siempre tan, tan generosa, tan, tan cercana, ¿no? Porque digo, no solamente porque es de aquí, sino porque en sus formas nos invita, ¿no? Nos convida con este mundo que es el de las letras, pero además nos permite pensar también la posibilidad de la lectura y de la escritura y de valorizar el trabajo que realizan los escritores y escritoras.
3: Sí, esto que ella plantea respecto a que cada vez es más entrerriana su escritura. Yo me acuerdo que cuando hablamos en aquel momento con Alfonsina Coan sobre literatura y territorio, yo le preguntaba qué se está escribiendo en Entre Ríos y ella me planteaba la diversidad de cosas escritas que hay. Y un poco Selva también lo trae en esto de, bueno, no somos escritoras mujeres o escritoras mujeres argentinas, porque no es una amalgama de cosas. Sin embargo, sí plantea que, bueno, eso sí te da como una
2: Mirada.
3: mirada, una postura desde dónde escribir y cómo escribir y cómo leer también. Entonces me parece interesantísimo esto de el regreso hacia Entre Ríos, ¿no?
2: Sí, y en Una casa sola eso se profundiza, digo, ya venía siendo con No es un río, ahora en esta nueva obra, en este nuevo libro, vuelve a lo territorial, vuelve a lo local, vuelve al lenguaje propio de la entrerrianía, a la historia de la entrerrianía y a una serie de cuestiones que son maravillosas, que están planteadas. Esa casa es la protagonista de la historia, está narrado desde la propia casa esta historia que nos ofrece Selva Almada. Así que muy interesante, lo recomendamos, ya lo habíamos mencionado la vez pasada. Hoy volvemos a recomendar su trabajo, obviamente todos los libros en particular este último, que es el que va a estar presentando los próximos días. Seguimos en Y de Repente la Noche, en instantes nada más vamos a estar conversando con Vivi Possebon, música, compositora, percusionista, que va a estar también aquí en la ciudad de Paraná próximamente dentro del ciclo Sabia, que organizan compositoras entrerrianas, en esto que es un acercamiento a nuestra cultura, a nuestro acervo y a la música, por supuesto.
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0: qué hermoso arrancar así esta nota que viene ahora en esto que hemos dado en llamar consumos culturales, que es un poco, ya venimos, ¿no?, en el bloque anterior hablando de la lectura, de las letras, de la cultura, y en esta oportunidad, como lo anticipábamos también, vamos a estar conversando con esta compositora, música percusionista, que es Vivi Possebon, que va a estar aquí en nuestra ciudad dentro de poquitos días, en el ciclo Savia, un ciclo que siempre reivindicamos desde este espacio y difundimos también por la tarea que realizan el grupo de compositoras de aquí de la provincia de Entre Ríos, que apunta a profundizar los procesos creativos, la identidad musical y todo lo que tiene que ver con la dimensión colectiva, ¿no? Porque trabajan colectivamente.
1: Exacto, en grupalidad. Exacto. Además, la percusión, esto del parche, el tambor, también habla de una cuestión colectiva. Yo empiezo a escuchar el tambor y automáticamente el cuerpo se me mueve, más con estos días de frío. Espectacular para ser parte de ese taller y además recital.
0: Exactamente. Bueno, vamos a conversar con Vivi Possebon, a quien le damos la bienvenida. Muchas gracias, Vivi, por esta conexión, esta comunicación aquí en nuestro espacio, en nuestro programa y de repente la noche. Te damos la bienvenida. Un gusto tenerte por aquí.
2: Hola, ¿qué tal? Bueno, el gusto es mío de estar ahí acá hablando con ustedes y de volver a Paraná, que siempre que fui, bueno, la paso muy bien. Es una tierra de muchos músicos y bueno, ahora de la mano de las compositoras de toda esta grupalidad de compositoras, así que bueno, voy a estar allá el sábado 13, como bien decían. Voy a dar un concierto a la noche y por la mañana un taller de percusión, y el día anterior voy a estar en Santa Fe, o sea que va a ser como una mini gira por ahí.
0: Qué lindo. Bueno, en este sentido, tenés una amplia trayectoria en todo lo que es la investigación etnomusical, en la composición, en la percusión. Contanos un poco, a partir de todo este recorrido, lo que representa la música de raíz latinoamericana y lo que tiene que ver en esta transformación constante, podríamos decir, que tiene la música en el día a día, ¿no? Porque digo, va mutando también al calor de los tiempos.
2: Bueno, esta música tiene que ver con un poco con mi formación desde los comienzos en el 2009 lancé, digamos, mi primer disco como Vivi Possebon, como solista, pero ya con De Boca en Boca veníamos investigando la música un poco más del mundo, y yo después me concentré un poco más en lo que es Sudamérica o Latinoamérica, y sobre todo, bueno, de raíz afro, porque soy percusionista y porque siempre, digamos, estamos ahí en el ritmo y en estas raíces afro de América, que es donde esta unión que se produce, ¿no?, en África, de África acá en América, con cada una de las particularidades de todas las regiones y todos los países tan diferentes que tenemos, ¿no?, en toda la Sudamérica.
0: Sí, no sé si te han contado que aquí, o seguramente ya sabés, que en Entre Ríos hay una importante tradición también que busca reivindicar y grupos de afro-entrerrianos, como se llaman, y entrerrianas, ¿no? Y también lo que es la fiesta, lo que ha sido históricamente una tradición de la fiesta del contrafestejo, Steffi, que también hemos participado en muchas ocasiones.
1: Sí, por supuesto, el contrafestejo en torno, además, justamente a la percusión, a los tambores, al llamado al encuentro. Paraná, un lugar que tiene el barrio del tambor, que tiene el barrio afrodescendiente, pero además porque de un tiempo a esta parte hay un montón de investigaciones que hablan de la afrolitoralidad.
2: Totalmente. Sí, bueno, yo tengo presente siempre el trabajo de Pablo Suárez.
0: Claro.
2: Inclusive, bueno, tuvimos la suerte de compartir con Pablo también en una ida a Salvador de Bahía, que nos invitaron, y ahí él mostró todo su trabajo también de investigación con los tambores afrolitoraleños. Y en un disco mío, yo, digamos, traté de de reproducir esa alguna de esas rítmicas que él plantea en un en una canción que se llama Santitos, que uh-huh. habla de los santos populares, y yo digo que es, bueno, como un afro chamamé, ¿no? Que
1: él claro. también, uh-huh. Hay algo de mezclar canción, ritualidad, en esas canciones, digamos, ¿cómo conviven eso en mientras escribís, mientras componés?
2: Eso, como así como se mezclan las músicas y buscar el origen afro de nuestras músicas también, como en este caso el chamamé o toda la parte, digamos, de lo que es la milonga, ¿no? La parte que tiene que ver con el Río de la Plata, por ahí, eso, empezar a rascar, a buscar un poco más y a buscar esas raíces afro y tan ricas, ¿no? Que por ahí muchos años y muchos siglos se han lavado un poco, ¿no? Entonces, volver a rescatar esos sonidos, esas rítmicas, esas polirrítmicas, que son tan, tan complejas y tan, tan arcaicas también, ¿no? Uh-huh. Porque vienen del África, y del África quizá vengan de otro lado, o no sé, ¿no? Es como que el tambor y la voz son cosas, digamos, muy primarias de toda la humanidad, ¿no?
0: Sí, ancestrales, ¿no?
2: Ancestrales de toda la cultura. Uh-huh. Y bueno, y todo eso está presente cuando uno toca.
0: Me imagino toca. Entonces, que debe ser un gran desafío también, no solamente mantenerlo vigente, sino cómo actualizarlo, ¿no? En este sentido, más allá de todo lo que es la tradición, para traerlo a este aquí y ahora, ¿no?
2: Sí, por supuesto, y también, bueno, como una cuota de mucho respeto, ¿no? Siempre, digamos, de las composiciones o de las versiones de algunos clásicos, ponerle de la música también latina, es hacerlo desde tu visión, desde mi visión de mujer blanca sudamericana, y desde el aquí y ahora. Y como vos decís, o sea, no es lo mismo, qué sé yo, hace 30 años cuando estábamos con De Boca en Boca, que ahora no es el mismo el mundo, no es el mismo la Argentina, no es el mismo, claro. Uno mismo va cambiando. Entonces, lo vas revisitando de distintas maneras. Ahora, por ejemplo, estoy en un formato que con el que voy sola, con los tambores y la voz, cosa que también me hace volver a ese... como a ese formato también de boca en boca, que era solamente voces y percusión, ahora más porque estoy yo sola con las percusiones, pero también con la particularidad de que siempre invito a distintas, sobre todo mujeres, trato de siempre buscar mujeres percusionistas, y en este caso, bueno, las chicas de las compositoras también se ofrecieron para hacer algunos temas conmigo, así que bueno, va a haber ahí un cruce con todas las músicas de ahí de Paraná, que es lo más rico, ¿no? Uh-huh. También que esto se renueve en el hacer con las personas que están haciendo, ¿no? Y que también se produzca ese ida y vuelta con ellas que me están llevando. Sabemos todo el esfuerzo que significa en este momento que una grupalidad haga todas estas cosas. Así que bueno, nada, siempre es un placer viajar, encontrarnos volvernos a encontrar con la gente, con el público, con la realidad de estas compositoras, que seguramente hay cosas en común en todas, pero también hay particularidades de la región y con eso la música y uh-huh. Así que siempre es un placer.
0: Qué lindo.
2: Eso, viajar y encontrarnos.
1: Vivi, recién decías estas modificaciones de la música en torno a la época, a los años. Quería preguntarte qué te gusta de la escena musical latinoamericana hoy, qué podrías compartirnos, así podemos también divulgar a algunas artistas. ¿Dónde sentís, digamos, que están pasando cosas nuevas, diferentes?
2: Bueno, mira, anoche, por ejemplo, fueron los Gardel y Milo J se llevó el oro, ¿no?
0: Estábamos hablando de eso y compartimos un tema al principio porque nos parece un trabajo increíble el que viene realizando.
2: Muy hermoso, muy hermoso. Yo la verdad que todos estos pibes que también toman todo el bueno, en este caso también toda la parte, digamos, de folclore, ¿no? Y lo ven con, bueno, con todas sus herramientas nuevas.

0: nuevas, esto de samplear también pedazos de canciones viejas y traerlas al hoy y de ahí que saquen otras cosas, que también, o sea, se mezclan los lenguajes del hip hop con la compu, con cosas, o sea, me parece alucinante lo que está pasando con como los pibes de como él, ¿no? Uh-huh. Me parece que, bueno, que hay como un resurgimiento también a partir de eso y con las nuevas generaciones de eso, de volver a escuchar el folclore, de poner este, bueno, se amplió un pedazo de Tránsito Cocomarola, entonces la gente, los pibes van a decir, ¿quién es Tránsito Cocomarola? Entonces empiezan, ¿no?, a investigar y se vuelve a, hay como una...
1: Es increíble lo que está sucediendo, ¿eh? Porque, por ejemplo, estábamos hablando fuera del micrófono, este fin de semana Paraná estuvo lleno de peñas, y en cada una de las peñas estaba lleno de chicos y chicas jóvenes, muy chicos, todos bailando, todos participando, digo, un resurgir del folclore que yo no recordaba desde la época de la universidad, digo, hace mil años, ¿no?
0: Claro.
1: Y me parece increíble, y esto lo traen justamente estos nuevos valores. Esta, hay un grupo aquí que hace cumbia folk, ¿no? Folclore, temas musicales de la cumbia traídos al versionados folclóricamente. Y me parece también una cosa novedosa, por lo menos que atrae un público y va trayendo agua para el molino del folclore, que es tan interesante, ¿no?
0: Totalmente, totalmente. Me parece que estos pibes que están haciendo, digamos, o reversionando nuevas miradas, con otras tecnologías, con la compu, con otras cosas, renuevan y dan una cosa de aire fresco, ¿no?, al folclore, que por ahí qué sé yo, ¿viste? Si no hay justamente esa renovación, se queda estancado con lo último que fue, con lo último que ha sido, y está buenísimo que el folclore, eso, siga vivo, justamente, se renueve porque sigue vivo, ¿no? Es como volver a poner la ramita en el fueguito para que
1: vuelva a brotar.
0: Vuelva a brotar, me parece hermoso.
1: Bueno, Vivi, te agradecemos muchísimo. Vamos a recordar, Steffi, la presentación de...
2: Exacto, primero en Santa Fe, el viernes 12 de junio en el Solar de las Artes, 9 de julio, 29:55, para quienes escuchan desde Santa Fe, a las 9 de la noche, las reservas en 342-4861-370, y luego el sábado 13 de junio en Paraná, en Abrazando Sabia, el tercer encuentro de composición, va a haber un taller de percusión y voz a las 10 de la mañana en la Escuela de Música, Danza y Teatro, en Italia 61, y después un recital a las 8:30 en la Casa de la Cultura, Enrique Carbó 194.
1: Bueno, y agradecemos también al colectivo,
0: quería,
1: ¿no?,
0: perdón,
1: de Sabia.
0: Quería, sí, eso, agradecerle a las chicas del colectivo de compositoras. Quería decirles que ese sábado va a abrir también el concierto Analía Bosque, que es una de las compositoras con las que también vamos a... estamos ahí pasándonos temas, yo voy a tocar temas de ella va a tocar míos, y algunas de las otras compositoras también vamos a hacer un par de canciones, y el día viernes voy a compartir invitándolas a las chicas de Grupo La Centella, Cumbia, que también hace un par de años cuando fui, compartimos ahí escenario, así que bueno, nos volveremos a ver, y lo que decía antes, ¿no?, de volvernos a encontrar o a reencontrar con músicas de allá para poder ir a hacer estas canciones, reversionarlas y sobre todo compartir la música que tanto nos hace bien por estos días, ¿no? Estos encuentros, y que siga que siga habiendo música y que siga estos colectivos, ¿no?, que sigan en un momento tan complejo, que siga
1: albergue,
0: digamos,
1: ¿no?, cuidando
0: la comunidad,
1: dándonos espacios para el disfrute y el encuentro.
0: Totalmente.
1: Vivi, muchísimas gracias. Gracias por esto, por esta charla.
0: Por favor.
1: Te vamos a estar viendo los próximos días, y también agradecerle a todo este hermoso grupo de mujeres compositoras que dan lugar a esto y a esta posibilidad de cruces

0: y de lugar donde poder encontrarnos, como decíamos, en momentos tan difíciles y crueles en muchos sentidos. Aquí todo lo contrario, ¿no? Sería el espacio de cuidado, de amorosidad y de encuentro. Así que muchas gracias, Vivi, un abrazo grande.
1: Gracias a ustedes y bueno, nos vemos.
0: Nos vemos. Bueno, hablábamos con Vivi Possebon, música, compositora, percusionista, que va a estar, como decíamos, aquí en la ciudad de Paraná. Hay que aprovechar estos lugares porque lleva su tiempo la organización, lleva mucho trabajo, lleva también mucha amorosidad, ¿no? Esto de compartir los temas musicales de tantos colectivos y grupos y mujeres que, como mencionó Vivi, conocemos y admiramos profundamente. Así que bueno, también decir, ¿no?, que estábamos compartiendo de esta goleada sería musical que pegó Milo J.
2: Goleada, tal cual. Bueno, yo pensaba en Milo J cuando hablábamos con Selva Almada y ahora lo trae nuevamente Vivi. Acaba de ganar 13 premios Milo J. Además,
0: no será mucho.
2: No sé si es mucho o es poco, mira. No. Pero hubo entrevistas anteriores a la premiación, sí, de algunos artistas a las que le preguntaban, bueno, ¿quiénes le parece que tenía que ser el mayor ganador? Y todos decían Milo J, así que los premios
0: no había
2: reflejan
0: dudas en eso.
2: Un poco, sí, tal cual. Incluso lo que dicen sus compañeros. Pero pensaba en él cuando hablaba Selva, porque le daba mucha importancia a los traductores, Selva, y decía, bueno, en realidad les debo a los traductores poder generar lo mismo en español que en otros idiomas, y me acordaba justamente de Milo enviándole la letra a Silvio Rodríguez, que es cubano, digo, es latino, hablamos el mismo idioma, sin embargo, él le devuelve un montón de preguntas respecto a los modismos argentinos, como qué significaba cebar, hablando del mate, ¿no? Y esto de, bueno, cómo hablamos cada uno, qué carga emocional, de valores, emotiva, etcétera, tenemos en el lenguaje, y cómo desde la literatura y desde la música podemos traspasar esas barreras del idioma y poder generar un mensaje común que llegue desde las traducciones de Selva con sus libros hasta que Milo esté ganando 13 premios trayendo el folclore de años atrás a la actualidad.
0: Sí, sí, reversionando, pero con un nuevo espíritu, y lo que hace es convidar a toda la juventud, a todos los adolescentes y jóvenes a disfrutar, ¿no? Y eso se veía en estos días que hubo tantas peñas a propósito del 25 de mayo, y por las peñas que hay habitualmente, que hay un resurgimiento, es decir, todos los días, no sé si todos los días, pero casi todos los fines de semana hay distintas peñas en distintos lugares, y eso es maravilloso porque es también una forma de revalorizar lo nuestro, nuestra cultura, nuestros valores, y a veces nos hace falta un poquito de volver a esas raíces.
2: Envíennos la agenda peñera de Paraná. A quienes nos estén escuchando en @ y de repente la noche en Instagram, nos pueden mandar cuáles van a ser la agenda de eventos, y seguramente en alguna estaremos.
0: Seguramente. El fin de semana yo me la pasé de peña en peña, así que en la de Barry, que estuvo hermosa, después también en el Juan L., pero hubo en distintos lugares, hubo en la Escuela República de Chile, hubo en San Benito, bueno, infinidad de peñas hermosas, como debe haber en cada una de las localidades también donde nos están escuchando, que también invitamos a que nos manden. Exacto. Y compartan esa información para difundirla aquí en nuestro espacio. Nos vamos despidiendo. ¿Les parece?
3: Se terminó.
0: Caen las hojas, ¿eh? Estamos en otoño, ya casi pronto el invierno. Nos estamos yendo. Iván Espiro, los controles técnicos, muy atento como siempre. Estefanía de la Fuente, quien les habla, Sandra Míguez. Nos reencontramos la próxima semana para hacer esto que es Y de repente la noche.